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1: El tordo amarillo es una verdadera perla en el pastizal de los esteros de Liberá. Es un colorido y llamativo pájaro. El macho tiene la parte dorsal y la cola negra, mientras que el resto de su cuerpo es de amarillo oro. Debido al tráfico ilegal y a la pérdida de hábitat, se estima que hay alrededor de 600 individuos en el país. Está catalogada localmente como en peligro crítico de extinción.
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1: Si mirás al cielo y ves una pequeña mancha blanca con alas negras dando un vuelo acrobático, seguro es un monjita dominica. Mide 21 centímetros de longitud. Los machos son casi completamente blancos excepto por las alas y la cola negra. Se la puede encontrar en pastizales, especialmente de pajonales, humedales naturales y ocasionalmente en dunas costeras. Esta especie está amenazada por la desaparición de su ambiente natural.
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2: Posado en los pastos altos, en algún arbusto o alambrado, como una postal de Liberá, encontramos al yetapá de collar. Este pajarito mide unos 30 centímetros de largo, de los cuales casi 20 pertenecen a su cola alargada en forma de tijera. Debido a la drástica reducción de su población, estimada en 6.000 individuos, está considerada en peligro de extinción a nivel local. En 2020 fue declarado Monumento Natural en Corrientes.
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3: Solo sé que desde que tenía 17 años y hasta la mañana de hoy no he hecho cosa distinta que levantarme temprano todos los días, sentarme frente a un teclado para llenar una página en blanco o una pantalla vacía del computador, con la única misión de escribir una historia aún no contada por nadie que le haga más feliz la vida a un lector inexistente.
4: El periodismo es una pasión insaciable que solo puede digerirse y humanizarse por su confrontación descarnada con la realidad. 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
3: Solo sé que desde que tenía 17 años y hasta la mañana de hoy no he hecho cosa distinta que levantarme temprano todos los días, sentarme frente a un teclado para llenar una página en blanco o una pantalla vacía del computador con la única misión de escribir una historia aún no contada por nadie que le haga más.

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1: Posado en los pastos altos, en algún arbusto o alambrado, como una postal de Liberá, encontramos al yetapá de collar. Este pajarito mide unos 30 centímetros de largo, de los cuales casi 20 pertenecen a su cola alargada en forma de tijera. Debido a la drástica reducción de su población, estimada en 6.000 individuos, está considerada en peligro de extinción a nivel local. En 2020 fue declarado Monumento Natural en Corrientes.
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1: Y eso intentamos ahora con estos varios temas, a ver qué les parece.

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Bueno, ¿cómo están? A ver, estamos en vivo en la radio de la Universidad Nacional. Ahí estamos. Estamos hasta las 9 de la mañana. Radio Universidad Nacional del Nordeste, como todos los días, como todas las jornadas, le decimos buen inicio de miércoles, mitad de semana. Estamos en ese día bisagra, ¿vieron? Saliendo los comienzos de la semana, ingresando al fin de semana también, con un clima agradable por ahora. No hay lluvias, veremos el pronóstico para la jornada, ya vamos a ver qué nos indica el Servicio Meteorológico Nacional. Está nuestro colega, nuestro compañero de trabajo, está...

0: Marcelo Fabián Urrelli está en nuestro productor. Pablo Ariel Zambrana, Sergio de la Cruz en la operación técnica, a cargo del streaming también está Sergio de la Cruz. Roberto Obregón en exteriores, Facundo Gaona. Guadalupe Ortellado en la mesa y quien les habla, Francisco Villanueva. ¿Cómo anda, Guadalupe? ¿Cómo le va?
1: ¿Cómo está, Francisco? Buen día. Buena mañana. Feliz miércoles, sí, el día bisagra que tenemos en la semana.
0: Sí.
1: Arrancando el mes de agosto, miércoles 5 de agosto de 2026, con una temperatura por ahora agradable, sí, con un pronóstico también para prestar atención, porque se habla de probabilidad de tormentas, pero para la tarde-noche, sí. Arrancamos con 18 grados 3 décimas, es la temperatura actual, un cielo parcialmente nublado con neblina. La humedad elevada, 99% es la misma, la presión es de 1.004 hectopascales, los vientos soplan del este a 15 kilómetros por hora, visibilidad óptima de 8 kilómetros y máxima para hoy de 27. 27 será la máxima del día de la fecha con anuncio de tormentas para la jornada. Y te explico, ¿no? O al menos comentamos a la gente en realidad del porcentaje. A la mañana podrían ocurrir tormentas aisladas. Sí, aquí en la capital de la provincia se habla de un porcentaje que oscila entre el 10 y el 40%, bajo por el momento, pero para la tarde-noche sí, esto se eleva, sí, y tenemos que hablar de un 70%. Vamos a ir actualizando los datos del tiempo también, por supuesto, porque te acordás que hablábamos de que las temperaturas bajas podrían arrancar el lunes.
0: Sí.
1: Lo que se mantiene es un promedio de mínimas de 10 grados a partir del viernes. Sí, esa será la mínima que nos va a acompañar el fin de semana. Sí, un fin de semana que si miramos un poco el extendido, aquellos que ya están planificando su fin de, les decimos que no habrán lluvias. Sí, no habrán lluvias, por lo menos es lo que se indica al momento, tanto bueno, para el viernes bien. Como para el sábado. Y el domingo, te digo que también es lo mismo. Y las máximas estarían rondando los 20 grados ya para el fin de.
0: Bueno, veremos qué va a pasar hoy, ¿no?
1: Sí.
0: Para todo el día tenemos pronóstico.
1: Es así. Pero, a ver, te digo, el jueves también
0: podrían... Pronóstico de lluvia para todo el día y va a estar inestable, nublado.
1: Inestable.
0: Baja la probabilidad, no es muy alta.
1: Sí, es así.
0: Sí, mañana jueves, por ejemplo, recién a la noche tenemos lluvia otra vez de nuevo. Ahí sí ya es alta la probabilidad, 70% por la tarde-noche jueves. El viernes va a estar lindo, soleado, como hacías mención recién vos, Guadalupe. Y bueno, veremos si realmente bajarán tanto las temperaturas o no la semana que viene.
1: Claro. Sí. Recordemos que estamos en invierno.
0: Sí.
1: Que se está olvidando la estación, ¿no?
0: Claro.
1: Bueno, aunque hemos tenido días muy fríos, de bajas temperaturas, te acordarás por los inicios de julio, sí que hemos tenido unas temperaturas bastante bajas.
0: ¿Viste?
1: Sí,
0: ¿te acordás?
1: Sí. Pero bueno, hace dos semanas que estamos teniendo este promedio de temperaturas cálidas, primaverales, pero con precipitaciones, con inestabilidad que nos va a acompañar hoy. Y que mañana también podrían ocurrir tormentas, pero ya para la tarde-noche, entre un 40 y un 70%.
0: Bueno, perfecto. Títulos, tapa de los principales diarios. ¿Cómo estamos hoy? Día miércoles, mitad de semana. Hoy es 5 de agosto. Bueno, avanzan las obras en la zona de el barrio Altagracia. No es barrio Altagracia, Santa Catalina.
1: Sí, Santa Catalina.
0: Y el barrio Doctor Montaña. En el medio de ambos, en el ingreso al barrio Santa Catalina, en la rotonda que está allí, ya no se puede circular por Avenida Maipú porque recordemos están trabajando en el arroyo Pirayuí. Ayer el gobernador de la provincia de Corrientes, Juan Pablo Valdés, junto al intendente Claudio Polich, supervisaron las obras de los trabajos que se están llevando adelante, así que bueno, también tiene que ver un poco con el panorama, los trabajos previos por la llegada del fenómeno climático del Niño, ¿no? Las miradas están puestas en lo que pueda suceder ahora a fin de año específicamente. Todavía no tenemos los efectos, por lo menos en esta parte de la provincia de Corrientes. Ayer entonces el gobernador realizó una recorrida importante junto al intendente de la capital de Corrientes, que según se mencionó ayer, recién para la semana que viene estarían habilitando la mitad de una de las calzadas.
1: Ajá, sí.
0: ¿Sí? Porque recordemos que para ir hacia la zona de la ruta número 12 no se puede circular por ahí.
1: Claro.
0: Hay que tomar la avenida Independencia para poder ir hacia ruta, ¿no? Ese sentido, sí. ¿No? Y atravesar lo que es la obra de la Autovía 12, que están trabajando allí en el lugar. Así que bueno, están un poco las miradas también puestas en lo que vaya a suceder en los próximos días. Estiman que en 4 o 5 días entonces rehabiliten el tránsito allí en el lugar. Pero ayer decían bien desde Vialidad Provincial que solamente va a ser media calzada, sí, por ahora. Los vecinos, bueno, también están complicados a la hora de transitar por esa zona. Bueno, específicamente el barrio Doctor Montaña, pero tenemos un barrio más. El barrio Esperanza está un poquito más adelante, claro, también. Son dos barrios que se ven imposibilitados no llegar hacia esta zona, al casco céntrico, pero deben desviar, tomar otra de las arterias. Bueno, títulos en la mañana de hoy. Se reanuda el juicio por el caso Loan Danilo Peña, ¿no?
1: Sí, se retoman las audiencias y hoy justamente están puestas las miradas en quienes van a declarar. Al momento ya han pasado más de 20 testigos, ¿no? Y entre ellos los familiares directos, aquellos que participaron de las primeras horas de búsqueda, ¿sí? Y por supuesto del protocolo de investigación. Sí. En principio, contamos a la gente de que quienes van a declarar, se trata de un vecino de 9 de julio, un perito, una ex coordinadora del CIFEBU, ¿sí? Que el CIFEBU es una sigla que refiere al Sistema Federal de Búsqueda de Personas Desaparecidas y Extraviadas, ¿sí? Y aparte también va a declarar un empleador de Antonio Benítez, ¿no? Antonio Benítez, que es el tío de Loan Danilo Peña, quien desapareció el 13 de junio del 2024, ¿no? Según sí, fuentes que ya han confirmado justamente, ¿sí?, cómo se va a estar llevando adelante esta audiencia, que contempla en realidad esta semana 2 días de audiencias, 2 días de testimoniales en el Escuadrón 48 de Gendarmería Nacional. Sí. Recordemos, se está realizando esto por la cantidad, no solamente de testigos, sino también de imputados y, por supuesto, de abogados, tanto querellantes como defensa, y no nos olvidemos del Ministerio Público Fiscal, ¿no? El vecino que te comentaba se trata de Santiago Molina, de la localidad de 9 de julio, en la que fue visto por última vez el menor. También va a estar hablando el perito Guillermo Gustavo Romero, Ángel Duarte, quien es empleador de Antonio Bernardino Benítez, y Leticia Risco, ex coordinadora del Sistema Federal de Búsqueda de Personas Desaparecidas y Extraviadas, conocida como CIFEBU, ¿sí? Se retoman las audiencias este miércoles a partir de las 9:30 de la mañana y la primera declaración se espera justamente que pase a declarar, ¿sí?, dentro de las sí, primeras voces que se van a escuchar, es justamente Risco, ¿no?, que reveló que en poco más de 10 días desde el hecho se habían recibido 180 llamadas en los primeros días de búsqueda para aportar información de Loan en la línea 134. Hasta ahora no hay información al respecto. En realidad no se ha dado, ¿sí?, no se ha dado a conocer qué pasó con Loan. Es la gran pregunta. ¿Dónde está? ¿Quién se lo llevó? ¿Sí? Y cuando digo quién se lo llevó, también estoy haciendo referencia a la hipótesis que maneja justamente el Ministerio Público Fiscal, que habla de sustracción y ocultamiento del menor como uno de los principales delitos, ¿no?, que es adjudicado a los 7 imputados directos que han participado del almuerzo en el cual desaparece Loan, ¿no? Y más allá de eso, no te olvides, sí, que está la otra carátula,
0: sí, sí, ¿sí?,
1: de entorpecimiento a la investigación.
0: Claro, donde hay por la supuesta Fundación Dupuy.
1: Exacto.
0: Que ingresaron allá al lugar, ¿no?
1: Es así, es así. Bueno, en cuanto a otros de los temas, sí, o por lo menos cómo va a arrancar esta semana, se espera justamente que el tribunal inicie la audiencia y de inmediato se escuche un planteo formulado por la defensa del imputado Nicolás, el americano, también conocido con ese apodo, ¿sí?, Nicolás Soria, quien denunció, nosotros lo decíamos hace unos días atrás, había denunciado que fue atacado, sí, el domingo en la unidad penitenciaria 7 de Resistencia.
0: Claro.
1: ¿Sí? Y que también había declarado que estarían recibiendo amenazas, incluso, ¿sí?, el mismo Carlos Pérez, quien, claro, es el marino, ¿sí?, ex marino en realidad, ¿sí? Esposo de Victoria Caillava y quien también participó del almuerzo, ¿no? Va a comenzar por ahí y lógicamente se espera que algunos de estos testimonios, testigos, aporte claridad, ¿sí? Aporte datos precisos para conocer qué pasó o qué se hizo y qué no se hizo durante las primeras horas de búsqueda del lugar.
0: Clave,
1: ¿no?
0: Clave, muy clave.
1: Sí.
0: Así que bueno, retoma el juicio hoy, ¿no? Las audiencias en esta jornada. Veremos entonces también cómo va avanzando. Seguramente nuestro colega Roberto Obregón estará pendiente de esta situación, ¿no? Como sí, todos sí. los días cuando se realicen las, cuando se realizan las audiencias en realidad. Bueno, temperatura en Corrientes Capital, estamos arrancando la jornada, día miércoles, mitad de semana, y es 5 de agosto.
1: Sí, día de bisagra y estamos con una temperatura actual de 17 grados 9 décimas, ha bajado un poquito, 17 grados 9 décimas es la actual, un cielo algo nublado con neblina máxima prevista de 27 con anuncio de tormentas para la jornada entre un 10 y un 40%.
0: Bueno, algunos títulos en el ámbito nacional. Aparentemente el gobierno, bueno, mañana se va a tratar la ley de tierra. Sí. Nosotros ayer en la mañana hablábamos un poco respecto a esta cuestión. Es un tema, sin lugar a dudas, sumamente importante. Van a haber manifestaciones, marchas en el Congreso de la Nación. El Senado va a estar tratando entonces la ley de tierras y hay varios temas importantes en torno a ello en lo que hace referencia a la cuestión. En principio, es que el gobierno aceptó limitar la compra de las tierras.
1: Sí.
0: Los famosos artículos que el, digamos, proyecto inicial hablaba de la extranjerización de las tierras, vender las tierras a propiedades privadas extranjeras. Sin límite.
1: Claro.
0: O sea que si querían comprar un porcentaje importante de las tierras, lo podían hacer. Bueno, eso cambió. Finalmente, Patricia Bullrich, en conferencia de prensa, anunció que el techo finalmente va a ser del 25% de la superficie de cada jurisdicción. Y acá está el tema, ¿no, Guadalupe? ¿Es provincia-nación o también integran los municipios? Creo que también se respeta la ley que ya viene y rige, ¿no?
1: Claro, los tres niveles. Es algo que nos explicaba ayer también en la entrevista el doctor en Derecho Pablo Manili, ¿no? Quien es abogado constitucionalista, y nos hacía mención a esto, ¿no? A respetar el porcentaje en los tres niveles, tanto nivel nacional, provincial como municipal. Porque imagínate que un extranjero, ¿sí? Supongamos, de Estados Unidos, compre el 15%, ¿sí? Gaste ese 15% solamente en la provincia de Corrientes o gaste un poco más, ¿sí? Esto estaría violando la actual ley de tierras.
0: Claro, ¿no? Pero bueno, ya vamos a comentar, hay un informe interesante que hoy publica el diario La Nación en cuanto a las tierras extranjeras en la Argentina.
1: Sí.
0: Y vos sabés que hace referencia de que hay localidades que tienen más del 50% de su tierra vendida. Uh-huh. En Corrientes hay una también que ya vamos a estar mencionando respecto al informe que prepara el diario La Nación y que hace referencia a esta cuestión. Digo que hay tierras que de manera ilegal ya pertenecen o están en manos extranjeras, ¿no? Empresarios, sectores estratégicos, minería, recursos naturales.
1: Humedales,
0: ahí es donde más se está mirando la extranjerización de las tierras en nuestro país. Lo cierto es que hay rechazo social con la idea de la extranjerización de la tierra que ha permeado ya, digo, este rechazo en varios bloques políticos, según lo que han señalado también en este sentido, ¿no? Así que, bueno, están las miradas puestas en lo que va a suceder hoy. El diario Época, por ejemplo, publica lo siguiente. ¿Cómo votarán los legisladores de la provincia de Corrientes? Dice este matutino. Y lo cierto es que en al menos 48 horas, menos, estamos ahí nada más, sí, 48 horas prácticamente, de que se pueda tratar el proyecto en el Congreso de la Nación. Y hace referencia justamente al legislador por Corrientes, Eduardo Petecovici, como presidente del bloque de la Unión Cívica Radical, dijo que va a apoyar el proyecto.
1: ¿Sí? Sí, ayer sí, lo decíamos, ¿no? Que el mismo Petecovici, el senador nacional de la UCR, había comentado en sus redes sociales oficiales, dando la cara, sí, y esto es algo que ayer, por lo menos, lo anunciaba el portal Corrientes Hoy, Francisco.
0: Claro, que va a apoyar el proyecto luego del techo de 25%, ¿no?
1: Sí.
0: De la extranjerización, ¿no? En este escenario, Corrientes dejó de ser un acto. O un actor en realidad periférico para convertirse en uno de los centros de discusión política a nivel nacional, dice el diario Época en la mañana de hoy, digo, por la figura de Eduardo Vichy como presidente del bloque de la Unión Cívica Radical en el Senado, en el Congreso de la Nación. Mientras la Casa Rosada multiplica conversaciones para garantizar la aprobación de la denominada ley de inviolabilidad de la propiedad privada, el oficialismo reconoce que todavía no cuenta con el margen cómodo para su aprobación. Creo que son 36 votos que necesita.
1: Sí.
0: Para que se puedan aprobar, ¿no? En este contexto, Eduardo Vichy decidió despejar una de las principales incógnitas. El legislador correntino confirmó que acompañará la iniciativa impulsada por el Ministerio de Regulación Humano, Federico Sturzenegger. Recordemos que está a cargo de esa. Del proyecto,
1: claro,
0: que se ha presentado.
1: Fue uno de los principales impulsores, ¿no? Pero más allá de lo que es esta modificación a la ley de tierras, hay un artículo que también va a generar polémica, que tiene que ver con la ley del manejo del fuego, que es algo que nos comentaba ayer Manili en entrevista con Radio UNE, respecto a qué va a pasar con aquellas tierras incendiadas, que hoy día se contempla que para su enajenación, para su venta, para su compra, hay que esperar 60 años, ¿sí? Para hacer uso de estas tierras que fueron incendiadas.
0: Bueno, la que
1: esto se va a correr.
0: Como tenemos en Corrientes.
1: Claro,
0: un millón se podría correr. 1 millón de hectáreas.
1: Claro.
0: ¿Se podría correr en qué sentido?
1: Se podría correr el límite, o sea, derogar la cantidad de años, ajá, no esperar a tantos años.
0: De 60, por ejemplo, pasar, no sé.
1: Eso, fíjate que
0: a 10 años
1: es un
0: menos.
1: Punto sí. Muy interesante, clave, que no hay que descuidar para ver qué es lo que justamente los legisladores refieren al respecto. ¿Cómo votan este artículo en particular? Porque las leyes, sí, por lo general se votan en general, sí, y luego en particular, ya sea por capítulo, sección o por artículos.
0: Claro.
1: Y justamente este último o uno, ¿no?, de los capítulos refiere a la ley del manejo del fuego. ¿Qué va a suceder con aquellas tierras incendiadas? Que hasta hoy, sí, hasta el día de la fecha, se respeta de que pasen 60 años para poder venderlas, comprarlas, enajenarlas, ¿no?
0: Bien. 37 votos necesita el oficialismo, me confirman, para que sea aprobado mañana. Se está debatiendo allí los números, ¿no? También entre los nombres de legisladores por Corrientes, ¿quién está? Carlos Mauricio Espínola.
1: Sí.
0: También, ¿no? Es uno de los nombres que se concentra en buena parte de la atención política. El correntino Carlos Mauricio Espínola, exintendente de la capital de Corrientes, figura entre los senadores sobre los que el oficialismo trabajó durante los últimos días para consolidar la mayoría estable. Es decir, que lo va a acompañar, ¿no? También en la iniciativa, que es lo que han señalado.
1: Sí.
0: Yo te decía, ¿qué está pasando hoy con la ley de tierras? Vos sabés que el diario, uno de los matutinos, de hecho el diario La Nación, habla de que 13,2 millones de hectáreas hoy ya están vendidas. Porque la ley actual, que la que se modificó en el 2011, está en vigencia hoy.
1: Claro.
0: ¿No? Y equivale hoy al 5% de la superficie del país, que hoy ya está vendida en manos de extranjeros. Las mayores concentraciones aparecen, ¿sabes dónde? Donde confluyen algunos de los principales atractivos estratégicos del país. Hectáreas en agua dulce, minerales críticos, puertos, bosques, infraestructura energética y pasos fronterizos. Entre ellos figura la provincia de Corrientes,
1: sí,
0: con hectáreas ya extranjerizadas. Las provincias hoy con mayor extranjerización, por ejemplo, están en el norte del país. La provincia que mayor hectáreas tiene vendida al extranjero es Salta. 11,4% de su territorio. Todavía no llega al techo, que es el 15%. Lo sigue la provincia de Misiones.
1: Sí.
0: Con mayor porcentaje, 11,3%. ¿Qué pasa en Salta? En Salta se concentra justamente y convergen allí los principales bienes estratégicos como el agua, glaciares, litio, tierras raras, bosques nativos, frontera internacional, y es todo lo que se confluye a la hora de la extranjerización. Están muy interesados en comprar, claro, hectáreas los extranjeros allí. En la zona de Misiones también. Sí. Pero dicen que los legisladores misioneros no acompañan al proyecto de extranjerización. Bueno, la provincia que le sigue es Misiones, te hacía mención recién yo, y después también sigue San Juan como la tercera provincia con mayor extranjerización de sus tierras, con el 10,9%. Recién te hacía mención, ¿qué pasa en Corrientes? Ituzaingó dice que es la localidad con mayor extranjerización.
1: Sí, mayor nivel.
0: Tienen el 33,9% de su territorio hoy en manos de extranjeros.
1: Sí, más de 93.000 hectáreas.
0: Sí, sí. Tenemos esta, bueno, a ver, está la instalación de una pastera ahora posiblemente, el puerto.
1: Sí.
0: Intereses que bueno, que están mirando detenidamente también esta cuestión. Pero ahí están violando la ley actual. Uh-huh. E incluso si se aprueba la ley, esta también está...
1: Se está superando el porcentaje.
0: Está superando el porcentaje.
1: Sí, sí.
0: 33,9%. Mira con qué me encontré hoy más temprano cuando estaba leyendo el artículo del diario La Nación. Fíjate lo que pasa en Puerto Iguazú, la provincia de Misiones, uh-huh, a la hora de vender las tierras extranjeras. Sí. Dice Fernando Ferreira, intendente de la localidad de Puerto Iguazú, que está en las cataratas del Iguazú, recordarás vos, ¿no? La zona de Puerto Libertad. El 80% de sus tierras útiles pertenece a una empresa extranjera, describió el hombre. ¿Y sabes qué dice? Dice, tenemos buen diálogo con la empresa, pero las decisiones no se toman en la Argentina. Uh-huh. Y eso dificulta pensar proyectos en desarrollo para el municipio. Es decir, que tienen que vivir 100% a decisión de lo que tomen.
1: Claro, pendientes del permiso justamente de estas personas.
0: De que puedan, claro, dice, sí, no podemos hacer nada porque las tierras no son de ellos. No, es decir, nadie te va a decir no pises algo, o sea, es propiedad de Argentina, pero en sí lo que hace al desarrollo y la productividad y la explotación ya no está en manos de Argentina, está en manos de los extranjeros.
1: Claro.
0: Tenemos buen diálogo con la empresa, dijo el hombre, el intendente de Puerto Iguazú, pero las decisiones no se toman en Argentina y eso dificulta pensar proyectos en desarrollo para la comunidad. No se pueden tomar decisiones. También cuestionó el escaso empleo que genera la compañía en relación con la superficie administrada.
1: Claro.
0: Muchas veces traen mano de obra de afuera y no es la que contratan de allí.
1: Claro, esa es la gran polémica, ¿no? ¿Qué se esconde detrás de esta ley? ¿No? ¿A quién beneficia realmente?
0: Bueno, toda esa zona en Puerto Iguazú vive del turismo. ¿Viste? De hecho, no recuerdo bien ¿cómo se llama la localidad cercana? Muy cerquita, está a 30, 40 kilómetros de Puerto Iguazú. Es una localidad hiper chica que prácticamente vive del contrabando, de la triple frontera. No hay productividad, ¿no? Bueno, cuestiones como estas, por ejemplo, es la que hoy se debate y se pone en discusión.
1: Sí.
0: Muchas veces nos preguntamos si las empresas que vienen de afuera realmente generan trabajo, ¿no? Y esa explotación, porque bueno, en definitiva lo que se quiere lograr acá es la explotación comercial.
1: Claro.
0: ¿No? Realmente beneficia, ¿no?, para la Argentina. Mira, acá tenés otra mirada ya de las tierras que ya están vendidas y qué se hace con ellas.
1: Claro.
0: No se explotan, pero ¿hacia dónde se va ese beneficio? Lógicamente que genera y es parte del Producto Bruto Interno de la República Argentina, ¿no?
1: Es así. Bueno, es un informe muy interesante. Vos decís que lo compartía o lo comparte el diario La Nación. El diario Época también se hace eco de este relevamiento que en realidad pertenece al Observatorio de Tierras, que está conformado por especialistas del CONICET y la Universidad de Buenos Aires, la UBA, ¿no? Y que aquellos que nos están escuchando también pueden acceder de manera online, sí, a través de www.observatoriodetierras.ar, ¿no? Donde da cuenta de este informe detallado provincia por provincia y localidad por localidad, porque detrás de Ituzaingó está Verón de Astrada.
0: Verón de Astrada está también,
1: sí. Aquí en Corrientes, ¿no?
0: Sí.
1: Con más del 32% de sus tierras en manos foráneas. Sí, y a diferencia, eso también, vale aclarar que a diferencia de otras provincias donde predomina un solo origen de inversión en territorio correntino, la tenencia está distribuida entre distintos países. Es decir, por un lado tenemos a Estados Unidos, que encabeza el listado con más de 122.000 hectáreas, seguido por Chile con más de 95.000 hectáreas, Países Bajos con 72.000 hectáreas y Luxemburgo con más de 69.000 hectáreas.
0: Son los accionistas o compradores hoy.
1: Claro.
0: No en esta parte.
1: En Corrientes.
0: En Corrientes. Sí. De las hectáreas. Bueno, esto es lo que se está debatiendo en el Congreso de la Nación. Aumentar el porcentaje, el límite de ventas de hectáreas, zonas rurales que se puedan comercializar en la República Argentina. Claramente que lo que le interesa son las que tienen más recursos naturales.
1: Sí.
0: Y aparece provincias como Salta, decíamos recién, que es la que Misiones también.
1: Sí.
0: Parte de la provincia de Corrientes y otras a la hora del debate. Bueno, 35 minutos ya de las 7 de la mañana, tema de agenda, todas las noticias, los títulos a en este día miércoles, mitad de semana.
1: Así es, con una temperatura actual de 17 grados, 9 décimas, un cielo algo nublado con neblina, pronóstico de lluvias, de tormentas aisladas para la jornada entre un 10 y un 40% y una máxima prevista de 27.
0: Nos vamos a quedar con un poco de música, ¿te parece?
1: Sí.
0: Y ya estamos con más actualidad. Nosotros estamos en la radio de la Universidad Nacional del Nordeste.
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0: Bueno, 44 minutos ya de las 7 de la mañana, Radio Universidad Nacional del Nordeste. Estamos en el campus Sargento Cabral, como todas las mañanas. Nosotros les acompañamos
1: hasta las 9 de la mañana, ¿eh? También a través de www.medios.une.edu.ar y a través de nuestras redes sociales. Estamos en Instagram y estamos en X. Para aquellos que nos quieran dejar sus mensajes también, bienvenidos.
0: ¿Se confirma que llega el Papa a la Argentina? Sí. Lo estoy leyendo, noticias...
1: Para fines de este año, ¿no?
0: Sí, exactamente. El Papa León XIV va a visitar Argentina del 8 al 11 de noviembre. Están publicando los portales de noticias a esta hora de la mañana. El Vaticano confirmó que el sumo pontífice también viajará a Uruguay y Perú. En el país estará justamente en Córdoba y en Luján.
1: Sí. Es así, bueno, está confirmado a través del Vaticano justamente la fecha entre el 8 y el 11 de noviembre.
0: Confirmadísimo ya está esto, ¿no?
1: Sí.
0: Bien.
1: Bueno. Que forma parte en realidad de una gira pastoral que va a tener por Sudamérica, que va a incluir Uruguay y Perú también, ¿no?
0: Sí. Lo dice el diario La Nación, alguno de los portales de noticias ya por estas horas. Tras la confirmación del Vaticano... Bueno, ya comenzarán seguramente a trabajar en todo el proceso protocolar aquí en la República Argentina, ¿no?
1: Sí.
0: Bueno, algo que todavía no estaba en claro, pero se acaba de confirmar.
1: Eso sí.
0: Bueno, ¿por dónde vamos, Guadalupe Ortellado?
1: Bueno, vamos a hablar un poco más sobre los preparativos, las acciones, las obras que se realizan en la provincia de Corrientes en el marco del fenómeno climático del Niño, ¿no? Y específicamente en Itatí, porque justamente en esta localidad estiman que unas 100 familias podrían ser afectadas por el Niño, es uno de los títulos del diario Época, y esto se realiza con relevamientos permanentes, con un trabajo conjunto, ¿no? No solamente la municipalidad de Itatí, sino también el gobierno de la provincia, que se prepara para afrontar una eventual crecida del río Paraná, ¿no? El barrio Ibiray y otros sectores ribereños concentran la mayor atención por el riesgo de inundaciones. Así que se están preparando justamente con diferentes trabajos, obras, relevamientos, controles y asistencia anticipada, ¿no? Esto de prever los centros de ayuda, de asistencia, de contención para las familias que probablemente sean evacuadas en caso de crecida de río y, por supuesto, de precipitaciones abundantes durante el fenómeno del Niño, que se estaría intensificando en primavera a partir de septiembre-octubre del presente año, ¿no?
0: Bueno, las acusaciones de Javier Milei hacia el presidente de Brasil tuvo sus consecuencias en Argentina. Finalmente, Lula decidió aplicar una fuerte sanción diplomática. Brasil retira a su embajador, ¿no? De aquí de Argentina.
1: Sí.
0: Es lo que han mencionado. La Cancillería de Brasil definió anoche posponer por tiempo indeterminado el regreso de su embajador, acota así su representación a la faz comercial y se lo comunicó en el día de ayer aquí a nuestro, se lo comunicaron ayer en nuestro país, ¿no? La escalada de, no de discusión, sino la escalada de declaraciones que ha tenido Javier Milei y que tampoco dio marcha atrás en los últimos días, no en estos distintos, en estas distintas visitas a los streaming,
1: claro,
0: que ha tenido.
1: Sí.
0: Así que bueno, también es una cuestión de analizar de qué manera puede impactar o perjudicar esta relación, este vínculo con uno de nuestros principales socios comerciales como es Brasil. Si bien el presidente Lula da Silva dijo que institucionalmente esto no va, o comercialmente esto no va a afectar, pero, bueno, ya se confirma entonces el retiro de su embajador aquí en la República Argentina, ¿no?
1: Sí, hay una rebaja, ¿no?, de la relación, justamente, hacías mención de que se retira el embajador y lo que se va a pasar ahora a tener es una representación a faz comercial, ¿sí?
0: Claro, por eso, no se va a dejar de lado, sí.
1: Exactamente. Y esto tiene que ver por, justamente, las diferentes declaraciones que ha hecho Javier Milei y de las cuales no se ha retractado, que es algo que estaban esperando justamente desde el gobierno de Brasil, sí, que se rectifique, sí, que pida disculpas, algo que no sucedió, y que aparte, sí, apostó a más, ¿no? Javier Milei, porque continuó reiterando, sí, sí, que, bueno, claro, insultos hacia el presidente de Brasil, ¿no?
0: Bueno, Lula da Silva. El comunicado de Brasil dice: tuvimos mucha paciencia ya con Argentina, no contestamos, es decir, porque no hubo una respuesta concreta, sino una declaración de Lula da Silva, y a lo contrario, dijo: no vamos a tomar ningún tipo de medidas contra Argentina, sí, contra nuestro hermano de Argentina, ¿no? Vecino país, dijo Lula da Silva, en cuanto a las cuestiones comerciales u otro tipo de relación. Y señaló: pero creemos que la reiteración de ofensas hacia el presidente hacían inevitable esta decisión.
1: Sí.
0: Es lo que han comunicado en las últimas horas desde aquel país. Bueno, a ver, un poco molesto Javier Milei porque, según lo había mencionado, Lula da Silva había visitado a la expresidenta en su momento.
1: Sí.
0: ¿No? E incluso Milei también hablaba de la financiación de campaña política por parte de Lula da Silva en su momento. Recordemos que Lula estuvo procesado por una causa judicial, Lavallato, en lo cual fue absuelto, ¿no?
1: Sí.
0: Bueno, a quien sí está preso, ya con una causa, es el expresidente de Brasil, Bolsonaro.
1: Sí.
0: Hoy el candidato es su hijo, recordemos.
1: Claro, Flavio.
0: Milei quiso visitarlo a Bolsonaro en esta última visita de este episodio que se ha visto en los medios de comunicación en relación a las declaraciones, ¿no?, contra Lula da Silva, pero aparentemente no pudo. No tuvo la posibilidad de visitarlo en su momento.
1: Claro.
0: A Jair Bolsonaro. Bueno, 50 minutos ya de las 7 de la mañana. ¿Está Roberto Obregón en exteriores? Si sí, te parece, lo vamos a buscar a esta hora de la mañana.
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0: ¿Cómo le va, señor? ¿Cómo anda? Buen día.
3: Hola, ¿qué tal, Francisco? Buen día para vos, buen día para todos. Mañana fresca en la capital correntina, no hace frío, pero es una mañana fresquita, el cielo está parcialmente nublado. Ustedes saben que las características de estos días, según el Servicio Meteorológico Nacional, iban a tener esta forma, esta característica, y hay que estar atentos porque en cualquier momento se puede largar un chaparrón, ¿no? Es lo que nos indica el Servicio Meteorológico Nacional también. Bueno, hablando de lluvias, hablando de chaparrones y demás, quiero retomar un poco lo que sucedió días atrás en la vecina provincia del Chaco, el pasado lunes, cuando el Consejo de Seguridad Interior se reunió allí. Monteoliva, la hermana del presidente, Monteoliva, la ministra de Seguridad de la Nación, la hermana del presidente, secretaria general de la presidencia, y algunos otros funcionarios del gobierno nacional convocaron a varios gobernadores del norte argentino y a funcionarios de las provincias del norte para hablar de la corriente del Niño, el super niño, así le dicen, ¿no?
0: Sí.
3: Porque el calentamiento de los océanos, alguna característica atmosférica que va a suceder desde mediados de septiembre, va a ser que septiembre, octubre y noviembre sean muy lluviosos. Y no se descarta que también diciembre, enero y febrero, o sea que hay 6 meses por delante en los cuales habrá contingencias climatológicas que deberán ser atendidas. Lo cierto es que la recomendación es manejar, entrecruzar, compartir información entre todas las jurisdicciones para intentar saber cómo actuar en una situación extrema. La Nación puso a disposición de las provincias también un montón de recursos que tiene previstos, pero siempre respetando la jurisdicción provincial. ¿Esto qué significa? Y esto hay que tener bien en claro. Las provincias serán las encargadas de advertir o pedir o solicitar o de alguna forma avisar al gobierno nacional si pretenden su intervención. No es que el gobierno nacional va a intervenir directamente, no va a esperar que las provincias hagan la advertencia, que hagan el llamado, que fundamenten la situación y a partir de allí se van a instrumentar los medios para poder desembarcar desde el gobierno nacional con equipos, pertrechos, personal, lo que haga falta para atender esa contingencia. Pero serán las provincias quienes a través de su propia autonomía deberán advertir de esta situación. Eso quedó clarísimo. Ese es parte del protocolo que se unificó y se consensuó el pasado lunes en la provincia del Chaco, Ciudad de Resistencia, donde se reunió el Comité de Seguridad Interior, donde se coordinaron estas acciones. Se solicitó también a todas las provincias presentes que agudicen, aceleren el trámite de obras públicas, despejar desagües, limpiar cauces, profundizar canales y hacer todo lo necesario para garantizar el drenaje de las aguas que podrá venir o por lluvia o por eventual crecida de río. Una cosa trae la otra. Llueve y el agua va a desagotar al río, el río sube. O si llueve en el sur de Brasil, en algún lado el agua tiene que desagotar, desagota en el Paraná, en el Uruguay, y claramente que esto incrementa también el nivel de los esteros de Liberá y de los arroyos internos que tiene la provincia de Corrientes. Por eso Corrientes está trabajando fuertemente en todo lo que significa esta situación de contingencia de la corriente del Niño y está realizando una gran obra aquí en Corrientes Capital, que es el ensanchamiento del arroyo Pirayuí. El director de Vialidad Provincial, el ingeniero Cardoso, habló con nosotros y ha dado cuenta del trabajo que se está realizando en este lugar. Escuchen ustedes.
4: Esta es la quinta obra y ya empezó con la limpieza del canal desde Riachuelo hasta acá, hasta el Pirayuí, una obra de más de 400.000 metros cúbicos de suelo de limpieza, que al llegar al puente, nosotros el puente original retiene agua, entonces hubo que hacer un ducto más para aliviar esa retención y reparar el puente existente. Esta obra beneficia a un montón de gente directa e indirectamente. Calculamos que directa e indirectamente a más de 250.000 personas. Trabaja con el desviador de la olla, con el canal Frondizi, el canal Trento, el otro lado de Ruta 12, Ruta 5, canal Fernández, el nuevo Ponce, canal Fernández que desagua el Ponce. Todo eso viene por el río Pirayuí, colecta todo y sale hacia al Riachuelo y de ahí al Paraná. Entonces una obra muy importante en ese sentido. Es una arteria muy importante, estamos con el plazo totalmente acotado, 24 horas, sábado, domingo, para tratar de que la semana que viene estemos habilitando media calzada para restablecer el tránsito.
3: El titular de Vialidad Provincial, hablando del trabajo que se está realizando allí en Avenida Maipú, sí. En primera instancia se pensó que iba a existir una mano de circulación, después para acelerar los trabajos se trabaja las 24 horas del día, se agregaron varios turnos de trabajo. Se entiende que, si el tiempo así acompaña, en 4 o 5 días estaría habilitado el paso definitivamente y garantizado el escurrimiento de las aguas con una ampliación, casi se doblegó, o se dobló, digo bien, sí. Se duplicó, eso quería decir, el cauce de escurrimiento para el arroyo Pirayuí, que va a estar sobrecargado porque hacia el arroyo Pirayuí también han desviado algunos otros cursos de agua y por eso se entiende que va a ensancharse el cauce para garantizar el drenaje y el escurrimiento de lo que por allí pase en materia de agua, que después desagota claramente en el río Paraná. Ingeniero Cardoso de Vialidad Provincial hablando con nosotros aquí en la mañana de Radio Universidad. Doy vuelta a la página y cierro el informe con esta información. Hoy una nueva jornada del juicio que se sigue por la desaparición y sustracción de Luan Peña. Hoy va a hablar quien estuvo a cargo en su momento hasta el año 2025 de la alerta Sofía desde el gobierno nacional. Encontró, dice ella, lo dijo en sede judicial allí en Goya cuando declaró ante la jueza Poserpenso, que encontró alguna reticencia del comisario Maciel a la hora de rápidamente divulgar el alerta Sofía. Seguramente será un testimonio interesante. También hablará un experto en odorología. Esto significa que va a darnos pistas y seguramente tendrá mucha información porque ha participado también de las pruebas odorológicas que se han hecho en los vehículos de Pérez y Caillaba, donde se encontró olor a Loan Peña. Así es que va a ser otro de los testimonios interesantes en la mañana de hoy. Y después, dos vecinos, dos parientes de la familia de Loan Peña que tienen vinculación con alguno de los imputados y que seguramente dejarán aportes también interesantes. Así más o menos transcurrirá hoy esta jornada del juicio de Loan Peña, que continúa mañana, día jueves. Con estas noticias estamos cerrando el informe de Radio Universidad, como es habitual, para que todos podamos, de alguna forma, tener un panorama de lo que sucede en las calles de la ciudad. Seguramente, en un próximo contacto, habrá más noticias. Abrazo cordial, buena mañana, buen miércoles.
0: Gracias, Roberto Obregón, en contacto con nosotros a esta hora de la jornada, 58 minutos ya de las 7.
1: Agregamos datos respecto al comportamiento de los ríos, ¿sí? Mirando de cerca lo que sucede justamente con sus crecidas, ¿sí? Con sus conductas frente al fenómeno del Niño. Bueno, en Ituzaingó te comento que el Paraná continúa en crecida, ¿sí? En cuanto en Itatí también sucede lo mismo, paso de la Patria está estacionado, en Corrientes también está en crecida el río Paraná, sí, pero muy lejos de lo que es el nivel de evacuación que sería, o de alerta, que son los 6,50 metros, ¿sí? El nivel de alerta. Hoy estamos en 3,16 metros, ¿sí? Es lo que se registra según la página oficial de la Prefectura Naval Argentina. El río Paraná en Barranqueras está en baja, fíjate este dato también. Empedrado también tiene el mismo comportamiento, en baja. Bellavista, Goya, también se encuentra en baja el río Paraná. Ahora, ¿qué sucede con el río Uruguay, ¿no? ¿Cómo se está comportando en las últimas horas según este relevamiento al que podemos acceder a través de la página oficial, ¿no?, de la Prefectura Naval Argentina? Reitero esto. Miremos un poco qué sucede en Santo Tomé. Bueno, Santo Tomé está en baja el río Uruguay. Alvear también, bien, en baja. La Cruz, te digo estas localidades porque hace días atrás estaba justamente en crecida, en un nivel de alerta y preocupación para los habitantes. Bueno, en La Cruz te dije que el río Uruguay está en baja, Yapeyú también, Paso de los Libres, que también es otra localidad costera, la que estamos mirando de cerca con respecto al comportamiento frente al fenómeno del Niño. Bueno, en Paso de los Libres, el río Uruguay está en alerta, pero en baja, es decir, estacionado, se diría, ¿no? Como para hacer un relevamiento, sí, un monitoreo de cómo se están comportando los ríos aquí, ¿no?
0: Nos vamos a quedar con un poco de música, nos identificamos, las 8 de la mañana, estamos en la radio de la Universidad Nacional del Nordeste.
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0: 11 minutos ya de las 8 de la mañana, Radio Universidad Nacional de Nordeste. Nosotros les acompañamos como todos los días. El cielo está algo nublado, no tanto. Parece que se quiere despejar.
1: Sí, fíjate que a lo lejos se observa como una especie de rayo de sol, ¿eh? No sé si va a salir o no, aunque el pronóstico no es tan alentador, Francisco, ¿eh? Porque si bien la temperatura actual es de 17 grados 9 décimas, hay anuncio de tormentas, ¿sí? Hay anuncio de tormentas aisladas.
0: ¿Es baja la probabilidad o no?
1: Es baja, sí, para la mañana entre un, y para todo el día, ¿no? Entre un 10 y un 40%. Esa es justamente la previsión de lluvias para este miércoles, ¿eh? Un miércoles bien, que tendrá máxima de 27, eso también. Uh-huh. 10 grados más arriba vamos a estar, ¿sí? De lo que estamos actualmente.
0: Bien, mañana a la noche recién otra vez vuelve el pronóstico de lluvia, ¿eh?
1: Sí, por la tarde-noche se habla de tormentas fuertes entre un 40 y un 70%.
0: Bien, sí. Bueno, estamos allí nada más también, ¿eh? Dentro de un rato seguramente vamos a estar haciendo mención a uno de los temas que hace al sector privado, al comercio, porque se viene una nueva edición del Black Friday ahora.
1: Sí.
0: Sí. Y hay, bueno, gran expectativa por lo que pueda suceder, ¿no?
1: Claro, si repuntan o no las ventas. Recordemos que esto más que nada se concentran en las estrategias digitales, virtuales, ¿no? La compra electrónica, por así
0: claro,
1: decirlo.
0: La venta virtual es como
1: sí,
0: decimos.
1: Sí,
0: sí. Bueno, pero también se suele trasladar a los espacios físicos.
1: Sí, sí, sí. Suelen aprovechar justamente la semana, incluso más allá de los días, porque el Black Friday justamente es 7 y 8 de agosto.
0: Sí.
1: Este fin de semana. Vamos a estar viviendo el Black Friday, sí, y más allá de eso, algunos comercios seguramente de la peatonal Junín se van a estar adheriendo, ¿no? Con diferentes promociones, descuentos,
0: ¿eh? Bueno, Facundo Moyano declaró ante la justicia y quedó en libertad. También está imputado. Recordemos lo que había sucedido en las últimas horas. Una joven bajó de su departamento, él la siguió a ella, corrieron varias cuadras, ella estaba semidesnuda, finalmente quedó internada y después de eso él quedó detenido, ¿no? Sí. El dirigente sindical fue indagado por la unidad de Fragancia Norte por las lesiones leves y privación de libertad de la joven. La investigación va a seguir su curso. Facundo Moyano, ex legislador en el Congreso de la Nación, declaró ayer martes por la noche ante la justicia y después quedó en libertad luego de haber sido detenido por el episodio protagonizado justamente con esta joven de 23 años, Candela Arizaga, en el barrio porteño de Belgrano. Al retirarse de la unidad de Fragancia Norte, ubicada sobre la avenida Balbina al 3500 en Capital Federal, el exdiputado realizó una breve declaración ante la prensa. Está todo aclarado, dijo, después que se retiró del lugar, afirmando que la situación no era tal respecto a la causa de violencia de género. Pero quedó en libertad, pero en el marco también fue imputado entonces en contexto de violencia de género.
1: Sí.
0: Porque va a continuar toda la investigación lo que ha sucedido, ¿no?
1: Claro.
0: La joven creo que también ayudó a que él quede en libertad, ¿no? Porque había dicho que tuvo un brote psicótico.
1: Declaró que no habría sufrido violencia. Fueron por lo menos las primeras palabras que se conoció justamente de esta joven.
0: Claro. El tema después de esto es ver si realmente estuvieron varios días bajo los efectos de alucinógenos y de drogas.
1: Sí.
0: Que eso es lo que mencionan, ¿no? Que estuvieron varios días dentro del departamento consumiendo estupefacientes. Él no se quiso hacer ningún tipo de análisis. Uh-huh. Se negó a eso, justamente.
1: Sí.
0: De igual manera, si la justicia determina que tiene que realizar los estudios correspondientes, se debería realizar,
1: claro,
0: digamos.
1: Sí, con un pedido de la justicia.
0: Con un pedido de la justicia.
1: Sí.
0: De igual manera, el consumo de estupefacientes de la sangre no sale de una semana a la otra, digamos. Uh-huh. Queda en el cuerpo un tiempo hasta que, bueno, se pueda determinar. Pero bueno, el hombre se negó a que le realicen los estudios correspondientes para ver si estaba bajo efectos de alucinógenos o efectos de drogas o no.
1: Claro.
0: Después de lo último de lo que había sucedido.
1: Sí, te traigo a otro ángulo de las informaciones, te traigo a Corrientes, sí, porque hoy va a sesionar la Cámara de Diputados de la provincia y lo que buscan es justamente ampliar el régimen de promoción de inversiones. Y cuando hablamos de esto, hablamos justamente de facilidades, sí, que se les va a habilitar a quienes inviertan en Corrientes, no solamente para adquirir inmuebles fiscales, sino también exenciones de aumentos en impuestos, por ejemplo, industriales, para nuevos proyectos productivos también o ampliaciones. Esto es uno de los temas que va a tratar hoy justamente la Cámara de Diputados de la provincia, la modificación a la ley 5470.
0: Bueno, gran expectativa, una nueva edición de Black Friday ahora, dentro de poco, eso lo vamos a consultar seguramente nuestro próximo entrevistado. Son dos días de descuentos, cuotas sin interés y también reintegros para impulsar las ventas. Juan Martín Alfonso, presidente de la Cámara de Comercio de Resistencia, está en contacto con nosotros. Juan, ¿cómo estás? Es un placer dialogar con vos. Guadalupe Ortellado está en la mesa, te saluda Francisco Villanueva. ¿Cómo andás? ¿Cómo estás?
2: Hola chicos, buen día, espero que ustedes estén muy bien. Gracias por el espacio y bueno, saludos a todos los que nos están escuchando también en este momento, ¿no?
0: No, por favor, gracias a vos por atendernos. Bueno, contanos qué expectativa hay para esta nueva edición.
2: Bueno, la verdad que el Black Friday es para nosotros el evento más, o uno de los eventos más importantes del año, sino el más fuerte también. Ya se realiza en su edición número 14, así que bueno, una expectativa muy alta en un contexto que amerita, ¿no es cierto?, este tipo de gestiones, este tipo de acciones comerciales que dinamicen un poco el movimiento comercial, dinamicen un poco el consumo. Y como bien decías en la apertura de la nota, el combo del Black Friday justamente es ese, ¿no? Es decir, ofertas especiales o descuentos especiales por el Black, sumado a reintegros y sumado a cuotas sin interés. En estos dos días puntuales, que son este viernes 7 y sábado 8 de agosto, el Banco del Chaco, con la tarjeta tuya, nos acompaña con 4 cuotas sin interés y un 10% de reintegro sin tope, o 6 cuotas sin interés. Y por su parte, el Banco Nación nos acompaña con 9 cuotas sin interés para todos sus clientes de tarjeta Visa y Mastercard. Así que bueno, siempre renovar la invitación a los colegas y a los comercios de Resistencia y de toda el área metropolitana, sí, para que se sumen, que se inscriban en nuestra página web, que es www.ccred.org.ar, y también por supuesto a las familias, que son la otra pata fundamental, digamos, ¿no?, de la acción, son los que se acercarán a los comercios adheridos y podrán aprovechar la ocasión para hacer alguna compra. Así que bueno, invitamos realmente a que ellos también puedan aprovechar estos descuentos y aprovechar estas financiaciones que son exclusivas o que son especiales para este momento del año, para estos dos días. Después los colegas suelen extender algunos días más sus ofertas y sus descuentos por el Black, pero ya fuera de lo que es el viernes 7 y sábado 8, las condiciones financieras son otras, así que lo ideal sería poder aprovechar estos dos días y realmente esperemos que le vaya muy bien a todos, ¿no?
0: Claro. Te consulto respecto a, recién hablabas de las cuotas sin interés, ¿cómo está de manera regular, digo, ¿no?, esa relación con el sector bancario, las posibilidades de comprar y qué rubro se puede o estar implementando las cuotas sin interés en Resistencia en la provincia del Chaco?
2: En líneas generales, el vínculo con las instituciones financieras, sobre todo, es bueno. Con quien más articulamos es con el Banco de Chaco, porque bueno, es el banco de la provincia y es el que nos genera o nos ayuda a generar un montón de herramientas, porque ya también hay un diálogo fluido o una dinámica de trabajo fluida en la que la Cámara de Comercio articula o intenta armar alguna acción y el Banco de Líneas Generales acompaña, entendiendo la importancia de un evento como este, entendiendo la necesidad también del sector de generar este tipo de herramientas y también entendiendo el efecto multiplicador que tiene puntualmente el sector comercial, ¿no? Digo, sabemos que cuando al comercio en líneas generales le va bien, eso derrama también hacia otros sectores o hacia otros espacios, de manera que, por ejemplo, hace algunos años al Black Friday ya se ha sumado también el sector de gastronómicos en nuestra ciudad. Y con el paso de las ediciones también ha ido creciendo, es decir, arrancó con la rotinería de la casa alimentaria, que es el rubro que más despega en este tipo de acciones y con el que se creó, y después con el paso del tiempo bueno, se ha sumado ferretería, corralón, construcción, maquinarias, entonces hoy prácticamente abarcaría casi todos los rubros, y en ese sentido, bueno, por eso aprovechar la ocasión y estos dos días que la gente se basa justamente en eso, ¿no? En comunicarme, llevar a la gente a esos dos días, invitar a acercarse en esos dos días en particular, y realmente poder aprovechar para hacer una compra más eficiente, más inteligente, más barata también, digamos, ¿por qué no? Aprovechando estos días, que repito, la tarjeta es por ahí el complemento. Sí. Y todo lo que se haga de la vidriera para adentro, lo que la estrategia comercial y comunicacional de cada colega es individual de cada uno, y nosotros nos acompañamos de nuevo con posicionar la fecha hoy y generar estos reintegros y cuotas de interés que en otro momento del mes o del año no existen, pues, de alguna manera, ¿no?
1: Claro. Juan Martín, nos recordás la página oficial y también te pido que nos dejes sugerencias, ¿no? Para aquellas personas que están escuchando y que por ahí están interesadas justamente en poder comprar algo, renovar algún electrodoméstico, sí, o incluso justamente comprar algo del sector de gastronomía, como bien había señalado, ¿no? Dentro de los rubros que se han incorporado.
2: Bien, claro, la gastronomía, por ejemplo, lo que hace... Tal vez uno no va a comprar un plato de comida con tarjeta de crédito y lo compran cuotas, pero sí se suman haciendo algún 2x1, algún 3x2, ese sí. Tipo de cosas en platos o bebidas, ¿no? Así como se suman, porque de nuevo, por ahí la excusa es generar algo en esos dos días sabiendo que la persona que va y se sienta en el bar o en el restaurante está sabiendo que está ocurriendo en una flag, entonces va y consulta o se le ofrece algún diferencial para viernes y sábado, ¿no? Uh-huh. Así que bueno, como decía, viernes 7, sábado 8 de agosto, Black Friday número 14, de adorante por Cámara de Comercio y Resistencia, Gobierno de la Provincia del Chaco, Banco del Chaco y Banco Nación, que también nos acompañan. Invitamos obviamente a todos los colegas a sumarse. Recordamos, la página es www.ccresistencia.org.ar. Allí en el home de la página, en el inicio de la página, está primero, arriba de todo, un flyer que dice Black Friday 14, y cuando ingresan ahí ya les lleva a un lugar donde van a poder completar datos muy simples, muy conocidos, digamos, es el número de quiz, la dirección, el domicilio comercial y los rubros que abarca, y un número de contacto, y nada más, es algo muy sencillo. Y bueno, para las familias, invitar, como decía recién, a aprovechar estos dos días de ofertas, de descuentos, que se combinan con reintegros en algunos casos y cuotas sin interés en otros casos. Nosotros, para el día jueves por la tarde o noche, cuando ya estamos en la, sí, en la antesala, casi ya del inicio del Black, ahí tenemos un mayor registro de los comercios que se van adhiriendo, que siempre tenemos un promedio de entre 5.000 y 6.000 comercios que se van adhiriendo, y seguramente, bueno, cada local hará lo propio, con algún identificatorio. Nosotros, para los socios, entregamos afiches gratuitamente para que peguen su vidriera, y tenemos disponible a la vez algunos guinildos también, como para que cada vidriera se pueda identificar o tener su propio cartelito identificatorio, si quiere, ¿no?
1: Claro.
2: Así que, bueno, están todas las condiciones dadas y el trabajo hecho para que realmente, como decía hoy, sea una fiesta y ojalá que podamos tenerlo como un buen recuerdo a esta edición número 14 de Black Friday, que sea algo que sirva para movilizar un poco más la economía de la ciudad y realmente generarle un aliciente o un impulso anímico también, si se quiere, ¿no? El colega que en este contexto adverso, obviamente, movilizar sus ventas o ver un poco más de movimiento en estos días seguramente le va a hacer muy bien.
1: Claro, eso te quería consultar, ¿no? Como última pregunta, respecto a si nos podés dar un balance este primer semestre en cuanto al movimiento comercial, ¿no? Que han tenido en Resistencia Chaco.
2: Bueno, en líneas generales, es un sector que viene golpeado, lo digo siempre, no quedamos exentos de lo que pasa en la mayoría de los sectores a nivel nacional, a excepción de algunos pocos rubros como hidrocarburos, energía y demás, que tienen una situación muy particular y que son esos 4 o 5 rubros que por ahí están hoy en repunte fuerte, pero que, bueno, en definitiva representan una porción muy pequeña de la economía de nuestro país. Después, en líneas generales, la industria, el comercio y en general lo que genera valor agregado en nuestro entorno productivo está atravesando una situación difícil, y viene, digamos, como decía, en el primer semestre, bueno, le venimos con una situación en cada estadística interanual, que de hecho la propia Federación Económica de Chaco, que la provincia está generando su propio índice de actividad económica ya hace varios meses, y obviamente la Cámara de Comercio de la Distancia acompaña y se suma a este relevamiento. Sí. Viene golpeado, digamos, todo el sector, realmente estamos golpeados, así que estas acciones sirven para eso, por eso estamos muy agradecidos a todas las instituciones que hacen posible llevar adelante este plan, que nos acompañan en el trabajo diario en la gestión para generar este tipo de herramientas que bueno, esperamos, como decía recién, sirvan para generar un alivio, para generar un impulso y para movilizar un poco más los números de un sector o de varios sectores que vienen bastante golpeados, ¿no?
0: Claro. Juan, te agradecemos muchísimo el contacto, ¿eh? Que tengas buena jornada. Un abrazo.
2: Gracias a ustedes también. Y bueno, les mando un fuerte abrazo. Un saludo para todos los colegas. Esperamos que sean una dos jornadas realmente muy buenas ventas. Sí. Y bueno, invitamos por supuesto a las familias a que se acerquen para hacer el cierre, ¿no es cierto? La otra pata, como decía, de esta acción comerciante con oferta y familia con la posibilidad de comprar aprovechando los descuentos y muchas gracias.
0: Un abrazo, hasta luego. Juan Martín Alfonso, presidente de la Cámara de Comercio de Resistencia, dialogando con nosotros a esta hora de la jornada. Miércoles 5 de agosto, estamos en la radio de la Universidad Nacional del Nordeste.
1: Estamos a través de www.medios.une.edu.ar, también en nuestro canal de streaming en YouTube, nos buscan como Radio UNE y de la misma forma nos encuentran, nos envían sus mensajes a través de nuestro Instagram y también a través de nuestra cuenta oficial de X, ¿sí? Nos buscan como Radio UNE.
0: Bueno, recordarles que Avenida Maipú está cortado en la zona del barrio Santa Catalina. Luego de la rotonda del ingreso al barrio Santa Catalina están con las obras del arroyo Pirayuí.
1: Sí.
0: ¿Sí? Si van a tomar la ruta 12, no lo hagan por Maipú. Recién se estarían habilitando, ¿cuándo? La próxima semana.
1: La próxima semana.
0: La mitad de la calzada.
1: Sí, en 5 días, ¿sí? Habían dicho, sí.
0: Es lo que habrían señalado. Bueno, se conoció un nuevo informe respecto a los casos de femicidios en la República Argentina. En los primeros 7 meses, 142 víctimas fatales de violencia de género se han registrado. El punto está en, ¿siguen los femicidios? ¿Qué está pasando también en este sentido? Faltas de denuncias, gestiones, ¿qué sucede? Pero los datos muestran estos resultados y se dieron desde el 1 de enero al 31 de julio. Se habla de los primeros 7 meses, Guadalupe.
1: Sí.
0: Entonces,
1: sí.
0: En este aspecto, ¿no? Alejandra Benaglia ya está en contacto con nosotros, responsable de comunicación de la Casa del Encuentro, y vamos a dialogar con ella. Alejandra, ¿cómo estás? Gracias por atendernos. Guadalupe Ortellado está en la mesa, te saluda Francisco Villanueva. ¿Cómo estás vos? ¿Cómo te va?
3: ¿Qué tal? Buenos días, Francisco. Buenos días, Guadalupe.
1: Buen día.
0: Bueno, lamentable los datos, ¿no? Digo, que se dieron a conocer recientemente, los primeros 7 meses, 142 víctimas fatales de violencia de género en nuestro país. ¿Qué falta? ¿Cuál es la situación? ¿Cuál es el análisis también que se hacen o que hacen ustedes?
3: Bueno, es un análisis sostenido,
0: sí,
3: que venimos haciendo ya hace bastante tiempo y que nos exige, además, poder hablar de esto, especialmente en los medios de comunicación, como para tomar conciencia de alguna manera de la situación que estamos atravesando, ¿no? Nosotras lo que planteamos desde la sociedad civil es que estamos lamentablemente en un contexto donde el Estado niega la existencia de la violencia de género y esto se ve reflejado en el aumento de las violencias, en la falta de atención a quienes están atravesando una situación de violencia. Y entonces esto lamentablemente hace, ustedes hablaban la falta de denuncias, la falta de gestión, bueno, esto es claro, un combo que resulta explosivo, ¿no? Sí. Porque las mujeres no van a denunciar, porque no se sienten acompañadas, porque creen que no las van a poder ayudar,
0: claro.
3: Porque a veces sucede que las mujeres no pueden denunciar porque hay otras realidades que también hay que ver en contexto, ¿no? No tienen trabajo, no tienen a dónde ir, si excluyen a su pareja del hogar, no tienen cómo alimentar a sus hijos, ¿no? Sí. Como hay toda una situación que hace, no es que las mujeres se quedan porque les gustan que les peguen, ¿no? Para hacerlo simplista de alguna manera, porque les gusta vivir en una situación de violencia. A veces no pueden.
0: No pueden, claro.
3: Y porque además tampoco hay cumplimiento de leyes que ayudarían a que ellas denunciaran, ¿no? La ley de patrocinio gratuito no se cumple. Entonces, si no tengo yo dinero para darle de comer a mis hijos, menos voy a tener para pagarme un abogado o una abogada que me acompañe.
0: Ahora, Alejandra, vos decías, ¿no? La dificultad de poder denunciar, pero hay algo más grave que están las denuncias. Hay denuncias hechas.
3: Algunas sí.
0: Claro, hay denuncias hechas y hasta qué punto también, digo, la justicia reacciona rápido o hay una respuesta hacia ello. Caso de femicidio ya con perimetral o denuncias previas a esa situación, digamos, ¿no? La falta de accionar de la justicia.
3: La falta de accionar, la falta de en realidad, de seguimiento quizás de las denuncias, de monitoreo de esas protecciones que se dictan, ¿no? Esas cautelares. No todas las denuncias tienen medidas cautelares de protección, la mayoría sí, pero esas cautelares hay que monitorearlas, ¿no? Si el varón violento tiene una tobillera puesta, tiene que haber alguien que esté alerta a que ese varón no viole esas perimetrales de acercamiento o cuando la tobillera suena porque se acercó, ¿no? O a estar atento al botón antipánico de la mujer. Yo algo, no te podría decir específicamente qué en cada caso, pero algo falla cuando hay una restricción, cuando hay una cautelar y aún así ese violento logra cometer el femicidio, ¿no? Porque ahí hay una mujer que va y le dice al Estado, estoy en una situación de violencia. El Estado toma conocimiento, tiene que protegerla. Aún así, ese violento viola esas medidas y comete el femicidio en el caso más extremo.
1: Claro, ¿no? Alejandra, sí, justamente de eso te quería preguntar, ¿no? Porque es alarmante, ¿no? Este informe que da cuenta justamente, no solamente en números, sino también te pido que nos hagas un mapa, porque la mayor parte de estos casos sucede dentro de lo que es la vivienda familiar, ¿no? Del vínculo cercano, ya sea una pareja actual, una expareja, hay un cierto tipo de vínculo que se ha mantenido o que se mantiene justamente, ¿no?
3: Bueno, eso es histórico. Siempre, en general, a lo largo de todos los años, nosotros elaboramos estos informes desde el año 2008, cuando no se hablaba de femicidios, cuando no existían cifras oficiales todavía, y siempre se ha sostenido que en más del 50% de los casos, las mujeres son asesinadas en su vivienda, en las viviendas compartidas por parejas o exparejas o algún familiar, ¿no? Siempre hay algún tipo de vínculo. Esto, en realidad, lo que alarma es que, ¿se acuerdan de la película de Durmiendo con el Enemigo? Sí. Esta sensación de que donde debería estar protegida es donde estoy más en peligro, ¿no? Por eso siempre alertamos desde la educación sexual integral, cuando los chicos empiezan su vida social y comienzan sus relaciones al principio de la adolescencia, sobre los noviazgos violentos, sobre el mito del amor romántico, ¿no? Cómo podemos empezar a deshacer esa construcción cultural que nos han instalado a lo largo de los años, ¿no? Claro. Y que además recae sobre la mujer esto de sostener el hogar a cualquier costo, de que los chicos tengan esa visión paterna de... Entonces, hay muchos motivos por los cuales las mujeres en situación de violencia permanecen en esos lugares, más allá de los que ya hablamos, ¿no? Las imposibilidades económicas y demás. Pero el peligro, ¿no? De estar en una relación, porque además esos del hogar y de la pareja tiene como un ciclo, ¿no?, de violencia, que comienza con la violencia psicológica, ¿no?
1: Sí, esto diferentes tipos de violencia, ¿sí?
3: Claro, sí, sí. Se van como reproduciendo, no necesariamente tiene que haber golpes. Uh-huh. Esta violencia psicológica, esta destrucción de la autoestima de la mujer, ¿no? No servís para nada, quédate acá, ¿para qué vas a salir? El aislamiento, esto de separarla de sus vínculos familiares, de sus amigas, de sus amigos, del control, ¿no? ¿Con quién hablas? ¿Qué te pones? ¿A dónde vas? Y todo eso va creando como es esa base de violencia que a veces es imperceptible, que a veces está naturalizada. Bueno, siempre fue así. Bueno, no, sí. Me cela porque me quiere, ¿no? No está. Entonces las mujeres van como tolerando, van como incorporando esto como en una dinámica familiar normal, y la verdad que no es normal, porque quien te quiere no te da bien, claro. ¿No? Porque el amor no duele.
1: Uh-huh. Claro.
3: Entonces, sí. Qué importante es además en este tipo de casos el entorno, ¿no?, que va viendo estas situaciones de alejamiento o de no voy a tal lugar, no puedo ir, fulanito se enoja, mejor me quedo, no, esto no me lo pongo, cosas, claro. Sí, forman, sí, parte de lo cotidiano, en realidad.
1: Que se está observando, ¿no? Lamentablemente, de manera más frecuente, cada vez más, ¿no? Y lo que hemos notado también, ya de un tiempo a esta parte, tiene que ver con dos cuestiones claves que entendemos, ¿no? Por un lado, que estas mujeres prácticamente podríamos decir que caen en la estafa de aquel que va a cambiar, que dice, yo no te voy a pegar más, o queremos recomponer la familia, cosa que no sucede, o incluso, ¿no?, los últimos hechos lamentables de femicidio, como esta mujer que lamentablemente perdió su vida, ¿no?, en la mano de un femicida, justamente en Mar del Plata. Descartada, esa es la otra cuestión, descartadas como objetos, ¿no? Por un lado, la estafa, la mentira, ¿sí? Y por el otro lado, el descarte de la mujer como un objeto, ¿no?
3: Bueno, en realidad la violencia y la violencia más extrema, que es el femicidio, yo diría que en realidad todas las violencias son extremas, pero la mayor de todas es el femicidio, tienen que ver con una cuestión de poder.
1: Sí.
3: ¿No? Acá no hay una cuestión ni de amor, ni sexual, ni de deseo, no, es una cuestión de poder. O sea, yo hago con vos lo que quiero, porque yo tengo el poder, ¿no? Te cito para ofrecerte un trabajo y te mato con saña, además, ¿no? Esto es también lo que estamos viendo, una mayor crueldad,
1: sí,
3: ¿no? Como dice Rita Segato, la antropóloga, ¿no? Esta necesidad del varón violento que comete el asesinato de además hacerlo con saña para mostrarle a los demás varones, mirá de lo que soy capaz de hacer, ¿no? Sí. En un análisis más académico quizás, pero claro, es real esto que llevado a lo cotidiano, vemos todo el tiempo, es una cuestión de poder. Es una, sí, relación desigual de poder permanente,
0: claro,
3: ¿no? Donde todo el tiempo estoy como en control y yo tengo el poder y yo tengo el control de citarte para darte un trabajo y matarte, de acuchillarte porque no querés estar más conmigo, o de matarte porque yo quiero una relación y vos no, por ejemplo, claro, en el caso de cuando no media una relación.
0: Claro.
3: ¿No? Y en el peor de los casos, en el caso más horroroso, no te mato a vos, pero mato lo que más querés. Entonces, claro, matan, sí, a, sí, los hijos.
0: Sí, muchas veces la violencia dentro en el grupo intrafamiliar, en el grupo familiar, muchas veces llega después de tanto desgaste, digamos, de la mujer misma, en esta cuestión de que voy a cambiar o que, bueno, mañana será diferente, nunca suele suceder. Y al momento de la decisión a realizar la denuncia, por allí no es bien recibida, no se quiere tomar la denuncia en la comisaría. Sería bueno siempre volver, ¿no?, a esos consejos, a esas bases, decir, ¿qué se hace en ese caso, Alejandra? Contanos un
3: bueno,
0: poco.
3: Bueno, en realidad está buenísimo esto que decís, porque también hay que empezar como a destruir de conceptos instalados que son falaces. Las comisarías tienen la obligación de tomar las denuncias cuando se hacen, ya sea por violencia de género o ya sea por desaparición de persona, cuando las chicas no aparecen y, no, tenés que esperar 48 horas. No hay que esperar nada. Las denuncias tienen que ser tomadas en forma instantánea. Y si no te las toman en esas denuncias, anda a otra, y si no, busca una fiscalía de turno y hace la denuncia. Digamos, porque las lo que nosotras decimos es que la denuncia, más allá de sus falencias que puedan tener, te puede salvar la vida, ¿no? Y además, otro de los consejos que nosotras siempre damos es que no se queden solas, que se rodeen de gente, que haya como una red alrededor de protección, ¿no? Como hemos visto en estos últimos tiempos, cuando relevamos los intentos de femicidios también, que son una cantidad enorme, fíjense, tenemos relevados 300 intentos de femicidios en lo que va del año.
1: Muchísimo, sí.
3: Intentos de femicidios que si se hubieran concretado, hubieran pasado a la otra lista, ¿no? Que es terrible. Y esto habla de un aumento de la violencia. En muchos de estos intentos de femicidios, las mujeres fueron salvadas por sus vecinos, por quienes escucharon y llamaron al 911. O sea, esto también, lograr derribar ese concepto de no te metas, es la vida de los demás, en las parejas no hay que meterse, bueno, es una situación puertas para adentro, es privada. No es privada. Cuando hay en peligro una vida, cuando escuchamos gritos, cuando vemos unos niños que se meten para adentro y no hablan, y que hay una situación familiar, hay que hablar, hay que acercarse. Las mujeres necesitan saber que no están solas, que hay alguien que puede escucharlas, ¿no? Porque además la violencia de género genera mucha vergüenza y mucha culpa.
0: Claro.
3: ¿No? Dos factores que entrelazados hacen que cada vez haya como más las mujeres se recluyen en sus casas, protegen a sus hijos y demás, pero el camino de nosotros entendemos que el camino de la denuncia es otro camino, que también es largo, es arduo, la revictimización, esto de tener que contar otra vez lo que me pasó, por eso todas las líneas apuntan a evitar esta revictimización y que la mujer tenga que contar 800 veces lo que le pasó, porque eso es agotador, y volver a vivir todo el tiempo, ¿no?
0: Claro.
3: Y da muchísimo miedo, y entonces hay que trabajar mucho esto que les decía, la vergüenza por un lado, y mostrarles que ellas no tienen la culpa de lo que les pasa.
0: Claro. Alejandra, te agradecemos muchísimo el contacto. Te mandamos un abrazo.
3: Muy gentil, un abrazo enorme. Gracias por hablar de estos temas en un medio de comunicación. Es tan importante para quienes están escuchando, porque de la violencia se puede salir. Muchas gracias.
0: Te doy un abrazo. Hasta luego.
3: Hasta luego.
0: Alejandra Benaglia, charlando con nosotros, responsable de comunicación de La Casa del Encuentro, una organización de la cual se ha difundido recientemente este informe y la cantidad de casos de femicidio de los del primer semestre del año.
1: Sí, de este 2026.
0: De este 2026, 142 casos.
1: Sí, no te olvides que está la línea también gratuita para realizar denuncias por violencia de género, ya sea si vos sos la víctima o si sos familiar, amigo o conocido, la línea es la 144, más allá de poder hacer la denuncia en cualquier comisaría, ¿sí? En cualquier comisaría o fiscalía. En una semana clave, porque aparte de lo que se va a tratar en el Senado, que hoy lo comentábamos más temprano, también va a ingresar nuevamente el proyecto de ley sobre falsas denuncias.
0: Sí.
1: Sí, sobre falso testimonio, algo que ya está tipificado en el Código Penal, es lo que también vale aclarar, ¿eh? Va a ser tratado el 6 de agosto.
0: La provincia de Corrientes, vamos a cambiar de tema, vamos a hablar de la producción, ¿te parece? Del campo, porque la provincia de Corrientes se consolida como una provincia exitosa en su última campaña tabacalera. El interventor del Instituto Provincial del Tabaco es Alejandro Correa, está en contacto con nosotros. Alejandro, ¿cómo le va? Gracias por atendernos. Está en la mesa Guadalupe Ortellado, lo saluda Francisco Villanueva. ¿Cómo anda usted?
4: Buen día, Francisco, buen día, Guadalupe, ¿cómo están ustedes?
0: Pero muy bien, muchas gracias por atendernos. ¿Cómo está? ¿Está en Capital Corrientes o en qué zona está, Alejandro?
4: Nosotros estamos en Goya.
0: Sí.
4: Bueno, acá es nuestra zona de origen, acá donde vivimos y acá donde hacemos tabaco.
0: ¿El clima qué tal por allá?
4: Y bueno, mirá, hoy está como, me parece que como toda la provincia, está un poco nublado, húmedo. Inestable, exactamente, así está.
0: Localidad que se está preparando para el niño también. Ayer justamente lo escuchaba Ormaechea, que estaba acá en Casa del Gobierno hablando de eso. Se están preparando con la defensa, todas las miradas puestas. ¿Los tabacaleros, ustedes cómo le viene este tema del niño?
4: ¿Cómo están preparando? El cultivo de tabaco, como hacer un cultivo extensivo, a cielo abierto, obviamente. Sufre bastante los avatares de lo que son las precipitaciones. Sí. Nosotros tenemos para nuestra zona, después de los años de producción, donde hay un parámetro, por así decirlo, de precipitaciones caídas durante el periodo que se desarrolla el tabaco, donde lluvias que estén por los 500 y 600 milímetros en ese lapso de producción, anda bien. Mm. Anda bien el tabaco. Por encima de esos valores, ya se observa ya una merma en la producción, en algunos casos por anegamiento y otros casos porque el tabaco, por las precipitaciones, se hace un tabaco, por así decirlo, más liviano, con poca goma, como se lo conoce en la jerga productiva, digamos. Sí. Así que, pero bueno, o sea, que afecta muchísimo y depende más que nada de la zona, porque son distintos tipos de suelo que hay en la zona, y bueno, afecta a una zona más, otra zona menos, etcétera. Pero es así, es dependiente del agua externa.
0: Claro. Bueno, hoy Goya es uno de los departamentos que produce tabaco, también con otras localidades, ¿no?
4: Sí. O sea, originalmente lo que era el área tabacalera en sus comienzos, ¿no es cierto?, que era Goya, La Valle y San Roque, y después se incorporaron otros productores que están más bien en la zona de Perugorría, que ya corresponde al departamento de Curuzú.
0: Sí.
4: Y Esquina también. Pero algunos productores están más en el límite, digamos. Por eso se dice que es una zona amplia. Pero mayoritariamente son los productores en Goya. Y ahora que se abrió los nuevos municipios, llámese de Carolina y de San Isidro, bueno, dejó Goya de ser la prioritaria para compartir esos productores con esos municipios.
0: Alejandro, hoy, ¿cómo trabaja Goya y esta localidad? ¿Se produce la tierra? ¿Trabajan con el tema del tabaco? ¿Cómo es? La parte industrial también pasa por allí. Ustedes tenían, creo que, Mazarín en su momento.
4: Sí.
0: Contanos cómo es el proceso productivo. ¿O directamente la materia prima se exporta o se envía a otra provincia? Contanos cómo es todo ese proceso.
4: Mira, esto, por supuesto, tuvo se vino para atrás en el sentido de que antes había empresas que compraban el tabaco y lo procesaban e inclusive como Mazalín lo fabricaba, hacía cigarrillos acá. Bueno, todos esos temas fueron cambiando y hoy más que nada el tabaco se produce, se lo acopia y las mismas bocas de acopio ya no lo producen más, no lo elaboran más, digamos, no lo procesan más. El proceso es comprar el tabaco, para decirte en resumen, ¿no? Darle la temperatura y la humedad adecuada y lo separa de la hoja, de lo que es la avena, de la lámina. Es el proceso. Bueno, y después, por supuesto, hacer las distintas mezclas, bueno, etcétera. Hoy día no, hoy día se compra el tabaco, las bocas de acopio compran el tabaco, en tabaco verde se le dice, pero que no es verde, sino que tiene un proceso a campo, y se lo vende así. A otras empresas que vienen y compran, y esas empresas lo usan internamente en el país o lo exportan.
1: Claro.
4: ¿Me entendés? Claro. Ese es así. Ahora, por eso yo decía que es algo, una asignatura pendiente de nuevo para que se en nuestra zona se pueda llegar a procesar nuevamente y sacarle un valor agregado a ese, a esa producción, ¿no es cierto?
0: Que es lo que hacía Massalín, ¿no?
4: Que hacía Massalín, que hacía la cooperativa de Tabacalero. La cooperativa de Tabacalero también hacía bastante ese tema.
1: Claro. Pero Alejandro, bueno, ahora con esta descripción que nos está haciendo, ¿no?, de la situación actual, sí, del sector, ¿cuántas familias viven hoy directamente o indirectamente, ¿no?, de la producción tabacalera en Corrientes, en Goya específicamente? ¿Hay un registro de esto?
4: Sí, sí, por supuesto. Uh-huh. Nosotros tenemos nuestra base de datos que todos los años, casualmente dentro de unos días, vamos a dar inicio a la nueva campaña con lo que se llama renovación de carnet. Cada productor tiene un carnet que lo identifica como productor tabacalero. Generalmente hay 1.000, se anotan, 1.000, 1.100, 1.030, por ahí está, ¿no es cierto? Y hay una reposición de unos 30 productores nuevos, 30 salidas y 30 entradas. Eso es importante porque son productores nuevos, jóvenes que se están incorporando al sistema. Claro. Y toda esa masa de productores constituyen entre 700 y 750 familias. Ajá. Quiere decir que en una familia hay varias de esas boletas, por decirte, ¿viste?
1: Sí.
4: Nosotros lo denominamos puntos productivos.
1: Uh-huh. Bien, ahora, ¿cómo se están manejando con respecto a los costos, los insumos, el combustible, ¿no? ¿Cómo lo está enfrentando hoy ante esta situación económica nacional el productor tabacalero?
4: Bueno, mira, el sector tabacalero tiene una suerte, por así decirle, una gracia, que todo proviene del Fondo Especial del Tabaco. Sí. Los productores viven del Fondo Especial del Tabaco. Sí. Dentro de esos fondos, a la zona, para que tengan una idea, anualmente llegan unos 11.000, 11.500 millones de pesos.
0: Claro.
4: Que vienen, ese proviene del Fondo Especial del Tabaco, que se reparte para todas las provincias tabacaleras, en función de su producción y, bueno, si son minifundistas, bueno, nosotros tenemos la gracia de eso. Bueno, y por eso sale el monto ese que viene. De ese monto, para que vengan esos montos, hay que elaborar planes, planes de trabajo. Claro. Acá hay una unidad coordinadora, se llama, hay en todas las provincias, y donde participan nosotros, o sea, el Instituto Provincial de Tabaco como ente, como Estado y como gobierno. Después está la Cámara del Tabaco, que nuclea a los productores, la cooperativa de tabacalero, bueno, y por supuesto el Ministerio de la Producción, el gobernador, el ministro, etcétera.
1: Sí.
4: Eso, elevamos los planes a Buenos Aires y con eso. Bueno, hay uno de los planes que se llama Componente 2, tiene un nombre vulgar, tiene otro nombre más largo, pero es Componente 2, donde se estipulan los insumos que van a recibir, que va a recibir el productor tabacalero, ¿verdad? Sí. Fertilizante, plaguicida, larada, almácigo, todo eso viene para el sector y se lo da o en insumos o en efectivo al productor para que haga frente a su producción anual.
1: Bien,
0: bien, bien. Alejandro, te mandamos un abrazo, bueno. Muchas gracias por la charla con nosotros aquí en Radio Universidad Nacional del Nordeste.
4: Muy gentil. Bueno, yo te agradezco muchísimo porque es importante que esta economía regional se sepa, el que lo escucha lo puede profundizar, lo puede ver si quiere en nuestras páginas, etcétera, etcétera. Y es importante porque son 800 familias que quedan en el campo. Claro. Y donde este tabaco es parte de sus ingresos, no viven solamente de eso. Pero es importantísimo que eso se sepa. Así que yo estoy muy agradecido con conversar con ustedes. Cuando quieran, lo hablamos.
0: Seguramente.
4: Bueno.
0: Un abrazo. Que estén bien por allá por Goya, ¿eh? Un abrazo.
4: Bueno, ustedes también. Saludos a todos.
0: Hasta luego.
4: Muchas gracias. Alejandro Correa. Adiós.
0: Hasta luego. Interventor del Instituto Provincial del Tabaco, dialogando a esta hora de la mañana aquí en Radio Universidad Nacional del Nordeste. 55 minutos ya de las 8 de la mañana. Estamos
1: en Radio Universidad Nacional.
0: Claro,
1: del Nordeste.
0: Prácticamente en el cierre. Yo le pruebo, ¿viste? Cada tanto tiro así. Sí. Y siempre está atenta.
1: Bueno, usted me complica, ¿sabe? Porque cuelga la máquina, usted me pregunta.
0: No.
1: Y encima estamos sobre el final del programa.
0: No, para nada.
1: Bueno, suele pasar en las mejores familias.
0: Tenemos cronograma de pagos. ¿Quiénes hoy están cobrando su salario, su sueldo? Hoy es 5 de agosto.
1: Sí.
0: Hoy me vence internet, por ejemplo, a mí.
1: Bueno. páguelo o entre en mora, intereses.
0: No, tengo el débito automático, hoy tiene que, chiquitín,
1: listo. Chiquitín. Bueno, transferencia entonces.
0: Sí, sí.
1: Vamos a arrancar por los municipales, ¿sí? Los agentes municipales que están cobrando el sueldo del mes de julio. Y hoy corresponde a los documentos terminados en 7, 8 y 9. Aquellos que no están bancarizados, recuerden que deben cobrar en la Caja Municipal de Préstamos, que está en calle Brasil 1280, sí, de 7:30 a 12:30 y de 16 a 20 horas. Hoy corresponde a los documentos terminados en 7, 8 y 9. Esto es agentes municipales, sí, empleados municipales de aquí, de Corrientes Capital, están cobrando su sueldo del mes de julio. Hoy finaliza justamente este cronograma. Todavía no está confirmado, pero el Plus Unificado de la provincia podría, pongo en potencial,
0: potencial,
1: ¿sí?
0: No es confirmado todavía.
1: Claro, podría llegar a pagarse este viernes. Esperamos la confirmación a través de las redes sociales oficiales, claro, del gobierno de Corrientes, ¿eh? Y de aquí nos vamos a lo nacional. Abrimos la página de anses.gov.ar para informar de que continúa el pago del Desempleo Plan 2. Desempleo Plan 2 tienen tiempo de cobrar hasta el 11 de agosto todas las terminaciones de DNI y las demás asignaciones, jubilaciones, pensiones y ayudas económicas, todas a partir del lunes 10 de agosto, a partir de la semana que viene, Francisco.
0: Bueno, nos estamos despidiendo. Muchas gracias por compartir el espacio con nosotros. Esto es Radio Universidad Nacional de Nordeste. Temprano, 7 de la mañana, arrancamos. Café cortado, títulos, tapa de los diarios, entrevistas, 2 horas de actualidad y, por supuesto, música.
1: Sí, a través de la 99.7, también a través de nuestro canal de streaming en YouTube. Ya se están preparando nuestros compañeros de Ciudad Invisible con mucha más actualidad, entrevistas, buena música, el señor Marcelo Fabián Urrelli, Luli Pezzelato y el Puma Barreto.
0: Nos encontramos mañana tempranito, 7 de la mañana. Que estén bien. Chau, chau.
1: Buen miércoles.

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1: El tema probablemente sea que muchas veces la persona cree que tiene la razón, y probablemente cuando uno cree que tiene la razón, ya empieza a ser como parte del problema por creer que tiene la razón, sobre todo dándote cuenta que no tenés muchas veces la razón, o que tu razón es tuya, pero no necesariamente es la razón del otro. Y de ahí empieza el punto de partida del conflicto. ¡Viva la discusión! ¡Qué onda el diálogo y la escucha y toda la mar en coche! Porque estoy convencido que las cosas son así, así y asado. Y resulta que no solo no es así, así y asado, sino que no me puedo dar cuenta que es así, así y asado para mí, pero no para la otra persona. Hola Luli, buen día.
2: Buen día, Marce.
1: Bienvenida, ¿cómo estás vos?
2: Bienvenido.
1: ¿Conocés gente que tiene la razón, la única verdad y la absoluta?
2: Un montón.
1: ¿Y gente que la tiene re clara?
2: Sí, ¿viste? Sí. Pasa que la verdad se construye.
1: Qué peligro, ¿no? ¿Y parientes que son así?
2: Claro, también. Me parece a mí que la verdad se construye en función del sesgo que tiene cada uno.
1: Sí, esa está re linda y aparte aparecen las definiciones, pero te digo, en la vida sí, en el cotidiano, el otro es de un equipo y cree que es el mejor, y hasta ahí están, ponele que estamos bien. No, pero cree que es el mejor y discute y está como transformado por un ser del más allá para convencerte que su equipo es el único.
2: Claro, para esa persona tal vez ese equipo es el mejor y para otra persona no puede serlo.
1: Ni te digo en la política, donde para mi candidato existe. Y mi espacio es el... Y aparece el fanatismo, claro. Y el ser poseído por una fuerza. Porque me decís, respeto tu posición, tu opinión, tu argumento y tu espacio, pero no es el único.
2: Claro, fíjate, incluso a veces la verdad que tiene uno puede romper incluso relaciones diplomáticas, como por ejemplo ahora la retirada del canciller en Brasil.
1: ¿Cómo no se van a cómo no va a existir la ruptura de cuestiones diplomáticas si los vínculos familiares se rompen porque uno opina distinto al otro?
2: Claro.
1: Las mesas ya dejaron de ser largas, empiezan a ser más cortas porque resulta que... Por eso, la típica frase... De política, religión y deporte, mejor no hablar de ciertas cosas. No, no, para mí hay que hablar de todas las cosas y empezar a darnos cuenta que necesitamos madurez para aceptar y respetar al otro como un legítimo otro.
2: Claro, porque si no también, o sea, por eso está, siempre está bueno apostar al diálogo, ¿no? Porque...
1: Pero no en la teoría, no en la práctica.
2: Claro, sí, porque cada uno puede tener su posición, pero esa posición también tiene que estar fundamentada y también está bueno respetar la mirada del otro, porque si no seguimos profundizando esta grieta que nos caracteriza mucho a los argentinos, ¿no?
1: Que aparte uno elige, los Santos Domingo va y vota, desde el punto de vista del Ejecutivo, Legislativo, para seres que muchas veces en el honorable Congreso no se hablan, se gritan, se insultan. ¡Qué peor! Y vos decís, y ese me tiene, y esa persona, y ese ser humano, supuestamente me está representando. Bueno, pero no todos, lo que vos quieras. Ahora, que la bancada de no sé qué espacio, que el otro de no sé qué otra cosa. Y está bien, cada uno tiene su argumento, su fundamento, su ideología. Pero me parece que desde el insulto y griterío... En ese mal. Sí, pero acá se tienen que hablar de las ideas. Hablar sí, pero gritar no. Dialogar sí, pero discutir no. E insultar creo que tampoco. Creo, ¿eh? Capaz que es muy naif.
2: Claro, y aparte a mí también me parece hasta qué punto también nos representan. Porque nosotros votamos para que ellos defiendan nuestras ideas y después resulta que en el Congreso votan, por ejemplo, a favor de la ley de tierras.
1: Bueno, y entonces, ¿no?, vos tenés que escuchar el que está a favor y el que está en contra. Está mal uno y está mal el otro. ¿Qué dice uno? ¿Qué dice el otro? Y vos decís, bueno, pero yo siempre... Y aparece uno y desenchufa los micrófonos de no sé quién en plena democracia... ¡Epa! Hay cosas que rever, ¿eh? Me parece que no corresponde un abonado en servicio, dirían por ahí.
2: Claro, y aparte, siempre lo que nosotros decimos, ¿no? Son las personas con mucha prioridad, digamos, con mucho privilegio, digamos, en esta sociedad. Que están discutiendo, por ejemplo, el boleto de colectivo cuando ni siquiera se movilizan en colectivo, ¿no? Entonces, me parece que está bueno por ahí bajar un poco y pensar realmente en los sufrimientos del pueblo, que en definitiva quien pasamos todos los días... este caminar detrás de tratar de alcanzar a la economía, ¿no? Ayer, por ejemplo...
1: ¿Y no
2: ves
1: que el otro dice, me ando deslomando en estado en que ya no está mal en el gobierno nacional, Adorno, y que me deslomo, no sé qué? Sí, si supiera el día a día de tanta gente a lo largo y ancho de la Argentina, realmente, vos pasás 6 de la mañana...
2: Se desloma y tiene la posibilidad de viajar a distintos puntos
1: del mundo. Pero aparte es un rol que eligió,
2: del mundo,
1: qué sé
2: ¿no?
1: yo, y qué sé cuánto, y que aquí, que allá, y que esto, que aquello. Este del otro color político y del otro lo mismo, que estoy muy cansado, porque no sé qué cosa, tiene 25 horas de avión por día. Vos pasás 6 de la mañana, no es muy difícil, no es necesario estar en campaña para salir a recorrer un poco. Pasás 6 de la mañana y vos ves como con garúa, con frío, con sol, con calor, con esto, con lo otro, lo que quedó de la lluvia también hay que hablar, en
2: sí.
1: distintos bares están en la parada de colectivo rogando a que no haya paro, que venga, que pase en tiempo y forma, que no me pase de largo, encima tengo que llegar al cole para ver si me alcanza cielo. Eso es deslomarse. Y ahí te das cuenta, qué bueno en la radio decirlo, que están en otra frecuencia,
2: sí.
1: que están en otra sintonía, que escuchan su canción. No es que dijo el presidente, no, vos te endeudaste, nadie te obligó. Es muy fuerte, con sí. todo respeto. No es que uno anda haciendo un deporte y es fanático de la deuda. Se me ocurre que no. Se me ocurre que es porque, entre otras cosas, no te alcanza. Y si te pones a hilar fino, más menos, no te alcanza hace mucho tiempo. No es que desde ahora, el 2003, hace mucho tiempo. Entonces, si bajamos un cambio... Barajamos y damos de nuevo, podemos rever. Y digo esto porque arranca ahora de ahora vos sabés, no, sesión maratónica. Y vamos a hablar con nuestro amigo que siempre es del parlamentario. Sesión maratónica, ¿sabes la gente que trabaja de forma maratónica? No, dice que van a sesionar de madrugada. ¿Sabes la cantidad de gente que tiene que hacer extra la madrugada?
2: Claro.
1: Para que no le sobre mes después del sueldo.
2: Claro, o incluso acá, ¿no? Cuando estamos en este pronóstico del niño, por ejemplo, en las inclemencias climáticas, gente que se tiene que ir al trabajo y después no puede volver a la casa porque algunas calles no están en condiciones, ¿no? Entonces, ahí me parece que tiene que estar la mirada de nuestros representantes en pensar realmente en mejorar la vida cotidiana de las personas.
1: Que han sido votados, dicho sea de paso, para eso. Para
2: claro.
1: mejorar la vida cotidiana de... No, pues se reúnen para... Me alegro, muy en buena hora, porque es lo que deben hacer.
2: Claro.
1: Porque para eso es que yo voy con el santo sobre, firmo, mira mi documento, a ver si aparezco en la... ¿En qué mesa estoy? Pues averiguar la página tanto, que es lo que va a pasar el año que viene... Todo eso que se hace es para eso.
2: Claro.
1: No es que están haciendo algo extraordinario, sí. es para eso. Y se celebra que eso sucede, porque no siempre pasa.
2: Claro, y después existe este cansancio que, bueno, nos caracteriza a la mayoría de los argentinos, ¿no? Escuchaba justamente hace unos días, creo que la semana pasada, una chica que se viralizó que tomaba el colectivo para ir al trabajo y que encima, por ejemplo, había paro o llegaba tarde, y cuando llegaba tarde... porque había algún tipo de paro en la ciudad, ¿no? En el trabajo le descontaban, y cuando volvía, incluso que tenía que hacer como 3 tipos de trabajos para poder llegar a fin de mes, no, incluso no le alcanzaba. Y tenía un hijo, y en esa casa convivían los padres, digamos, y el hermano, y entre todos aportaban, y aún así no llegaban a fin de mes. Y una persona que dice, ¿no? Estoy cansada de esta situación económica, porque incluso yo me formé, estuve años, por ejemplo, en la facultad, y sin embargo hay una realidad, una realidad de esta sociedad que a veces no te da oportunidades económicas, ¿no? Y justamente con este gobierno, ¿no? Se apostó a esa economía. Sin embargo, hay un privado que todavía está sufriendo. Hoy vamos a hablar justamente de estas estadísticas, ¿no?
1: Sí, hoy también, estamos todos los días hablando en distintos ángulos, todos los percances y problemas que hay, que existen,
2: sí.
1: pero desde que yo me acuerdo, existen, más potenciado, menos potenciado, con más matices, menos matices,
2: sí.
1: existe, los porcentajes de pobreza, los niños que no, el informe de uno, el informe de otro, el porcentaje, y vos después escuchás conferencias que son las que muchas veces se ven. No, estamos bien, la verdad que estamos repuntando, y yo no sé en qué parte, porque avísenme cuál es la parte o la región, hay que ir ahí, porque evidentemente si la
2: claro.
1: cosa o en qué, bueno,
2: por eso
1: es lo
2: volvemos...
1: mismo que pasa, por eso es que se descreen de los medios también. Vos te vas a un canal y la verdad que estamos picando en punta, estamos mejorando de acuerdo a las décadas de no sé dónde.
2: Claro,
1: y cambiás de canal y esto es un desastre. Entonces
2: por eso
1: vos decís, no le creo a nadie.
2: Por eso volvemos a ese punto que vos decías en relación a la verdad, ¿no? Que a veces uno cree que tiene la razón y el otro también tiene la razón. Y yo lo que digo es, estemos de un lado o del otro en relación a materia política, el final y el resultado es que todos creemos que a este país nos vaya bien.
1: Y uno quiere pensar y queremos eso además, ¿no? Queremos y
2: quiero
1: queremos pensar.
2: Yo, ¿no?
1: Y sí, yo también. Pero viste que a veces decís, mirá que parece que hace todo lo posible para que eso no suceda. Y hoy fuera de aire estaba hablando, porque muchas veces mientras nosotros terminamos el mundial y vamos a ver si es Shakira, si no es Shakira, más de uno ya está pensando en el año que viene y las elecciones y todo lo demás. Si asume otro color, otro espacio, espero que no venga con lo que ha pasado históricamente en la Argentina.
2: Renovamos la esperanza.
1: No, la esperanza, olvídate, de esperanza ya tengo abonado. Hay que desarmar todo lo que hizo este otro los 4 años. No. Volvemos a empezar de cero y otra vez el pueblo esperando salir adelante. Es lo único que espero que no. O al menos que le pongan matices y que venga realmente. No sé, uno supone que hay gente idónea en cada área, ministerio y cartera. Bueno, se están viendo los resultados. Por lo menos por ahí estoy equivocado yo. Porque este es magíster en no sé dónde, el otro es especialista en no sé dónde. Hay claro. Niños que no comen, sí. Hay familias que no llegan a fin de mes. Agarrá el informe que quiera, hoy vamos a estar con el de la UCA. Ayer estuvimos con lo que dice el ISEPSI también. ¿Cuánto necesita la canasta la familia, la familia tipo para no ser pobre, para no entrar en indigencia? ¿Desde qué me acuerdo? Insisto, más menos, pero realmente esto no tiene poco tiempo en la Argentina. Lamentablemente hace mucho sucede con mayor o menor intensidad, pero pasa.
2: Claro, y en el medio, bueno, hay personas que también no llegan a fin de mes, que pasan hambre, y el hambre no puede esperar. Y más allá de las estadísticas que vos decís, que también hay que valorarlas porque hay personas formadas, hay que salir a la calle nomás, y ahí te das cuenta. Yo no sé, en mi cuadra, por
1: pero
2: ejemplo...
1: Pero no en campaña, siempre hay que salir a la calle.
2: No, pero en mi cuadra, por ejemplo, hay locales que se alquilan y en este año creo que pasaron como... por lo menos 3 locales que se abrieron y se cerraron. Uh-huh. Pasaste 3 meses y ya se cerró. Uh-huh. Ahí te das cuenta entonces que la economía no está circulando de alguna manera.
1: O circula por algunos lugares donde nosotros no tenemos acceso. Porque claro. Tenés otros lugares que te abren con 3 pisos o tenés otros lugares que está con apertura. Y también pasa. Uh-huh. Y eso es lo que también sucede. Cuando muchas veces se dice, mirá que trascendés la cuadra y te vas a un barrio fuera de las 4 avenidas. Y tenés otra situación, claro, cuando vos estás diciendo, ay, viste que no anda el semáforo de la esquina tal y tal, pero viví en el centro, Hay una zona en un barrio donde nunca hubo semáforo, ¿te das cuenta?
2: Tal cual.
1: Entonces a veces uno cree que es la porción que le toca, su metro, cada uno en su cuadrado, decía la canción infantil. Y capaz que hay que salir del cuadrado, insisto, siempre, no solamente en campaña, y te vas a sorprender con las cosas que encontrás. Recorre un poquito así de onda nomás, para dejar de mirar y empezar a ver otras realidades, ver otros mundos. No es solo lo que sucede en tu metro cuadrado, en mi metro cuadrado. Va. Medios.une.edu.ar, perdón, Luli.
2: No, sí, de escuchar también, porque, bueno, yo recuerdo también a muchos que están enfrente de un gimnasio, que es uno de los lugares donde uno apuesta últimamente a su salud física, incluso mental también. Y me decía, yo... voté, digamos, al gobierno de Javier Milei, pero la verdad que me está yendo mal. Cada vez no me cierran los números. Y yo necesito que a las personas le entre la plata para que acá en este negocio entre plata.
1: Sí, decirle al señor de gimnasio que lo mismo dice el verdulero, el panadero, el electricista, sí. El plomero. Mientras él está viviendo esa situación, hay otro gimnasio 5 estrellas que se abrió.
2: Claro.
1: Entonces, cuando vos haces Sapien, tenés una mirada como más general y cada uno tiene su verdad y su realidad y no es lo mismo porque no sé qué cosa y ahí empezamos a discutir y a estar posible
2: claro,
1: para el fanatismo.
2: Está esto que vos decís de la inversión, pero desde esa inversión también te tienen que entrar plata.
1: Por supuesto. Claro. Es que ese es el concepto de inversión.
2: Pero hay que ver si la gente realmente es constante, por ejemplo, al momento de ir a ese local, negocio o gimnasio en este caso.
1: Sí. Y la inversión debería tener el retorno en corto, mediano y largo plazo. Se llama proyección. En marketing te dirían, se tiene que hacer un estudio de mercado. ¿Existe el mercado? Sí, no. ¿Para quién? ¿Por qué? ¿Qué rubro? ¿Cuándo sí? ¿Cuándo no? ¿Qué momento tenemos ahora? ¿Por qué tanta incertidumbre? Tenés un mundo por seguir descubriendo, pero bueno, a veces cuando uno tiene las reglas viejas quiere ganar el partido y te cambiaron el juego.
2: Claro.
1: Y ahí es donde necesito, no solo para el diálogo y no solo para las cosas del día a día, más flexibilidad. Por eso es que hace mal el fanatismo. Porque no me permite pensar, claro. No me permite tener sentido común y no me permite tener criterio propio. Pero, haciendo alusión a lo que estoy diciendo, es probable que yo esté equivocado, tranquilamente. Bueno, vamos a ver por dónde pasa. Hola Pablo, ¿cómo te va? Hola Sergio, ¿cómo te va? Hola Diego, ¿cómo te va? Hola Fernando, Raúl, ¿cómo te va? Vamos a contar por dónde pasa Ciudad Invisible en el programa El Día de la Fecha, porque en un ratito ya tenemos nuestra primera comunicación telefónica. Por favor, Pablo Ariel. Estaremos hablando con el decano de la Facultad de la FADIC, la Facultad de Arte, Diseño y Ciencia de la Cultura, el arquitecto Gabriel Romero, estará contándonos acerca de el evento, porque será sede de la Facultad de Artes de la UNE, será sede del debate sobre folclore nacional.
2: Vamos a estar hablando con Florencia Gómez, quien es abogada y experta en políticas de tierras rurales y es coautora de la Ley de Tierras vigente. Elevar el límite al 25% es, en la práctica, derogar la ley.
1: Alejo Giannettini es investigador del Observatorio de la Deuda Social Argentina de la UCA. La pobreza frenó su baja y volvió a aumentar en el primer trimestre de este 2026. Ya vamos a conocer más al respecto.
2: Bueno, y también vamos a estar actualizándote todo lo que pasa acá en la ciudad de Corrientes con nuestros drones de ciudad, Roberto Obregón en Corrientes y en Resistencia con Facundo Gaona.
1: Aquí estamos hasta el mediodía en el 99.7 del dial, medios.une.edu.ar, en YouTube Radio UNE. Gracias por elegirnos como compañía. Empezamos con la música y ya estamos con nuestra primera entrevista en la radio
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0: bien, te seguimos acompañando y vamos a compartir algunos títulos aquí en este día miércoles.
1: Así es.
0: Qué bárbaro, sí. Estaba por decir martes o jueves y le estaba por errar con éxito. Primero que no, pero seguramente ya estaremos con los títulos en un rato nada más. Vamos a establecer entonces nuestra primera comunicación telefónica. Tenemos la posibilidad de conversar con el arquitecto Gabriel Romero, decano de la Facultad de Arte, Diseño y Ciencias de la Cultura de la UNE. Arquitecto, buen día, bienvenido a la radio de la universidad. Luli, Marcelo es mi nombre, ¿cómo le va? No nos escucha, ¿eh? Vamos a ver si podemos establecer la comunicación con el decano para contarnos acerca de los detalles, considerando lo que se viene, ya que la Facultad de Artes de la UNE será sede del debate sobre folclore nacional.
1: Así es, mientras tanto, Marce, actualizamos un poquito los datos del tiempo. En este momento está siendo en la ciudad de Corrientes 20 grados, está nublado, hay pronóstico de lluvias con ráfagas de viento de hasta 11 kilómetros por hora, hay un 30% de probabilidad de lluvias y hoy vamos a tener una mínima de 18 grados y una máxima de 26 grados. Para mañana recién tendremos una probabilidad del 60% de lluvias con una mínima de 15 y una máxima de 29 grados. La semana que viene empieza a bajar la temperatura. A partir del viernes ya, ¿no? Con mínimas de que van a rondar los 11 grados.
0: ¿Cuánto tiempo
1: grados?
0: Más va a bajar? Porque ya estamos ahí, ¿eh? ¿Te das cuenta? Y termina invierno, así es que baje lo que tenga que bajar y después ya...
1: Que baje la inflación.
0: Esperamos primavera. El clima.
1: El clima, a partir del viernes, incluso hasta el viernes que viene, tenemos mínimas que van a rondar entre los 11, 10 y 12 grados y máximas que rondarían los 17 y 15 grados. O sea que se viene un poquito el invierno, ¿no?
0: Sí.
1: Lo último que queda del invierno.
0: Un poquito lo último ahí de frío, ya lo último. ¿Cuándo es lo de Santa Rosa? Señor Pablo, que siempre maneja todo eso, la tormenta Santa Rosa. ¿Cuál es la fecha? ¿Hay una fecha para eso? Más vale fin del mes sería. Creo que sí, más o menos ahí, aproximadamente. Bueno, vamos a compartir algunos títulos. Mientras tanto, algo de información a esta hora de la mañana. Por favor, señor Pablo Ariel.
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1: El gobierno avanza en negociaciones con China para renovar el swap por 3 años con las mismas condiciones. El acuerdo entre el Banco Central y el Banco Popular de China vence este jueves. En el Ejecutivo aseguran que están en marcha las gestiones para extenderlo. Son acerca de 20 millones de dólares.
0: Vamos a establecer contacto. Nos escucha, arquitecto. Buen día. Bienvenido a la radio de la universidad. ¿Cómo le va?
3: Buenos días, sí, perfecto.
0: Muchas gracias. Gracias por su tiempo, muy amable por compartir el aire con nosotros, es decano de la Facultad de Arte, Diseño y Ciencias de la Cultura. Bueno, nos imaginamos ahí, como dice la información, ultimando detalles, teniendo en cuenta que la facultad será sede del debate sobre folclore nacional. ¿Es así, decano?
3: Así es. El próximo 19, los próximos 19, 20, 21, vamos a estar siendo sede de este congreso de folclore organizado por la Academia Nacional del Folclore y FADIC, y con el apoyo de otras facultades como la Facultad de Humanidades, y estamos muy contentos de poder poner estos temas que tienen que ver con el folclore en la actualidad, en el mundo contemporáneo, las discusiones que se trazan en torno a eso, y sobre todo, bueno, en cierta medida también poder discutir sobre las cuestiones que tienen que ver con un patrimonio cultural inmaterial que lo tenemos muy cercano, como el chamamé, patrimonio inmaterial de la humanidad. Entonces, bueno, con José Luis Castiñeira de Dios, presidente de la Academia Nacional de Folclore, venimos trabajando desde hace muchos años en torno a estos temas y va a ser la posibilidad de trasladarlo al ámbito universitario a través de este encuentro tan importante.
1: Lourdes Pezzelato le saluda a Gabriel Romero. Precisamente quería preguntarle, muy bien, ¿qué dejó las anteriores ediciones en relación a lo que se viene investigando sobre el folclore y cuál es la particularidad que va a tener esta nueva edición?
3: Bueno, siempre se piensa, y en las ediciones anteriores también, que el folclore está solo relacionado con la música, sí, o con este tipo de cuestiones. Sin embargo, en los últimos tiempos se fueron sumando a la academia personalidades muy destacadas que investigan sobre las cuestiones de la imaginería, por ejemplo, como correntina, como Ana María Dupey, es una investigadora de la Universidad de Buenos Aires, muy destacada, que estuvo trabajando con el tema Loreto. También en ese tema viene trabajando Cleopatra Barrios, y ella va a ser la directora de este congreso, la referente local, digamos. Nosotros la invitamos de FADIC a que Cleopatra se pueda sumar a esta actividad tan importante. Y también aparecen cuestiones como las artesanías, la realidad de la artesanía también contemporánea. Creo que es un tema muy amplio que fue creciendo y que va desarrollando temas cada vez más importantes, ¿no?
1: Claro.
3: Congreso va a tener una... Sí, perdón.
1: No, lo que decía es que hay una diversidad, no solamente desde la investigación, del estudio, sino también de los instrumentos y lo que hace a la identidad cultural.
3: Así es, eso es una cuestión dinámica que va cambiando. Cuando uno habla del folclore en nuestra región, también hay que incorporar nuevas, no nuevas expresiones, pero expresiones que quizás no tenían tanta visibilidad, como la chacarera del monte u otros ritmos que se van sumando y que tienen vigencia. De hecho, en la Argentina el cuarteto es patrimonio cultural inmaterial de la humanidad también, junto con el chamamé y el tango. Entonces me parece que es una cuestión dinámica que se va sumando, que requiere tener estos ámbitos de discusión, y sobre todo cuando se trata estos temas en la academia. En nuestra carrera de gestión cultural tenemos una cátedra de folclore, está llevada adelante por Cacho Núñez, que es un guitarrista muy destacado de Corrientes, y me parece que también estas cuestiones son interesantes. También la UNE tiene la cátedra de chamamé, que se lleva adelante en el Centro Cultural Universitario. Entonces me parece que es una cuestión dinámica que va cambiando, hay nuevas generaciones que vienen trabajando con estos temas, y va a ser una gran posibilidad para poder sumarnos a este debate que tiene mucha importancia y vigencia.
0: Qué importante que una unidad académica, una casa de estudio, sea sede, tenga miradas interdisciplinarias, no solo la importancia, sino la necesidad de tener estos ángulos, estos ejes y esta visión, decano.
3: Así es, sobre todo porque también entendemos que detrás de estos debates y de estos temas, también tiene que ver con la actualización de tanto de alumnos y de docentes sobre la materia, y también nos parece que detrás de esto está la formación de gestores culturales, que tienen que tener un conocimiento como más específico sobre qué tipo de cuestiones vamos a trabajar, digamos, ¿no? Uh-huh. Nosotros tenemos una carrera de gestión cultural que está formando a los que en el futuro van a trabajar en las políticas públicas de la región. Uh-huh. Entonces estos conocimientos nos parecen muy importantes a la hora de poder plantear una cuestión de este tipo, ¿no?
1: Arquitecto, quería consultarle qué expresiones culturales todavía cree que se necesita afianzar para ir pensando las próximas ediciones, no solamente desde el ámbito de la música, los instrumentos, sino también de las investigaciones.
3: No, me parece que la cuestión de las artesanías es un tema a tener en cuenta. Hay un debate interesante en torno a eso. Primero, el conocimiento, la historia, las tradiciones, pero también hay un debate en torno a los recursos naturales y las posibilidades de seguir desarrollando este tipo de cuestiones, ¿no? Ya hace, desde algunos años, Ticio Escobar, que es este intelectual paraguayo tan destacado que la UNE otorgó el título de doctor honoris causa hace algunos años, tiene un trabajo en torno a cómo también la artesanía va cambiando en cuanto a los usos, en cuanto a las posibilidades materiales de conseguir los insumos naturales para las fibras, por ejemplo. Y ahora estuve hace pocos días en la Bienal del Chaco, y recorriendo la carpa que había de arte indígena. La verdad que uno ve cómo, de qué manera eso va transformándose, incorporando nuevos materiales, frente a la escasez también de algunos productos, se van incorporando nuevos materiales. Entonces me parece que ese debate, ese registro, esa sensibilidad en torno a estos temas son claves a la hora de pensar las políticas públicas también.
0: Decano, ¿cuál es la modalidad y todo preparado entonces para el 19 y para cada una de las jornadas, ¿no?
3: Va a ser presencial, va a tener la modalidad de ponencias y conferencias magistrales y va a comenzar el próximo 19. Ya vamos a anunciar el viernes el programa detallado. Ya vi que recién me pasó la doctora Cleopatra Barrios el programa específico, así que ya lo vamos a anunciar. Y quiero aprovechar también para invitar a través de este programa a la inauguración de la muestra México a través de la mirada de Juan Rulfo, que lo estamos inaugurando el próximo jueves 13 a las 19 horas. Esta muestra, que es muy importante, organizada por la Embajada de México en la Argentina y la Facultad de Artes, consta de 50 fotografías tomadas por el gran escritor mexicano Juan Rulfo, que además de ser un gran escritor también tenía esta posibilidad de hacer grandes fotografías, registros tomados de pueblos de México entre 1955 y 1960. Así que también esto va a estar habilitado ahí en el Hall de FADIC y se va a inaugurar el próximo jueves.
0: Decano, a disposición, seguramente lo vamos a molestar en otra oportunidad. Gracias por el tiempo y que tenga buena jornada. Gracias. Un abrazo. Muchas hasta gracias. El arquitecto Gabriel Romero, decano de la Facultad de Arte, Diseño y Ciencias de la Cultura de la Universidad Nacional del Nordeste, contándonos acerca de todos los preparativos, considerando que la Facultad de Arte será sede del debate sobre folclore nacional.
1: Así es, y que se va a realizar desde el 19 al 21 de agosto en la ciudad de Resistencia, Chaco. Está organizado por la Facultad de Artes, Diseño y Ciencias de la Cultura, y también va a haber distintos temas a abordar, como por ejemplo el folclore, naturaleza y diversidad biocultural, la identidad y el territorio, las narrativas, lenguaje y representaciones, el patrimonio y políticas culturales, así como también las nuevas tecnologías, el folclore y las transformaciones contemporáneas, ¿no? Una manera de no solamente centrar este tipo de congresos en lo que es la música y el instrumento en sí, sino también todo lo que hay detrás, la identidad, la cultura, así como también las memorias ancestrales.
0: La tormenta de Santa Rosa no es un evento meteorológico con fecha fija, sino una tradición climática que se relaciona con la posibilidad de tormentas fuertes alrededor del 30 de agosto. Alrededor, no hay una fecha fija, ¿no? En la cultura popular, muchas personas esperan que, cerca de esa fecha, se produzca un cambio marcado en las condiciones del tiempo, con ingreso de humedad, actividad eléctrica, chaparrones intensos y, en algunos casos, ráfagas de viento. Muchas gracias ahí, que estábamos hablando cuándo es la tormenta de Santa Rosa. No hay una fecha fija, pero se cree que aproximadamente fin de mes, 30 de agosto, por ejemplo, ¿no?
1: Claro, sí. Bueno, y según esta información del Servicio Meteorológico Nacional, anunció que la tormenta de Santa Rosa se espera para el próximo 1 de septiembre, que va a afectar zonas de la Argentina. A veces adelanta, a veces no, pero exacto, hay una probabilidad.
0: Nos quedamos con un poco de música, seguimos hasta el mediodía.

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0: es el cumpleaños de mamá.
1: Sí, ya me dijiste que no es el cumpleaños de tu mamá, Marcelo.
0: No, mi mamá no, pero hoy es el cumpleaños de mamá, dijo un amigo. Así es que un saludo grande, señora. Pero no, de mi mamá no. Ella cumple el 29 de febrero.
1: Sí.
0: Por eso, en edad de joven. O sea, tiene pocos años. Tiene menos.
1: Claro.
0: Porque no siempre es 29 de febrero. Todo un tema, ¿eh? Mucha gente la saluda en marzo, pero no es en marzo. Yo nací en febrero. Pero bueno, pero es 29.
1: ¿Qué tema, no?
0: ¿Qué cosa?
1: ¿Y cómo hace para festejar el cumpleaños?
0: Comprando torta y comida.
1: No, bueno, pero un año cae y otro año no.
0: ¿Cómo que cae mi mamá?
1: No, para 28.
0: Uf, qué complicada la situación. Bueno, no importa, salgamos de ahí, maravilla, le dijeron a Martínez y ha logrado el campeonato mundial. Vamos a seguir con los títulos. ¿Qué busca, Peselato?
1: Estoy buscando la información.
0: ¿A mi mamá? La tenés que buscar como Luli todo lo puede. Así es su perfil. Muy bien, ¿sabías que le dicen Luli a mi mamá? Eso dijo un amigo.
1: Ya no sé si creerte la cosa.
0: Eso dijo un amigo que le dicen Luli. Vamos a algunos títulos, por favor. Pablo Ariel. Lo peor de todo es que mamá me dice, ¿por qué me saludaste? No es mi cumpleaños. No nos estamos escuchando, que es el percance que siempre tuvimos en casa. Bueno, ¿qué me contabas, Luli? Esto te quiero contar, Luli. Corrientes, el plus unificado. Atención con eso, que la información se veía venir. Esa escena están esperando la carroza, ¿se acuerdan? Pero se te veía venir. Lo se ha adelantado, contando que se va a producir el pago del adicional. Estamos hablando del plus unificado. Se pagaría, siempre se usa en potencial. En potencial. El 7, el viernes 7. ¿Hoy cuánto es, Luli?
1: Hoy es
0: miércoles 5. Jueves 6.
1: El viernes.
0: Llevo 1 más 2. Es este viernes. Contando que se va a producir el pago adicional de 110 mil pesos con las terminaciones. Atención con las terminaciones, ¿eh?

0: podría superar los 2,9 centígrados. Con estos pronósticos, el avance del Niño será uno de los factores principales para definir el comportamiento del clima mundial durante los siguientes meses. Su evolución, junto a otras estimaciones, como una fase positiva del dipolo del Océano Índico, podría modificar patrones de circulación atmosférica y favorecer eventos extremos.
1: Bueno, la información tiene que ver con Brasil, que no enviará a su embajador a Buenos Aires y profundiza la tensión con el gobierno de Milei. El gobierno de Luis Ignacio Lula da Silva redujo la representación entre ambos países al nivel de encargado de negocios. Daniel Raimondi podría volver a la Argentina, mientras que Julio Vitelli se quedará en Brasilia. La Cancillería cuestionó la medida, la atribuyó a cuestiones puramente ideológicas.
0: El Papa León XIV visitará la Argentina del 8 al 11 de noviembre. El viaje regional se desarrollará del 6 al 17 de noviembre. El pontífice iniciará su recorrido en Uruguay, arribará a la Argentina el 8 de noviembre y tras 4 días de actividades partirá el 11 hacia Perú, donde finalizará la última etapa de la visita. La gira se concreta luego de que el Santo Padre aceptara las invitaciones formuladas por los jefes de estados y autoridades eclesiásticas de los 3 países que integran el recorrido.
1: Qué bárbaro. Justamente hay, con respecto a una visita del máximo referente de la Iglesia Católica, el Papa León en este caso, pero Juan Pablo II, que ha pasado por Corrientes.
0: Sí.
1: En junio de 1982, en medio de un conflicto bélico por las Islas Malvinas, en abril de 1987, ya en plena democracia, Juan Pablo II protagonizó 2 viajes históricos que marcaron a varias generaciones. Su gira de 6 días por 10 provincias incluyó una recordada escalada en la ciudad de Corrientes.
0: Sí.
1: Yo era un niño y lo vi pasar ahí por, ¿cómo se llama?, Uruguay y Julio. Juan Pablo II.
0: Claro, me imagino.
1: En el 87 tenía ya.
0: Y que quedaron en las tapas de los diarios también aquí.
1: La lluvia. ¿Cómo sí, ha llovido? Lluvia. Realmente.
0: Con paraguas.
1: Una bendición. Estaban. Sí, realmente sí. Bueno, recordando solamente, haciendo referencia a la confirmación del Papa León y su visita al país, ha visitado no solo el país, sino la provincia de Corrientes, Juan Pablo, en su momento.
0: Así es. Bueno, y también recordamos que en el Centro Cultural de la UNE se están realizando distintos cursos, ¿no?
1: ¿Ya está la oferta, Lulu y Pezzelato?
0: Hay un montón de cursos.
1: ¿Ya te inscribiste al que querías? ¿Vos querías ordenar tu armario, me dijiste?
0: También, y el de danza.
1: Sí, 2 me habías dicho.
0: Sí. Bueno, tenemos cursos que inician a partir de agosto, ¿no? Por ejemplo, uno de los cursos tiene que ver con lengua de señas argentinas, que es dictada por la profesora Aymara Morato. También tenemos el curso de lengua de señas argentinas, otro curso que se llama Títeres para adultos, Historia del cine mundial es otro de los cursos, así como también Improvisación en danza, que es una de las que me gustó. También tenemos otro curso de creación de visuales y video mapping. También otro de los cursos tiene que ver con la magia del teatro desde cero y el guión literario. También Reinventa tu armario es otro de los cursos dictado por el profesor Uriel José Arce. Uh-huh. Y también otro de los cursos tiene que ver con este que se denomina Cuerpo y Escena, Herramientas de Teatro. Toda esta información la puedes tener en la página oficial del Centro Cultural Universitario, pero también en el Instagram. Y las inscripciones están abiertas después del receso de invierno hasta llenar el cupo, ¿no?
1: Bueno, básicamente CCU en Instagram, sí. O Julio y Córdoba, horario comercial, primer piso.
0: Así es. Y recordemos que los estudiantes tienen acceso gratuito a todos estos cursos.
1: Correcto.
0: Y aquellos que no, sí tienen un valor que tienen que pagar. Y aquellos estudiantes solo deben presentar constancia de alumno regular y DNI.
1: Medios.une.edu.ar, tenemos algunas canciones para seguir acompañándote. El sol está presente y nosotros aquí en este día de miércoles 5, ¿me dijiste?
0: Sí.
1: ¿Se emocionó?
0: Acortando la semana.
1: ¿Por qué dice eso?
0: Porque el miércoles...
1: Esta semana tendrá 6 días.
0: A mí me encantan los miércoles.
1: Ajá.
0: Los miércoles y los jueves.
1: Mirá.
0: Los jueves son más culturales.
1: Qué feo día ayer, entonces. Lo que será el viernes, ¿no?
0: Sí, el martes miércoles, como jueves. Que recién estás empezando.
1: Vamos a elevar la nota a la cúpula correspondiente para que solo usted pueda venir miércoles y jueves, que son sus días de cabecera. ¿Me parece?
0: Me parece.
1: ¿Me hago la gestión?
0: No, los voy a
1: estar. Vamos a un poquito de música. Mi compañera solamente quiere venir los miércoles y jueves, por favor, atiendan la solicitud. Saludos, sí, cordiales. Saludos cordiales y necesito que firme.
0: Sí, bueno, y en este momento está haciendo 21 grados en la ciudad de Corrientes.

0: Bajó un poquito la temperatura, pero salió el sol. Está nublado, pero sale el sol. De a rato.
1: Aparte, si sale o no sale, no importa por qué.
0: El sol está en tu corazón. Y tenemos ráfagas de viento de hasta 14 kilómetros por hora.
1: Tiene que retirar Sergio, me dice si se puede apurar un poco. Sí, Sergio, ya estamos. Sí, perdón.
0: Hay menor probabilidad de lluvias, bajó. Iniciábamos sí. La jornada con un 40%, ahora bajó a 30%. Hay una mínima de 18 y una máxima de 26. Y mañana sí tendremos 60% de lluvia con mínimas de 15 y máxima de 29 grados. Hay que aprovechar el calorcito.
1: Exactamente.
0: Porque después se vienen...
1: El frío. Sí. Medios.une.edu.ar, un poco de música y hasta el mediodía más Ciudad Invisible.

0: Estamos escuchando la banda de sonido de Susan Sarandon y su álbum debut, Sálvese Quien Pueda. En medios.une.edu.ar ha llegado el momento deportivo, porque este magazine tiene también su momento donde las disciplinas se apoderan de esta audición, y todo gracias al señor Fernando Raúl Barreto, el Puma.
1: Hola, ¿cómo están?
2: Muy bien.
0: Y ya le vamos a habilitar el micrófono, el Puma.
1: Bien. Hola, ¿cómo estás?
0: ¿Cómo bien, te va? Puma, ¿cómo estás vos? Sí, sí.
1: Bueno,
0: por más que sus colegas le digan misterioso, acá no tiene ningún misterio, nos da todas las primicias. ¿Por qué le dicen misterioso a sus amigos? Un saludo para Talo y a todo el equipo.
1: Nah, pero un poco, jugar un poco.
0: ¿Y a qué jugó?
1: Y porque ayer en el arranque del programa decíamos que se va a producir una vuelta dentro del deporte correntino.
0: ¿Y qué vuelta se produce?
1: Y se produce la vuelta de Humberto Krujowski, que
0: un amigo acá de la casa.
1: Un amigo de la casa, que la última fecha no pudo competir porque estaba enfermo.
0: Ajá.
1: Y en Río Cuarto no pudo viajar. Y ahora sí, vuelve este fin de semana a competir en el Turismo Carretera 2000.
0: Hablando de vuelve a competir, sí. Maxi Salas vuelve a un equipo y será en Mendoza, Barreto Puma.
1: En Mendoza, en Independiente de Rivadavia, ayer ya se sumó al equipo mendocino. Claramente estaba molesto, ¿no?, con la gente de River, porque él dice...
0: ¿Cómo que estaba molesto? Ah, claro, sí.
1: Y estaba molesto, dice, porque no son las formas. Esto de mandarme a entrenar, o de mandarnos, porque son varios los jugadores que estaban entrenando en forma apartada del plantel, él considera que no son las formas. Él
0: como que acá nos juntamos los que nos queremos y acá entrenan
1: nosotros.
0: Sí,
1: totalmente. Dice, si no me quieren, me dicen y me venden o cualquier otra cosa, pero no es la forma. Enojado, lo cierto es que ya se sumó Independiente Rivadavia.
0: Que le vaya muy bien ahí en Independiente, en Mendoza.
1: Y ojalá que sí, que le vaya bien.
0: Que
1: recupere bien
0: ese nivel con Racing que ha tenido junto a Maravilla Martín.
1: Con Racing y en el arranque de River también anduvo bien. Lo que pasa es que después el equipo bajó el rendimiento.
0: Exactamente.
1: Hasta el punto que Marcelo Gallardo se tuvo que ir.
0: Claro.
1: Estamos hablando de un referente histórico y sin embargo no llegaron los resultados y se tuvo que ir.
0: ¿Siguen el movimiento del mercado de pases, Barreto? Gente que va, gente que viene. Bocinha, por ejemplo, que nos supo sorprender en pleno mundial.
1: Está en Colo-Colo.
0: ¿Cómo me dice?
1: En Colo-Colo.
0: Sí, en Chile ya pasó el examen médico, todo.
1: Sí, ya es jugador de Colo-Colo. Tuvo también algunos inconvenientes para que se concrete.
0: La prensa le puso 9 clubes, más o menos. Hubo una foto en el Inter de Miami, en el Milan de Italia. En Colo-Colo va a jugar en Chile.
1: En Chile va a jugar, sí. Ya está ahí. No, lo que pasa es que había algunos inconvenientes con su pase, porque el pase no pertenece al jugador, sino a un club, y un club de Grecia, y después tuvo que... Y no, lo que pasa es que, a ver, por ejemplo, el caso de Zenón, el jugador de Boca, está jugando en Boca, pero un porcentaje de su pase pertenece a Unión.
0: ¿De Santa Fe?
1: De Santa Fe, claro.
0: Mirá, el Tatengue, entonces, Barreto.
1: Exactamente. En el caso que Boca lo venda a Zenón...
0: A Zenón.
1: Un porcentaje de lo que cobre tiene que ir a Unión de Santa Fe.
0: Muy bien.
1: Bueno, y lo mismo pasa con Bocinha, por eso también había algunos inconvenientes. Lo explico con el caso de Zenón para que se entienda nada más cuáles eran los inconvenientes. Lo cierto es que ya está en Chile. Mucha gente fue a recibirlo. Es como una figura. Claro, se destacó en el Mundial, el arquero de Cabo Verde. Y ahora ya está en Colo-Colo.
0: ¿Sabe quién llegó a Miami?
1: ¿Quién llegó?
0: Casemiro, el brasileño, el jugador del Inter, Barreto.
1: El Inter, sí.
0: Ah, no, está muy
1: común. No, sí, no, pero a ver, el fútbol de Estados Unidos, más allá que sorprendió en el Mundial, porque hizo una primera ronda realmente muy buena con Pochettino a la cabeza.
0: Sí, ¿cómo que se llama el Messi de la selección norteamericana?
1: No es, claro, el fútbol estadounidense, más allá de eso, no es una de las potencias a nivel mundial. Ir a jugar a los Estados Unidos es por el dinero que ofrecen, que es muchísimo.
0: Pero viste que cada vez está siendo más relativo. Por lo menos lo vi en este Mundial. Yo viví contra Cabo Verde como una final ese partido. Y uno en los papeles dice, lo pasamos caminando, casi nos quedamos afuera. ¿Compartís el criterio?
2: Fue uno de los más complicados.
1: Sí, fue, está bien.
0: Cabo Verde.
1: Pero sí, pero eso no significa que el fútbol en Cabo Verde sea... el torneo en sí sea tan importante.
0: Dice que el argentino es mejor que el de Cabo Verde.
1: Sí, yo creo que sí.
0: ¿Y por qué esa diferencia no se pudo ver en el campo?
2: Igual todo, el según arquero reviene. Porque
1: son partidos que se van dando. No le pudo ganar España a Cabo Verde.
0: Es verdad, el campeón del mundo.
1: Y, bueno, entonces,
0: me recordó que España le ganó a Argentina.
1: Bueno, pero pues le digo, son partidos, pero el fútbol, el torneo en sí,
0: suspendeme
1: en ese
0: la
1: país, en Estados Unidos, por ejemplo, tampoco. Claro. Bueno, hablando de... Bueno,
0: sí, hablemos.
1: No, porque dijo paella, no me quiero olvidar.
0: Saludos para ella.
1: No, ya que está, voy a meter un chivo, ¿no? Porque el Círculo de Periodistas Deportivos de Corrientes está ofreciendo arroz con pollo para este fin de semana.
0: Muy bien, muy bien.
1: Si quieren colaborar el domingo, después le paso el contacto ahí de José Luis Córdoba, que es el presidente.
0: Un abrazo para José Luis. Riquísimo.
1: Sí, riquísimo. El día domingo están ofreciendo allí arroz con pollo, 6.000 la porción. y si compra dos, le cobran 12.000.
0: Exactamente. No, y de tres porciones, ya tenés que sumarle 6.000 más.
1: Nada, en serio, 6.000 pesos la porción, si compra dos, le hacen a 10.000. Así que, reaccesible, sí. Insisto, para colaborar con el Círculo de Periodistas Deportivos, que entre otras cosas está tratando de recuperar el inmueble que tenía allí por Plácido Martínez, no me acuerdo bien la dirección, y se tienen que hacer algunos arreglos, hay que pagar algunas cuentas que estaban pendientes y por eso están haciendo este arroz con pollo. Así que todos aquellos que quieran colaborar allí con el Círculo de Periodistas Deportivos de Corrientes, se pueden contactar a través de las redes sociales del Círculo o con el señor José Luis Córdoba, que es el presidente de la entidad.
0: Muy bien, señor Barreto.
1: Aprovecho, Ortega, ya que dijo paella, veo, no es paella, pero es un arroz con pollo muy rico.
0: Exactamente. Porque es para ella, para él, para todos, el arroz con pollo a 6.000 pesos.
1: Totalmente.
0: Ortega me dijo que llegaba a River y no es Ariel Arnaldo, sino otro Ortega.
1: Sí, ayer le conté, creo, el defensor
0: Boca, ¿quién
1: de...
0: es el que llega?
1: Y se está
0: el delantero de Ecuador llega a Boca.
1: Sí, pero a ver, vamos a esperar que se concrete, que se haga oficial, porque veo que se
0: anuncia. ¿Cómo se haga oficial? Que se haga deportista, futbolista y delantero.
1: Que se hagan oficial las incorporaciones, porque se habla demasiado en el mercado de pases, se dan demasiados nombres y hasta que se concrete.
0: Valencia es el nombre del señor goleador.
1: No, está bien, sí, por eso le digo, pero se estaba hablando de dos nueves. Esto tiene que ver con que Vareiro, el delantero de Boca, no se recupera. No sé qué problema está teniendo Boca con los delanteros, pero llegó Cavani, no se pudo, se lesionó, nunca más se recuperó, se fue. Vareiro, que estaba rindiendo bien en Boca, hay que decirlo.
0: Si quieren un goleador, tienen que llamar a Tim Payne.
1: Y sí, es defensor, pero empieza a hacer goles en Olimpia. ¿Quién te dice? La verdad es que sí, así que hay que esperar que... Vamos a esperar que se concrete, ¿no? Que
0: y esperemos, Barreto.
1: Sí, total, no hay mucho por esperar.
0: Bueno, muchas gracias, Puma. Seguramente más información deportiva en un ratito nada más, si a vos te parece bien.
1: Me parece muy bien. Esperemos, porque están mandando mensajes justo.
0: ¿Y qué dicen?
1: No, y espere, eso quiero confirmar.
0: Fíjese, ¿no? Si no es personal o si es de otra compañía.
1: No, está bien. Tampoco. Vamos a demorar la entrevista, no hay problema.
0: Bueno, no hay problema. Le dice eso a la...
1: Me están avisando.
0: No hay problema, le decís o a nosotros ya nos comunica eso.
1: No, ya me voy a comunicar. Ahora cuando salga del aire me voy a comunicar con la gente que teníamos que hacer la entrevista.
0: Sí, pero más tarde le pidió que se comunique sin que no moleste ahora, Barreto. Viste que hay gente que es inoportuna. Te dice, ahora no puedo hablar. ¿Te llamo? No me está leyendo. Gracias, claro. Puma. Ya seguimos con más información deportiva y nosotros con más audición, Luli.
3: Así es. Y también recordamos que desde la Facultad de Ciencias Económicas se están realizando pasantías allí en el Ministerio de Hacienda.
0: Sí.
3: Para todos los estudiantes de contador público que quieran realizar sus pasantías, que se va a realizar durante 6 meses.
0: Bien.
3: A partir de agosto.
0: Perfecto.
3: Solamente tienen que mandar su currículum al lugar, ahí el Ministerio de Hacienda.
0: Seguramente hay unos requisitos para cumplir, ¿no?
3: Sí,
0: no sé si hay alumno avanzado, por ahí alguna.
3: Sí, tiene que tener la constancia de alumno regular, DNI y además haber aprobado 21 materias.
0: Perfecto. Bueno, muy bien. Nos vamos a un poquito de música y ya seguimos con más Ciudad Invisible aquí en el 99.7, Luli. ¿Está bien?
3: Dale, Marce.

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0: Te seguimos acompañando 38 minutos de las 10 de la mañana y ha llegado el momento de compartir la mesa con Francisco Villanueva antes de establecer nuestra comunicación y hablar de números, porcentajes y desde el Observatorio de la Deuda Social Argentina de la UCA hay algunas consideraciones para compartir y Francisco está con nosotros. Bienvenido, Francisco. Bienvenido.
1: ¿Cómo estás? ¿Cómo están, Luli?
2: Muy bien, bien y preocupada a la vez.
1: Marce, sí, ¿no? Sí. Bueno, día agradable hoy, dentro de todo se está despejando el cielo, pintó linda la mañana,
2: sí.
1: ¿No?
2: Calorcito en la ciudad de Corrientes y humedad, porcentaje de humedad.
1: Bueno, Marce, antes de meternos a la entrevista, es importante mencionar que se conoció, la UCA, ¿no? La Universidad Católica Argentina, dio a conocer con su observatorio de la deuda social, dio a conocer la pobreza de los primeros 6 meses del año. Uh-huh. Y refleja que aumentó la pobreza, aumentó 0,1% y la indigencia 0,4%, ¿no? Sí. Es decir, que la pobreza se ubica en torno al 30%.
2: Claro.
1: Uh-huh. Y bajó bastante.
0: ¿Los primeros seis, Fran, o los primeros tres?
1: Los primeros tres meses.
0: 30%.
1: Sí, sí. Uh-huh. Exactamente, bien lo decías.
2: Y una de las provincias que está en el récord, digamos, de y que preocupa de la pobreza, de este porcentaje de la pobreza, tiene que ver con la ciudad de Resistencia, con un 49,7%,
1: claro.
2: ¿No?
1: Igual, más allá de todo esto, si se hace una comparación interanual con los primeros 3 meses del 2025, todavía sigue baja la pobreza, porque en aquel entonces, si los datos no lo estoy leyendo mal, se ubicaba en torno al 31,4%.
0: Vamos a hablar acerca de este tema, agradeciendo al investigador del Observatorio de la Deuda Social Argentina de la UCA, Alejo Giannecchini, tiene la gentileza de estar al aire con nosotros. Bienvenido, Alejo, a la radio de la Universidad Nacional del Nordeste. Aquí está Francisco, está Luli, Marcelo es mi nombre. Gracias por atendernos. Bienvenido.
3: Buenos días, ¿cómo están?
0: Muy bien, gracias por el tiempo y la predisposición de compartir el aire con nosotros. Bueno, nos gustaría un primer comentario para compartir también con nuestra audiencia acerca de el informe, los porcentajes, la pobreza frenó su baja y volvió a aumentar en el primer trimestre de este 2026, Alejo.
3: Bueno, para empezar, estos no son los datos del INDEC, ya que el INDEC los publica semestralmente. Eso tiene una razón de ser, que ahora te comento, pero sí son datos calculados aplicando la metodología oficial del INDEC, aunque con canastas estimadas, porque todavía no está el dato, pero suele dar muy preciso, y se calcula con las bases de microdatos de la encuesta permanente de hogares, que es el instrumento que tiene el INDEC justamente para medir la pobreza. Estos datos, cuando se los mira trimestralmente, digamos, hay que tener en cuenta que los trimestres impares, como es este, el primer trimestre de 2026, capturan el aguinaldo. Por lo tanto, cuando en los trimestres impares suele haber un poco menos de pobreza que en los trimestres pares. Uh-huh. Lo que estamos viendo es que con respecto al cuarto trimestre de 2025, es decir, un trimestre que no capturaba el aguinaldo, hubo un aumento muy, muy pequeño de la pobreza de 0,1 puntos porcentuales. Sin embargo, si lo comparamos con el tercer trimestre, que es este que te comento que sí es comparable porque también tenía el aguinaldo, estamos hablando ya más bien en torno a 3 puntos de aumento de la pobreza. Uh-huh. Es decir, si bien vos marcabas que hubo una caída interanual, efectivamente hay una muy leve caída interanual de un punto y algo, parece que hacia final del año pasado hubo algunos factores que hicieron cambiar esta tendencia de caída de la pobreza que venía desde la segunda mitad de 2024.
1: Claro. Francisco Villanueva, te saludo en este caso, Alejo. Bueno, para repasar algunos números, ¿no? En cuanto a la pobreza del actual gobierno, si no me equivoco, arrancaron en promedio en un 50-52%, ¿no? Fue desacelerándose, llegando por lo menos el año pasado en torno al 28,2%. ¿Qué crees que pasó en el medio? Recién hacías mención vos un poco a los datos de la encuesta de hogares del INDEC, pero en el medio también de toda esta situación, ¿qué influyó más en este sentido desde tu punto de vista y hacia dónde van también estos porcentajes?
3: Bueno, ese 50-52% que mencionás no es tanto del punto del que arranca el gobierno, es bastante más bajo, creo en torno a 38, si no recuerdo mal. Ese 50-52% se alcanza justamente a principios de 2024, que es el momento en el que Bueno, si recuerdan, hubo mucha inflación.
1: Hubo una devaluación al principio.
3: Exacto, fines del hubo 2023. Una devaluación que ocasionó que una inflación que ya venía a la alza se disparó hasta 25% en diciembre. Y los siguientes meses también hubo mucha inflación. Eso lo que hizo básicamente fue destruir el ingreso real momentáneamente de los hogares. Y eso indudablemente ocasionó un aumento de la pobreza y de la indigencia, que sin embargo rápidamente comenzó a disminuir, ¿no?, a medida que se consolidaba el proceso de desinflación. Y algunos de los ingresos de los hogares repuntaban. Sí, perdón.
2: Alejandro, ¿cómo estás? Luli Pesolato te saluda. Más allá de los números que la verdad que sí impactan, teniendo en cuenta de la pobreza, que se ubica en un 49,7% en Resistencia y 38,4% en Corrientes, principalmente acá en estas dos provincias, te quería preguntar cuáles son, según tu visión o desde los datos que analizaste, los factores que influyeron justamente en estos números.
3: Bueno, justamente la semana pasada sacamos un informe, todavía no teníamos estos datos del primer trimestre, pero un informe donde hacemos una descomposición que permite analizar justamente cuáles son los factores que hicieron que cambie la pobreza. Como te comentaba, vos lo que tuviste desde 2024, que hubo esta crisis de ingreso, podríamos llamar, hubo cierta recuperación del ingreso, de que permitió el descenso de la pobreza. Sin embargo, lo que estás viendo ya en ese periodo también, veías un cambio importante en los precios relativos. ¿A qué me refiero con esto de los precios relativos? Es que la pobreza no se mide con los consumos promedio de los hogares, es decir, no se mide con el dato de inflación, por ejemplo, que ese sería más bien algo dependiente del consumo promedio de todos los hogares del país, sino que se mide con una canasta básica total, que tiene más en cuenta gastos, por ejemplo, en alimentos, en textiles, que son gastos que están más presentes en los consumos de hogares de menores ingresos. Los precios justamente de los alimentos y demás aumentaron por debajo de inflación desde la segunda mitad de 2024 y eso favoreció fuertemente a que se reduzca tanto la pobreza como la indigencia. Sin embargo, lo que estamos viendo con este nuevo dato, donde vemos que se quebró esta tendencia en la pobreza y comenzó a subir un poco, es que a finales del año pasado este proceso se dio la vuelta. Es decir, los precios de alimentos y demás, estos que son tan importantes para la estimación de la pobreza, subieron por encima de la inflación. A su vez, eso se combinó con que los ingresos estaban estancados, incluso cayeron un poco en los primeros meses de este año y por ende el resultado lógico es que volvió a subir la pobreza.
0: Alejo, te consulto según la información y viendo algún título, subtítulo, evolución de la pobreza e indigencia. ¿Aumenta la pobreza e indigencia? Los números son diferentes, pero digo, esto de más pobres y más indigentes, ¿en todas las provincias de la Argentina?
3: Bueno, ahí en las provincias suele haber diferencias, a veces aumenta en unas, aumenta en otras. Uh-huh. Hay que tener en cuenta que cuando se miran los datos por provincia, ya son un número menor de casos, por lo cual la estimación, la pobreza es siempre una estimación, uh-huh, ya que se hace con una encuesta que es una muestra, ¿no? No es como el censo que se encuesta a todos los hogares de la Argentina, porque eso es inviable, sino que es una muestra, la cual a nivel nacional tiene un margen de error considerablemente chico, pero a nivel provincial esos márgenes se agrandan. Claro. Entonces quizás no es tan correcto mirar la evolución trimestre a trimestre entre provincias, que sin embargo se puede hacer con los datos. Sí. Lo que es importante quizás es las diferencias estructurales, ¿no?, entre provincias. En Argentina serán diferencias territoriales muy marcadas, donde se ve niveles mucho mayores de pobreza e indigencia, por ejemplo, en el noreste, en el noroeste. Claro. Y valores menores en la Patagonia, Alejo, o en la ciudad capital.
1: Alejo, ahí te quiero consultar algo. A ver, si hablamos de la localidad, ciudad o provincia con más número de pobrezas, si no leí mal, Concordia está por encima del 50% de pobreza, ¿no? Allí en la provincia de Entre Ríos.
3: Sí, sí, es probable, sí.
1: Ajá, y si mal no lo vi también, Gran Resistencia es la ciudad con más indigente. no así de pobreza, digo, mayor pobreza, concordia entre ríos y mayor indigencia se ve en resistencia la provincia del Chaco. Es decir que ahí, ¿cómo lo ves, digamos, vos esa cuestión en relación al nivel de indigencia y nivel de pobreza, digamos?
3: Probablemente tenga que ver con una cuestión más bien de desigualdad. Igual, como te digo, hay que ver los datos de provincia siempre, quizás viendo todo el año, no agarrar un solo trimestre, pero puede haber casos, sí, como el que vos mencionás, donde algunos el que tiene más pobreza y otros el que tiene más indigencia. Usualmente van de la mano, o sea, si vos ves los datos, claramente van muy de la mano. Cuando aumenta la pobreza, aumenta la indigencia y viceversa.
1: Claro.
3: Pero puede ser que en este caso Chaco, por ejemplo, tenga más privaciones extremas. Básicamente, claro, la indigencia es una medida de pobreza extrema. Es, sí, medir si no les alcanza, o sea, los hogares no les alcanza ni siquiera para asegurarse el sustento de alimentos a través del mercado.
1: Claro. Sí.
3: Puede haber que puede ser que los extractos más medios de Entre Ríos no estén logrando alcanzar los consumos de la canasta básica total, que por otro lado Chaco tenga problemas más al principio de la distribución de desigualdad del ingreso, digamos.
1: Claro. Te quería consultar, si bien vos hablabas de los datos de la cuenta de hogar, la canasta básica total hoy que está arriba del 1,5 millones, si no me equivoco, en el país, para no estar debajo de la línea de la pobreza, ¿qué tanto influyó también el desempleo, el nivel de desempleo, el cierre de fábricas? ¿Qué tanto está impactando también eso hoy en Argentina?
3: Bueno, el nivel de desempleo ha aumentado en torno a 2-3 puntos desde el 2023. Sin embargo, se mantiene en números relativamente bajos, ¿no? Estamos hablando todavía de un desempleo en un dígito. Vale aclarar acá que efectivamente lo más importante para los cambios en las tasas de pobreza e indigencia siempre va a ser los ingresos provenientes del mercado de trabajo. Es decir, incluso los hogares que están en el 10% más pobre del país consiguen la mayoría de sus ingresos a través del mercado de trabajo. Claro. Seguramente no va a ser a través del mercado de trabajo formal, con un trabajo en blanco y demás, pero sí lo hacen a través del mercado de trabajo, changas y demás. En este sentido, claramente, cuando aumenta el desempleo, suele arrastrar al que haya un mayor incremento de la pobreza. Pero si el desempleo no se movió tanto, quizás lo que más nos interesa es ver justamente qué pasó con los datos del salario real. Y lo que vemos es que los datos que son alternativos de esta encuesta que se usa para medir la pobreza demuestran que en el mejor de los casos, que es el caso de los trabajadores asalariados, registrados en el sector privado, están más o menos a niveles similares de noviembre de 2023. En cambio, trabajadores como los públicos, por ejemplo, están muy por debajo.
2: Alejo, eso te quería preguntar, ¿no? Porque, bueno, hay estadísticas que muestran de que se incrementó, digamos, o sea, no están tan bajo de la línea de pobreza aquellos sectores que tienen que ver con la agronomía, la ingeniería, la minería, ¿no? Que principalmente se ubican más que nada del centro al sur del país. Y precisamente eso te quería preguntar, ¿cómo influye cuando hay mayor productividad privada, pero a la vez también teniendo en cuenta este dato donde no se traduce directamente en un trabajo de calidad o en un mayor ingreso de personas hacia fábricas o minerías?
3: Bueno, con la cuestión, esto que mencionás de la Patagonia en realidad estructuralmente posee tasas de pobreza e indigencia menores al resto del país. Es decir, siempre tuvo ingresos en general mayores que el promedio. Lo que se está viendo ahora, por ejemplo, con el desarrollo de Vaca Muerta y demás, si uno se pone a ver los datos de empleo por sector y por provincia, ve que incluso el empleo en estas ramas superproductivas, como la extracción hidrocarburífera, en estas provincias incluso cayó. Sin embargo, sí creció el empleo registrado de relativamente mayor calidad en servicios asociados a esas extracciones, como por ejemplo servicios empresariales o transporte. Claro. En ese sentido, por ejemplo, Río Negro y Neuquén fueron las dos únicas provincias que lograron aumentar este empleo asalariado privado registrado, es decir, el de mayor calidad, lo podríamos decir.
2: Alejo,
3: y ahí hay un diferencial con el resto del país, ¿no?
2: Te quería consultar sobre este otro sector de la sociedad que tiene que ver con los jubilados, por ejemplo, y las pensiones, que a veces también, según el informe, están debajo de la línea de pobreza justamente porque se actualizan los precios.
3: Sí, exactamente.
2: ¿Cómo está viviendo la jubilación, ese sector, la economía, digamos?
3: La evolución de las jubilaciones es una cuestión más heterogénea. Vos lo que tenías hasta 2023, en general, digamos, la última década, podríamos decir, las jubilaciones cayeron muy fuertemente, creo que no es noticia para nadie eso, pero había dinámicas diferenciadas, ¿no? Hasta el gobierno anterior, por lo menos, los jubilados de la mínima siguen cobrando un bono compensatorio. Y eso hacía que las jubilaciones de la mínima mantenieran un poco más el poder adquisitivo que aquellas jubilaciones que estaban por encima de la mínima. Ahora, lo que sucedió con el cambio de gobierno, se invirtió. La fórmula previsional cambió, pasa a ajustarse por inflación pasada de hace dos meses, y aquellas jubilaciones que estaban en la mínima empezaron a perder poder adquisitivo. O sea que si bien se le ajusta por la inflación, el bono no se ajusta, es decir, quedó en el mismo valor que tenía originalmente. Claro. En cambio, las jubilaciones mayores a la mínima han recuperado un poco desde un piso históricamente bajo, ¿no? Las jubilaciones están en valores muy bajos actualmente.
1: Te quiero consultar respecto a ¿cuál es la provincia con menos nivel de pobreza en Argentina hoy?
3: La verdad que no tengo el dato a mano, no lo recuerdo exactamente, pero muy probablemente estamos hablando de la capital autónoma de Buenos Aires.
1: O Neuquén. Sí, Neuquén se consolida.
3: O Neuquén como también puede ser.
1: La única provincia que creció en el último tiempo, incluso con la gestión actual, digamos, por su productividad, ¿no? Pero bueno, también es uno de los datos, también la provincia que mejor está económicamente. Ahora, te consulto otra cosa, Alejo. Mucho del gobierno habla de la macroeconomía, ¿no? De mejorar la macroeconomía, y todavía ni siquiera están cerca de mencionar cómo se puede solucionar esta cuestión de la microeconomía, del día a día, de lo que sucede, ¿no? En nuestras casas, en nuestros hogares. Ahí, desde ya, tu punto de vista, Alejo, ¿cuál debería ser la metodología, ¿no? O el acompañamiento o el seguimiento social que se podría plantear en este sentido, ya mirando estos números de la pobreza que nuevamente está en aumento?
3: Bueno, principalmente a nivel macroeconómico, lo que se ve es que estamos en un proceso de transición, de cambio muy importante entre los sectores productivos que generan la riqueza en el país, ¿no? Es lo que mencionabas vos. Justamente el crecimiento del producto en estos últimos dos años se explica principalmente por ramas que tienen muy poco del empleo total del país, es decir, sobre todo la minería. Hablamos también del agro, también eso en parte porque se compara contra el 2023, que ocurrió la sequía. Claro. Pero digo, y mientras que otras ramas
1: son sectores que concentran, tienen poca mano de obra, digamos.
3: Exacto, y otras ramas que concentran casi la mitad del empleo total, como la industria, la construcción, han sido las que más producción han perdido, ¿no?
1: La más
3: castigada. Entonces, lo que está ocurriendo, algo que no es muy típico en el resto del mundo, no ha sucedido en los últimos 20 años, por lo menos, de historia argentina, es que hay, a su vez, crecimiento económico con destrucción de empleo registrado. En la medida en que eso se continúe, va a ser muy difícil que a través del mercado de trabajo logren aumentarse las remuneraciones, aumentar el empleo y, por lo tanto, también continuar reduciendo las tasas de pobreza e indigencia.
0: Alejo, la última, al menos de mi parte, y quisiera saber cuál es tu punto de vista con respecto a, en el corto mediano plazo, desde tu visión, ¿habría alguna tendencia que puedan cambiar estos números, estas estadísticas, estos porcentajes?
3: Mira, en el corto mediano plazo, los últimos datos que hemos tenido del mercado de trabajo, que llegan nada más hasta mayo, en el mejor de los casos, tampoco muestran un repunte. Podría ser que mejore un poco en el segundo trimestre por la cuestión de que los últimos meses vimos unos datos un poco menores de inflación, pero lo más probable es que por lo menos en la primera mitad del año, que lo vamos a saber cuando el INDEC proporcione su dato oficial, con este dato del primer trimestre es probable que terminemos con una pobreza e indigencia mayor que el último dato oficial del INDEC, que fue la segunda mitad del año pasado.
0: Gracias por el tiempo y seguramente te vamos a contactar en otra oportunidad. Muy amable y buena jornada, Alejo. Un gusto.
3: Igualmente, que tengamos ya.
0: Un abrazo. Muchísimas gracias. Alejo Giannecini es investigador del Observatorio de la Deuda Social Argentina, sí, de la UCA, compartiendo estos datos, estos porcentajes, estas estadísticas, claro. Pero lamentablemente lo más triste es que no son ni datos, ni porcentajes, ni estadísticas. Son personas y familias, sí, que la están pasando históricamente y ahora más que nunca muy mal.
1: Bueno, recordemos, Marce, que para no estar debajo de la línea de la pobreza, y ahí cada uno hará su cálculo si llega o no, es de 1.531.000 pesos de ingreso. Pero para ese 1.531.000 pesos... 1.531.000 pesos.
2: Sí, eso de pobreza, que no es lo mismo la indigencia.
1: No, no, eso de pobreza es la canasta básica total.
0: ¿Ese dinero ya contempla tu alquiler?
1: No. Ajá. No, listo, no, no, entonces no. No contempla el alquiler. Este dinero lo que contempla es una familia, mamá, papá y dos criaturas. 1.500.000, 1.500.000
2: Claro, eso es básicamente para cubrir los gastos de la canasta básica.
1: Canasta básica de alimento.
2: Luz, agua.
1: Sí, expense, servicios. Y canasta básica de alimentos. Y vos tenés que tener tu casa.
0: Claro, vos tenés que tener tu casa.
2: Lo que no tiene la mayoría de los, claro, argentinos.
1: Y la indigencia está en 412.000 pesos. Uh-huh. Que ahí ya cubre otra cosa, digamos. O sea, solamente alimento y hasta ahí.
0: Así yo me acuerdo hace algunos años, hace bastantes, sí, digamos. Capaz te acordás vos, Fran, o capaz te contaron, Luli. Había un noticiero que era Telefe. Ajá. Y tenía, todos los miércoles, como hasta la actualidad, tenía con la doctora González un rinconcito que se llamaba el rinconcito de los jubilados. Mi abuela, que ya no está en este plan, siempre esperaba ver las novedades para... Te estoy hablando hace 25 años atrás. Sí. Y esperaba el rinconcito de los jubilados para ver si había alguna mejora.
2: Sí.
0: Seguramente... es distinta la situación de tu abuela, de la tuya, de vos que estás viendo del otro lado, claro, o de la abuela de cada uno. A lo que voy es que hay una cantidad de especialistas y los años corren y vos ponerle el matiz que quieras y no veo como mucha solución. Sí. Hay mucha sabiduría y expertos, claro, pero por eso decía yo, el año que viene cuando haya elecciones, porque al final, ¿cuál es la solución? Por eso le preguntaba a Alejo le preguntaba, ¿cuál entonces en el corto y mediano plazo? Y no creen, puede repuntar alguna cuestión. Entonces, ¿cuál sería la solución? Ejemplo, que cambie la administración nacional, cambie el gobierno. Dale, ¿vamos a empezar de cero? Porque no. En estos 4 años se hizo todo mal. Como dijo Alberto de Mauricio, como dijo Javier de Alberto, como dijo Mauricio de Cristina. Entonces, es algo histórico que viene dándose... Claro. Y hay niños que no comen. Y hay familias que la pasan mal. De eso hablamos, no de la curva de la... Está bien eso para una cátedra. Para mí, capaz estoy equivocado.
2: No,
0: pero
2: está
0: en
2: bien.
0: El fondo, el granero del mundo, que el petróleo, Neuquén ahora está mejor, seguramente.
1: Lo que pasa es que hay un dato interesante ahí que dejaba recién Alejo, es que la macro tratan de ordenarla, ¿no? Hay sectores productivos que hoy le están yendo bien, como la minería, pero no genera puestos de trabajo.
2: Claro, eso es lo que decíamos, no circula la economía. Están los trabajadores que están, claro, dentro ya registrados de una fábrica de la construcción, que es el lugar o el ámbito donde se genera mayor, claro, producción. El tema es que no hay, en primer lugar, ingresos de trabajadores y en segundo, claro, lugar, de que esos lugares, así como también el comercio, para poder sobrevivir, tiene que vender, claro, y para eso tiene que circular la economía.
1: Bueno, un sector muy sensible es la construcción.
2: Sí.
1: ¿Cuántos albañiles hoy no tienen trabajo? La construcción, que genera mano de obra rápida, ¿no?
0: A mí lo que me preocupa es si todo trabajo. Eso pasaba, ¿por qué se cambió la gestión?
1: Porque hay otra prioridad, claramente lo que viene el gobierno hoy con otra.
0: Pues si todo eso punto. Ya pasaba y estábamos, se cambió drásticamente la gestión, ¿no? El signo político, de modo, de estilo, de manera todo, y de prioridades.
1: Todo. No, el gobierno actual
0: cambió
1: todo.
0: En 2001 yo viví, sí, en Buenos Aires, tuve una puntería bárbara para ir a vivir. 2001, ¿ustedes recuerdan diciembre de ese año?
2: Sí.
1: Sí.
0: Y también se hablaba de esto, que el flujo, que las industrias, los comercios, habló, la 2001, sí. Estamos en el 26 y seguimos hablando de la cuadratura del círculo.
2: Me parece que el centro también está en poner el foco, digamos, en las personas, por ejemplo, los chicos que necesitan comer todos los días y más que nada en los jubilados. Donde
1: pero fíjate
2: las pensiones...
1: qué loco, perdón, ¿no? Esto, pero qué loco porque estamos pensando en comer y no estamos pensando en muchas otras cosas esenciales como el entorno cultural, deporte.
2: Es que hay una baja en el crecimiento de la economía, claro. Pero hay un sector que dentro de este panorama tal vez no tiene muchas oportunidades de trabajo, pero hay otro sector donde me parece que tiene que estar el Estado, que son los niños, los adolescentes, la gente, los chicos que van a la escuela y por otra parte los jubilados.
1: Porque dime si no.
2: Ahí el trabajo es complicado porque a mí, por ejemplo, me pasa. Si bien hoy en día está complicado el encontrar trabajo porque no hay muchas oportunidades de trabajo... Yo tengo posibilidad de seguir mandando currículum de acá a otras sedes o lugares, incluso viajar. Pero acá, ¿qué hacemos con las personas que son jubiladas, por ejemplo?
1: No, que
2: incluso están saliendo igual a trabajar porque la pensión, el haber trabajado toda su vida, tampoco les alcanza.
0: Eso preguntaban en los 90 en el rinconcito de los jubilados. Bueno, eso preguntaban en el 90.
1: El tema de los jubilados es una cuestión muy particular porque incluso no solamente que están con un salario bajo, sino que están con los medicamentos reducidos. Además, ya no reciben los medicamentos bajo receta y medicamentos que deben tomar de manera permanente y crónica, digamos, ¿no? Pero decía recién yo, ¿qué padre no tiene la ilusión de que su hijo o hija haga idiomas, haga deporte, vaya a un club, ¿no? Y todo eso va sumando a la canasta básica total.
2: Claro, para eso tenés que tener un ingreso, para que tu chico vaya a idiomas, para que vaya a deporte.
1: Tenga una buena educación.
2: Que gracias a Dios, acá en
1: Corrientes... No estoy hablando de alimento únicamente, que es algo que ya tiene que estar garantizado, digo.
2: Que gracias a Dios acá en Corrientes y en Resistencias te ayudan a través de la universidad. Pero también pensemos en los del interior, por ejemplo, o los que no tienen esa posibilidad.
1: Exactamente. Bueno.
0: Lo que también estaría bueno, como decías vos, Luli, y vos, Frank, que decimos, no, para que coman los chicos, los jubilados, los adultos, los de mediana, todos, no comer, alimentarse, porque parece que es un dato menor y no es lo mismo. Y la cantidad de comidas diarias, alimento, no solo comida. Pero como estamos siempre detrás de lo urgente y nos olvidamos de lo importante, después repercute en la salud. Que acá nos cansamos de hablar con distintos especialistas que te dicen, es porque son los seres del mañana. No, el niño tiene hambre hoy, no mañana. Y si hoy no se alimenta bien, tiene una consecuencia mañana. Sí. Y la consecuencia puede ser drástica. Y no solo a nivel salud, también repercute después en su economía. Porque no puede discernir, porque no puede pensar, porque no puede reflexionar, porque necesita de otras cuestiones que exceden a su potencial que no se les fue dado tampoco, desde ningún aspecto y desde ningún lugar. Pero bueno, mucha gente seguramente le conviene que muchas personas sigan también dormidas y esperando. ¿Sabes hace cuánto escucho? Ya va a pasar. Porque no hay mal que dure 100 años. Esto también pasará. Y siempre que llovió, paró.
1: Sí.
0: Bueno, estamos esperando, Gracias, Fran.
1: Gracias, chicos.
0: Muchas gracias. Un poco de música y ya seguimos con más programas hasta el mediodía.

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0: Muy bien, ha llegado el momento de preguntarnos por dónde anda, por dónde está.
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0: Bienvenido, buen día, Roberto Obregón.
3: ¿Cómo andan, chicos? Placer saludarlos. Yo estoy aquí en el Escuadrón 48 siguiendo atentamente una jornada más del juicio que se sigue por la desaparición de Loan Peña. Hasta este momento han prestado declaración dos testigos. Estaban convocados 4, solamente se han presentado 3. Después de los 2 testigos, yo estoy en un cuarto intermedio, ahora por eso estoy hablando con ustedes. Después de los 2 testigos que declararon, va a venir una especialista, una persona, de una mujer, diríamos, que estaba a cargo en aquel momento del Centro de Búsquedas de Personas a nivel nacional. Ejerció esa función hasta la finalización del año 2025. Y en ese momento, claro, desapareció Loan y ella estuvo a cargo de emitir para toda la Argentina el alerta Sofía. Y ella en su oportunidad, cuando declara frente a la jueza Poser Penso, dijo que encontró alguna reticencia por parte del ex comisario Maciel, jefe de la comisaría de 9 de julio, en ese momento para la emisión de la alerta Sofía. O sea, debió haberse hecho inmediatamente. Y sin embargo, ella refirió en su declaración en sede judicial, y vamos a ver si ratifica lo mismo, aquí en el juicio, que encontró como cierta reticencia para con la emisión de esa alerta Sofía. Con eso terminaría el testimonio de las personas que van a estar presentes frente al tribunal en la jornada de hoy, con un condimento que ahora se agregó hace pocos minutos nada más. Se conoció que el detenido de apellido Soria, que es el americano. El falso yanqui, eso iba a decir, también va a prestar declaración. Me parece interesante porque yo creo que se va a hacer o se va a referir a dos cuestiones. Recordemos que el hombre fue protagonista el pasado fin de semana, el día domingo, de una agresión que fue denunciada por su propio abogado en el penal de la ciudad de Resistencia, Chaco, unidad penal número 7, donde acusó de que una persona lo venía amenazando hace varios días. Sin embargo, el día domingo intentó lesionarlo con una faca, que es un cuchillo de fabricación casera, propia de las personas a veces privadas de su libertad, le habría provocado, yo no pude ver eso, en este momento, la lesión en uno de sus pómulos. No tiene una cicatriz, no tiene nada, recién estuve mirando, pero puede ser una observación mía nada más, que no logré ver.
1: En algunos supuesta medios, herida. Robert, están anunciando eso, ¿no? Que no tiene heridas a la vista.
3: Claro,
1: que
3: bueno.
1: El hecho fue el domingo.
3: El hecho fue el domingo, yo no vi esa herida, pero bueno, ahora la declaración anunciada recién aquí en el tribunal, me parece que va a ser el plato más fuerte, diríamos, que va a tener esta jornada, más allá de los testimonios que escuchamos hasta ahora, que sí, simplemente hicieron engrosar un poco más lo que se sabe en el principio y en el transcurso de la búsqueda que se realizó el 9 de julio, y creo que lo de Soria va a ser lo más fuerte que está previsto. Yo entiendo, Marce, siendo las 11 de la mañana y ponerle 1 de la tarde, 2 y media, va a empezar a declarar Soria, por lo que nos dijeron recién desde el tribunal.
0: Bueno, seguramente, y como ya lo dijimos en alguna oportunidad, se seguirán conociendo más datos, detalles en cada una de estas instancias y jornadas en el marco del caso Loan. Bueno, Robert, querido, un abrazo grande y seguimos en contacto, ¿te parece?
3: Un placer, con gusto, chicos, hasta luego.
0: Estés bien, Roberto Obregón, nuestro compañero en exteriores, cubriendo esta jornada del caso Loan.
1: Así
0: una
1: es.
0: Más.
1: Sí, con varios testigos para el día de hoy. Uno de los vecinos también de la localidad de 9 de julio, que estuvo en el hecho de la desaparición de Loan Peña, también fue citado hoy. A las 11:50 hay un cuarto intermedio y a las 10:50 declaró Ángel Fabián Duarte, quien es empleador de Antonio Benítez.
0: Medios.une.edu.ar, 18 minutos de las 11, un poco de música, más programa, hasta las 12.

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0: Te seguimos acompañando, pasaron 26 minutos de las 11 de la mañana. Bienvenida y bienvenido a quien recién se está sumando con nosotros al 99.7 del Dial, medios.une.edu.ar o bien en YouTube Radio UNE. Gracias por estar con nuestro canal de streaming, gracias por ver y escuchar y elegirnos como compañía, como siempre lo decimos aquí en este miércoles, nublado, con sol, con mucho sol, y muy nublado.
1: No hay sol ahora, Marcia. Se escondió el sol, hace media hora estuvo el sol, ahora está nublado en la ciudad de Corrientes.
0: Hace mucho calor y frío, atención. Si hay algo que queremos es no confundir a la gente.
1: No, en este momento, mira, en el pronóstico dice mayormente soleado, pero nosotros estamos nevando. Nosotros estamos viendo desde la ventana de la radio de la universidad y está nublado.
0: ¿Y que está nublado? Por eso, sí, salió el sol.
1: Hay que salir nomás un ratito. 23 grados en la ciudad de Corrientes. Tenemos una mínima para el día de hoy de 18 grados y una máxima de 26 grados. Pronósticos de cielos parcialmente nublados. Ráfagas de viento de hasta 15 kilómetros por hora. Tendremos mayor probabilidad de lluvias para mañana, para jueves.
0: Sí.
1: Un 60%, con una máxima de 29. Así que aprovechar el calorcito porque después se viene el frío.
0: Vamos a algunos títulos, algo de información a esta hora de la mañana. Actualizamos, repasamos. Por favor, Pablo. Bueno, fuerte choque. Auto atropelló a peatón cuando cruzaba la calle. Una mujer intentaba cruzar la calle Roca en la esquina de Mariano Moreno, aquí en la ciudad de Corrientes, en la capital correntina, cuando fue colisionada por un automóvil. El automovilista manifestó que había una camioneta estacionada en la zona que le impidió ver al peatón. La mujer fue llevada al hospital escuela por los golpes sufridos. Eso también está, perdón, identifico mucho que está faltando. Y es la cultura de cruzar en las encrucijadas, en las esquinas, en la senda peatonal que están en las esquinas también. No digo que sea este el caso, digo que en general veo que se cruza a mitad de cuadra, sale de pronto atrás de un auto, adelante un colectivo, esa serie de cosas. También el todo en definitiva, pero digo, es bueno, insisto, no en este caso, en general. Debemos como peatones cada uno y claramente también la precaución del automovilista desde las señalizaciones, desde el reducir la velocidad a la hora de llegar a una esquina. Todo juega claramente, no estamos descubriendo nada, pero se debe intensificar al menos desde mi punto de vista, ¿no?
1: El gobierno confirmó que Milei recibirá al Papa León XIV y emitirá un decreto para declarar la visita del interés nacional. El canciller Pablo Quirno detalló que la Secretaría General de Presidencia citará a diferentes áreas para organizar la llegada del sumo pontífice. No es un viaje político y no vamos a convertirlo en eso, afirmó el ministro de Relaciones Exteriores. Recordemos que el Papa León XIV confirmó que visitará la Argentina desde el 8 al 11 de noviembre. Y Brasil no enviará a su embajador a Buenos Aires y esto profundiza la tensión con la Casa Rosada. Por otra parte, el gobierno avanza en negociaciones con China para renovar el swap por 3 años con las mismas condiciones.
0: Bueno, atención, el Black Friday. Atención, Luli, toma nota. 2026, 2 días de descuentos, cuotas sin interés y reiteros para impulsar las ventas. Estamos hablando de la ciudad de Resistencia. Estuvo en distintos medios de comunicación y más temprano en la primera mañana aquí en la radio de la universidad, quien es presidente de la Cámara de Comercio de Resistencia, Juan Martín Alfonso, confirmando esta nueva edición del Black Friday que se va a realizar el 7 y 8 de agosto. Ahora. 7 y 8, Luli.
1: Sí, ahora el viernes, a partir del viernes.
0: 7 y 8. Con promociones especiales del nuevo Banco del Chaco, Banco Nación también. El objetivo es dinamizar el consumo claramente, buscando estrategias, brindar un alivio al comercio en un contexto económico desafiante.
1: Y atención porque te traigo una noticia para el fin de semana. Iván Noble va a visitar Corrientes. Presenta canciones traspapeladas en el Teatro Vera. El músico y escritor Iván Noble regresa a la capital correntina este viernes a las 9:30 para presentar su espectáculo Canciones Traspapeladas en el Teatro Oficial Juan de Vera. Se trata de un concierto en formato íntimo pensado para rescatar composiciones de su carrera de solista y de su paso por Caballeros de la Quema que habían quedado fuera de sus listas habituales, ofreciendo un reencuentro nostálgico con el público regional. Solamente para mencionar, aquellas personas interesadas pueden acceder a través de la plataforma WePass para acceder a la entrada, sino también pueden sacar sus entradas allí en la boletería del Teatro Vera por San Juan 637 desde las 9 a las 13 y desde 17 a 21. Y para aquellas personas que tienen la posibilidad de tener la tarjeta del Banco de Corrientes, incluye 3 cuotas sin interés y un 20% en la compra de tickets.
0: Cumbre de alto impacto regional en Chaco activan un plan de coordinación federal y bilateral ante la amenaza de El Niño. Resistencia fue la sede de una jornada de coordinación destinada a fortalecer el trabajo conjunto entre la nación y las provincias frente al fenómeno climático. El gobernador de Corrientes, Juan Pablo Valdés, estuvo presente junto a su par, Leandro Esdero.
1: Corrientes trabaja en un proyecto para crear una universidad provincial. La ministra de Educación, Ana Miño, confirmó que el gobierno provincial trabaja en un proyecto para avanzar hacia una futura universidad de Corrientes. Según explicó en el programa Hoja de Ruta que tiene el litoral, el objetivo es fortalecer los institutos superiores de formación docente y ampliar las oportunidades para los jóvenes. Durante la entrevista, la funcionaria explicó que la iniciativa forma parte de una agenda de gobierno provincial y destacó que la gestión de Juan Pablo Valdés apunta a generar nuevas alternativas de formación dentro del territorio. Estamos trabajando muy fuerte en la posibilidad de una universidad que sea nuestra y que tenga como primeros pasos jerarquizar nuestros institutos superiores de formación docente. Tenemos un plan que pronto se dará a conocer, dijo la ministra Miño.
0: Bueno, vamos con este anuncio de la Liga Correntina de Fútbol. Buscamos creador, creadora de contenido. Aptitudes, manejar las redes sociales, el manejo de una aplicación de edición de fotos y videos. Puedes ser parte de la comunicación de la Liga Correntina de Fútbol. Puedes enviar tu currículum, tu hoja de vida al correo prensaligacorrentina@gmail.com. prensaligacorrentina@gmail.com y puedes ser creador, creadora de contenido de la Liga Correntina de Fútbol.
1: Muy bien, bueno, sí. Ya lo mencionábamos hoy esta mañana, ¿no? Vamos a ver si realmente se confirma del pago del plus que se pagaría desde este viernes 7. Lo adelantó justamente un cronista de Radio Sudamericana contando que se producirá el pago adicional de 110 mil pesos de a dos terminaciones hasta el jueves 13 de agosto. De igual manera, se espera la confirmación en las próximas horas. De concretarse, se comenzaría a pagar desde este viernes 7 de agosto y se extendería hasta el jueves 13. El pago sería de a dos terminaciones con el tramo del lunes 10 disponibles en cajeros automáticos desde el sábado 8.
0: Bueno, ya tenemos en un ratito nada más la visita nuevamente del Puma Barreto. Vamos a ir un poquito de música, últimos títulos deportivos, después el adelanto, teniendo en cuenta que se viene Tres Empanadas, la invitación para que sigas con el 99.7 del Dial o bien a través de medios.une.edu.ar. 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
1: Así es. Y una información que nos llamaba la atención porque habían aparecido jaguaretes en el interior provincial, ahí en un paraje de Saladas, explicaron por qué aumentaron justamente los avistamientos de jaguarete en Corrientes y desde la fundación de Red Wildlife Argentina y justamente precisaron de que hay más de 50 jaguaretes libres, digamos. Ajá, sí. en la provincia, que no hay ninguna razón particular, pero que una apareció en Laguna Iberá, ahí en Pellegrini, en Burucuyá y también en Saladas. Sabían que iban a empezar a aparecer porque hay 50 jaguaretes libres, pero no hay ninguna razón en particular, digamos. No es por el tema de las inundaciones, claro, o por la crecida del río, sino porque los dejaron en libertad dentro de este ecosistema de Iberá. Lo único que hay que hacer es...
0: También está bueno saber qué no hacer.
1: Claro, no acercarse, digamos, al jaguarete, claro, ni seguirlo porque quieren sacar una foto o un video, porque ahí sí el animal se siente que está amenazado y se puede producir algún... Sí.
0: Con Robert había salido un especialista que nos daba esas pautas que son interesantes,
1: sí,
0: para conocer y sobre todo para cuidar al animal, para cuidarnos nosotros, para prevenir y por supuesto desde ese conocimiento de qué cosas, sí, no hacer.
1: Y que generalmente se encuentra en lugares alejados de la ciudad, de dónde están las personas, ¿no? Y ya aparecieron varios en el río Paraná, cerca de Itaibaté, en Pellegrini, también en Pago de los Deseos, San Nicolás, en San Miguel y en Loreto. Allí aparecieron los últimos yaguareté y, como mencionábamos, no tiene nada que ver con el crecimiento del río, inundaciones, sino que lo dejaron libre. Sin embargo, tienen su... ¿cómo se dice? Su GPS.
0: Ajá, muy bien. Perfecto, Luli. Un poco de música hasta las 12, Ciudad Invisible.

0: Hasta las 12, te acompañamos en Ciudad Invisible.
1: Nos vamos al Gran Resistencia y recibimos al gran
2: Facu Gaona.
1: Hola Facu, buen día.
3: ¿Cómo le va, chicos? ¿Qué dicen? Buen miércoles, ¿todo bien?
1: Bien, ¿vos cómo estás?
3: Bien, bien, muy bien. Disfrutando de esta hermosa mañana, cielo algo nublado en la ciudad de Resistencia, Marceluli. 22 grados, 2 décimas la temperatura en la capital chaqueña, 81 el porcentaje de la humedad, viento del sector norte a 13 kilómetros. Se espera una jornada con tormentas aisladas para lo que resta del día, es lo que dice el Servicio Meteorológico Nacional. Y atención, porque mañana jueves por la tarde y noche nuevamente tenemos pronóstico de tormentas fuertes, así que en principio la inestabilidad se va a extender hasta mañana jueves, porque ya para viernes, sábado y domingo se espera buen tiempo, pero eso sí, vamos a tener un leve descenso en la temperatura, con mínimas que van a estar entre los 10 y los 11 grados para el fin de semana.
1: Muy bien, señor Facundo, ¿por dónde pasan los títulos más relevantes en esta jornada de miércoles?
3: Bueno, seguimos hablando obviamente de este caso que genera tanta expectativa y trascendencia mediática, y es el crimen justamente de este joven, sí, en manos de su pareja. Esto sucedió el fin de semana. Tal como lo contábamos nosotros, finalmente no declaró Victoria Cantero, que es la principal imputada, sí, en este caso por el crimen de su pareja, por Julián Álvarez Guardia. ¿Qué dijo el abogado defensor? Que bueno, que no va a declarar hasta que ellos puedan delimitar cuál es la estrategia justamente de la defensa, que me parece, a partir de las declaraciones que dio tanto el abogado Lucas Bosch como también Marcos Molero, que son los abogados que llevan adelante la defensa, van a tratar obviamente de explicarle que todo se dio en el marco de una discusión de pareja. Seguramente van a poner en tela de juicio toda esta cuestión de la violencia que había en el vínculo, de los idas y vueltas. Entonces me parece que a partir de allí se va a centrar justamente la defensa de Victoria Cantero, que insisto, ella misma ya ha declarado en un primer momento cuando llegaron los policías a la casa esa madrugada del día domingo, de que ella había sido la responsable justamente de apuñalar a su pareja. Pero me parece que van a tratar de explicar todo esto a partir de un contexto de violencia, de idas y vueltas, de una relación que era bastante inestable. Me parece que ahí se va a centrar la defensa. Mientras tanto, el doctor Arreguín, que es el que ha tomado la defensa de en este caso de la familia de la víctima, incide obviamente en que la joven siga detenida, lo que va a suceder así. Y que bueno, en este caso se avance con la investigación lo más prontamente posible. Por otro lado, chicos, ya sí. Ha comenzado la actividad legislativa luego de lo que fue el receso por vacaciones. No hay sesión el día de hoy, pero sí habrá el próximo miércoles, ¿sí? Próximo miércoles 12 de agosto está prevista la primera sesión ordinaria del segundo semestre de este año 2023. Y los temas centrales que tiene en agenda el oficialismo, sobre todo para este segundo semestre, está por un lado lo de la ley de reiterancia, ¿sí? Esto de que aquellas personas que cometan un delito nuevamente ya tengan antecedentes, justamente sean detenidas y permanezcan así en esa situación. Y por otro lado, el tema de la suspensión de las PASO, algo sobre lo cual todavía no hay consenso. Ya lo hemos contado nosotros en varias oportunidades, la legislatura chaqueña está partida exactamente a la mitad, y para que pueda haber un voto o para que un proyecto pueda ser aprobado necesita sí o sí el acompañamiento de algunos legisladores del otro bloque para poder tener la mayoría. Así que reiterancia y suspensión de las PASO serán los temas centrales en la agenda legislativa que va a proponer el oficialismo para este segundo semestre del año 2026. Mientras tanto, desde la oposición, Marceluli insisten con este pedido para declarar la emergencia económica, energética, sanitaria y en la provincia del Chaco. Por otro lado, sí. Cambios en la presidencia de la empresa Sechet, ¿sí? La empresa provincial de energía. Carlos Camargo va a ser el nuevo presidente e Hilario Bistoletti va a dejar su cargo. En principio, explicaron que la salida de Bistoletti se da por motivos personales, Así que en este caso, Carlos Camargo va a asumir la conducción de la empresa provincial de energía en un contexto en el cual la provincia se prepara, obviamente, para la llegada de las altas temperaturas, los meses de mayor demanda y, bueno, todo lo que se genera también a partir de la llegada del fenómeno del Niño. Y por otro lado, anoche volvió a quedar vacante la quiniela Posada Chaqueña. No hubo ganador y más de 208 millones de pesos es el pozo que se va a poner en juego en la noche de mañana jueves.
1: Un abrazo grande, Facu, que estés muy bien, buena jornada, seguimos en contacto, ¿te parece?
3: Por supuesto que sí, igualmente para ustedes, chicos, buen resto de miércoles.
1: Que estés muy bien, Facundo Gaona, nuestro compañero en exteriores desde el Gran Resistencia, y ahora ha llegado el momento de seguir con el mundo deportivo y adelantar tres empanadas, porque se viene un programa único, un programa de colección en tres empanadas, y para eso, y para contarnos más novedades deportivas, está él, Luli.
2: Sí,
1: está es Dieguito. Fernando Barreto.
2: Bueno, mientras tanto, Marce, te cuento que este viernes arranca la campaña para detectar y operar cataratas en Chaco.
1: Ajá.
2: La iniciativa se desarrollará este viernes 7 y sábado 8 de agosto en los hospitales Eva Perón de Barranqueras y Luis Fleitas de Fontana. Está destinada precisamente a personas mayores de 50 años que no posean obra social. Y bueno, que quienes van a poder acceder, digamos, a este diagnóstico, y en caso de ser seleccionadas podrán tener una cirugía gratuita. La verdad que genial.
1: Muy bien, sí, totalmente.
2: Justamente pensando en estas personas mayores de 50 años que no cuentan con obra social. La campaña se denomina No Más Cataratas del Ministerio de Salud del Chaco, que, bueno, recordó los requisitos, ¿no? Las personas seleccionadas serán operadas gratuitamente los días 24, 25 y 26 de septiembre en el Hospital Julio Perrando de Resistencia.
1: Muy bien, Luli, muchas gracias por esa información. Hoy, entre otros, juega Boca, ¿no? ¿Qué le preguntan los muchachos? No, sí, me dicen ahí, muy bien, perfecto. ¿Juega Boca, Luli, vos que me estabas preguntando, que le preguntabas al Puma?
2: Sí.
1: Bueno, escuchalo en su programa, si querés que te lo cuente él. Pero si querés que te lo cuente yo, ajá, te cuento que Boca juega con Estudiantes, se juega en el Palacio Ducó.
2: ¿A qué hora?
1: ¿Cómo me decís?
2: ¿A qué hora?
1: Véngame que ya te voy a buscarla. A las 3 de la tarde. 15 horas se está jugando el Ceneice. Y, por supuesto, con toda la expectativa, más allá de que no haya perdido frente a Newell's, que haya terminado el cotejo 2-2, busca los 3 puntos necesarios, no solamente para Boca, sino también para River, con más razón River, que viene no de empatar, sino de perder. También juega Tigre Belgrano. El partido será a las 5:15, un encuentro pendiente de la segunda fecha del torneo local. Y también hay novedades con respecto al fútbol, sobre todo, teniendo en cuenta el mercado de pases y Hamilton Campas, que presiona en Rosario Central para irse ante el interés de clubes del exterior. Es así lo que sucede con muchos cuando tienen una oferta económica fuerte y trascendente, digo, de jugar en el fútbol argentino a irse al fútbol exterior, al fútbol europeo, que no necesariamente, más allá de lo económico, que sí hay una diferencia importante, pero no necesariamente tiene que ver con el destaque en lo futbolístico. Tal es el caso de tantos, uno más Tantuono, ¿no? Que nos contaba el Puma, que se fue de River al Real Madrid. Bueno, no tuvo el rendimiento, no tuvo muchas horas de partido, no tuvo mucha prioridad por parte del técnico, o más allá de que si tuvo o no la prioridad, están con muchas posibilidades de irse a la Fiorentina, del fútbol español al fútbol italiano directamente, ¿no? Se van muy jóvenes, haciendo diferencia de lo económico, pero después es otra cuestión la adaptación, el rendimiento y otra cuestión. Hablando de adaptación, esperemos se adapte y se concrete todo, porque parece que Almada, uh-huh, el albiceleste, sí, de la selección argentina.
2: Sí, que estuvo en el Mundial.
1: Correcto, socio de Messi, decían algunos.
2: Fue uno de los lesionados también.
1: Correcto, exactamente. Bueno, dicen, porque después terminó todo siendo un trascendido, un rumor, tiene muchas posibilidades de llegar a River. Así como lo hizo el Hugo Acuña hace un tiempo, Correa, Otamendi, digo ex jugadores de la selección. No sé por qué dije ex de Otamendi, porque él no renunció a la selección. No. El resto me parece que ya no juega más. Parecería que este muchacho también tendría la posibilidad.
2: Claro, no hubo declaraciones oficiales, ¿no? Si bien ya está en lo último, creo que uno de los últimos años no hubo declaraciones como Neymar, por ejemplo, que sí ya lo dijo públicamente que se retiraba.
1: De la selección brasileña, exactamente.
2: Incluso de Messi tampoco tenemos declaraciones.
1: No, de Cristiano Ronaldo sí, ya está, sí, con Portugal, ya está acá, todo lo que pasó. Creería que Luka Modric lo mismo en Croacia. Y creería así con todos los que ya dieron su comunicado. Bueno, se viene el servicio informativo, se viene Tres Empanadas, la invitación para que se queden con la radio de la Universidad Nacional del Nordeste. Gracias por estar con saludos a Javier, el Pela.
2: Sí, saludos que nos está mirando desde Goya, ahí desde el interior provincial también nos miran.
1: Terrible asado se debe estar haciendo.
2: Sí.
1: Para una persona, me confirmaba. Todo,
2: está bien,
1: todo es para él. Y le va a quedar para la cena ya.
2: Sí. Para la merienda. Y de paso congelás, entonces, si te sobra.
1: No le va a sobrar, si nos mandó la foto de la parrilla, está solo, es impresionante. Bueno, muy bien. ¿Qué puede, pues? Un abrazo grande para Javier y gracias por estar con nosotros. Gracias por estar con el 99.7 y también a los que están a través de YouTube Radio UNE. El servicio informativo y después se viene Tres Empanadas con el Puma Barreto. Y feliz viaje, Edu, que sigue conociendo el mundo, que es importante.
2: En cualquier momento lo vamos a tener acá en la radio de la UNE.
1: Se dice que puede ser este año,
2: todo.
1: Sí.
2: Gracias. Hay que confirmarlo nomás.
1: Se dice, es un rumor. Sería. Ahí ponemos el potencial.
2: Sí.
1: Gracias, Luli. Mañana
2: no, gracias a vos, Marce, por la compañía de todos los días.
1: Mañana de 9 a 12, Dios mediante, otra edición de Ciudad Invisible. Gracias. Gracias por estar. Chau.
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5: Estamos en la radio de la Universidad Nacional de Nordeste y nosotros vamos a repasar los principales títulos y toda la actualidad a esta hora de la jornada. Hoy en Corrientes tenemos una máxima de 27 grados. Hay pronóstico de lluvias y de precipitaciones. Mañana es jueves, la mínima de 18 grados y la máxima de 30 grados, indica el Servicio Meteorológico Nacional. Nosotros vamos a avanzar con los principales títulos a esta hora de la jornada.
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5: Y avanzan las obras en el arroyo Pirayuí. El gobernador de la provincia de Corrientes junto al intendente estuvieron visitando en el día de ayer los trabajos que se ejecutan sobre la avenida Maipú, allí en el arroyo Pirayuí. La intervención forma parte del plan conjunto de obras hídricas que lleva adelante la provincia y el municipio para mejorar el escurrimiento del agua y preparar a la ciudad ante los pronósticos de mayores precipitaciones vinculados al fenómeno climático de El Niño. Y destacan la producción tabacalera en la provincia de Corrientes. Nosotros dialogamos esta mañana aquí en Radio Universidad Nacional del Nordeste con el interventor del Instituto Provincial del Tabaco, Alejandro Correa, y esto nos contaba esta mañana aquí en Radio UNE.
6: Originalmente lo que era el área tabacalera en sus comienzos, ¿no es cierto?, que era Goya, La Valle y San Roque, y después se incorporaron otros productores que están más bien en la zona de Perugorría, que ya corresponde al departamento de Curuzú.
5: Sí.
6: Y Esquina también, pero algunos productores están más en el límite, digamos, por eso se dice que es una zona amplia, pero mayoritariamente son los productores en Goya. Y ahora que se abrió los nuevos municipios, llámese de Carolina y de San Isidro, bueno, pasó, dejó Goya de ser la prioritaria para compartir esos productores, claro, con esos municipios.
5: Y Alejandra Benaglia es responsable de comunicación de la Casa del Encuentro, organismo que realizó un relevamiento respecto a la cantidad de casos de femicidios que tenemos en la Argentina, por lo menos en los primeros 7 meses del año. El sondeo se realizó desde el 1 de enero de este año al 31 de julio y los resultados dieron los siguientes números: 142 víctimas fatales de violencia de género se han registrado. En este sentido, los datos más relevantes son que 155 hijos e hijas quedaron sin madre, el 72% son menores de edad y el 55% de los agresores eran parejas o exparejas. Esto nos comentaba y analizaba en Radio Universidad Nacional del Nordeste esta mañana Alejandra Benaglia.
7: Venimos haciendo ya hace bastante tiempo y que nos exige además poder hablar de esto, especialmente en los medios de comunicación, como para tomar conciencia de alguna manera de la situación que estamos atravesando, ¿no? Nosotras lo que planteamos desde la sociedad civil es que estamos lamentablemente en un contexto donde el Estado niega la existencia de la violencia de género, y esto se ve reflejado en el aumento de las violencias, en la falta de atención a quienes están atravesando una situación de violencia. Y entonces esto lamentablemente hace, ustedes hablaban de la falta de denuncias, la falta de gestión, bueno, esto es claro. un combo que resulta explosivo, ¿no? Sí. Porque las mujeres no van a denunciar, porque no se sienten acompañadas, porque creen que no las van a poder ayudar, porque a veces sucede que las mujeres no pueden denunciar porque hay otras realidades que también hay que ver en contexto, ¿no? No tienen trabajo, no tienen a dónde ir, si excluyen a su pareja del hogar, no tienen cómo alimentar a sus hijos, ¿no? Sí. Como hay toda una situación que hace, no es que las mujeres se quedan porque les gustan que les peguen.
5: Y se viene el Black Friday en el Chaco, en Resistencia, 2 días con descuentos, cuotas sin interés. Todos los detalles nos comentó esta mañana Juan Martín Alfonso, presidente de la Cámara de Comercio de Resistencia. Esto nos mencionaba aquí en Radio Universidad Nacional del Nordeste.
8: Bueno, la verdad que el Black Friday es para nosotros el evento más, o uno de los eventos más importantes del año, sino el más fuerte también. Ya se realiza su edición número 14. Así que, bueno, una expectativa muy alta en un contexto que amerita, ¿no es cierto?, este tipo de gestiones, este tipo de acciones comerciales que dinamicen un poco el movimiento comercial, dinamicen un poco el consumo. Y como bien decías en la apertura de la nota, el combo del Black Friday justamente es ese, ¿no? Es decir, ofertas especiales o descuentos especiales por el Black, sumado a reintegros y sumado a cuotas sin interés. En estos 2 días puntuales, que son este viernes 7 y sábado 8 de agosto, el Banco del Chaco, con la tarjeta tuya, nos acompaña con 4 cuotas sin interés y un 10% de reintegro sin tope.
5: Y la Cámara de Diputados de la provincia de Corrientes sesiona en la jornada de hoy y se prepara para un día clave con un temario que abarca desde la soberanía energética hasta el fortalecimiento del sistema sanitario provincial. La sesión ordinaria pone bajo la lupa proyectos de alto impacto social y economía, entre los que se destaca el régimen de aprovechamiento de las regalías de Yacyretá y diversas iniciativas de inclusión. Uno de los puntos más esperados es el tratamiento del expediente 20.212, impulsado por los diputados Canteros, Fernández Recalde y Cecilia Gortari. El proyecto busca crear el régimen de aprovechamiento social, energético y productivo de las regalías hidroeléctricas de Yacyretá. La iniciativa se contempla con la propuesta del diputado Leconte, Caíto Leconte, para adherir a medidas fiscales nacionales, específicamente el artículo 100 de la ley 27.743 de medidas fiscales paliativas y relevantes, según los expedientes ya presentados. El cuerpo legislativo analizará la creación de una campaña provincial permanente de concientización, prevención y control contra la sífilis, un proyecto de autoría del diputado Pavón que busca abordar una problemática de salud creciente. Asimismo, se va a debatir la modernización del ejercicio profesional odontológico a través de la regulación de la sedación consciente, una propuesta que busca actualizar los estándares de atención en la provincia.
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5: Y confirmaron la visita del Papa León XIV para noviembre aquí en Argentina. Estará del 8 al 11 de noviembre próximo, según se confirmó este miércoles desde el Vaticano en un comunicado al que accedieron las agencias de noticias en nuestro país. El director de la sala de prensa de la Santa Sede, Mateo Bruni, informó este 5 de agosto que el Santo Padre León XIV visita en su viaje aquí a Argentina. También estará en Uruguay y Perú. Y por la causa Fentanilo allanaron al Ministerio de Salud Pública y detuvieron a dos exfuncionarios. El Ministerio de Salud de la Nación fue allanado ayer día martes por orden del juez federal Néstor Queplac. En la causa que investigan al menos 114 muertos por fentanilo adulterado vinculado al laboratorio HLB Pharma y Ramallo. Además fueron detenidos dos exfuncionarias. En el marco de la causa que investiga el fentanilo adulterado se realizó un allanamiento en el Ministerio de Salud de la Nación. Fuentes cercanas a la causa afirmaron que fueron a buscar documentación y se secuestraron registro de ingresos y egresos y reuniones en la cartera sanitaria correspondiente al año 2023 y 2024. La causa comenzó en el año 2024, cuando se detectó un lote de fentanilo para uso médico adulterado. Desde la oposición y entre familiares de las víctimas hubo críticas por el virtual vaciamiento del organismo de control que colaboraron a que el lote se distribuya sin los controles regulares que tienen este tipo de insumo. Recordemos que la temperatura máxima para hoy en Corrientes Capital será de 27 grados, miércoles cálido, mañana jueves va a ser más calor todavía, la mínima será de 18 y la máxima de 30 grados.
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Hola, ¿qué tal? Muy buenos días. Estamos comenzando aquí Tres Empanadas en la radio de la Universidad Nacional del Nordeste. Hasta la hora 13 vamos a estar compartiendo algunas informaciones. Hoy tenemos mucho de deportes, pero también vamos a estar un poco también con la actualidad, que si bien habitualmente hablamos de espectáculos, algunos eventos que se van a estar dando en Corrientes, no hay dudas que también el anuncio que se hizo en el día de hoy,

asfaltó, me acuerdo, una calle especial para que pueda transitar el Papa cuando venía desde el aeropuerto. Pero insisto, vamos a estar seguramente hablando de este tema. Ya se están dando a conocer en qué ciudades va a estar en esta oportunidad. No va a estar aquí en Corrientes esta visita que se va a estar dando del 8 al 11 de noviembre. De esto vamos a estar hablando ahora en Tres Empanadas. También de deportes, porque hay mucho para hablar en una jornada donde aquí en la capital correntina vamos a tener actividad de fútbol, por ejemplo, por el torneo oficial, aunque hay que aclarar que en algunas canchas no se recuperaron de las lluvias del fin de semana. Por lo tanto, se va a jugar de manera parcial la actividad en el día de hoy y vamos a estar ahora diciendo, comentando, repasando en qué canchas se van a jugar los partidos que se van a concretar y qué canchas fueron suspendidas. Esto ya lo informó la Liga Correntina de Fútbol durante la mañana de hoy. Insisto, por cuestiones climáticas, por cómo quedaron las canchas, los campos de juegos después de las lluvias que cayó el fin de semana en nuestra ciudad. Bueno, esto hace que hoy no se puedan jugar todos los partidos que estaban previstos. También vamos a estar hablando con una nota en el día de hoy, porque se viene una ultramaratón aquí en Corrientes. No es la primera edición, ya se concretó hace varios años que se viene realizando en la costanera correntina esta competencia, en la cual los corredores tienen que transitar, correr allí en la costanera sur durante 24 horas. Hay 6, 12 y 24 horas corriendo allí en la costanera correntina, la ultramaratón. Vamos a estar hablando con uno de los organizadores de esta competencia. Insisto que no es la primera vez que se realiza en Corrientes, claramente para deportistas ya casi profesionales, ¿no? Porque, insisto, hay que estar corriendo 6, 12 o 24 horas allí en la costanera correntina, en lo que se conoce como la ultramaratón Corrientes. De esto vamos a estar hablando también aquí en Tres Empanadas durante el programa del día de hoy. Uno de los conductores, mi compañero Edu del Valle, sigue por el sur del país. Prometió que mañana vamos a tener el contacto con él allí desde el sur del país. Hoy estaba un poco complicado para poder hacer la nota, ayer también. Pero bueno, mañana nos dijo que vamos a tener allí de alguna forma, aunque sea por señales de humo, se va a estar contactando Edu antes de concretar ya el regreso aquí a Corrientes para retomar también la actividad aquí en Tres Empanadas. Pero eso seguramente va a ser mañana, de acuerdo a lo que estuvimos hablando con él durante el transcurso de esta jornada. Por ahora vamos a ir a las efemérides, Pablo, ¿te parece? Vamos a ir a las efemérides, que habitualmente lo hace Edu y que en estos días tomamos la posta nosotros aquí en la radio de la Universidad Nacional del Nordeste. Como hoy, en 1895, Friedrich Engels muere en Londres a la edad de 74 años, el filósofo, sociólogo y periodista alemán, coautor con su colega y compatriota Karl Marx del estudio La situación de la clase obrera en Inglaterra en 1845 y El manifiesto del Partido Comunista en 1848. En 1914, ¿sabe qué pasó? Se instaló por primera vez el semáforo. El semáforo electrónico que nosotros conocemos así como ahora. Bueno, esto se instaló por primera vez en 1914 en Cleveland. Esto fue algo que marcó, por supuesto, un antes y un después en lo que tiene que ver también con la seguridad vial. Esto se creó en 1914, tenía luz roja y otra verde para regular el tránsito entre dos avenidas allí en Cleveland. Cuando se creó, cuando se lo puso en funcionamiento por primera vez allá en 1914, la luz amarilla todavía no tenía. Esto, la luz amarilla se le agregó recién en 1936. En 1937,
Esto es algo que lo veníamos hablando el otro día con Edu del Valle y me decía,

¿Por qué a Boca, a River, a San Lorenzo, River, Racing, Independiente, se los considera los cinco grandes del fútbol en la República Argentina? Bueno, esto se dio en 1937. La Asociación del Fútbol Argentino estableció que Boca, River, Independiente, Racing y San Lorenzo de Almagro son los cinco grandes del fútbol argentino. ¿Por qué en 1937 la AFA consideró a estos cinco equipos como los grandes en la República Argentina? Por la simple razón que en 1937 estos cinco equipos superaron los 15.000 socios. Y a partir de allí, entonces, la Asociación del Fútbol Argentino los denominó como los cinco grandes del fútbol en la República Argentina. En 1944 nace en Montevideo la actriz, humorista y guionista uruguaya Gabriela Acher, ganadora de un premio Martín Fierro y de una Estrella de Mar. Trabajó con los populares actores y humoristas Tato Bores, Alberto Olmedo, Antonio Garzaya y Jorge Porcel. Protagonizó 9 películas, insisto, un día como hoy, en 1944, nacía la actriz uruguaya Gabriela Acher. En 1945 nace en la ciudad de bonaerense de Adolfo González Chávez el escritor y periodista Juan Sasturain, autor de una treintena de novelas policiales, relatos, crónicas y guiones de historietas. Es el director de la Biblioteca Nacional desde el año 2020. En el año 2012 fallece Chabela Vargas en Cuernavaca. Había nacido en 1919 en San Joaquín, Costa Rica, conocida como María Isabel Anita Carmen de Jesús Vargas Lizarro. Fue símbolo de la música ranchera. Su carrera la llevó adelante en México. Su trayectoria se vio empañada por el alcoholismo. Tuvo un reverdecer en sus últimos años con diversos reconocimientos. La presencia de sus canciones en películas de Pedro Almodóvar ayudó para su popularidad ya en sus últimos años de vida. En el año 2014, Abuelas de Plaza de Mayo anunció la recuperación de Ignacio Montoya Carlotto, nieto de la presidenta de esa organización humanitaria, Estela Barnes de Carlotto, al cabo de 36 años de búsqueda. En el año 2015... Esto le va a gustar mucho a Pablo y a Sergio porque ellos son hinchas de River. El equipo dirigido por Marcelo Gallardo, el Club Atlético River Plate, gana su tercera Copa Libertadores de América. Son hinchas de River ustedes, ¿no? ¿No? No, no están festejando. Bueno, un día como hoy, en el año 2015, River consigue su tercera Copa Libertadores de América al vencer Copa Libertadores de América, al vencer a Tigres de Monterrey. Fue el triunfo que consiguió 3-0 en el Estadio Monumental. Los goles los marcaron Lucas Alario, Carlos Sánchez y Ramiro Funes Mori. River y Tigre habían empatado 0-0 en el partido de ida en el Estadio Universitario de Monterrey, y después en la revancha, cuando todavía hubo un momento, unos años, donde los equipos mexicanos se sumaron a la Copa Libertadores de América. Bueno, en el 2015 fue uno de esos años y River terminó ganándole a Tigres de Monterrey para consagrarse campeón de la Copa Libertadores de América por tercera oportunidad. Bueno, y repasamos a alguna de las efemérides que podemos recordar un día como hoy en diferentes años. 12:17 la hora en la República Argentina. Nos vamos a quedar con algo de música y después vamos a venir con la nota que tenemos prevista para el día de hoy para hablar de ultramaratón aquí en la ciudad de Corrientes.

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0: 12:22, la hora en la República Argentina. Seguimos aquí en Tres Empanadas en la radio de la Universidad Nacional del Nordeste. Bueno, habíamos anticipado que íbamos a estar hablando de atletismo, de maratón, de ultramaratón, con Rubén Veloso, quien es el presidente de Corredores del Tarawí. Rubén, ¿cómo te va? Bueno, habitualmente hablamos con vos. ¿Cómo te va? Bienvenido nuevamente aquí a la radio de la UNE. ¿Cómo estás?
1: Hola Fernando, ¿cómo estás? Bueno, muchísimas gracias por la invitación, un saludo para toda tu audiencia y ahí estamos, trabajando, sí, como siempre.
0: Trabajando y con mucha actividad, ¿no? Porque, bueno, primero sí. Fuiste electo nuevamente presidente allí de la Asociación Civil Corredores del Tarawí. Anduvieron por el interior de la provincia en estos últimos días, ¿no? Con algunas competencias.
1: Exactamente, sí. Le agradezco a todos a la gente que apoyó esta reelección un periodo más de 2 años y incorporando muchas figuras del interior de la provincia, y eso también nos compromete, digamos, a ir a estar presente y acompañar en las organizaciones del evento deportivo. Más allá de que todo el mundo sabe que yo soy el creador del circuito correntino de running, aunque ya no tenga carreras organizadas directamente, claro, dentro del circuito, pero estuvimos en Montecasero el fin de semana pasado en Desafío Seibo, que estuvo muy linda, muy buena la organización del evento deportivo.
0: Y Rubén, bueno, esto ratificando también que el running sigue generando también más adeptos y que diferentes ciudades de la provincia se siguen sumando a esta actividad, ¿no? Con pruebas que son muy convocantes.
1: Totalmente, sí. Bueno, nosotros tenemos en la provincia tenemos dos carreras que son que se llevan la convocatoria en cada edición. Estamos hablando de la Tropí, estamos hablando de la ITA, que ahora se va a hacer en Empedrado, y bueno, son carreras muy importantes en la provincia, y lo importante que también se sucede un efecto dominó, le digo yo, en otros lugares que también están de la provincia, que también están organizando eventos deportivos y que también le va muy bien. Entonces, la convocatoria siempre, estamos hablando más de 250, 300 corredores, y bueno, es indudablemente, como vos decís, una actividad que sigue creciendo, que está en permanentemente crecimiento, va sumando adeptos en toda la provincia, y bueno, está bueno eso porque nos obliga a nosotros a seguir pensando en seguir ampliando el espectro de lo que es la representación de la provincia, en distintos escenarios también, que nos tengan en cuenta como provincia organizadora de eventos deportivos y escenarios que son muy convocantes.
0: Y bueno, para ser tenidos en cuenta, nuevamente se organiza la Ultramaratón Corrientes allá por el mes de octubre. Contanos un poquito cómo viene la organización de esta competencia y después los detalles en qué consiste esta ultramaratón, que no es la primera vez que se realiza aquí en Corrientes.
1: No, esta es la tercera edición. Veníamos con dos ediciones anteriores, con buena convocatoria de corredores de distintos lugares del país y fuera del país. Esto es, es una competencia de carácter internacional, apoyada originariamente por la Asociación Argentina de Ultradistancia. Ese es el primer escalón, digo, de conseguir una fecha para una provincia que cuesta bastante. Sí. Después le sigue lo que es la certificación del circuito. Este es un circuito que está certificado por la World Athletic. Tuvimos que traer, con el apoyo del gobierno de la provincia, trajimos un medidor especial de categoría B para que nos mida el circuito, nos certifica el circuito y tengamos la certificación por hasta el 2029, dura la certificación. Y eso nos permite a nosotros tener también acceder a la certificación de la del certificado Bronze Label que otorga la Asociación Internacional de Ultradistancia. ¿Qué significa todo esto? Todo tiene un significado, claro, aparte del Aparte de unirse la carrera de todo esto, de estas cosas que te estoy comentando, todo tiene un significado, ¿no es cierto? En este caso, nosotros tenemos que traer un juez internacional que certifique la prueba, y con esta certificación los corredores de 12 horas que estén dentro del límite establecido pueden tener una clasificación directa o indirecta para el espartatlón en Grecia el año siguiente.
0: Rubén, hablabas de 12 horas. Contanos en qué consiste la ultramaratón, porque bueno, no solamente está de tener que correr durante 12 horas, sino también hay unas pruebas un poquito más cortas. Nosotros decimos un poquito más cortas, pero hay que correr 3 horas o 6 horas seguidas.
1: Sí, claro. Sí, bastante, es como que decir, bueno, este trabajo que venimos haciendo, o sea, la primera edición tuvimos una clasificación indirecta para el Esparta, ¿no es cierto? Eso significó que la segunda edición vinieran otros corredores a buscar esa marca, porque el circuito de 1557 metros que se emplaza en Costanera Sur, tiene muy poco desnivel, entonces es un circuito muy rápido, muy veloz, claro, y que le permite obtener marcas. Y bueno, las 12 horas están corriendo, bueno, ellos manejan sus tiempos, ellos tienen su habituallamiento, tienen sus propios acompañantes, digamos, pueden llegar a descansar, siempre no pueden salir del circuito, ninguna de las distancias, ninguno de los tiempos, ni de las 3 ni de las 6 horas, no pueden salir del circuito. Nosotros tenemos que proveerles de baños químicos y están permanentemente certificados por el juez internacional. Bueno, y bueno, este tipo de organización, que indudablemente fue muy buena para la referencia de los atletas, hizo que este año la Asociación Argentina de Ultradistancia les diera las 6 horas de Copa Argentina a Corrientes, sorpresivo para nosotros, porque somos una organización nueva dentro de todas las organizaciones que hacen ultradistancia, y la verdad que nos convocó con mucha más responsabilidad de lo que venimos haciendo en nuestro trabajo, y bueno, y recurrir a los organismos que siempre nos permanentemente nos están acompañando, que es el municipio de la ciudad de Corrientes y, claro, y a la Secretaría de Deporte. Bueno, esto es mucha responsabilidad, nos pone a nosotros en un lugar, si bien nos pone en un lugar muy importante, pero también nos exige mucho más de lo que venimos haciendo.
0: Rubén, los 6 kilómetros está incluida dentro de la Copa Argentina, y los 12 incluso podría clasificar a competencias internacionales. Esto es lo que marca un poco la relevancia que tiene esta competencia, y que asegura también que competidores de todo el país, hasta incluso de países limítrofes, vengan en busca de esas marcas, ¿no?
1: Sí, bueno, precisamente vamos a tener nosotros la presencia de una atleta que viene, sí, a competir en Corrientes, que es de Buenos Aires, que es parte de la selección argentina de ultra, y bueno, que ya compitió en el Esparta, que ya confirmó su presencia. Estamos haciendo esto que te estoy diciendo de toda novedad, porque eso sucedió ahora en el término de la mañana. Y también vamos a tener en las 12 horas el último ganador, un brasileño que viene como embajador. Nosotros lo traemos como embajador porque él está compitiendo en las distintas ultradistancias del país. Es reconocido y fue el último que terminó, uno de los que terminó el Esparta el año pasado. O sea que lo traemos como embajador para las 12 horas de Corrientes, que viene con un equipo de Brasil también, y se suma a, claro, esta legión de paraguayos, de uruguayos, y bueno, ahora tenemos la visita de estos brasileños destacados, que ellos le otorgan un carácter, aparte de lo internacional, de muy importante por la convocatoria.
0: Rubén, estabas hablando, y lo mencionás varias veces, de la Esparta. Vamos a contarle a la gente que por ahí no está involucrada en el running o en la ultramaratón, ¿qué consiste la Esparta?
1: Claro, la Esparta es lo máximo, digamos, es el logro máximo que puede llegar a alcanzar un corredor de ultradistancia. Esto es algo histórico, ¿no es cierto?, que nace precisamente en ese lugar, porque es muy icónico lo que pasó en ese momento, digamos. Entonces, la frutilla del postre, diría, para los atletas de ultradistancia es participar de las partes y terminarla. Claro. Siento que es una competencia de muchos días con una exigencia extrema que, bueno, que solo eso yo le digo siempre a los atletas de ultra, digo, ustedes son de otro planeta, ustedes son de otro planeta, porque es imposible, digamos, para un corredor normal. Bueno, vos también que estás acostumbrado a competir en 3 horas, por ejemplo, que es un competidor de tres horas, que está acostumbrado a competir, digamos, a participar en eventos deportivos, está dentro de los 21 kilómetros, 22 kilómetros más o menos, depende del tiempo que haga.
0: Claro, eso te iba a preguntar. La gente que va a participar en la ultramaratón, que son 12 horas corriendo allí en la costanera correntina, ¿cuántos kilómetros aproximadamente fue lo que marcaron en las ediciones anteriores?
1: Bueno, en la primera edición la marca fue de 121 kilómetros, que justamente entró dentro de la marca mínima que estaba solicitando la clasificación internacional. Y el año pasado estuvieron en 122, casi 122 kilómetros los de 12 horas. Así que van superando, ¿viste? O sea,
0: Claro, se va mejorando.
1: se va mejorando la marca. A medida que van llegando clientes competidores más importantes. Esto no quiere decir que los que no han participado no sean importantes, sino que ya el boca a boca de los mismos corredores que ya estuvieron antes, que también son muy buenos, lo que abre la posibilidad a la provincia de Corrientes, no es a Rubén Veloso, yo siempre digo, no es Rubén el que se va a beneficiar con esto, sino que es la provincia que va teniendo un sello único. En un circuito muy particular, muy especial y que brinda toda esta posibilidad, no solamente por lo que el poco desnivel que tiene, por lo rápido que es el circuito, sino por la escenografía, la costanera sur, lo que llama al turismo, que siempre decimos nosotros que no es una competencia deportiva, sino que es una competencia deportiva cultural. Y turística, ¿no es cierto? Que le
0: Sí, porque
1: trae, que viene de todos lados a la ciudad a participar y a acompañar de los corredores, por ejemplo, vienen. Nosotros generalmente los corredores locales que nos movilizamos de distintos eventos nos vamos muy antes en algunos lugares porque por una de las cuestiones económicas.
0: sí.
1: Sin embargo, los atletas de ultra distancia ya vienen con tiempo, vienen 2 días, 3 días antes, ya contratan los servicios de hotelería, de gastronomía, visitas, aprovechan para visitar, mientras tanto se aclimatan en el lugar y vienen solos.
0: Claro, no
1: Siempre
0: vienen
1: viene
0: solo.
1: acompañado de su familia porque necesitan un asistente que le acompañe durante todo el evento deportivo por su alimentación, que es una alimentación adecuada y única para cada uno de sus necesidades físicas, ¿no?
0: Claro.
1: Por el desgaste
0: Rubén, sí, Rubén, ¿está confirmado ya el horario que se van a estar largando cada una de las distancias?
1: Bueno, nosotros, como lo venimos haciendo habitualmente, el horario de largada es a las 20, del 24 de octubre a las 20. Largan las 12 horas y las 6 horas largan juntos, ¿no?
0: 2 y 6 largan
1: Después,
0: juntos, sí.
1: claro, y después a las 3 de la mañana, perdón, a las 5 de la mañana se incorporan las de 3 horas para terminar
0: Todos juntos,
1: conjuntamente con las
0: claro.
1: 12 horas, exactamente, que es la categoría de 3 horas, la distancia de 3 horas que acompaña la finalización de los atletas de las 12 horas.
0: El año pasado estuve ahí en Costanera Sur mirando, ¿no? Aclaro, ¿no? Porque otra cosa no. Pero me sorprendió mucha gente grande también participando, sobre todo en la distancia de 3 horas, ¿no? Hay que correr 3 horas.
1: Es claro, sí, bueno, 3 horas, por eso te decía, más o menos estamos hablando de 21 kilómetros, 20 y pico,
0: Sí.
1: 19, entre 19, 21 y 22 kilómetros, es más o menos de acuerdo a la preparación física de cada uno. Bueno, sabemos que más o menos ese es el tiempo que requieren las 3 horas, digamos, con algún descanso, con alguna hidratación. Nosotros vamos a proveer de la hidratación para todos los atletas, aparte de que cada uno de ellos puede instalar su gazebo con su propio avituallamiento. La
0: Claro.
1: organización va a proveer, como siempre, del avituallamiento, de la comida necesaria para los de 12 horas, y todo lo que sea necesario. Estamos trabajando muy bien con la gente del municipio, venimos hablando bastante con la gente de deporte, que nos permitió el alojamiento sin cargo para que los corredores puedan venir a correr esta edición. O sea que también todos esos aportes son muy importantes para que Corrientes siga posicionándose a nivel internacional, lo que es lo que buscamos.
0: Y en cuanto a la logística que ya estabas anticipando recién, también baños químicos y hay asistencia médica también, porque uno se imagina que a lo largo de 12 horas pueden surgir algunos inconvenientes, ¿no?
1: Claro, sí, nosotros pedimos la colaboración a la salud del municipio y también al 107, nosotros como que siempre nos acompañaron, digamos, se turnan, viste que no pueden estar las ambulancias las 12 horas ahí,
0: Claro.
1: pero porque tienen que atender también sus responsabilidades, pero también, viste, se turnan y siempre están acompañando, que eso es muy importante para tener, por suerte, gracias a Dios. La primera edición que fue de día, que se
0: De
1: hizo un
0: día,
1: calor
0: exacto, sí.
1: infernal, después los mismos corredores le habían solicitado a la gente del municipio de hacerlo de noche, bueno, ellos accedieron a hacer este evento deportivo de noche. Bueno, no pasó nunca nada, nunca tuvimos ningún problema, son atletas que están muy preparados, muy bien,
0: Claro, totalmente.
1: se cuidan mucho, y entonces ellos vienen, más allá del cansancio que pueden llegar a tener en algún momento, que muchas veces caminan también, se
0: Sí,
1: recuperan,
0: sí.
1: algunos inclusive hasta, bueno, qué sé yo, 5, 10 minutos, 15, media hora, de acuerdo a sus tiempos, tienen todo controlado eso, se cuidan bastante y bueno, también nos ayudan a nosotros, pero también hay una responsabilidad por parte de la organización de decir, bueno, el que esté en condiciones físicas tiene que presentar su certificado médico, porque si no, tampoco
0: Claro.
1: nosotros no podemos tener una ciencia cierta de cuál es el estado de situación de cada uno.
0: Claro, la competencia es Costanera Sur, es de la Valle hacia la Rotonda, ¿no? ¿O se
1: Sí.
0: va a cerrar toda la costanera para evitar cualquier tipo de inconvenientes?
1: No, sí, solamente esa parte se necesita estar. Tampoco no está cerrado definitivamente. El año pasado habíamos trabajado con el municipio y habíamos hecho un vallado en Costanera Sur, donde está la parte de la rotonda del cacique, digamos,
0: Claro.
1: para que los vehículos puedan acceder a los lugares que están ahí disponibles. Y bueno, no hubo ningún problema. O sea, tampoco
0: Claro,
1: vamos a cerrar
0: es tránsito
1: definitivamente.
0: restringido nada más, pero se deja un lugar para que puedan correr los atletas sin que se vean perjudicados, pero el tránsito está restringido, no cerrado.
1: Claro, sí, restringido, ¿viste?
0: Perfecto.
1: O sea, lo que se va, pues no va a poder circular por su costanera sur, pueden acceder a cómo es a los lugares que están ahí, donde el Expo Comunismo, digamos, a ese lugar
0: Claro.
1: pueden acceder. No quiero nombrar porque si
0: Sí,
1: no
0: todavía no hay
1: me
0: problema.
1: están nombrando. Pero, ¿viste? Esa entrada y salida van a tener. Después todo el resto de la costanera va a estar blindada porque es una
0: Costanera
1: cuestión de
0: Sur, siempre,
1: responsabilidad.
0: claro,
1: Siempre.
0: siempre hablando de
1: Desde la
0: Costanera Sur.
1: Valle.
0: Claro,
1: Desde la
0: bien.
1: valla hasta casi, hasta ahí va a estar,
0: Bueno, está bien.
1: comprendido.
0: Está bien. Rubén, por último, las inscripciones siguen abiertas. ¿Con cuántos atletas piensan que se va a terminar cerrando, ¿no? Las inscripciones para esta ultramaratón aquí en Corrientes.
1: Bueno, nosotros fuimos creciendo. El año pasado pasamos los 150 atletas. Creemos que este año vamos a andar cerca de los 200 y nos llegamos a pasar porque las consultas y las inscripciones están abiertas, permanentemente se están inscribiendo. Ahora terminó hace poquitos días, terminó la Ultra Formosa,
0: Sí.
1: ¿cierto? Que es una carrera mucho más antigua que nosotros, que tiene una importante convocatoria. Y bueno, y una vez que terminó, empezaron las consultas, sobre todo por alojamiento, cómo pueden hacer para parar. Algunos eligen la forma gratuita, otros les tenemos que estar indicando dónde pueden contratar. Incluso hay algunos que ya contrataron de manera independiente, ellos previo a inscribirse. Ya una vez que contrataron el alojamiento, ya se comunican con nosotros y dicen, nosotros no lo inscribimos, pero ya contrataron el alojamiento, así que vamos, ya te confirman la presencia. Y pues el cupo, nosotros le pusimos, como nosotros estamos abiertos hasta una semana, hasta 10 días antes de la competencia, van a estar abiertas las inscripciones, así que por ahí algunos, si en último momento decide inscribirse o lo que sea, maneja sus tiempos económicos también, que entendemos que es bastante compleja la situación.
0: Sí.
1: Pero estamos con visitas muy importantes que terminamos de cerrar ahora hace un rato, más los que ya, los atletas que ya estuvieron el año pasado, porque nosotros, por ejemplo, los ganadores, los primeros de las 6 horas y las 12 horas, los ganadores, nosotros le invitamos que vengan directamente a
0: Este año,
1: participar
0: claro.
1: sin cargo, ¿sí?
0: Está bien.
1: Entonces vamos generando así esa forma una manera de que esto sea un boca a boca, de que entonces más se requiera participar de esta ultracorriente y bueno, terminar de posicionar la corriente en el lugar que realmente se merece por la geografía, por el territorio, por el terreno, por la gente y por todo lo que le hemos ofrecido nosotros a los correntinos. Ya sabes que cuando viene de afuera lo recibimos a todos con los brazos abiertos.
0: Rubén, te agradecemos mucho este contacto y cuando se acerque un poquito más la fecha, el 24 de octubre, seguramente te vamos a molestar nuevamente.
1: No es una molestia, Fernando. Estoy a disposición cuando quieras. Nos charlamos de vuelta y si hay algo que ampliar y informar, sobre todo, seguramente habrá mucho más novedades que esto. Que terminamos de cerrar, vamos a estar informando. Me voy a poner en contacto con vos para comentarte
0: Dale,
1: las novedades. ¿Sí?
0: no hay ningún problema. Muchas gracias.
1: No, gracias a vos.
0: Ahí hablábamos con Rubén Veloso, presidente de la Asociación Civil de Corredores del Tarawí. Ultramaratón Corrientes el 24 de octubre, 12 horas, la prueba que va a ser más extensa, 6 horas y 3 horas corriendo allí por Costanera Sur. La carrera, la de 6 y 12 horas, se va a alargar a las 8 de la noche del día 24 y la carrera de 3 kilómetros se va a alargar a las 5 de la mañana del día 25 para que todos, o para que la gente de 12 y la de 3 puedan terminar juntos para acompañar a estos atletas que vienen a buscar marcas aquí a Corrientes para sumarse a competencias internacionales. Es una prueba que va a ser la tercera edición en Corrientes, que va creciendo año a año y que también va mostrando, en este caso, ultramaratón, pero que también marca un poco el crecimiento que está teniendo el running aquí en Corrientes. Lo contaba Raúl, Rubén, perdón, la semana pasada se corrió en Montecaseros y después ahora se va a venir una en Empedrado en el mes de septiembre, una muy importante también allí, la ITA que se venía haciendo en Itaibaté, pero que se va a correr en Empedrado, que tiene también una gran convocatoria. 12:43, la hora en la República Argentina, nos vamos a quedar con algo de música y después seguimos aquí en Tres Empanadas en la radio de la UNE.

12:50, la hora en la República Argentina. Seguimos aquí en Tres Empanadas. Vamos a cerrar el programa del día de hoy con informaciones deportivas que tienen que ver primero con el ámbito local, porque el Club de Regatas Corrientes confirmó hace algunos minutos que contrató al venezolano Elian Centeno como refuerzo para la próxima temporada de la Liga Nacional. Estamos hablando de un jugador de 26 años, de 2 metros 2 centímetros de altura, que puede jugar de ala pivot o pivot y que la pasada temporada jugó en Villa San Martín, aquí en la capital chaqueña, en la Liga Argentina. Con el conjunto tricolor promedió 11,3 puntos por partido, 9,5 rebotes, una asistencia y un tapón en 28 minutos en cancha durante 40 partidos disputados. Así que tiene experiencia en Liga Argentina, lo que era el ex TNA, y que ahora se va a estar sumando a Regatas Corrientes. Su trayectoria, estamos hablando de Elian Centeno, este venezolano que se va a sumar a Regatas. Hay que decir que debutó en el profesionalismo en el año 2020 en su país, jugando para Spartans, Distrito Capital. Luego pasó por Diablos de Miranda, después por Pioneros del Ávila por un par de temporadas. En el 2024 llegó por primera vez a la Argentina, jugando para Ciclista Juninense, también en la Liga Argentina. Y como les dije, el año pasado jugó para Villa San Martín en Resistencia. Además, formó parte de la selección de Venezuela en el año 2022, donde disputó la FIBA America Cup, de aquel año jugando 4 partidos. En el 2025 volvió a ser parte de la America Cup y también el proceso clasificatorio al Mundial, en donde ya disputó 5 encuentros. Así que un jugador de la selección venezolana va a debutar en la Liga Nacional porque viene de jugar en Liga Argentina. Es la nueva ficha de Regatas Corrientes. Estamos hablando, insisto, de Elian Centeno, un venezolano entonces que se va a estar sumando a Regatas Corrientes para la temporada de la Liga Nacional. Regatas que hay que señalar, ya viene jugando o viene entrenando con sus juveniles en cancha de Alvear. Los mayores, la pretemporada de manera oficial con todos los mayores va a arrancar el 17 de agosto. Se espera que ya en los próximos días comiencen a llegar algunos de los jugadores para esta nueva instancia, insisto, de preparación de cara a la Liga Nacional y, en el caso de Regatas Corrientes, también Liga Sudamericana, porque este año volverá a tener competencia internacional el equipo de Regatas Corrientes. Dejamos el básquetbol, hablamos de fútbol aquí en la capital de Corrientes. Hoy hay jornada de Liga Correntina. Hoy hay partidos por el torneo oficial, tanto de la Primera División A como de la Primera División B. De todas formas, hay que decir que se va a jugar de manera parcial, porque algunos campos de juego no pudieron absorber todavía todo el agua que cayó el fin de semana. En algunos casos sí absorbió el agua, pero quedó muy floja la cancha y, por lo tanto, la Liga Correntina decidió suspender algunos partidos. Y, por lo tanto, en el día de hoy, los encuentros que estaban previstos en cancha de Sportivo y en cancha de Ferroviario quedaron suspendidos y se van a reprogramar oportunamente. La jornada de hoy, por lo tanto, se reduce a 3 escenarios. En cancha de Rivadavia, a la hora 17, Yaguareté va a jugar con Lipton, partido que corresponde a la Primera División A. Mientras que a la hora 19 van a jugar Robinson y San Marcos, este partido corresponde al ascenso. En cancha de Lipton, la jornada va a arrancar a la hora 17. Van a jugar Quilmes contra Alumni, partido que corresponde a la Primera B. Y a la hora 19, Mandiyú, uno de los punteros que tiene el oficial de Primera División A, va a jugar con Doctor Montaña, equipo que está en los últimos lugares de este torneo oficial. En cancha de Alvear, la jornada en cancha de Alvear va a arrancar a la hora 14. Allí van a jugar Peñarol frente a Villa Raquel, partido del ascenso, y a la hora 16,
Un partido realmente muy interesante. Van a estar jugando Huracán e Independiente. Huracán, que viene siendo protagonista en los últimos torneos, y va a estar jugando frente a Independiente, el equipo del barrio Unión, aquí en la capital correntina, que viene de ganar la Copa de la Liga. No había arrancado bien el torneo oficial, pero comenzó a recuperarse, y por lo tanto promesa, la verdad es que de muy buen juego, hora 16 allí en cancha de Alvear. Esto lo que tiene que ver con la programación de la Liga Correntina, entonces aquí con el torneo oficial de Primera División, tanto de la A como de la B. En el plano nacional, pero que involucra a jugadores de, en este caso, jugador de Corrientes, Maxi Salas ya está entrenando con Independiente Rivadavia de Mendoza, dejó River y se sumó al equipo mendocino. Maxi Salas, delantero curuzucuateño que estaba en Racing, pasó a River, que había sido marginado en los últimos tiempos, dijo que en los últimos meses no me sentí jugador. El delantero Maxi Salas dejó River al ser incorporado por Independiente Rivadavia de Mendoza en un monto que aún no es oficial y mostró su total disconformidad con el trato recibido por su anterior club. Estamos hablando de River. Hay formas de tratar a un jugador y esta no está bien. Esto es lo que dijo Maxi Salas. El atacante aseguró que no sabe quién tomó la decisión de apartarlo del plantel. Recordemos que se había dicho en su momento que el cuerpo técnico, junto a la comisión directiva, había resuelto separar del plantel a varios jugadores de River. Pero después Coudet, Chacho Coudet, el actual entrenador de River, dijo que él no tomó la decisión, que no había sido consultado. Bueno, Salas dijo que él no sabe quién tomó esa decisión. Lo cierto es que estuvo entrenando en el predio de Cantilo, que tiene la gente de River Plate, junto a otros compañeros que, insisto, fueron apartados del plantel principal de River Plate. Salas se suma al equipo de Alfredo Berti, que está clasificado a los octavos de final de Copa Libertadores de América, y también sigue, por supuesto, en el torneo clausura, siendo uno de los grandes protagonistas que tiene el conjunto o el torneo de la Liga Profesional. Dos últimas informaciones antes de la despedida. Hay que decir que, de acuerdo a lo que está señalando TIC Sport, Martín Palermo se convirtió en el nuevo técnico de Platense. El ex jugador de Boca Juniors, de Estudiantes de La Plata, se convirtió en el nuevo técnico de Platense tras la salida de Zunino. El titán ya fue anunciado en el cargo y va a dirigir la práctica de este miércoles. En su anterior etapa llegó a la final de la Copa de la Liga en el año 2023, pero perdió ante Rosario Central. Así que Martín Palermo se convirtió en nuevo entrenador de Platense, insisto, esto tiene que ver también con el cambio, ¿no?, que se produce de entrenador en el conjunto Calamar. Por otro lado, Boca va a estar jugando con Estudiantes de La Plata en cancha de Huracán para, en uno de los partidos que están pendientes de la segunda fecha del torneo de clausura de la Liga Profesional de Fútbol. Y hay que señalar que también Boca dio a conocer la contratación del ecuatoriano Ener Valencia, de 36 años, por 18 meses o un año, con opción de renovar por otro más. Así que Boca también buscando un 9, ¿no? Está jugando Boca, que no viene jugando bien, sigue sumando refuerzos para de esta manera tratar de que el Vasco Arruebarrena pueda encontrarle el mejor funcionamiento al equipo Xeneize, que, insisto, hoy va a estar jugando frente a Estudiantes de La Plata, buscando sumar puntos, tratando de conseguir su primera victoria en el torneo clausura. Va a estar jugando de local en cancha de Huracán. Con esta información nos estamos despidiendo, nos vamos a estar reencontrando con tres empanadas aquí en la radio de la UNE mañana, después del panorama informativo que al mediodía nos brinda Francisco Villanueva. Será hasta mañana, chau.

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1: Si mirás al cielo y ves una pequeña mancha blanca con alas negras dando un vuelo acrobático, seguro es un monjita dominica. Mide 21 centímetros de longitud. Los machos son casi completamente blancos excepto por las alas y la cola negra. Se la puede encontrar en pastizales, especialmente de pajonales, humedales naturales y ocasionalmente en dunas costeras. Esta especie está amenazada por la desaparición de su ambiente natural.
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0: 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Han dit que prendré sarai. A la mañana vaig a aprendre a coé. A esta hora vaig a aprendre a sagé. Ahora desde las 4 hasta las 6 vaig a aprendre a carú. Y a la noche vaig a aprendre a pujaré. Bueno, ¿cómo está tu mañana? ¿Cómo está tu siesta? ¿Cómo está tu tarde? ¿Cómo está tu noche? Si yo en este momento, ¿cómo voy a saludar? Va, echa pan de puj. Asayé. Mi siesta es linda. Che, asayé por ahí. 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Oime Orendibey. Caraí Darío. Po yasupo apu mokoima mokoipa potei. La fecha de hoy. Ñañe Ekatu. Y también le. Ahora seguramente van a hacer su parte protagónica en este programa hoy la profesora Tamara Alegre y la profesora
1: Laura García Landa.
0: Laura García, ahora le van a conocer ustedes quiénes son. A Tamara les conoce. Si yo digo un verbo regular, ¿por qué digo regular? Porque no cambia la raíz. Pero hay verbos irregulares en guaraní, son pocos, pero los hay. O sea, cambian la raíz. Algunos autores dicen que no son irregulares porque es muy poquita la variante. Pero sin embargo hay otros que yo coincido con los que dicen irregulares. Porque cambia o el prefijo de persona o un poquito la raíz. Entonces ya el que tiene que aprender a leer y a escribir tiene que manejar la escritura para saber que lo escriba bien, lo lea bien. Y mejor todavía si lo habla bien. Entonces, por ejemplo, el verbo u, ¿se acuerda? Muy bien, agua. Y u es tomar o beber. Entonces, beber, pero agua. No vino ni otra cosa, no, agua. Entonces, y ahí comienza la conjugación. Che, como hay una a, se repite, hay cacofonía ahí, el guaraní siempre busca la eufonía, el buen sonido. Entonces ahí le agrega una H, una G que no es muda. Entonces, che, che, yo bebo agua. Dere, tú bebes agua. Ja, hoy, ahí aparece otra una H, ¿ves? Entonces no se conserva la raíz, pero en el prefijo cambia. Y por eso algunos autores consideran irregular el verbo. Ñandé, nosotros, yal-u. Ore, ro-u. Pe-e, pe-u, ja-e-cuera, ho-u. Yo bebo, tú bebes, él bebe, nosotros bebemos. Nosotros bebemos, tiene dos plurales el guaraní. En nosotros y nosotros, dos. Ñandé, ¿por qué? Le estoy haciendo acordar, señora, le mandó apa, le mandó para reina. ¿Está escuchando? Le estoy haciendo acordar que tenemos dos plurales. Ñandé es un plural incluyente, le incluye al interlocutor. Y el ore lo excluye. O sea, cuando yo le digo ore, le estoy contando algo, pero no es parte de mi acción. Esa es una peculiaridad de guaraní. Tiene dos primeras personas plural. Primera. Después tenés el ore, ñandé y el ore, pe, vosotros, ustedes, y jaecuera, ellos o ella. Y eso lo vamos tomando como prefijo de persona para conjugar los distintos verbos. Los regulares son un poco más fácil porque se mantiene la raíz. Por ejemplo, un muy famoso, hoy todo el mundo sabe lo que es comer, entonces carú quedó enseguida. Pero no es irregular, caru, es regular, no pierde caru. Esa es la raíz. Bueno, no sé si está escuchando para diferenciar regular de irregular. Yo sé que usted lo sabe porque otras veces ya lo dijimos. Vamos con otro, yu. Acuérdase que yu no se escribe con la u de agua, se escribe con la j. Entonces, porque la u de agua no es consonante, siempre es vocal. Esté al principio, en el medio o al final es vocal. Le estoy haciendo acordar, señora. Le mandó aba. ¿Se acuerda? Entonces, Iguazú, las cataratas del Iguazú al principio. Roja Uju está en el medio de la palabra, la U. Y Cuarajú, sol, están al final. no es consonante, siempre vocal. Por eso no se puede usar para decir ya, ye, ye. Ye, yo, yo. Para eso se usa la J. Ya, ye, ye, yo, yu, yu. ¿Vendo para Ina? ¿Está escuchando? Después viene el otro verbo que es uta, que tiene que ver con el agua también. Uta es nadar. Y que también se le agrega una H por ahí para que no haya un sonido cacofónico. El hombre, la persona, el chico que ya desde criatura, como me pasó a mí, hablábamos a escondida con mi hermano en la escuela, no quería que hablemos. Mi papá y mi mamá hablaban y miraban a ver si estaba escuchando lo que yo hablaba en guaraní ellos. Y yo como era travieso, me quedaba ahí, escuchaba. Y ahí fue quedando en el hipotálamo. Quedó en el hipotálamo el guaraní desde criatura. Bueno, entonces comía a decir yo nado, che, ha uta, de re uta, ha e, ho uta, ahí también hay otra regla, ñande ya uta,

0: U-Solon, o U, la tercera. Él viene. Ñandeya Yu, nosotros venimos. Orero Yu, Pepe Yu, Jaecuera, o U, cambió la tercera. Y el hombre que le gusta el guaraní habla y habla bien, pero nunca, nunca pudo acceder a esto de estudiar en forma sistemática, científica, filosófica, metodológica. Y hacen así la gente por ahí. ¿Por qué filosófica? ¿Por qué científica? ¿Por qué primitiva? ¿Por qué única? Bueno, mis alumnos me tienen que saber, si no, no la pruebo. Tienen que saber por qué digo filosófica y por qué digo polisintética. ¿Eh? La regla de mayor envergadura del guaraní es la polisíntesis. Y es motivo por lo que los estudiosos, seguramente que en México, que están estudiando el idioma porque les llama la atención la estructura que tiene, metodológica, científica, lógica, única. Entonces, yo gracias a Dios, mediante criatura que vengo hablando y cada vez le estudio más porque cada vez me entusiasmo más descubriendo cosas, parece. Y eso pude pasarlo en la UNE, sobre todo, 28 años. Ahora ya me dijeron basta, ¿no? Pero el año 23 ya me dijeron basta. Pero comencé en el 95. ¿Eh? Nadie se animaba, señor Guaraní. Yo me animé, corajudo. Pero me aguantaron 28 años.
1: Y seguimos, profe.
0: Y seguimos, porque ahora hay alumnos míos que están enseñando en Humanidades, en Departamento de Idiomas. Más alegría todavía tengo.
1: ¿Mm? Y a través de la radio también.
0: Y a través de la radio, claro. Y ahora, a través de la radio, con más razón. Y hay personas que me mandan mensajitos, me dicen, qué lindo tu programa. Profe, me saqué las dudas que tenía, me dice el otro día una...
1: Resolviendo dudas pendientes.
0: Sí, me saqué las dudas que tenía con lo que yo le escuché. Y bueno. Y aparte de eso, como soy cantor y guitarrero, ¿con qué puedo amenizar un lugar, una hora, un día? Escuchando un buen chamamé como hacen a Mandayé bajo el cielo de mantilla.
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0: 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O ucoina al Paraná, al río Uruguay, entero, o ucoina, un guajema, pe mitad, niño, en Yangarecoque, y tatimo en Yecuajama, o yupío a boínte la costanera, el niño ya hizo subir el agua, la costanera en Itatí, chiquita, y bueno, otros lugares. Hoy tenemos la gran alegría de que la profesora Tamara le trajo a la profesora que ahora seguramente se va a presentar de dónde es, por qué está acá. Y antes que ella se presente, yo le voy a dar un mensaje a todos los que quieren escuchar. Tengo una alegría inmensa en el corazón. ¡Ay, Terei Raza Aina! Me estoy hallando muchísimo. Porque desde Asunción del Paraguay, de las políticas lingüísticas del Paraguay, los que tienen rango de ministros, el licenciado Viveros y otros, me mandaron una invitación, mejor dicho, una resolución donde me van a homenajear como difusor del idioma en Corrientes y en estos lugares el 25 de este mes. Tengo que ir y es una alegría inmensa. El recorrido mío va desde muy pequeño, pero nunca me imaginé que iba a llegar a los estrados de la UNE o de las radios, ¿cierto? En Resistencia, un centro cultural ñachec, también tengo horas. Nunca me imaginé que iba a tener tanta repercusión en lo que yo podía hacer. Entonces, fíjense, y alegría que me siento de contarle esto que va a suceder, un homenaje en Asunción del Paraguay. ¿Cómo le va, profesora?
1: Muy bien, muchas gracias. Muchas felicidades por ese premio.
0: Muchas gracias. Y cuénteme a ver qué le pareció el sol de Corrientes, la siesta, la gente, los pájaros, los árboles.
1: Hermosos. Muy bonito el atardecer ayer. La gente tomando su mate, disfrutando. Muy bonito. Muy bonito Corrientes.
0: ¿Y cuál sería su misión especial de visita, hermano? ¿Está haciendo un trabajo?
1: Pues me interesa mucho saber cómo se revitaliza el guaraní, ¿no? Es muy importante para nosotros porque desde la Escuela Nacional de Lenguas, Lingüística y Traducción de la UNAM, pues trabajamos también con la revitalización lingüística de lenguas indígenas originarias en México. Y bueno, tenemos proyectos de transmisión intergeneracional, ¿no? Hemos trabajado ya varios años en estos proyectos y nos interesa saber cómo se hace la etnografía colaborativa, ¿no? Esa parte nos parece fundamental para poder realmente hacer lo que nos interesa, que es la revitalización de lenguas.
0: ¿Y cuál sería el nombre primigenio de la lengua de México? ¿El español o...?
1: Bueno, en realidad es una nación multicultural y multilingüe, entonces ahí también, digamos, tanto se promueve el español como lenguas indígenas, y este gobierno en particular le está dando un mayor impulso en todos los sentidos al aprendizaje, enseñanza, formación, traducción de lenguas originarias.
0: Y digamos, ¿y los comienzos desde qué nivel se hace? ¿O es investigativo o no todavía?
1: No, sí, en la Escuela Nacional de Lenguas, Lingüística y Traducción se enseña náhuatl. Se enseña náhuatl a no hablantes de náhuatl, es decir, alumnos, ¿no? Personas, digamos, en general, al público en general. Tenemos otras sedes aparte de la universitaria y ahí también se imparte náhuatl.
0: Quiero entender bien, ¿qué es náhuatl?
1: Es una lengua originaria.
2: Sería como
1: la mayor.
2: Es como nuestro guaraní.
0: Ahí está.
2: Porque si recordamos también un poco el pasado, por donde empezamos a siempre a estudiar, ¿no? De dónde vienen nuestras lenguas, tanto el guaraní como el náhuatl fueron lenguas generales. Entonces fueron, en términos de lengua indígena, de las primeras en escribirse, ¿no? De tener su gramática, ya sea para la evangelización o los procesos después de colonización, pero tienen una tradición de escritura mucho más tiempo de lo que creemos. Creo que eso también es interesante en términos de mirarnos un poco entre las comunidades hablantes náhuatl y las comunidades hablantes guaraní, podríamos decir. Entonces, yo creo que cuando vamos intercambiando más con Laura, que es Laura García Landa, para quienes están escuchando, y la estamos presentando como una investigadora que se dedica al náhuatl. Estamos viendo, bueno, qué experiencias o qué procesos de recuperación, de revitalización estamos haciendo de nuestras lenguas nativas. Y en eso hay muchas cosas en común en las búsquedas que vamos haciendo. Por ejemplo, la formación docente. Nosotros recién estamos por tener nuestra primera cohorte de profesores de guaraní de la provincia, con un título ya local, podríamos decir, legitimado por el Ministerio de Educación Jurisdiccional y Nacional. Y bueno, ella está contando que viene de un lugar donde ya tienen su formación docente de hace mucho más tiempo, imagino.
0: Justo, ¿no?, lo que le iba a preguntar. Y comenzó un poco con personas idóneas que manejaban el idioma de forma espontánea la transmisión. Ahora ya es científica, ya es estructurada, ya es digamos oficial, ¿no? Uh-huh. Ah, sí. Ahí está. Es sí, como empezó, sucedió con nosotros. ¿Sí? Nosotros pasó lo mismo. Uh-huh. No habían profesores y al contrario, no se animaban tampoco. Y enseñar en cualquier lugar. A mí me tuvieron que convencer casi dos meses anduvo tras mío Pocho Roche, el cantautor famoso. Y no me podía decir, ¿qué te pasa que no querés ir a la una parada? Le digo, yo no es que no quiero, sino no estoy por ir a una escuelita de campo, estoy por ir a una casa de altos estudios, ¿no? No, pero sigo, ¿sabes? Me convenció.
1: Pues qué bueno.
0: Sí, no, ahora agradezco inmensamente haber podido comenzar en el septiembre del 95.
1: Justamente. Muchos años.
0: Sí, muchos años. Después, bueno, me llamaban de otro lugar. Hoy soy feliz de hacer así. Pero no me interesa que hable, sino que lea y escriba. Claro. ¿Sí? Porque hablar, bueno, tiene un 50% a su favor. Pero leer y escribir tienen que sumar al otro 50.
2: Claro, algo que notábamos con el profe revisitando su recorrido como profesor de casi 30 años de la universidad. Él tuvo durante mucho tiempo muchos alumnos que ya eran hablantes de guaraní y que, digamos, de algún modo lograban alfabetizarse con él, ¿no? Hubo alumnos también, más en el último tiempo, ¿no, profe?, que hacían un acercamiento, podríamos decir, como segunda lengua al guaraní, o tenían menos nociones que generaciones anteriores, ¿no? Entonces, recién ahora estamos pensando, como Cátedra Guaraní, como grupo de investigación, qué necesitamos para poder enseñar el guaraní, digamos, de un nivel cero. O sea, gente que tiene interés por la lengua, porque vive acá, porque es migrante y se encontró con corrientes y con la lengua de corrientes. Entonces, quieren aprender, pero no tenemos como una tradición o una didáctica, podríamos decir, de enseñanza del guaraní como segunda lengua. Entonces, bueno, con el profe vimos que fue muy efectiva, digamos, su propuesta de enseñanza que él mismo creó, o sea, autodidácticamente, porque como dice, no teníamos tampoco formación docente y uno iba al Paraguay o buscaba sus materiales del Paraguay, los disponibles. Entonces él se arma como profesor y arma sus propios materiales también para alfabetizar y lograr que esa gente que ya hablaba pueda leer y escribir. Uh-huh. Y sentirse, ahí decíamos, como por estas ideas que tenemos del manejo de las lenguas, como un hablante bilingüe jaiteba, podríamos decir, verdadero. Claro. Porque por ahí, bueno, te dicen, ¿no? Para así cerrar la idea, por ahí dicen, yo sé hablar, pero como no sé leer y escribir, no me considero bilingüe. Uh-huh. Y ahí tenemos como también distintas perspectivas en relación al bilingüismo, y uno podría decir, bueno, pero si podés entenderte con alguien en una conversación y lográs el éxito comunicativo, diríamos, bueno, sos un bilingüe funcional, podríamos. Pero bueno, como la gente sentía que le faltaba la lectura y la escritura, no se consideraba a sí misma como bilingüe, ¿no? Claro. Entonces, bueno, y no, en las investigaciones que fuimos viendo, lo que notamos es que para el hablante era muy importante reconocerse como bilingüe para ver el recurso que tenía en la vida, ¿no? Claro. Y en eso el lugar del profe también era muy importante, porque les daba como esa seguridad de poder decir, yo tengo este recurso. Y hoy por hoy muchos de sus alumnos son los actuales profesores, como dijo, que están ejerciendo en distintos niveles del sistema educativo formal y también en educación no formal.
1: Claro.
2: Claro. O sea, que
0: yo llego en sí, manera sí. anécdota, podría contar miles, pero no podemos contar mucho. Bueno, yo llego en septiembre, vengo, Pocho Roque, doctor, me trae y me presenta al rector. Bueno, y la esposa del rector, odontóloga, los dos odontólogos, ella estaba a cargo de la parte de humanidades, de la parte de idiomas en Corrientes. Y bueno, y me presenta, bueno, cómo no, bueno, me gustaría conocer el antecedente, a ver bibliografía o algún apunte que hayan dejado los profesores. ¿Cómo? Me dice, no, usted tiene que hacer todo, no hay nada, usted tiene que empezar.
2: No había nada.
0: Tuve que hacer todo, planificación, forma de tomar el examen escrito, forma de tomar oral, los niveles que iban a tener, y ahí, pero presenté todo. Creo que hasta ahora parece que se usan.
2: Porque sí, obviamente.
0: Todo completo. Primero fue un básico y los de básico, pero queremos seguir con usted, se creó el segundo, 2 años, pero queremos seguir con usted, se creó el tercero, y hasta después se hizo conversación con el tiempo.
1: Maravilloso.
0: Y ahí, y sigo con ese entusiasmo. Y ahí es donde el entonces ministro de Gobierno y Justicia, en el 97-98, me llama el doctor Walter Insaurralde, sanroqueño, y me dice, queremos que comparta con nosotros unas reflexiones. ¿Para qué? Y queremos hacer la ley de enseñanza de guaraní en Corrientes. Y salió en el 2004, la 5598-04, el día 28 de septiembre. Y ahí estuve colaborando a él, 7 artículos en la ley. La primera se declaró como lengua oficial alternativa en Corrientes guaraní.
1: Maravilloso.
0: Que se imparta en todos los niveles de educación, primario, secundario, medio y universitario, que se creen programas de radio, que se respete la bibliografía existente, que se haga la nomenclatura de las calles. Bueno, y medio parece que estamos en pañales todavía, Tamara, pero nosotros ya hicimos la ley.
2: Justamente creo que es interesante tener la visita de alguien, entre comillas, vamos a decir, extranjero, porque nos permite esto, ¿no? Como recuperar el camino andado. Y yo pensaba mientras lo escuchaba, profe, por todo esto que usted cuenta, es que tiene este reconocimiento y el guaranista de fiesta, ¿no?
1: Claro.
2: Porque todo lo que implican este tipo de reconocimiento nos devuelve también, de algún modo, una legitimidad que durante mucho tiempo estuvo en cuestión, ¿no? Por distintos procesos, por distintos motivos, y que hoy por hoy el guaraní está tomando como un lugar de mayor importancia. Hay mucha más gente que se habilita a hablar en guaraní o hacer cursos en guaraní o piden los cursos en guaraní, que venimos trabajando con el profe en el MOOC para que puedan acceder gente virtualmente también desde otros lugares. Entonces, bueno, en términos de revitalización, que por ahí lo trae así Laura para nosotros y que los venimos pensando, el profe puede compartir un poco cómo surgió este programa, porque al principio era en otra radio, con otro propósito, el
0: claro,
2: segundo año.
0: La profesora Tamara fue 3 años mi alumna, con mucho, y se ve que lo que puede sembrar en ella, se ve que caló profundamente, porque sigue. Aparte de estudiar con la profesora Carolina antropología, ellos tienen el fundamento científico y todo lo demás de lo que es las relaciones humanas. Entonces hay que sacarle sombrero, antropóloga, licenciada en antropología, y la doctora Carolina Gandulfo, que es doctora, que también se lo distinguió en distintos lugares, con mucha capacidad y con mucho mérito. Por favor. Bueno, ellos me entusiasmaron. La radio San Cayetano, que era de la iglesia, el año antepasado, un año, y hacía esto. Y después se enteraron en el Chaco y me llamaron, y hago directo en el Chaco. Y después de ahí no querían que deje, me pasaron acá. O sea que me tienen ahí.
1: Qué bueno, maravilloso.
2: Y claro, y ahí habíamos pensado como una propuesta que sea 100% guaraní, ¿no? O sea, el desafío para el profe en este sentido era generar como un programa de una hora donde quienes ya conocen el idioma tengan un espacio donde escuchar, porque a veces la gente nos decía, yo sé, pero no tengo con quién conversar en la ciudad, por ejemplo, o vivo en la ciudad y pierdo mi guaraní. Expresaban así, pierdo mi guaraní o pierdo el guaraní. Entonces la idea, y de hecho los programas están subidos en Spotify, Ñañeca, tú, hablemos en guaraní, si alguien lo quiere buscar nuevamente, tienen, para quienes ya manejan el idioma, un reservorio de narrativas, relatos, historias, enseñanzas, todo en lengua guaraní, 100% guaraní, de ese primer año, la primera temporada. Y después, cuando nos mudamos a Radio UNE, porque igual era un proyecto que era compartido entre Radio San Cayetano y Radio UNE, teníamos dos programas acá, uno que conducíamos con Caro, que era para hablar sobre el guaraní, otras lenguas y territorios, y el del profe para enseñar guaraní y a la vez seguir alimentando, nutriendo al que ya es hablante, ¿no? Una mixtura de los dos. Así sería, ¿no, profe?
0: Así es, correcto, uh-huh. Me parece correcto. Bueno, y bueno, yo le digo a mi mamá, porque yo era acájata, en guaraní acájata quiere decir travieso, uh-huh. Inquieto. Y entonces una vez de tanto que Pocho, cuento porque es una anécdota que me toca muy adentro del corazón, y Pocho me iba y venía, mira que ya está, mira que tenía que empezar. Entonces le pregunto a mi mamá en guaraní, yo siempre lo cuento porque eso me caló profundo. De pamba ereche su y catupache ajá ambo eñe en guaguazu jape, le digo que vos qué decís, mamá, sería que puedo yo ir a enseñar va epa hey enseñe en guaguazu jape, qué quiere decir en guaguazu jape, me pregunta, y en una casa de altos estudios, ¿sí? Será que yo puedo ir a enseñar ahí. Y qué me dijo ella, eres joca tu cheme bendenico reguas a vos, anda mico si vos sabes, me dijo así. Entonces en septiembre me largué. Y bueno, y la toponimia es una característica que tiene guaraní, porque cada lugarcito tiene un nombre en guaraní. Itatí, por ejemplo, Itatí, que es el pueblo más lindo de Corrientes, quiere decir punta de piedra o piedra blanca. O Utatú, lugar de nadadores. Después tenés Ituzaingó, agua colgante. Ituzaingó, Yataitú, calle, lugar donde abundan los cocoteros, los yataíes. Entonces, eso es toponimia, y por eso que los poetas acuñan música y se enamoran y le cantan a Corrientes. Ah, mi Corrientes por ahí.

0: 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Bueno, ahora le vamos a escuchar a la profesora, que es la que nos va a contar cuál es el itinerario, cuáles son las razones antropológicas de todo tipo que está usando esa en este viaje tan majestuoso que se hace en la recuperación del idioma.
1: Bueno, pues principalmente nos interesa adentrarnos en el trabajo etnográfico colaborativo para poder también hacer, pues de alguna manera, acciones para revitalizar el náhuatl, pero también otras lenguas, ¿no? Nosotros tenemos muchos años formando profesores de náhuatl, pues sí, prácticamente desde los 90s, y no solamente formamos profesores de náhuatl, formamos profesores de distintas lenguas, pero el náhuatl se integró en los 90s y ha sido pues un éxito, porque nuestros egresados se han quedado a formar alumnos universitarios en el aprendizaje del náhuatl en la propia universidad. Entonces, digamos que nosotros ya tenemos un número de egresados bastante grande de profesores que no solamente se han insertado en la propia UNAM, sino también se han ido a otras universidades. Y entonces, de alguna manera, sí se está dando esta, digamos, esta dinámica de formación de alumnos en el aprendizaje de náhuatl, no nativo hablantes del náhuatl, por cierto.
2: Buen dato.
1: No, ese es importante porque, por ejemplo, los universitarios que estudian lingüística aplicada tienen una materia donde deben aprender una lengua distinta a la que van a enseñar. Entonces, muchos quieren estudiar náhuatl porque les interesa, ¿no? Las lenguas indígenas. Entonces, eso también, de alguna manera, ha traído también una revalorización y una legitimación del aprendizaje del náhuatl, ¿no? En muchos espacios. Nosotros no tenemos un programa de radio específico, pero creo que esta es una excelente idea para hacerlo ahora, ¿no? Como, digamos, justo tendrán bastante material que presentar ahí también, entre música.
0: Justo le iba a preguntar eso. ¿Sí? ¿Qué experiencia usted puede recoger de lo que dicen los alumnos, los estudiosos que van al campo? ¿Qué experiencia tienen? ¿Qué cuentan?
1: En México, okay. ¿Sí?
0: Sí.
1: Bueno, los que van al campo, lo que han, digamos, conseguido es justo que más gente, hablantes nativos, se interesen en revitalizar la lengua, ¿no? Yo creo que cada vez es menos el hablante no nativo el que tiene que revitalizar la lengua, porque ya hay muchos hablantes nativos que lo hacen, ¿no? Desde sus distintos espacios, porque además el náhuatl está repartido por todo el país y allende el país. Entonces, digamos que todas estas formas de revitalización permiten también mantener vínculos, incluso a nivel internacional, ¿no? Como un poco más, un movimiento más globalizado. Entonces, sí hay como una presencia de la lengua en congresos. Por ejemplo, a mí me tocó asistir a un congreso en Morelos, que queda como a una hora de la capital de la Ciudad de México, y un congreso en solo náhuatl, es decir, todo el congreso era para náhuatlparlantes.
2: Entonces, tremendo, es muy, un sueño para nosotros.
1: Un sueño. Y en el último simposio sobre política del lenguaje, nosotros tuvimos participaciones en náhuatl que fueron traducidas en lengua de señas, ¿no? Entonces, eso también es importante porque ya se van integrando algunos elementos, ¿no? Que digamos, ya no tradujimos,
2: claro,
1: al español,
2: ¿no? Estaba en lengua de señas del náhuatl.
1: Lengua de señas del náhuatl.
0: Mucho más práctico.
1: Entonces es muy interesante porque son acciones que en otros tiempos no se veían, ¿no? Entonces creo que toda esta revitalización de la lengua desde distintos espacios ha permitido pues una consolidación pues del náhuatl como una lengua tan legítima como cualquier otra lengua en México, ¿no?
0: Qué bien, qué interesante. Bueno, Nosotros creo que con la profesora Tamara le habrá contado algo de eso, y creo que sobre todo ellos que van al campo, que tienen la tarea tan hermosa de encontrarse con la gente y ver si hablan, por qué no hablan, si hablan mucho, si hablan más o menos, una experiencia inolvidable debe ser, ¿cierto? En mi caso, yo hablo con la gente de Nitatía, hablo en el cajero, en el supermercado.
2: Todos los días, en todo momento.
0: Les saludo en guaraní, ya me conocen y contestan. Alguien que por ahí tenía un poquito de vergüenza para contestarme en algún lugar público, sí, ahora me contesta.
2: O sea, se anima.
0: Se dan cuenta que es genuino eso, es primitivo y genuino, que no le estoy fabricando cosas raras, ¿no? El saludo común. Y lo hacen una rémora de lo que ya sabían desde chicos, ¿no es cierto? O sea, van usando su idioma, no tienen más vergüenza, por decir así. Porque, y la llegada, lamentablemente, la llegada de los conquistadores en ese momento fue para demoler y quitar el idioma. Resulta que después se hacen del idioma para evangelizar. O sea, ¿cómo? O sea, no sé si se llama dicotomía eso. ¿Cómo puede ser que rechacen un idioma primitivo, pero después lo aceptan porque es el que les sirve para
2: evangelizar? Necesitaban, ¿no? Para sus objetivos.
0: Claro. Bueno, y el mérito, yo siempre lo digo, los jesuitas tuvieron un mérito inexorable en lo que es la recuperación de la forma de ser del idioma. Ellos se preocuparon por el ser, ¿no?
1: Así es.
0: No por el que hacían y no cómo mejorar su vida. Y por eso que se lo expulsó después en 1767, porque del otro lado del mar veían que era tentatorio del dominio estas cosas, porque ya empezaban a pertenecer originariamente, no como indios, no, primitivos habitantes de América. Bueno, y ahí empezaron a perder el miedo a la prohibición, digamos, que había. Y esa es la experiencia que podemos hablar. Y usted sabe que hay una señorita, hoy ya señora, que muy folclorista y ganó muchos festivales, pero una vez que se le ocurrió y se enamoró del chamamé, y por eso cantó esto.

0: No, y Meco AP, radio UNEP 99.7 megas, que eres en tu paraína, ñañe ecatu, oñejendúa. ¿Se acuerda lo que quería decir oñejendúa? Y la que se escucha en guaraní. Bueno, el saludo, podíamos hablar mucho, pero el tiempo en radio ya sabemos que es tirano. Profesora, ¿qué nos puede decir? Un saludo, ¿qué nos puede decir de... el lujo de haber estado en su lengua, tal vez, de saludar y también decir cómo se sintió estando acá en Corrientes y en el programa?
1: Pues muy agradecida, primero, ¿no? Por estar aquí, por aprender de todos ustedes, por escucharlo hablar en guaraní. Realmente también es una experiencia y además me da muchísimo gusto que le hayan dado un reconocimiento, que también eso ayuda y es muy importante. Y pues... muy contenta, pues, de todo lo que viene. Estoy muy a la expectativa, muy abierta para aprender y para compartir.
0: Tapeicopona, tereicopona, atereacoape. Que ande muy bien y que se ponga contenta acá entre nosotros. Deabeí, ñacaraí tamara, tereicoponaite.
2: Ah, güey, yo tereí mbuejara Félix, chavía, tereí pendibey, penendibey, me corrige si no. Nada, por ahí me gustó este pedido del profe. ¿Cómo diríamos gracias o demostraríamos agradecimiento en náhuatl?
1: Tlazocamati.
2: ¿Tlazocamati?
1: Tlazocamati.
2: Tlazocamati, aguille. Le dejamos cerrar el programa Chembuejara.
0: Bueno, el aguille en la cosmovisión guaraní, que por ahí yo tengo que hacer un salpiqué de estas cosas porque tienen que saber mi alumno.
2: Claro.
0: En la cosmovisión guaraní también. No todo lo de la tierra, ¿no? Pero del cielo también. Uh-huh. Primero, Tupá, el único Dios, el monoteísmo que ellos manejaban facilitó la evangelización, porque los curas doctrineros franciscanos de Tino Jesuita bajaron con el monoteísmo. Uh-huh. Entonces, Tupá, Dios único y verdadero. Uh-huh. Ahí ya empezaron bien. Bueno, manejar eso también tiene en la cosmovisión guaraní. El Aguye era una gracia celestial que estaba todavía en el cielo, pero el uso cotidiano de la gente hizo que fuera bajando y se convirtió en una palabra de agradecimiento cuando uno le habla con otro y le agradece. Aguille.
1: Aguille.
2: Hoy
0: por... Muchas gracias por haber venido al programa.
1: Gracias a ustedes.
0: Seguimos entonces, ¿sí? A ver, sí, me queda un tiempito para leerles y a ver si se animan a escuchar. Yo seguramente que los que saben van a entender. Les leo y preparen sus oídos. 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Hasta ahí. ¿Me siguió? Ahora vamos a ver qué estoy diciendo. Usted seguro que está entendiendo. 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Bueno. Asamblea de ratones de hace mucho tiempo. Los ratones se juntaron en una gran asamblea porque el dueño de la casa trajo un gato súper valiente y de uñas muy veloces y que cada noche mataba uno o dos, ¿sí? Era muy cazador. Entonces estaban preocupadísimos y uno de sobrenombre que es Uja, come queso, llamó a una gran asamblea a Tiguazú, ¿cierto? Y empezaron a analizar, Oñomonguetá, a analizar a ver cómo podían encontrar la forma de saber por dónde andaba el asesino, sus asesinos, digamos. Todos los que rodearon esa comarca de ratones se juntaron para escuchar a ver cuál sería la propuesta, ¿viste? ¿Y qué vamos a hacer? ¿Qué podemos hacer para saber por dónde se mueve el Baracayá? Para ver, para que se desvíe, para que... Y uno dice, vamos a atarle al cuello una campanilla, pequeña campanilla. Entonces podemos estar al tanto de por dónde se anda deambulando nuestro asesino, dijo uno. Y a coro dijeron, eso, eso, dijeron todos juntos. Pero uno salió a preguntar, mamá, vamos a ir para acá, llúrale la campanilla. ¿Quién le va a poner la campanilla al gato? Chenda que tu mai porque chera su che corazón. Yo no puedo porque tengo problemas cardíacos. Checa tú, checaré. Yo, en cambio, soy rengo, no puedo caminar mucho. Y otro salió a decir, che, chelo, morazú de tereía. Yo ando con un tremendo dolor de espalda. Y así, de ahí por IPTI ya posea UPTE en Viapora entero, veo y que te vea. Nadie pudo hacer lo que todos necesitaban para librarse definitivamente de ese gato que tenía uñas veloces. Encontraron la manera. Oyuhu para Itejicuay Upemaychapa. Hakatu. Oye, papota bobe. Y al momento de realizar la acción, no hubo uno que se animaba a hacerlo. ¿Escuchó? Esto se llama Anguillacuera Atiguazú, Asamblea de Ratones. Hacemos un pequeño vocabulario para que se acuerde. Bueno, Baracayá es gato. ¿Se acordó? ¿Se va a acordar? Bueno, y Anguya es ratón. ¿Sí? Por si acaso por ahí le cuentan o ve alguna vez por ahí. Catupurú, grave esta palabra, porque esta palabra es muy importante porque se dice de idóneo, competente, capaz. Catupurú. Si tiene un médico que es eficiente, muy eficiente en su trabajo, usted. Pojanohara Katupuru. Mi médico es competente. O tu maestro te puede causar una impresión que es espectacular, ¿no es cierto? Tus alumnos cuando te felicitan es porque vos le estás llegando. Chemboehara Katupuru. Mi maestro es idóneo, capaz, muy dedicado a su trabajo. Eso. Un adjetivo importante para acordar, ¿eh? Estamos haciendo vocabulario. Cuando usted dice, por ejemplo, mumba, mumba significa animal. Una palabra cuatriforme puede ser mumba, que se escribe de distinta manera. Mumba, rumba, jumba y tumba. Con M, con R, con H y con T al principio. Y quiere decir lo mismo, animal. ¿Tá? Entonces se usan distintamente, no indistintamente porque tiene su aplicación técnica, si es con sustantivo, si es con adjetivo, si es con adverbio. Bueno, eso ya es técnico, pero que hay que estudiar, porque entonces cuando yo hablo o cuando leo sé por qué a veces está con T, a veces está con R o R y a veces está con H y a veces está con M, diciendo lo mismo. Bueno, esa es una de las peculiaridades de nuestro idioma, que sería la presencia de palabras oscilantes, alternantes o apofónicas. Y que es donde hay que estudiar, Hay que ponerse a estudiar en serio. Ojalá que la ley 5598 se aplique. A la profesora Tamara, a la profesora Carolina, a Florencia, estamos a ver si se puede reglamentar la ley para que comience desde el jardín, con un pequeño cantito, ¿eh? Enseñarle a hablar, bueno, sin miedo, cantando primero. Después, el segundo, se capacita a los maestros para hacer el segundo, ¿eh? El tercero se le capacita para ser tercero, y así para llegar a la primaria, y después va a ir a la secundaria, y después va a ir a la universitaria. Pero ya está la ley hace 22 años. No sé qué estamos esperando para ponerla en evidencia y en práctica. Sin miedo, ¿eh? Sin miedo. Y si quiere ponerle un poco de política, póngale política, porque las política con mayúsculas es cuando se hace la cosa bien. Ahora si cae en una politiquería, ya ahí ya no. Realmente estoy muy feliz de haber tenido la visita de estas dos profesoras, ¿eh? Y como siempre lo hago, la despedida es con música, pero también en guaraní para decirle ñande tupasumi itatimewa tapenderoasa tapeneresai tape apaite ha tapeikopora penderoga upupeja penderoga guacuera abei. Vamos con música de corriente, sí, porque no solamente hay un avío que nosotros llevábamos de Corrientes para ir a estudiar a Buenos Aires, que era empanadas, naranja, sino hay un avío que también se lleva donde, en el alma, avío del alma.
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va a cambiar el tiempo. Me acuerdo, decía la abuela, esa tarde que mamá lloró preparando el bolso, puesto que partía rumbo a Buenos Aires, mi hermano mayor. Aquí está su ropa y aquí está su avío. Le hice una gallina, matambre y chipá. Van unas naranjas y unos pastelitos. Y aunque el viaje es largo, pienso ha de alcanzar. No olvide su abrigo, que es de lana cruda, y lleve el ponchillo que usó su papá. Y entonces la abuela, como quien ayuda, tragándose un llanto, volvió a sentenciar: vaya con cuidado, sea manso y prudente, que Dios y la Virgen le han de acompañar. Para los peligros sepa ser creyente, Santa Catalina no le va a fallar. Y en los temporales de la vida, tenga presente a su madre, que lo supo alzar cuando usted era chico contra la tormenta, venciendo al mal tiempo con solo rezar. Sepa que en su alma lleva usted otro avío, que es como una herencia de amor familiar. Se lo dio su gente, su pago querido, y en su sangre joven se ha de retornar. Le hablo de esas ganas de brindarse a todos, del corazón grande, valiente y capaz de jugarse entero y encontrar el modo de salir a flote en la adversidad. Le hablo de esa mano tendida y abierta, con el gesto antiguo de la caridad, mano de chamigo que se da sin vuelta, del que abre la puerta y ofrece su pan. Avío del alma, hecho de franqueza, sencillez, respeto, hombría y lealtad. Ya ve, siendo pobre lleva una riqueza. Recuerde, se aumenta compartiéndola. Y oiga bien, un día, cuando cambie el tiempo, si este avío le dura dentro de su ser, usted o sus hijos, o acaso sus nietos, por Dios y la patria tendrán que volver. Sepa que yo, al irme a la tierra sin males, dejaré mis huesos y mi corazón, abonando el suelo del que hoy usted sale, y para el que quise, siempre lo mejor.

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Efectivamente, Ciencia Activa en la Región. Bienvenidos a un nuevo episodio de este programa que nació ya hace un año. Un programa que busca hacer puente entre la ciencia y la sociedad, poder dialogar acerca de los trabajos de investigación que se están realizando en esta parte del país, en la región NEA, en Corrientes, en Chaco, en Formosa y en Misiones, pero desde un lenguaje distinto, un lenguaje que acerque a las comunidades, acerque a las escuelas, acerque a los barrios y que podamos estar hablando en clave de por qué es importante hacer ciencia, por qué es importante acompañar a la ciencia. Y en este sentido hemos tenido muchísimos programas, ya este es nuestro episodio número 10, que hemos hablado sobre diferentes tipos o diferentes áreas de investigación que se realizan en esta parte del país. Y que ha tenido muy buenos frutos, ha tenido muy buenas repercusiones entre quienes han venido, quienes nos han visitado en diferentes escuelas secundarias, tanto de aquí de Corrientes como de Chaco. Pero hemos visto en todo este tiempo que los estudiantes tenían curiosidad a saber de cómo nacía esas vocaciones científicas. Y por eso también hicimos este programa especial, que se llama Activamente, Ciencia que Inspira, conversaciones con quienes hacen conocimiento. Antes de presentar al entrevistado del día de hoy, por supuesto, me presento nuevamente para quienes se suman hoy a este programa. Mi nombre es Silvana Siviero, soy de Comunicación Institucional del CONICET Nordeste. Tenemos del otro lado a Darío y a Fran de Radio UNE, que como siempre nos están haciendo el aguante y están ahí del otro lado desde la transmisión con toda la técnica. Esperemos que hoy no tengamos sorpresas. Tenemos vecinos nuevos en el programa, ya los vamos a estar presentando cuando estemos terminando. Y como siempre, agradecer, porque si hoy yo estoy acá es porque hay una política institucional que acompaña este tipo de producciones. En un principio, cuando arrancamos este programa, la teníamos a Cristina Area en la dirección del CONICET Nordeste. Cristina nos dejó un legado, nos dejó una misión, que es esto de poder acercar la ciencia a la sociedad, que podamos hablar acerca de ciencia, no solo en espacios académicos y científicos, no solamente en congresos, sino que también lo podamos hacer así, de esta manera, a través del streaming. Y hoy ese legado y esa política institucional también acompaña nuestro actual director, el doctor Adrián Di Giacomo, que es el director actual del CCT CONICET Nordeste. Agradecer también a todos los compañeros y compañeras de oficina que están ahí en este momento acompañándonos también desde sus lugares. Agradecer, por supuesto, a la radio de la Universidad Nacional del Nordeste, a su directora Elisa Farizano por el espacio, por la gestión. A Gabriela Bizarro también del área de comunicación del rectorado de la Universidad Nacional del Nordeste. Agradecer a los diferentes ministerios de educación, porque ellos son el lazo directo con las escuelas, son quienes nos recomiendan a quienes dirigirnos, qué temas les interesa. Y en este sentido, agradecer a la ministra de Educación, Cultura y Ciencia y Tecnología del Chaco, Sofía Elizabeth Petkoff, por el acompañamiento de siempre, al subsecretario de Ciencia y Tecnología de la provincia del Chaco, Facundo Benítez, a Facundo Ufer, que está a cargo de la transmisión hoy a través de Plataforma Futuro, un nuevo espacio a través del cual vamos a estar transmitiendo también activamente, ya lo hacemos hace 2 o 3 emisiones pasadas. Agradecer también a Gustavo Berber, coordinador de Ciencia y Tecnología del Ministerio de Educación de Corrientes. Y por supuesto, como siempre, es extensivo el agradecimiento a todas las comunidades educativas que siempre se suman a este programa, que nos están acompañando a través del canal de YouTube, que nos están haciendo llegar también sus inquietudes, los temas sobre los que les gustaría que dialoguemos. Así que bueno, gracias por estar de ese lado, porque si este programa continúa es justamente porque hay un público que lo recibe y un público que lo espera también. Como les decía, Activamente nació con esta intención de acercar la ciencia a la sociedad y poder hablar acerca de qué temas de investigación se abordan aquí en la región. Pero veíamos en las primeras emisiones mucha inquietud por parte de los estudiantes respecto a cómo nace esa vocación científica, cuándo nuestros investigadores o investigadoras descubrieron que querían hacer ciencia, que querían investigar, y también cómo es ese camino, porque a veces vemos a los científicos y científicas con un estereotipo
o con una imagen muy lejana a nuestras realidades. Sin embargo, tenemos aquí nomás, muy cerca nuestro, investigadores e investigadoras que están haciendo ciencia, que están haciendo patria, que están trabajando sobre temas que nos involucran y que nos interesa a toda la sociedad. Y ese es el caso de nuestro investigador que ya lo vamos a presentar. Él es Juan Manuel Podestá, él es ingeniero civil,

0: concretos de nuestra sociedad. Juan Manuel, un gusto tenerte acá. Bienvenidos a esta nueva emisión de Activamente.
1: Hola Silvana, ¿cómo estás? Gracias a vos por la invitación y bueno, a todo el equipo. Gracias.
0: No, por favor, es un placer. Es un placer tenerte acá en el programa, también conocer de tu historia, cómo es que llegaste al lugar que hoy ocupás, tanto como investigador del CONICET como docente. Y la pregunta obligada siempre, contábamos recién de que venís de una escuela técnica, de una escuela de barrio, de una escuela de aquí, de la ciudad de Corrientes, ¿no? ¿Cómo es que nace esta orientación en vos y este interés? Un poco ya lo contábamos en tu presentación, pero me gustaría primero que nos cuentes por qué elegiste una escuela técnica. Porque quizás hoy estén escuchando, que sé que iban a estar escuchando, estudiantes de escuelas técnicas de aquí de Corrientes. Y quizás con esto también puedas orientarles un poco acerca de qué carrera seguir, cómo seguir y cuándo es que vos dijiste, bueno, esta orientación técnica que estuve en mi escuela secundaria, la quiero volcar al trabajo en investigación. Bueno, primero contanos eso.
1: Bueno, el colegio secundario, no me acuerdo por qué lo elegí, la verdad.
0: Quizás pero, por la cercanía a tu casa, ¿por qué no?
1: En realidad quedaba lejos, pero lo que me gustaba, me gustaba la palabra o la denominación del colegio, escuela técnica. Me gustaba que tenía taller, la verdad que me gustaba. Me gustaba eso, que tenía taller, que hacíamos cosas de electricidad, de... No me acuerdo quién me había contado qué se hacía en el colegio, pero sí, nos comentaban de que hacían taller, soldadura, madera, todo. Y siempre fui... Me gustaron esas cosas, así que muy inquieto desarmando cosas en casa, así que en ese sentido me acuerdo... patente que cuando estaba terminando la primaria, yo fui de la generación que en el año creo 98-97 pasamos al sistema EGB acá en Corrientes, entonces terminamos en sexto grado la primaria, séptimo grado arrancamos en la secundaria, y bueno, le dije a mi viejo, mirá, quiero ir a la escuela técnica. No me acuerdo dónde lo escuché, pero decía que era la escuela técnica, quiero ir a aprender electricidad, a aprender cosas de carpintería. Y me acuerdo que los dos quedaron muy contentos y bueno, empecé a ir. Me quedaba al otro lado de la ciudad, porque hasta el día de hoy la casa de mis viejos queda en el barrio Pipé. Y bueno, la escuela técnica queda allá al lado del Club Huracán de Corrientes. Así que era el 11, tomar el 11 en ese momento, media hora de viaje. Pero sí, nunca me arrepentí. Y era, además me decían que es un año más. Algunos me decían que bueno, que en algunas escuelas ese año es optativo o no. En este caso todavía no era optativo. No sé cómo estará hoy el colegio. Pero no, yo la verdad que lo quería hacer. Me gustaba. Me gustaba.
0: Bueno, ¿valió el esfuerzo entonces de este recorrido que hacías en su momento para llegar hasta tu escuela, que te quedaba bastante lejos de lo que era tu casa? Un colectivo y por lo menos una media hora tenías de recorrido. Sí. Y en esa experiencia, en ese transitar de la escuela secundaria, ¿tú fuiste teniendo referentes o personas que fueron plantando en vos la semillita de la curiosidad, la semillita quizás de ir más allá de lo técnico justamente que te estaban enseñando, de poder indagar? ¿Cómo fue todo ese proceso y ese transitar por la escuela secundaria?
1: Sí, tuve, bueno, varios compañeros con los que terminamos también siendo compañeros de la facultad, o algunos también se fueron a la UTN, pero todos terminamos estudiando ingeniería, muchos. Y tuve también un profesor que le mando saludos, en realidad es un vecino de mis viejos, capaz que él fue el que me contó lo que se hace en la escuela técnica. Omar Leguizamón, él es ingeniero, enseñaba en la escuela técnica. Y bueno, un cuatrimestre que él era profesor mío y teníamos que hacer una carpeta, un cálculo importante, me acuerdo. Y yo por unos problemas personales no lo pude hacer de forma progresiva como en teoría se tenía que hacer. Y me dijo, mira, lo tenés que hacer sí o sí para el lunes. Tuve todo un fin de semana haciendo una carpeta, era un cálculo de hormigón armado. Y me gustó, me gustó. Ahí empezó a gustarme la orientación, estructuras sería, el cálculo.

0: los numeritos, me gustaba mucho. Y él también nos daba una materia que se llama análisis matemático, donde veíamos cosas, ya en el secundario, veíamos cosas un poco abstractas. Y también me gustaba, me gustaba mucho. Y él, más allá de la exigencia, yo siempre digo, una de las cuestiones por la que terminé estudiando ingeniería fue gracias a él, digamos. Gracias a su exigencia, no a pesar. Así que también, un poco en su momento, él fue también como un ejemplo a seguir, ¿no? Sí, eso.
1: Dos cosas rescato de esto que nos contás. Primero, lo importante que es siempre tener un referente, una persona que te apuntale, como quien dice, una persona que te anime, una persona que te diga, sí, vas a poder, aunque te esté costando, vas a poder. Y lo otro es esto de decir, era algo que me costaba mucho hacerlo, me esforcé y me terminó gustando. Que es algo que pasa mucho quizás, claro. En la vida, incluso universitaria, hay materias que por ahí uno dice, no, esto no me va a gustar porque no me gusta, no sé, en tu caso pon el análisis matemático, pero sin embargo, una vez que uno lo hace, encuentra como ese gustito o le encuentra la vuelta y le empieza a gustar y hasta incluso puede llegar a dedicarse a eso en la vida.
0: Sí, me pasó tanto en la facultad como en el secundario, había cosas que realmente no me gustaban, pero bueno, tenía que, era parte, se compensaba con lo que sí me gustaba, y además era entender de que, bueno, eso hasta el día de hoy uno trata de trabajarlo, pero entender de que en casi en cualquier cosa, siempre, cualquier trabajo, siempre vas a tener cosas, si tenés cosas que te gusten es una bendición, pero siempre vas a tener que hacer cosas que no te gusten, digamos. Eso no.
1: Es parte de la ley.
0: Es parte de la vida, es el equilibrio de la vida, no queda otra.
1: Juan Manuel, tenemos ahí personas que nos están hablando desde el chat del canal de YouTube. Ya los saludamos a Leopoldo José Ríos, dice saludos a Juan Manuel, colega tuyo, por sí. Lo que entiendo. Bueno, José Luis también dice, los veo y escucho desde Mocoretá, felicitaciones por el programa y muy buenos los invitados, cordiales saludos. También sabemos que hay una escuela que en este momento está conectada, la Escuela Luis Federico Leluar, a quienes saludamos. Y a todos les invitamos a dejar sus preguntas, las inquietudes que vayan surgiendo durante el programa allí en el canal para poder hablarlo. También tenemos nuestras redes sociales donde pueden hacer también lo propio. Juan Manuel, bueno, contanos entonces, nos decías tu tránsito por la escuela secundaria hasta llegar a elegir la carrera de ingeniería, porque bueno, si bien hoy mencionabas que muchos de tus compañeros o compañeras siguieron estudiando ingeniería, porque es algo muy propio quizás de quienes van a escuelas técnicas, pero no todos lo hacen, ¿no? Entonces, ¿cuándo nace en vos esta vocación de decir, bueno, lo mío es la ingeniería, quiero ir por acá? ¿Cuál fue la situación, el día, el momento quizás, o la persona que te llevó a ese camino?
0: Y bueno, justamente la anécdota que te conté con este cálculo, yo quería estudiar arquitectura, y después justamente dentro del colegio me fui entendiendo que lo que yo entendía por arquitectura es en realidad ingeniería, digamos, o sea, lo que es la estructura, lo que son los cálculos, que es una rama específica, pero ingeniería civil tiene un montón de ramas, digamos. Entonces, en ese mes en el que yo estuve haciendo este trabajo atrasado, bueno, fui aprendiendo de que era parte de la carrera de ingeniería principalmente. Un poco fue ahí que me di cuenta. En ese momento, obviamente, no había como ahora. Uno no había internet, no había forma de buscar, bueno, de qué se trata una cosa u otra. Por ahí no teníamos, era más, si nos enterábamos de qué había en una carrera, era un poco salir a buscarlo, no tanto, no venían al colegio, digamos, a presentar, por lo menos el nuestro, no venían a presentar carreras de grado, de la UNE o de la UTN. Muchos compañeros tenían hermanos mayores que ya también habían pasado por el colegio, estaban estudiando en la facultad, entonces muchos guiados también por sus hermanos mayores. Algunos en el colegio terminaban en técnica y iban a estudiar abogacía, por ejemplo. Uh-huh. Pero bueno, también la exigencia del colegio técnico hacía eso, uno hacía que Al tener doble turno, al tener muchas cosas encima, aprendíamos a ser un poco más independientes, creo yo, por lo menos, que nos adaptaba un poco a la vida universitaria, digamos. Muchos buenos alumnos del secundario terminaban estudiando cosas que no tenían que ver con la escuela técnica, pero sí entiendo yo que les servía como la disciplina, por poner un término, les servía para la vida universitaria, ¿no? Totalmente. Es muy distinta a la vida secundaria.
1: Y qué importante lo que es también poder, poder ilustrar acerca de las carreras y qué realmente claro. implica. Vos me decías, yo en realidad creí que quería estudiar arquitectura hasta que me di cuenta que lo que yo quería estudiar era más una ingeniería, ¿no? Porque muchas veces los planes de estudio como tal no te grafican lo que realmente haces. Bueno, hoy quizás con internet, la inteligencia artificial, te puede leer un plan de estudio, la IA, y más o menos contarte qué claro. es lo que vas a hacer. Puedes encontrar esa información, pero en ese momento era difícil. Y igual, así, incluso teniendo esa información, es muy abstracto lo que te presenta un plan de estudio, lo que en realidad terminás haciendo o lo que en la realidad terminás estudiando. Ahí hay una necesidad, yo creo, imperante respecto a contar acerca de qué trata. Y por eso también estás hoy vos acá, porque sos un ingeniero que viene de una escuela técnica, pero hoy te dedicas más en el ámbito de la ingeniería al estudio teórico, que es muy importante también. Ya vamos a ir a eso. Antes quería consultarte también acerca de, bueno, este transitar por la universidad, cómo fue, si también tuviste referentes o personas que te impulsaron a seguir por este camino de la ciencia hasta llegar a ser docente y hasta llegar también a la carrera del investigador, porque algo que siempre tratamos como de contar y graficar en este programa es cómo llega un investigador a ese lugar y todo el esfuerzo que implica, el paso. Muchas veces, por lo general, hubieron casos que tuvimos aquí, incluso en esta mesa, de personas que directamente ingresaron a la carrera de investigador, pero otros que, como vos, hicieron el camino de becarios, doctorales, becarios postdoctorales, y luego recién claro. iniciaron la carrera de investigador. Bueno, contanos eso, contanos en principio cómo fue tu recorrido por la universidad. Nos contabas una anécdota incluso de la visita al túnel del viento, claro. Sí, fuera de cámara.
0: En el ingreso, la verdad que yo no sabía que en la universidad se hacía ciencia. Ser reiterativo con eso porque la edad nos persigue. No había internet, no había redes, no había viralización de todas estas cuestiones sí. hoy coyunturales, pero no sabía que se hacía ciencia, no sabía que existía el CONICET, no sabía que existían institutos de investigación, y me fui enterando a medida que cursaba. Cuando cursábamos las materias con mis compañeros, había profesores que primero tuvimos una materia, Fundamento de Ingeniería, que fue con la que visitamos el túnel de viento, que nos presentaban un poco toda la ingeniería que hay dentro de la, todo lo que es, todas las ramas que hay dentro de la Facultad de Ingeniería.
1: Contanos qué es el túnel del viento.
0: Porque bueno, el túnel de viento es básicamente una cámara, una caja alargada que tiene un ventilador bastante importante al principio, y tiene elementos de medición adentro. Entonces, dicho ventilador introduce viento en esta cámara y se ensaya el comportamiento de estructuras obviamente sometidas a viento dentro de esta cámara. Las estructuras básicamente son maquetas, las que vos mencionabas hoy, que hasta el día de hoy siguen ahí en el túnel de viento, maquetas a escala, por supuesto, del estadio de Racing, de la Catedral de la Plata, y se arman maquetas, se introducen sensores y básicamente se estudia en función del viento cómo se comporta, no cómo se comporta en esta estructura en este caso, pero sí cómo influye el viento, cómo, qué fuerza impone, qué efectos impone el viento sobre estas estructuras. En particular el túnel de viento ya hace, no recuerdo exactamente, pero 20, 25 años que está funcionando en la facultad, capaz más, no trabajo yo en el túnel de viento, así que peco de ignorancia, no sé cuánto, hace cuánto está, pero bueno, es uno capaz el más grande, el más llamativo de los laboratorios que nos mostraron cuando ingresamos a la facultad. Ahí empezamos a entender. Nosotros íbamos a estudiar, bueno, quiero ser ingeniero, quiero ser puente, edificio, etc. Cuando entramos ahí, se nos abrió un abanico de cosas que nosotros en ese momento desconocíamos. Y con respecto a lo que vos decís, cómo fue evolucionando, cuando yo estaba en segundo año, un profesor de una materia que se llama Estabilidad 2, me invitó a mí y a otro compañero, suelo hablar en plural porque con un compañero hicimos casi toda la carrera y pregrado de investigación juntos, nos invitó a participar en becas de pregrado de la UNE, donde aparte del cursado hacíamos investigación.
1: ¿Estamos hablando en qué año de la facultad? Del cursado, digamos.
0: Año de segundo año, capaz, o tercero, no me acuerdo, pero seguramente segundo año. Nos invitó el ingeniero Barrios Dambra. Él fue nuestro profesor. Cuando terminamos de cursar su materia, nos invitó a mí y a Bruno. Y bueno, y ahí empezamos. Ahí fue el primer pasito que bueno, luego fue desencadenando hoy. Hoy tengo el gusto de que él, después de Ricardo, fue Ricardo Barrios Dambra, se llama. Después de Ricardo fue otro compañero de trabajo hoy, Javier Rojinski, que también me invitó a hacer una beca posterior. Él fue el que después me invitó a hacer la beca de CONICET. Y hoy son colegas míos, o sea, hoy trabajo con ellos en la oficina, digamos. Eso es, para mí es... y con otros también profesores que en su momento fueron profesores míos y hoy son colegas, digamos. Me siento al lado de ellos a laburar, eso es... La verdad que para mí es un orgullo.
1: Lo importante de la generosidad en este campo y también lo importante de la formación de recursos humanos, claro, y de impulsar y de hacer caminos también a otros, ¿no? Que lo mencionabas cuando que te pasó en la escuela secundaria, que un profesor te marcó como ahí el camino, claro. Después en la universidad... con un hoy colega tuyo que fue quien te invitó, si se quiere, a hacer investigación y a trabajar la ingeniería desde la ciencia, ¿no? Qué necesario tener este espíritu también en el campo científico.
0: Sí, y en realidad es capaz una de las bases más importantes, el ir formando recursos humanos y no despegarse solo, sino que siempre ir generando hacia abajo, entre comillas, digamos, ir siempre invitando, ir siempre, porque esto no se hace solo, digamos, no siempre es parte, es gran parte de la vida de la vida científica y también del docente universitario. Ir formando los que vendrán después, digamos. Más allá de que todavía falten X cantidad de años para terminar o para jubilarse, siempre es un trabajo escalado, mancomunado, no va solo, digamos. Uno no va solo.
1: Bueno, más o menos nos fuiste anticipando, tuviste una beca de CONICET y cómo fue ese camino para hoy llegar a ser investigador del CONICET. Un poco también sabemos que hay estudiantes que nos están mirando en este momento, como para ilustrar acerca de cómo es ese recorrido.
0: Y bueno, la beca de CONICET fue una... A esa me invitó Javier, otro colega con el que trabajamos juntos hoy. Y bueno, Javier me marcó la importancia de que... Yo siempre le dije que... O siempre tuve en claro de que no quería irme a ningún lado. Quería quedarme acá en Corrientes. Bueno, ahora vivo en Resistencia, pero... no quería... recibirme e irme, no quería trabajar en otro lado, nunca fue mi intención. Pero bueno, Javier un poco me marcó la pauta de que más allá de eso también llega un punto donde es bueno ir a otro lado a formarse y después volver, digamos, pero hacer ese sacrificio. Es un sacrificio, por lo menos en el 99% de los casos es un sacrificio, por más de que uno vaya a lugares lindos.
1: Sí, el desarraigo.
0: Exacto. Que también pasa cuando uno sale del secundario y se va a la facultad, sí. Digamos. Y bueno, la importancia de hacerlo, formarse en otro lado. Entonces, en vez de autoalimentarse dentro de la facultad, ir afuera, conocer cómo trabajan otros, conocer gente, conocer qué se hace y conocer qué no se hace y volver. Y así que él me ofreció hacer o en Santa Fe el doctorado, o sea, la beca era para hacer un doctorado, hacer en Santa Fe o en Tucumán, no me acuerdo si había otra opción, y terminé eligiendo Santa Fe. Ahí en Santa Fe está el CIMEC, hay un... siempre digo que es como el campus de Corrientes, pero de CONICET. Ahí en Santa Fe Capital hay el parque tecnológico, el centro científico tecnológico de Santa Fe. Es para imaginarse como el campus de acá, o sea, son distintos institutos de investigación, y yo lo hice en el CIMEC, que es el Centro de Investigación en Métodos Computacionales. Ahí hice el doctorado durante 5 años, más o menos en 2014-15.
1: ¿Y lo hiciste mediante una beca del CONICET?
0: Una beca del CONICET, sí. Estuve allá de forma permanente 2 años y después un poco yendo y viniendo una vez al mes o cada 2 semanas, porque obviamente mi director estaba allá. Además, también en lo que es la disciplina que hacemos acá en la facultad donde yo trabajo, que es mecánica computacional, el CIMEC es capaz el lugar más importante de Argentina, o uno de los más importantes. Y así que ahí conocí gente impresionante. O sea, gente que yo leía en los artículos científicos cuando hacía la beca de pregrado. Uno, por ejemplo, terminó siendo mi director, Alfredo Huespe, un genio total.
1: Qué experiencia para vos.
0: Y sí. Sí, porque además...
1: Para cualquier persona que estudia alguna disciplina en particular, que le dirija a quienes leían como referente.
0: Sí, y en ese sentido también, algo que no dije, pero la verdad que yo debo recalcarlo, yo tuve a lo largo, desde que elegí la Escuela Técnica en adelante, siempre tuve mucha suerte, digamos, ¿no? Nunca erré mucho, que puede pasar, digamos, uno puede... tratar de elegir una cosa y no te gusta, hay que probar por otra, digamos, es parte de la vida. Pero bueno, tuve mucha suerte y sí, me tocó hacer el doctorado allá, aprendí un montón. Disfruté porque fue una época linda, pero también me costó porque, bueno, uno está lejos de lo que quiere. Pero cuando volví, se vio esa... se vieron los frutos, digamos, el hecho de ir y venir, de estar lejos, entonces se vieron los frutos de eso.
1: Ya me contabas bien acerca de qué fue también tu tesis, qué línea, que asumo yo que es la línea que hoy seguís también en tu carrera como investigador. Pero antes vamos a mandar saludos porque nos están escribiendo en el chat. Diana Beatriz dice: un beso a Juanma, mi orgullo. Supongo que debe ser tu mamá, me imaginé. Qué lindo que una mamá sienta eso por su hijo, y sin duda debe ser así. También le mando saludo a ella, que la conocí en algún momento de la vida. También para Ramón Rizzo, patrón del colegio Luis Federico Leluar, dice: siempre es muy interesante el programa. Gracias, Ramón, por conectarse. También un saludo muy grande a todos los chicos del colegio secundario. Esperemos que la historia de Juan Manuel, que estudió ahí en una escuela muy cercana a la de ustedes, la escuela técnica a la que vos fuiste, queda muy cerca de la escuela Leluar, les inspire también, y quien dice hoy se despierten algunas vocaciones científicas allí en el colegio. También Miriam Barrios dice: saludos desde Resistencia y felicitaciones al doctor Podestá. Bueno, cuéntenos desde dónde nos están siguiendo, quiénes están en este momento acompañando a Juan Manuel y al programa desde el chat del canal de YouTube. Nos pueden hacer también preguntas que vayan surgiendo durante el programa. Bueno, contanos entonces, Juan Manuel, ¿de qué fue en ese momento tu tesis, esta que nos dijiste que justamente te dirigió un profesor que vos leías, o un profesor que vos tenías como referente en tu carrera? ¿De qué fue, digamos, y si eso marcó tu carrera hoy y tu línea de investigación como investigador del CONICET?
0: Y bueno, fue como un tema muy abstracto, muy difícil de explicar, sobre todo sin dibujos, iguales. Pero se trató sobre optimización. Yo siempre trabajé en lo que es mecánica computacional, es decir, resolver problemas complejos o hacer experimentos, pero con computadora, digamos. No experimento físico como lo es el túnel de viento.
1: Por ejemplo, ¿qué tipo de experimentos? Para que puedan entender acerca de qué es la mecánica computacional.
0: Claro, es básico. A ver, cuando hay veces que nosotros hacemos algún cálculo, por ejemplo. Si yo digo, ¿cuánto voy a tardar en ir desde acá a tal lugar que queda 100 kilómetros? Si voy a 100 kilómetros por hora, voy a tardar una hora. Eso es un cálculo sencillo, digamos. Uh-huh. Si el cálculo se empieza a complejizar porque depende de si mi auto tiene nafta, de si paro, si el viento me va a retener, me va a esforzar el auto. Los cálculos, esa formulita de, bueno, que me arrojo una hora, esa formulita se va a complejizar, digamos. Y hay problemas mecánicos que son sumamente complejos, por lo menos, por ejemplo, no sé, cálculos estructurales. Hay cálculos estructurales que son muy sencillos de hacer, como una viguita con una carga en el medio, o hay otros que son complejos, como techos con formas especiales, como lo es el caso del techo de la cancha de Racing, que son cálculos muy complejos, y son tan complejos que necesitan hacerse en una computadora, digamos, a veces con computadoras mucho más importantes que las que nosotros tenemos en nuestras casas, que se llaman clusters. No tienen esa forma, sino que son una habitación como el doble de esto, llenas de cajas negras con un montón de lucecitas. Y bueno, básicamente es eso. Nosotros agarramos algún problema de la vida real que queramos resolver, lo expresamos con matemática, lo expresamos en fórmulas matemáticas, y esas fórmulas las metemos en la compu para que nos digan, bueno, el resultado es este. La estructura es esta, el problema se resuelve así, etc. Eso es un poco lo que es la mecánica computacional. Y en particular mi tesis consistió en no resolver un problema específico existente, sino buscar algoritmos para diseñar materiales especiales. Materiales, por ejemplo, que vos agarrás un elástico, cuando yo lo estiro se encoge en este sentido. Bueno, agarrar un material que cuando yo lo estiro se estira en el otro sentido, eso se llama Poisson negativo. Materiales que tengan propiedades raras, pero que sirvan para distintos objetivos estructurales, mecánicos. Y bueno, mi tesis consistió en hacer algoritmos para realizar diseños de materiales especiales. Pero siempre computacional, nunca llevé esa disciplina a la parte experimental, que es otra cosa.
1: Otra, o sea, rama.
0: Muchas veces, no siempre, pero muchas veces los que hacen la parte experimental y los que hacemos la parte numérica somos nos dedicamos exclusivamente a eso. No. Hay lugares en el mundo que hacen las dos cosas, digamos, que una persona está en lo mismo, está en la parte experimental, está en la parte numérica, pero en general no es una misma persona, por lo menos no en nuestro caso. Y bueno, básicamente fue de eso sobre eso la tesis doctoral que yo hice. Y no, volviendo un poco a tu pregunta, cuando yo vine acá, me pasó, cuando terminé mi doctorado, vine acá, pedí beca postdoctoral, después pedí el ingreso a CONICET para ser investigador permanente. Y un poco también nos dimos cuenta con nuestro grupo de investigación, que también hay tres investigadores de facultad, con los que yo te decía que fueron profesores míos y hoy trabajamos, y dos investigadores de la facultad de CONICET, nos vamos dando cuenta de que hay todos esos temas de investigación que están muy buenos, son interesantes, pero bueno, no son tan importantes en nuestra región. En nuestra región hay tópicos que resolver, hay otra clase por ahí. No está mal que nosotros queramos decir, bueno, quiero trabajar en corriente en resistencia, quiero diseñar materiales, sí, pero hay problemáticas locales, digamos. Y esas problemáticas locales, bueno, está bueno que nosotros también, como parte de la comunidad, tratemos desde nuestra disciplina enfocarnos en esos problemas. Algunos, antes de que yo ingrese como investigador, algunos de los colegas hacían investigación sobre materiales para taludes, para defensas por inundaciones, de los que están en nuestro, siempre en el campo numérico, pero hacían estudios numéricos de suelo, modelos matemáticos para ver cómo se comporta el suelo, Justamente por esto, porque sobre todo en resistencia el suelo es un tema importante que tiene que ver con las fundaciones de estructuras o defensas para inundaciones, perdón. Y bueno, entonces fue también cambiar. O sea, lo que yo hice en Santa Fe, un poco capaz por nostalgia, son líneas que un poquito mantengo con colegas que no están acá, pero que trabajamos juntos. Pero bueno, también volver a resistencia y empezar a armar un grupo de investigación acá implica también, más que nada, una responsabilidad, no sé, ética, moral con nuestra región, digamos, empezar a enfocarnos en problemas regionales. ¿Sí?
1: Qué importante esto que decís, porque a veces quienes no entienden o quienes no están en la cocina, en la investigación, muchas veces creen que todo este estudio teórico, abstracto, como vos lo decías hoy, sí, no tiene importancia o no tiene relevancia o no tiene implicancia directa a la vida de las personas. Sin embargo, vos, con estos casos, estos ejemplos que nos estás citando, nos estás demostrando que muy errado está de ese concepto, porque totalmente toda esa información tiene implicancia y es una parte muy importante en la toma de decisiones para resolver problemas concretos de la sociedad o de la vida en comunidad, ¿no? ¿Vos por qué considerás que es importante el trabajo que ustedes realizan desde la línea en la que vos estás principalmente trabajando hoy? Tenemos un montón de preguntas, tanto bueno, tipo, así que...
0: Bueno. Y en particular porque la formación de investigadores siempre, a ver, muchas veces pasa, no siempre se puede hacer investigación sobre un tema regional o un tema que importe a la, o sea, un tema regional, un tema que importa a la región. Pero sí, hacer investigación siempre implica una formación de recursos humanos importantes. La formación que recibe el investigador para resolver problemas es una formación que después se puede utilizar en otras disciplinas. Nosotros hemos hecho trabajos que no son per se de investigación con mi grupo, hemos hecho trabajos que no son de investigación propiamente dicha, pero sí que son problemas complejos que, por ejemplo, un estudio de una consultora de ingeniería no estaría... por una cuestión de formación, no por falta de capacidad, no estaría capacitada para resolver problemas estructurales muy complejos. Por ahí nuestros ingenieros de grado están formados para hacer cálculos de estructuras, pero las estructuras no suelen ser muy complejas. Eventualmente lo podrían hacer, pero requeriría ser... son estudios muy específicos, entonces... Llega un punto, por ejemplo, en un desarrollo industrial, en el que la formación de grado no alcanza, los ingenieros, o ya sea de cualquier disciplina, no llegan a resolver problemas muy específicos. Entonces, aquellos que hacen ciencia, capaz no estudiaron eso durante su formación científica, durante su tesis, pero tienen la capacidad de encarar problemas desconocidos pero complejos, porque el doctorado, muchas disciplinas serán así, no puedo hablar de todas porque me dediqué solo a esto, pero el doctorado tiene eso de que tenés que encarar mil problemas. O sea, yo para hacer mi tesis no solamente me senté a programar los problemas específicos, sino que tenía que aprender otras cosas, tenía que aprender sobre sistemas operativos, tenía que aprender sobre aprender a redactar un artículo científico, aprender inglés. O sea, son... capaz hay un fin, pero hay muchas disciplinas o muchas cositas que tenemos que aprender en el medio como para ir a ese fin. No sé si me explico.
1: Sí, sí, sí.
0: Entonces eso también hace que nosotros hemos hecho trabajos, en el grupo de investigación hemos hecho algunos trabajos que salían de nuestra disciplina, pero cuando los estudiamos no nos costaba tanto encararlos, pero por eso, porque aprendimos, porque básicamente también parte de nuestro trabajo es estudiar, digamos, y tratar de explicar esos problemas, ¿no?
1: Totalmente. Bueno, Juanma, vamos a hacer un paréntesis para darle lugar a las preguntas, pues tenemos muchas. Bueno, a ver, vamos, ¿dónde me fui quedando? Aquí dice, buenas tardes, soy alumna del Colegio Leloir. Bueno, ¿por qué elegiste estudiar ingeniería civil? quizás comentaste por qué él estudiaste ingeniería, pero por qué civil particularmente. También Bianca dice, ¿qué lo inspiró a estudiar ingeniería civil también y luego dedicarse a la investigación? Que eso ya lo fuimos contando al inicio del programa. ¿En qué estás trabajando actualmente? Que también lo fuiste mencionando. Y bueno, dice aquí Saucedo Luciana, dice, ¿cómo nació su interés por el cálculo estructural? Que bueno, también un poco lo fuiste contando todas estas... Claro. Si querés comentarle así brevemente, como para las personas que se fueron sumando, un resumen, porque todas estas preguntas van más o menos en la misma línea. Y después si tenemos otras preguntas respecto a qué es lo más interesante de diseñar o analizar.
0: Y bueno, el civil justamente porque no me interesaba tanto la parte mecánica o electromecánica, me interesaba la parte civil por esto que comenté al principio del cálculo estructural que tuve que hacer en el colegio, uh-huh. El cálculo de hormigón armado que tuve que hacer en el colegio, así que por eso opté por la parte civil, que insisto, civil tiene muchas otras cosas, cálculo de estructuras hidráulicas, cálculo de diseño de rutas, la parte civil de vialidad, tiene muchas disciplinas, digamos. Yo entré por ese lado, después me enteré que había otras, pero entré por ese lado.
1: Y hoy docencia haces en el campo de la ingeniería civil, ¿no?
0: Sí.
1: Bien, bueno, también nos preguntaban qué tipo de estructuras te resulta más interesante diseñar o analizar. ¿Y qué errores son los más comunes al calcular una estructura?
0: Bueno, ¿qué me resulta más interesante? Yo soy profesor de una de las que de las materias en las que estoy, se llama Construcciones Metálicas y de Madera. Damos eso, cálculo de estructuras metálicas y cálculo de estructuras de madera. Me gusta mucho la parte metálica, me interesa bastante. Cuando yo un tiempo trabajé como calculista, también con este profesor que me había invitado a la beca, a mí me daban la parte metálica porque a mí me gustaba y al resto no, digamos. Entonces yo me encargaba de eso. Pero bueno, el cálculo estructural de madera no está tan hoy afianzado, pero es algo... y culturalmente no lo tenemos tan en uso hoy a lo que son estructuras de madera, pero mundialmente, también por una cuestión de verde y todo, se está usando mucho. Y es algo que deberíamos explotar también acá en nuestra región, porque tenemos una industria importante maderera en Corrientes, Misiones, y bueno, es algo que también a lo que deberíamos apuntar. Y errores, la verdad que no estoy en el medio todavía. Bueno, puedo hacer una mención en realidad, porque siempre lo hablamos también en la cátedra. El error, esto me lo dicen mis colegas que sí trabajan de esto, no, pero también un poco por experiencia dentro de la cátedra. El error principal es usar, obviamente el software hace que los trabajos sean mucho más fáciles de realizar. Yo tengo un cálculo de una estructura compleja, cuando antes se hacía a mano en 3 meses, ahora se hace por computadora en 2 días. Eso está bueno, pero... El hecho de usar mucho software sin poco papel hace de que muchos de los calculistas no tengan, no sepan primero qué hace el software, o sea, cómo lo calcula, qué teorías usa, uh-huh. Qué reglamentos usa. Y otro, que el calculista no sepa leer los resultados y decir, bueno, esto que me está arrojando por ahí está mal, no está teniendo en cuenta, etc. Nosotros en las cátedras hacemos mucho hincapié en que cosa que también se puede extrapolar a la IA, digamos, que la IA nos dice, bueno, si yo le hago una pregunta, me da la respuesta, pero el proceso cognitivo que me lleva a esa respuesta, yo no lo estoy haciendo. Uh-huh. Entonces, eso...
1: Todo un tema de debate también, sí. Que nos llevaría de un programa entero. Sí.
0: Pero bueno, es eso. Nosotros, con el resto de los docentes, y también nos dicen muchos docentes que son calculistas, calculistas lo dicen, se usa mucho software, pero nos falta ese, no sé cómo explicarlo, esa experiencia de haber hecho cosas a mano, uh-huh. Como para entender si el software está siendo macana o no, digamos. Entonces hoy en día esa es una es un error bastante grave. Entonces, ¿qué decimos nosotros a los alumnos? Aprendan a hacer todo a mano. Cuando lo hagan todo a mano, o sea, quemar.
1: Cuando entiendan la lógica.
0: La lógica es matar, invertir tiempo, invertir esfuerzo, dolor de cabeza, borrar, tachar, tirar el papel, volver a hacerlo. Eso es importantísimo, que hoy se está viendo la generación de ingenieros que tienen eso porque arrancaron calculando a mano, hoy usan software importante, pero tienen eso. Y está arrancando también la generación que trabajó o aprendió 100% cálculo con software, entonces digamos, le falta un poco esa ese tacto, ¿no? La verdad que no sé cómo explicarlo, pero esa cosita que te dice, bueno, intuición capaz.
1: Perfecto. Bien, bien, sí, se entiende y responde muy bien entonces a esta pregunta que nos hacían en el chat de que cuál fue el error más común o más, sí, más común, más cotidiano al calcular una estructura. También nos preguntaban, tenemos muchísimas preguntas, no sé si vamos, no, los 10 minutos que nos quedan de programa, porque ya voló el programa. También nos pregunta Juan Ignacio Bagliardi, ¿cuál fue el proyecto al que le dedicaste más tiempo? Mía nos dice, ¿qué te sigue motivando después de tantos años de carrera? Bueno, vamos con esas dos y después vemos si podemos llegar a las otras preguntas. Realmente tenemos un montón, está generando muchísima curiosidad.
0: Proyecto y la tesis me llevó un montón de tiempo, montón de dolor de cabeza, montón de peleas con mi director, pero bueno, obviamente es parte del proceso. Pero sí, capaz que la tesis doctoral fue una de las cosas más apremiantes, en realidad no capaz, fue esa. ¿Y cuál es la segunda pregunta?
1: La segunda pregunta, ¿cuál fue el más desafiante? Y si pudieras investigar un problema del mundo, dice, ¿cuál elegirías y por qué? ¿Qué te sigue motivando después de tantos años a seguir en la carrera? Tantos años de carrera, digamos.
0: Y un poco... la verdad que me gusta hacer investigación. Me gusta haber encontrado... por ahí no lo mencioné, pero con mi grupo estamos migrando un poco de tema de investigación y estamos tratando de encarar problemas regionales, y eso, la verdad que lo que yo hago, que siempre fue tan abstracto, muy lindo todo lo que hizo Santa Fe, me gustó un montón, pero en Santa Fe uno veía muy vinculada la ciencia con los desarrollos regionales. Uh-huh. Eso allá está muy vinculado, había gente que hace investigación y que trabajaba, por ejemplo, para equipos de autos de carrera de TC2000. Un par de amigos trabajaban con ellos, estudiaban cómo mejorar la aerodinámica del auto para que vaya más rápido o cosas de los motores también, yo no tengo ni idea de eso. Pero y bueno, y venir acá y encontrar temas que nosotros podemos encarar en nuestra región y que tienen que ver con eso, sí, la verdad que eso también es una gran motivación. Porque no siempre uno puede tener esa suerte.
1: Totalmente. Bueno, también acá preguntan, Lucy dice, ¿qué avances científicos consideras que transformarán la ingeniería en el futuro?
0: Es una buena pregunta. Y bueno, un poco esto, inicialmente, hace 10 años, lo que son los softwares, gracias a los softwares, el cálculo de estructuras u obras civiles importantes, cada vez más grandes, se hizo más fácil, gracias a eso. Si no fuera por eso, todo lo que tenga que ver con computadoras y todo, y bueno, y hoy en día, como vos lo dijiste, es un tema importante de conversación lo que es la inteligencia artificial. Puede ayudar muchísimo, no creo que sea la herramienta definitiva, pero puede ayudar muchísimo a la formación de ingenieros. Creo que puede mejorar la formación, pero usarla con cuidado, digamos, usarla como un ida y vuelta, pero no para que resuelva algo que yo tengo que aprender a resolver. No sé, por ahí yo creo que la verdad que los medios...
1: La IA como herramienta, no como la herramienta.
0: Claro,
1: principal.
0: Claro.
1: Bien. También acá, Mabel Chamorro te envía saludos. Mía dice, bueno, acá hay un tema polémico, pero es interesante poder charlarlo y desde tu visión que nos cuentes si ves viable la realización del nuevo puente de Chaco Corrientes.
0: No, la verdad que no estoy en tema.
1: En tema.
0: La verdad que no estoy
1: bien,
0: en tema.
1: Bien, honestidad intelectual se llama
0: totalmente.
1: Eso.
0: Totalmente.
1: Muy bien. Después dice, Bianca dice, ¿qué descubrimiento o logro profesional te hace sentir más orgulloso?
0: No, la verdad que no lo sé. Por ahí, honestamente, no es algo que dependió de mí, sino que siempre tuve suerte que la gente con la que trabajé siempre me trató de igual. Hoy lo mencionábamos, por ejemplo, a mi director, que cuando yo leía a Alfredo Huésped, decía, bueno, un grande, un tipo, y cuando lo conozco, sentarnos a trabajar con él, él siempre me ponía a su altura, me hacía preguntas que como si fuera que los dos estábamos en formación a la par, me preguntaba opiniones, y eso también tienen muchos, por lo menos los doctorados que yo conozco y el que he hecho yo en particular, tienen eso, tienen de que uno conoce a gente muy importante, pero que se pone a la par de uno porque es más, no es tanto profesor-alumno, sino sí. Que bueno, yo te cuento lo que sé, te enseño y lo trabajamos juntos. Por eso, no es un logro, no es un descubrimiento y no es un logro propio, pero
1: sí, es una experiencia.
0: Sí, es una experiencia, y hasta el día de hoy lo comparto con compañeros míos que con los que trabajamos diariamente, digamos. Fueron profesores míos y hoy están. Hoy nos agarramos, trabajando nos agarramos a las piñas como si fuéramos pares. Así que.
1: Bueno, la última, y ya después sí te voy a pedir un mensaje, pero antes nos dice Sophie, dice, si pudieras investigar cualquier problema del mundo, algo no quizás tan local, regional, uh-huh. ¿Cuál elegirías y por qué?
0: Y la verdad que me gustaría, sí es un problema regional, pero me gustaría encontrar alguna forma de generación de energía local. Uh-huh. Siempre lo pensamos también con nuestros compañeros, ver qué cosita podemos hacer, qué ventilador poner en el río, al borde, para que genere electricidad. Es algo. Eso siempre lo pensamos, pero nunca.
1: Desarrollar más recursos sustentables.
0: Exactamente, exactamente.
1: Bien. Bueno, Juan Manuel, tenemos, no sé si tenemos la foto, una foto a mano ahí que le pedí al operador que me la ponga. A ver si la tenemos para verla.
0: Qué peligro.
1: Bueno, mientras tanto vamos agradeciendo a todos quienes nos están acompañando en este programa y contándoles que el próximo programa de Activamente va a ser, no, hay otra, a ver, bueno, esta es
0: el día que defendí mi tesis y una foto con mi viejo. Obviamente le mando saludos a mi familia.
1: Y a esa foto quería llegar. A ese Juan Manuel de tu niñez, ¿qué le dirías? ¿Te hubiese imaginado que ese Juan Manuel iba a llegar hoy a conquistar caminos que quizás antes no lo hubieses pensado mientras eras estudiante de la escuela técnica de aquí de Corrientes? ¿Qué le dirías a ese Juan Manuel? Y a los Juan Manueles que como vos soñaron, se esforzaron y construyeron una carrera que quizás en ese momento, o más grandes, porque pueden haber Juan Manueles que no son tan pequeñitos, que están en el secundario, sueñan con ser investigadores.
0: Y la verdad que les diría que lo persigan, digamos, que va a costar. Sí, la verdad que no, si no cuesta, capaz que al final no vale, la verdad que no lo vale. Costar va a costar, hay que irse, hay que salir, si se puede volver o mejor, vuelvan, pero realmente llega un punto donde uno tiene que tomar decisiones que duelen, pero que bueno, mirar a futuro, irse de la casa, irse de la provincia, irse del país, siempre para volver, digamos, porque en las dificultades uno aprende más que cuando tiene el camino allanado, ¿no? Así que sí, que la remen, como nos toca a todos, digamos.
1: Que todo sacrificio tiene su recompensa.
0: Exactamente.
1: Y que al final llega esa recompensa, y hoy en vos llegó en esto de poder vivir, poder trabajar de lo que te gusta, de lo que te apasiona, de lo que te moviliza, y poder desde ese rol aportar también a tu entorno local y a las problemáticas que están que están acá, digamos, sí, en nuestra provincia, en nuestra región. Bien, bueno, ahí siguen saludándote, dice un profesional de las alturas, felicidades, qué hermoso programa, felicitaciones, dice Diana, no solo tratan temas profesionales, sino la parte humana, muchos éxitos. Juan Manuel dice, Ramón, dice, muchos éxitos en tu carrera. Gracias. Y bueno, realmente gracias por esta visita. Con vos estamos cerrando un ciclo especial que hemos hecho, Ciencia que Inspira, conversaciones con quienes hacen conocimiento, tratando también de romper con estos estereotipos que rondan alrededor de los investigadores, investigadoras que muchas veces los estudiantes los ven lejanos, los perciben como si hubiesen salido o hubiesen tenido otras oportunidades. Y aquí en esta mesa se han sentado personas como vos, que como bien lo decías recién, la remaron desde abajo, que muchas veces no tuvieron los recursos económicos, que para poder llegar hasta donde ya han llegado hubo mucho esfuerzo, no solamente profesional y personal, sino de toda una familia que ahorró, que se esforzó, de padres que trabajaron hasta el cansancio para poder darle una oportunidad. Y por supuesto que tuvieron la enorme suerte, no suerte porque no se llega por suerte, sino el premio de poder tener una beca y de poder llegar hasta donde llegaron, gracias también a que existe una política institucional que hoy está bastante cuestionada, que les permitió estudiar y perfeccionarse para llegar a donde llegaron. Así que bueno, gracias por eso. Les anticipamos simplemente cortito y ya nos vamos porque tenemos vecinos de programa ahora. Antes éramos los últimos, entonces nos extendíamos. Que en este sentido, y hablando justamente de derribar estereotipos, el próximo programa vamos a tener aquí en estudios a estudiantes de una escuela secundaria del impenetrable chaqueño. Son estudiantes que conocimos hace 10 años porque escribieron cartas a científicos y respondieron científicos de todo el mundo, porque ellos, como muchos de quienes están en las escuelas secundarias de nuestra región, creían, no sé, que los científicos estaban en la luna, no estaban acá, no eran parte de nuestra cotidianidad. Y esos estudiantes que conocimos hace 10 años en el impenetrable chaqueño van a venir hasta acá para poder entrevistar a investigadores que hoy están trabajando con situaciones o temáticas de su entorno local, que en este caso es de un instituto del Chaco que está trabajando sobre un proyecto de turistificación del impenetrable. Así que no se pierdan el próximo programa el día miércoles 19 de agosto a las 15 horas. Gracias a todos por estar del otro lado. Gracias, Juan Manuel, por
0: gracias
1: tu visita.
0: Gracias a vos, Silvana.
1: Hasta un próximo programa de Activamente.
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3: El tordo amarillo es una verdadera perla en el pastizal de los esteros de Liberá. Es un colorido y llamativo pájaro. El macho tiene la parte dorsal y la cola negra, mientras que el resto de su cuerpo es de amarillo oro. Debido al tráfico ilegal y a la pérdida de hábitat, se estima que hay alrededor de 600 individuos en el país. está catalogada localmente como en peligro crítico de extinción.
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Estamos al aire, bienvenidos a otro miércoles. Estamos ya en Agostini, como dicen por ahí. Se fue Julio, vino Agostini. Estamos en este hermoso miércoles, empezando un nuevo mes. Y la verdad que un placer continuar y seguir con este proyecto hermoso que es Frecuencia Luz. Muchísimas gracias a toda la gente que se está sumando, que se sigue sumando, a toda la gente que nos comenta, que lo ven al programa también después, digamos, en YouTube, en la plataforma, porque quizás no lo pueden ver en vivo, no pueden engancharse de 4 a 18 horas, de 16 a 18 horas, y sin embargo también después pueden ver la repetición porque queda grabado en YouTube, gente. Hola a toda la gente que está prendida en la 99.7, a todos los estudiantes que hoy vi que hay un montón de chicos. La verdad que me recordó a mi etapa allá de estudiante, que qué lindo,

0: No solo para mí, sino para todos ustedes. Bienvenida la doctora Julieta Jiménez.
1: Muy buenas tardes, ¿cómo están? Muy feliz otra vez venir a disfrutar estos miércoles. Para mí es un placer. Me predispongo de la mejor manera porque sé que la vamos a pasar bien. Hay unos invitados muy, muy lindos. Hoy cambiamos un poquito la dinámica del programa y sí, me encanta.
0: Totalmente.
1: Y hoy me toca laburar. Hoy me toca agarrar la pala.
0: Como decía el chavo, ¿vieron ustedes? No sé si veían el chavo o no, pero hoy te toca el 8.
1: Te delata la edad, amiga, pero bueno,
0: no
1: importa.
0: No, pero ahora se vuelve a ver, ¿eh?
1: No quería.
0: Mi sobrino mira mucho el chavo del 8.
1: Sí, no quería.
0: Sí. No. Bueno. El chavo es atemporal.
1: Sí, yo les ahora está, no me acuerdo en qué plataforma, pero les hice ver a mis nenas y sí, me tocó el 8 hoy, ¿no? Porque les vamos a contar que yo tengo una columna, pero la semana pasada la pasé bomba porque disfruté de todo como acá cual espectadora. Pero bueno, ahora me toca laburar, así que traje muchas cosas para compartir con ustedes. Estoy muy contenta, espero que les sirva porque lo que les traje es algo que me atraviesa a mí, que me interpela y creo que nos interpela a todos porque estamos en la segunda mitad del año, agosto.
0: Claramente, sí.
1: Bueno, a ver, voy a compartir un poco de mi experiencia, qué me pasa a mí con este agosto que está llegando y que llega un momento que el año hizo así
0: y
1: tenemos que brindar. Bueno, vamos a ver qué hacemos para llegar a ese momento y no agarrar y colapsar ahora.
0: Juli, ¿me puedes decir a dónde se puede conectar la gente, tanto al celular como en YouTube? ¿Cómo pueden hacer para conectarse con nosotros?
1: Ay, sí, mándenos mensajitos, queremos conocerlos, queremos escucharlos. Bueno, además de estar en YouTube, en Radio UNE, también nos pueden mandar mensajitos a nuestros mensajeros al 3794-074368. 3794-074368. Los vamos a estar leyendo. Los voy a estar leyendo. Me toca a mí también. Así que estoy con esta parte que leer los mensajes suyos me hace muy bien. Nos hace muy bien. Los conocemos. Sabemos qué es lo que más les gusta. Y bueno, vamos bien. Estamos muy contentos. Así que bueno. Cuando
0: así
1: usted
0: es,
1: diga.
0: Así es.
1: Así arrancamos.
0: Es, y bueno, muchísimas gracias. Quiero agradecer en serio, de verdad, a toda la gente que se está sumando a lo que es Frecuencia Luz. Me están llegando muchísimos lindos comentarios que les gusta mucho, que se pone interesante, que les tocamos una fibra, ¿no? Esa fibra que por ahí está dormidita y sin embargo, bueno, tratamos de traer temas y personas que nos dejen ese contenido lindo de valor. Y en este momento es ella la que nos va a dar este contenido de valor porque vamos a abrir el bloque de desarrollo y bienestar con la doctora Julieta Jiménez, que nos trae un tema muy particular hoy, ¿eh? De lo que me decías, de que estamos en agosto y ¿qué pasó en agosto?
1: ¿Qué pasó? ¿Cómo estamos arrancando este segundo semestre del año? ¿Cómo nos encuentra, sí?
0: Sí.
1: Yo había mandado un título.
0: Un tema, tenemos el temita ahí.
1: Luz me dice, a ver, Ju, contame de qué vas a charlar y dame como un temita.
0: Poneme al tanto, ¿viste? Porque uno tiene que estudiar también. Ella me dice, tengo que estudiar y yo también tengo que estudiar. Que es así.
1: Yo le digo que me hace estudiar a mí, pero porque estudio a los invitados, pero bueno, ahora sí le hice estudiar un poco a ella y quiero conocer qué está pasando con vos. También vamos a hacer como un coacheo en vivo.
0: Y sí, siempre obvio. Yo otra vez.
1: Todos los que vienen acá ligan las preguntas difíciles y desafiantes, así que obviamente que vos también no vas a pasar desapercibida en eso. Y lo que traje para compartir con ustedes es, vamos a hablar de algo que tenía preparado ya en su momento, que es de los hábitos, ¿sí? Pero no de los hábitos como una carga. ¿Por qué? Nos agarra agosto. Y la verdad que, no sé, pasó volando lo que fue vacaciones, ya arrancamos con los chicos a full.
0: De nuevo.
1: Así que hoy les traje los hábitos, pero desde un punto de organización. Entonces, vamos a hablar del 1% que cambia tu año.
0: Ahí está, mira, el 1% que cambia
1: el
0: tu año.
1: El 1%.
0: Escuchá, Juli, no entiendo nada. No. Decime de qué estamos hablando.
1: El 1% que va a cambiar tu año. De acá hasta diciembre, el 1% te puede cambiar tu año.
0: Dale. A ver, como sí, yo sé.
1: Me encanta, sí, porque será dos cosas, no podemos. Bueno, entonces esto, que agosto nos agarra de vuelta con la rutina, chau las vacaciones de invierno, y sentimos como que el año empieza a escaparse de nuestras manos. Porque por ahí agosto se nos hace un poquito largo, pero ¿qué pasa? ¿Septiembre, octubre, noviembre? Chau, se nos va. Entonces, esa sensación de que esos años son recontra cortos, pero que agosto por ahí se hace un poquito largo, es el que vamos a trabajar hoy. ¿Por qué? ¿Qué pasa? Estamos ya

0: mitad de año, mes 8, y ¿qué pasa con esos propósitos u objetivos que nos pusimos en enero? Claro. ¿Qué pasa cuando nuestra lista de planificación de enero quedó ahí y dijimos, bueno, este año es mi año y lo arranco? Este año arranco el gimnasio. Este año siempre arranco inglés. Yo. Este año arranco a meditar. Este año arranco a guitarra, por ejemplo. Algo que te guste.
1: Claro,
0: ¿qué pasa? Llegó agosto y no avanzamos.
1: Ajá, ok.
0: ¿Sentís algo de esto? ¿Te suena?
1: Sí, me recontra suena a María Julieta. No sé si sos María Julieta o no.
0: Sí, soy María Julieta. Ay, María Julieta.
1: Me recontra suena. Y bueno, ¿qué te puedo decir?
0: Bueno, pero vamos a recalcular. Viste que nosotros acá en este espacio que frenamos para pensar nuestra vida, vamos a recalcular nuestro GPS de vida. Sí. Pero vamos a recalcular sin culpa y sin autoexigencia. Yo estoy trabajando la autoexigencia y los que ven en mis redes sociales se habrán dado cuenta que estoy trabajando mucho la autoexigencia. Es algo que me pasa muchísimo y me frena muchísimo y me estresa muchísimo. Yo creo que a varias nos pasa.
1: Vi un videíto y me sentí tan identificada. Bueno, un video que había
0: un audio, ¿no?
1: Un audio y tus caras, amiga. Y bueno, y el audio hablaba de todo, ¿viste? Que te dice que tenés que levantar a las 5, que tenés que hacer esto, que tenés que hacer lo otro, que además tenés que ser mamá, que además tenés que ser productiva, que además tenés que estar linda, que además tenés que ser sexy, que además tenés... Bueno, y así, ¿viste? O sea, todo eso es como... Como mucho a veces.
0: Sí, y bueno, yo te voy a decir la verdad, las cuarentonas, yo tengo 40, ya poquito por avanzar al 41, no importa, leonina full, pero como que encima se nos viene un montón de cosas que toma colágeno, que esto, que la salud, que la mente, que la salud, que el cuerpo, que el estado, es un montón de cosas que se nos exigen. Entonces, estos hábitos, esto de recalcular la ruta, pero sin culpa y sin autoexigencia, es lo que vamos a tratar, o los invito a ser parte de esto, que también obviamente que soy parte de esto y los comenté, el tema de usar hábitos, ¿sí? Estos hábitos, pero no como una obligación, sino como, vamos a sumar como una herramienta para ordenarnos, vamos a hacer pequeños hábitos, porque esa sensación de que no llegamos y de que el año se nos va, no es un problema de organización, es un problema emocional. ¿Por qué es un problema emocional?
1: Ay, ¿no? Mira.
0: Sí, porque ¿qué es lo que primero aparece? La ansiedad,
1: sí.
0: La culpa.
1: Llega el fin de año y no hice nada, ¿no?
0: ¿Qué hiciste?
1: Llega el fin de año y no hice nada.
0: Y si yo
1: sentís que no hiciste
0: ahora
1: nada.
0: Ahora te pregunto, pasaron 8 meses, ¿qué hiciste?
1: Y ay. Y bueno.
0: Ni siquiera pensamos en diciembre.
1: Empezamos frecuencia luz.
0: Sí, eso sí. Hermoso fue ese proyecto. Es hermoso.
1: No, y si vos sabés que, bueno, pasaron, a mí en particular me pasaron cosas, pero quiero que nos cuentes, más allá de detenernos en lo que me pasó a mí. Pero te puedo decir que esto, lo del gimnasio que siempre hablamos, sí, siempre me lo propongo y bueno, está ahí, en stand-by.
0: Sí, no, y le pasa a un montón de gente, ¿eh? No sí. Te sientas que sos la única. No te quiero justificar, pero sí. Siento que muchas personas también están pasando por lo mismo. Entonces, bueno, les traje un poquito de esta herramienta para organizarnos, ¿sí? Y para bajar un poco lo que es la ansiedad y la culpa. Porque, bueno, no quiero hacer una lista eterna, ¿no? Es que, bueno, listo, no hice gimnasio, ahora arranco 5, ahora el lunes que viene o empieza en septiembre el veranito y arranco los 5 días de una. No. ¿Por qué? Porque es algo que no se puede sostener. Y cuando algo que no se puede sostener...
1: No se puede sostener en el tiempo,
0: y
1: claro.
0: Y no, porque ahora me voy a apurar porque no llego al verano. Pero si no puedo sostener, vuelve la culpa y vuelve duplicada. Entonces... Vamos a tratar de manejar estos hábitos que yo los llamo, y está basado, lo que les traje está basado en este libro Hábitos Atómicos, que se los aconsejo leer, es hermoso. Yo les voy a compartir algunas de las cosas que habla de construir un sistema de pasos muy pequeñitos, ¿sí? Muy pequeñitos, tan pequeños que sean imposibles de fallar.
1: Sí.
0: Vamos a ver, entonces, que cada vez que vos cumplís un paso, le mandás una orden, porque es tan chiquito que lo vas a cumplir. Entonces Ajá. Le mandas una orden a tu cabeza a decir, puedo confiar en mí. Esa confianza es la que te ordena la emoción. Ahí también, claro. Y acá te voy a traer, ¿te acordás que hablamos en su momento del método Kaizen?
1: Sí.
0: ¿Te suena el método Kaizen?
1: Sí, me suena.
0: Bueno, el método Kaizen es un método de la mejora continua. Son pequeños pasos que no te pregunta qué estás haciendo de tu vida, sino te pregunta qué es lo pequeño que puedo hacer de acá en adelante.
1: Claro.
0: El método Kaizen mira para adelante. ¿Qué es el pequeño paso que podés hacer?
1: Sí, sí.
0: Eso lo que te hace es desarmar un poco la resistencia mental que nos genera cuando el desafío es muy grande, porque la mente no quiere estresarse, ni laburar, ni gastar energía.
1: Entonces, mirá, claro, obvio. Es como que está cómoda la mente, ¿no?
0: Entonces le vamos a engañar.
1: Y te va tirando para atrás.
0: Sí, ahí vamos está. Vamos a hacer pequeñas cositas que ahí ni está. Siquiera se va a sentir como un esfuerzo, ¿sí? Sí, van a ser pequeños pasos para llegar a esta meta. Bueno, Clear nos habla del 1%, y por eso te digo que el 1% es tan importante, porque si vos todos los días haces el 1% para mejorar tu vida, ¿qué pasa? El 1% funciona como... ¿cómo es que se llama? Fue la palabra, pero no importa. El método es como el interés compuesto. Ahí está, vino, perdón, me ordené. Vino el interés compuesto.
1: El interés compuesto.
0: ¿Te suena el interés compuesto? Esto de que cuando...
1: No
0: te suena.
1: No, contanos. Bueno,
0: vamos a dar educación financiera, amiga, urgente.
1: Sí, por favor, lo necesito. Lo estoy necesitando en este preciso momento.
0: ¿Viste? No, pero el interés compuesto es el que vos vas a invertir y sobre esa inversión te genera más renta, ¿sí?
1: Ajá.
0: Entonces, ese 1% que parece que es poco, después eso va sumando y va sumando y va sumando, como también esto funciona al revés. Cuando vos dejas de hacer algo, aunque sea muy pequeño, el resultado se mide a lo lejos y vas a ver que también esto te puede jugar en contra. Vamos a hacer algo pequeño. Vamos a ver algunos tips que les traje acá.
1: Tips. Sí. Para toda la gente, bueno, vayan a ajusten ahí el lápiz y anoten, ¿eh?
0: Pequeños.
1: A ver.
0: Hay algo que nos habla también Clear, acá en el James Clear en Hábitos Atómicos, que tiene que ver con una palabra en inglés que es habit stacking, que es como un apilamiento de hábitos. ¿Qué tiene que ver con esto?
1: Ajá.
0: Por ejemplo, si vos querés meditar y a vos te cuesta meditar, pero vos probaste alguna vez y realmente te dio efectos, ¿qué tiene que ver esto, este apilamiento de hábitos? Consiste en encadenar un hábito nuevo a un hábito que ya lo tenés. Vamos a lo simple, y por esto te digo, tiene que ser tan simple que nos genere hasta risa.
1: Ok.
0: Cuando te vas a poner la pava a la mañana...
1: ¡Ay, me encantó! Ya me gustó.
0: Simplemente pones la pava a la mañana y en ese momento que apretás el botón, te tomas esos segundos para respirar 3 veces antes de arrancar.
1: Ok.
0: Es mínimo lo que se pide, es mínimo la prueba que hay que hacer. Y eso es lo que después te genera que todos los días durante... muchos
1: que tenga
0: meses.
1: Ganas de hacerlo más tiempo,
0: bueno,
1: ¿no?
0: Exacto.
1: Claro.
0: Entonces, vamos a hacer esto. Me voy a acostar, pero ya preparo la ropa del gimnasio. Dejo preparada la zapatilla ahí. ¿Por qué te digo esto? Porque hay 4 leyes para crear hábitos nuevos. Sí. Y uno es que tenés que hacer algo obvio.
1: Sí.
0: Haces algo obvio, por ejemplo, dejar la ropa lista del gimnasio.
1: Sí, sí.
0: Hacé algo atractivo. Combínalo con alguna actividad que te guste.
1: Bien.
0: ¿Qué puede ser? A ver, pensamos. ¿Qué actividad te gusta?
1: ¿La del gimnasio? Estamos hablando de mí. Ok, sí, volvemos a mi persona de ejemplo, me encanta. ¿Qué me gusta a mí?
0: Sí, te vas cantando hasta el gimnasio. ¿Qué podemos hacer?
1: Sí, yo me voy cantando y bailando así todo el tiempo en la calle, sí.
0: Bueno, esa es el atractivo para combinar una actividad que te gusta con eso que tenés que hacer.
1: Ok.
0: Hablamos de encadenar siempre, ¿sí? Hacerlo fácil. Lo más simple, porque cuando más simple genera menos resistencia. Y también hay que hacerlo satisfactorio. ¿Qué quiere decir eso? Yo aprendí hace muy pocos años a empezar a felicitarme por las pequeñas cosas.
1: Ahí está.
0: Y voy a decir algo, no festejamos el primer mes de Frecuencia Luz.
1: No festejamos. Amiga, vamos a hacer alta joda, ya te aviso.
0: Pero tranqui, amiga.
1: No, el 1% pues, sí, para eso no. El 1%
0: bueno,
1: no.
0: Pero eso vamos es lo que a festejar a lo celebrarnos, grande. A celebrarnos el mes, a celebrarnos estos encuentros, a celebrarnos que...
1: Se nos pasó por
0: que
1: alto,
0: pudimos,
1: sí.
0: No pasa nada, pero lo vamos a hacer. Me traje el ejemplo, pero a lo que voy es algo chiquitito. Celebrate, porque eso es lo que te manda el mensaje a tu cerebro de que vas por buen camino.
1: Ok.
0: Celebrate los pequeños. Tómate ese momento para ir a... merendar porque te fue bien en el examen o porque te pasó algo lindo que vos querías lograr. Entonces empezar a celebrarse, porque así como tenemos estas 4 hábitos para crear nuevos, estos 4 métodos para crear nuevos hábitos, también hay 4 métodos para sacar hábitos de nuestra vida.
1: Ok.
0: ¿Qué hacemos para sacar hábitos de nuestra vida? Primero, una de las leyes es que dice que tenemos que volverlo invisible.
1: Uh-huh.
0: ¿Te acuerdas que te conté que yo saco el celular de la habitación?
1: Sí, me contaste.
0: Bueno, entonces, hacer que no esté a la vista, ¿sí? Otra cosa es hacerlo poco atractivo. Cambiamos el relato. En lugar de decir, qué placer el... Voy a dar un ejemplo feo, ¿no? Qué placer el cigarrillo. En vez de cambiar el relato y decir, está quitando tiempo, energía y dinero. Salud.
1: Y salud.
0: Cambiar el relato sobre lo que yo digo, sobre ese hábito malo que lo quiero sacar.
1: Perfecto.
0: Vamos a hacerlo difícil. Otra vez esto de que nos cueste esfuerzo, que esté lejos, ¿viste? Cuando el cerebro ya detecta alguna dificultad.
1: Y acuérdense que el cerebrito es perezoso, chicos.
0: No quiere trabajar el cerebro, exacto, quiere ahorrar energía, que para eso está. ¿Estamos? Y lo último que también le tendríamos que hacer insatisfactorio. Así como cuando hacemos algo bueno nos felicitamos. Sí, sí, sí. Cuando hago eso, que realmente no lo puedo controlar.
1: Otra vez prendí un pucho, digamos.
0: Bueno,
1: otra
0: pero vez, así como no prendí quiero. El pucho, ya le no voy quiero. A mandar un mensaje a mi mujer y le voy a contar, cosa de que se enoje y que a mí me cueste. Hacerlo como que te cueste, que tenga un que te costó algo, ¿me entendés? Que lo hiciste, sí lo hiciste. Pero que ya el cerebro va a detectar, si cada vez que hago esto me tiene que pasar esto... Entonces, son pequeños hacks que tenemos que conocer el cerebro para poder empezar a cambiar nuestra vida. Entonces, cambien de a poco, vamos de a poco, nada de exigencia acá. Lo que tratamos es un orden, no se sumen, acá no vayan al gimnasio 5 veces, ya que no fueron todo el año, no vamos a ir 5 veces. Vamos a ir 2, vamos a caminar 20 minutos.
1: Claro,
0: entonces,
1: claro, exactamente.
0: Empezar por lo pequeño. Y ese es el desafío, recalcular el GPS de a poquito, con amabilidad, escuchándonos, queriéndonos, no castigándonos, escuchar qué decimos de nosotros, porque nos fijamos mucho en lo que los demás dicen de nosotros, pero no sabemos o no le prestamos atención a lo que nosotros decimos de nosotros mismos. Empezar a querernos un poquito más. Este abrazo empieza por acá, ¿sí? Así que nada de culpas, nada de autoexigencias. Vamos a sacudirnos y a empezar de a poquito.
1: Y lo importante, como siempre decís, Juli, es empezar, ¿no? Que el momento era ayer, pero el primer mejor momento era ayer, pero el segundo mejor momento es ahora.
0: Es ahora.
1: Así que, bueno, aprovechenlo. No importa qué edad tengas, no importa nada. Lo importante es que te empieces a mirar con mucho cariño, como dice Juli, y síganla en sus redes sociales, porque hay mucho contenido de valor que te ayuda, de verdad, te ayuda en el día a día. Si bien yo la tengo acá en el celular, te juro que miro las redes y digo, pucha, dale, gracias, Juli, ¿me entendés? Y es como eso, no, pero en serio, yo los invito a todos a seguirla en las redes, en Instagram, Julieta Jiménez Coach, Julieta Jiménez Coach. Y bueno, y ahora vamos a empezar un nuevo, no es bloque, ¿no? Un nuevo espacio.
0: Un nuevo espacio, me encanta.
1: En realidad el espacio que siempre propuso Frecuencia Luz. Y bueno, en este día, en este agosto del 2026, vamos a empezar con este espacio empresarial, como decimos, porque queremos que conocer a quién está detrás de las marcas y escuchar sus voces. Y vamos con el primer PNT. Sí, perfecto. 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Y en este momento recibimos con un fuerte aplauso a Mueblería Marce, a Marcelo Fernández García. Muchas gracias por venir.
2: Hola, buenas tardes.
1: Acércate, por favor, al micrófono.
2: Gracias por la invitación.
1: Gracias a vos por venir, sí. Y bueno, y por encontrar este espacio, el espacio también para promocionar tu negocio, tu local, tu trabajo. Contanos, ¿hace cuánto que estás con la mueblería? ¿Hace cuánto tiempo trabajas con muebles?
2: Y en la ubicación que estoy ahora, que es Junín 2173, entre Roca y Brasil. Sí. Hace aproximadamente 10 años, un poco más, quizás.
1: 10 años, pero hace un montón que estás en el rubro.
2: Sí, siempre estuve en el rubro de los muebles, diríamos.
1: Sí.
2: Y sí, siempre tratando de satisfacer las necesidades de los clientes.
1: Ajá.
2: Conversando mucho con ellos y tratando de tener todos los muebles necesarios para que el cliente que viene al local salga con un mueble del local. Si no sale con un mueble, le hacemos el mueble o le ayudamos a pensar cuál es el mueble que verdaderamente está necesitando, porque a veces
1: se van con una idea claro,
2: de un mueble al local que quieren un mueble a medida, por ejemplo.
1: Sí.
2: Y no tienen en cuenta las dimensiones de su casa para llegar hasta el lugar donde van a ubicar el mueble.
0: Digamos. Esas cosas piensa él.
1: Y bueno, pero para eso está, ¿no? Fíjate vos la experiencia que te guía.
0: Lindo asesoramiento.
1: En eso. O sea, que yo me voy con una idea. Y vos me decías, a ver, decime más o menos el espacio que tenés, le pedís información, ¿cómo te manejas con eso?
2: Primeramente te quiero decir que nosotros, Mueblería Marce, trabajamos con muebles estándar que los tenemos en el catálogo, todo tipo de muebles, sea modulares, roperos, placares, camas, mesas, sillas,
1: claro,
2: bajomesadas.
0: ¿Ese catálogo lo vemos por WhatsApp?
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1: Esos son los estándar, claro.
2: Eso es lo estándar, lo que está disponible. Siempre a mí me gusta trabajar con muebles disponibles para entrega inmediata.
1: Perfecto.
2: Entonces, en stock. Lo que está en el catálogo está para la venta.
0: Ideal para las ansiosas.
2: Y si no, los mismos muebles, diríamos. Los mismos muebles que están en el catálogo, si quieren otra medida, se hacen por pedido, ya sean los estándar o si no está en el catálogo, viene la gente y quiere hacer sus muebles a medida.
1: Claro.
2: Esa es la parte de muebles a medida que nosotros hacemos también.
1: ¿Con qué material trabajas? ¿Con qué material
2: justamente,
1: se trabaja?
2: Hoy en día se trabaja mucho con MDF, con aglomerado, con fibrofácil. Bueno, mis clientes están buscando otra cosa que por el clima que hay en Corrientes de humedad, por inundaciones, duren más. Y también hay muchos cambios de mudanzas, de departamentos, que esos muebles cuando se mueven, ustedes sabrán los famosos placares que vos tenés que mudarte. No querés que se te desarme el placar en la mudanza, lo tenés que desarmar y lo tenés que armar. Cuando lo querés armar de vuelta, vos no sos el que te vendió, entonces queda así doblado tu mueble, queda despatarrado.
0: Está hablando de mí este hombre.
2: Y bueno,
0: hago eso.
2: Pero eso es lo que le pasa a la mayoría de la gente, por eso describo eso. Entonces están buscando hoy en día ya otro tipo de material, un mueble macizo que les dure, que puedan trasladar de un lugar a otro y finalmente que les dure más. Que no sufran con la humedad o que no sufran, no sé, hay mucha gente que viven en barrios que son proclives a las inundaciones. Entonces,
1: claro, claramente.
2: Por ahí tienen que estar alzando los muebles y bueno, le agarra un aglomerado, le agarra un MDF y chau tu mueble.
1: Sí.
2: Eso en los casos extremos, pero más que nada es por el movimiento, que te dure más el mueble. Entonces, nosotros vendemos muebles de pino, una madera noble, no es tan caro como el algarrobo.
1: Claro.
2: No es tan pesado tampoco.
0: ¿No? El algarrobo es re
2: y tiene lo que tiene el pino es que se puede vender en crudo sin pintar, lo puedes vender barnizado, en donde nosotros ofrecemos distintas gamas de barnizado de tonos.
1: Sí.
2: Y también pueden pintarse de distintos colores lisos con esmalte sintético satinado, que es el que más recomendamos.
1: Sí.
2: Porque, por ejemplo, a ver, le voy a dar una explicación. Si vos vas a mandar a pintar un mueble, diríamos.
1: Sí.
2: Vos le vas a decir, yo quiero el color blanco.
0: Claro.
2: Bueno, y por ahí te va uno y te pinta blanco y recibís tu mueble blanco brillante.
1: Sí.
2: O negro brillante. O otro. Te vas y le pedís el negro.
0: Pero,
2: y recibís negro mate, como un pizarrón.
1: Sí.
2: El pizarrón de la escuela, negro mate.
0: Sí.
2: Ajá. Bueno, entonces, eso a veces otros muebleros, diríamos, no se toman el tiempo de explicar al cliente, mirá, yo te recomiendo que elijas un color satinado.
1: Claro.
2: Satinado es el intermedio entre el brillante y el mate, que es el color que generalmente con el cual se pintan los muebles. Entonces,
1: digamos que
2: con
1: vos lo asesoras.
2: Un brillo intermedio, los asesoro.
1: Sí, de acuerdo a tu experiencia y obviamente de cómo tratar la madera, ¿no es cierto? Exactamente. Y contame, ¿y cómo hace la gente para estos muebles que son a medida? ¿Cómo hacen para pedírtelo? O sea, independientemente de que te van a escribir al WhatsApp, al 3794-597572, ¿qué necesitas vos? ¿Qué le pedís?
2: Bueno, generalmente la gente se acerca al local porque ven el cartel ahí que dice mueble. Yo puse muebles a medida rápido.
1: ¿Por qué rápido?
2: ¿Qué pasa? Hay una característica ¿qué pasa? Muchos le hacen esperar a la gente y también fallan a la gente. Entonces la gente está con el miedo de que le falle nuevamente. Uh-huh. Entonces nosotros trabajamos, por ejemplo, con una entrega del 50% cuando le entregamos el mueble, cuando lo tiene en su casa, ahí nos paga el resto, diríamos. Pero ya sí. Nos conocen, a mí ya me conocen, ya saben cómo trabajo. Y viste que acá en Corrientes es del boca en boca.
1: Sí, señor. Sí.
2: Entonces, cuando uno ya sabe que vos trabajás rápido y trabajás bien, te recomienda a otra persona, y la gente que vino con miedo y no te conocía, cuando te conoció también recomienda a otra persona, o la misma persona te va pidiendo trabajo.
0: Claro, sí. Claro.
2: Entonces, primeramente lo que me preguntaste,
1: sí.
2: Bueno, la gente se acerca al lugar, a veces vienen con su diseño de mueble, con sí. Las medidas.
0: Eso me estaba riendo, porque yo digo, me imagino, la gente viene con su croquis, como hizo en su casa, y vos le entendés.
2: Exactamente, es lo que yo le digo. Vos haceme un dibujito, yo te voy a entender sí. como vos quieras. Es más, si no tenés el dibujito, venís y lo dibujamos a mano alzada.
0: Ah, ok.
2: Y diseñamos en el local. Pero sí, siempre le digo, tráeme las medidas, después pásame bien las medidas que vas a querer el mueble.
1: Claro.
2: Y por ejemplo, cuando son clientes que están a otra distancia local, uh-huh. Le digo, bueno, anda a tu casa, medí y pasame por WhatsApp. ¿En qué lugar lo vas a ubicar o la medida que necesitas?
1: Sí.
2: Entonces me pasan la medida, yo le paso un presupuesto estimativo. Uh-huh. Y si es necesario, yo voy y mido
0: eso
2: para hacer el
0: te
2: mueble final,
0: ir, ¿no?
2: Diríamos. Cuando, por ejemplo, hay muebles que son para colocarlos en el lugar. Vos me pedís un placar, me pedís un modular, me pedís un rack, me pedís un bayud. Y ya, eso es fácil porque... Aunque vos me digas, bueno, tiene 2 metros por 80 por 40, bueno, yo te hago ese mueble, vas y lo ubicás.
0: Exacto.
2: Distinto
1: son muebles que no necesitan encastrarse en un lugar, digamos.
2: Distinto de muebles, por ejemplo, otro tipo de muebles que son amoblamientos, que le decimos que son los frentes de bajo mesada. Frente de bajo mesada, diferencia de bajo mesada. Juli, ¿me vas a decir cuál es la diferencia?
1: Bueno, no, pero vos estás para explicarnos acá.
2: ¿Qué te imaginás? Frente, bajo, mesada y bajo, mesada. ¿Cuál es la diferencia?
0: Estudiaba antes y me sabía que
2: frente,
0: venía.
2: Bajo, mesada.
0: Dale,
2: es...
0: Marce, enseñame.
2: Bueno, viste que vos te vas a una casa o te entregan una vivienda.
0: Sí.
2: Y vos tenés la mesada arriba pelada. Y tenés los costados de estructura de ladrillo, diríamos, sí. Y cemento.
0: ¿Eso qué es?
2: El frente, bajo, mesada es para colocar en ese cuadrante como un marco.
1: Claro.
2: Ese es el frente, bajo, mesada. Bajo mesada completa es cuando vos haces el mueble completo con los costados y la mesada va arriba.
1: Sí.
2: En los dos casos hacemos.
0: Claro.
2: Entonces yo le pido al cliente, bueno, pasame cuánto mide tu frente, el hueco, diríamos, la altura y el largo, y yo te paso un presupuesto. Para darte un ejemplo.
0: Che, claro. Marce, y viste que vos hablaste de que rápido. Ay, esa palabra que nos gusta a las ansiosas.
1: ¿Cuánto es rápido?
0: Dame un estimativo, entiendo que sí. Si es un mueble grande, lleva más tiempo. O sea, más o menos, dame un promedio de cuán rápido vos podés, si una persona. Y también, obviamente, que depende de tu trabajo, de tu tiempo, de tu disponibilidad. Todo suma. Pero tirame un. De acá, no sé,
2: bueno,
0: ¿qué es rápido para vos?
2: Un tiempo prudencial que yo siempre le digo a los clientes, que el plazo de entrega es dentro de los 10 días hábiles. No quiere decir que va a tardar 10 días hábiles. Dentro de ese periodo, yo te entrego el mueble. O sea, por ejemplo, vos me
1: pedís. Puede estar
0: rápido.
1: O sea,
2: vos me pedís
1: antes.
2: Un mueble.
0: Pensé, me hablabas de meses.
2: No, vos me pedís.
0: Es rápido, bien.
2: Vos
0: Marce.
2: Me pedís un mueble. Me pedís un mueble. Si el mueble está a uh-huh. los 5 días, a los 3 días, o está mañana. Yo ya te aviso, ya está su mueble, va a pasar a retirar o va a querer que le envíe. Entonces no es que va a tardar 10 días hábiles, porque 10 días hábiles serían dentro de las 2 semanas, diríamos.
0: Claro,
2: 10 días hábiles.
0: Sí.
2: Pero no es que tarda 10 días hábiles, es dentro de ese periodo para que el cliente, ¿qué pasa? No se quede esperando que yo le diga, no va a estar a los 5 días, no va a estar el fin de, no va a estar dentro.
1: Claro.
2: Dentro de ese periodo no, yo te entrego.
0: Pero rápido es rápido, yo pensé que me estabas hablando de un mes, ¿me entendés? Hay gente que realmente... conozco que espera meses para que le hagan su cocina, que le entreguen. Me estás hablando de rápido, en serio, y creo que esa es una ventaja que hoy en día los que somos, yo me pongo a este lado de consumidora, es lo que buscamos hoy, la verdad que buscamos eso, buscamos experiencia, buscamos que alguien nos garantice
1: y que nos asesoren,
0: y
1: ¿no?
0: Que nos digan la verdad.
1: Que nos digan la verdad, eso.
0: Necesitamos eso. Que nos digan la verdad.
2: Mira, justamente siempre tengo la anécdota que viene el cliente con... A veces viene y menos. Yo quiero un placar de 2 metros por 2 metros 50 por 50 profundidad. Me traen todo el diseño. Bueno, le hacemos el diseño todo. Y después le digo, ¿y dónde vive usted? Vivo en un departamento en el tercer piso en las 1000 viviendas.
0: Ah.
2: O en el segundo piso de la misma vivienda. ¿Viste los monoblocks de la misma vivienda? Que tiene escalera caracol.
0: ¿Cómo subís el mueble?
2: Bueno, y ahí yo le digo, ¿y cómo tiene el pasillo de la entrada de su departamento? O otro, claro. En otro caso. Y hay veces que te vienen con un diseño y no pasa por el pasillo de la entrada a su habitación. Entonces yo le explico, mire, a este le conviene hacer en dos módulos, claro, en tres módulos, excelente, para que doble. Y le digo, si es la otro manera. Vendedor, le digo, si es otro vendedor, le hace
1: hace entero y lleva, arreglate.
2: Y no le deja ahí abajo, claro, el edificio.
0: Cajamos la vereda y hasta
2: le dice abajo, le mandó con el flete y listo. Bueno, yo me tomo ese, claro, tiempo. Sí, sí.
0: Él es honesto. Está bien.
1: Vos sabés, bueno, te vamos a tener que volver a tener acá porque, bueno, sí, vas a tener que volver
0: con este hombre. Me gustó charlar con este hombre.
1: Acá para contarnos, bueno, más obviamente de toda esta experiencia para que le sirva a la gente también. O sea, al momento de consumir, al momento de ir a buscar un mueble, al momento de ir a buscar algo que necesita, porque en realidad es porque necesita, ¿no? Que van y buscan. Es bueno tener a alguien que conozca del rubro, que te pueda asesorar. Y bueno, de esa manera, muchas gracias por venir. 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Muchísimas gracias, Marcelo.
0: Gracias,
1: y
0: Marce.
1: ¿Nos querés decir algo para terminar?
2: Sí, para terminar, sí. Es algo con lo cual me caracterizo, es que yo le tengo mucha paciencia a los clientes a la hora de venir a explicarme ellos qué es lo que necesitan.
1: Entonces,
2: que no tengan problema y va dirigido principalmente para la persona mayor, a la persona grande,
1: los jubilados. Importante, muy importante, gracias.
2: Ellos tienen una idea, no tengan problema en acercarse, que para eso estoy yo en mi local, para atenderle al cliente que quiere comprar un mueble. Yo no, a veces dice, yo no te quiero molestar, yo no quiero, qué paciencia. Y si para eso yo estoy, para atenderle, para tenerle paciencia y para sacar el mejor mueble que ellos están necesitando.
1: Claro.
2: Hasta muchas veces después le enseño a cómo agendar el número de celular.
0: Ay, sí.
2: A la gente grande dice, no, porque el señor que me atendió ya no me tiene paciencia. Y bueno, yo a todos los clientes le enseño.
0: Bien.
1: Bueno, bien. Ya saben que van a aparte de comprar un mueble lindo, van a aprender.
0: Van a conversar con Marcelo.
1: Van a conversar porque para hablar. Este chico.
2: Bueno, eso yo no era así.
1: Ah, bueno.
2: Eso aprendí de mi papá y decía, papá,
0: qué paciencia.
2: ¿Cómo está tanto tiempo conversando? Se iba un cliente y hablaba con uno una hora, dos horas y yo estaba ahí.
0: Ahora
2: trabajaba conmigo. Él,
0: aprendiste.
2: Y bueno, ahora
0: te toca a vos.
2: Sí.
1: Bueno, y ahí está también.
0: Eso busca un cliente, que le sea escuchado. ¿Cómo nos falta que nos escuchen? Siempre, así que si hay un cliente que se siente escuchado, va
1: también
0: a volver.
1: Yo creo que ahí está la recomendación también. Muchísimas gracias, Marcelo. Muchas gracias por venir. Te esperamos de nuevo. Te esperamos de nuevo acá en Frecuencia Luz. Y seguimos con más recomendaciones aquí en Frecuencia Luz. ¿Por qué? Porque este es el espacio empresarial que, agradezco muchísimo. La verdad, bueno, ahora Mónica, te mando un beso. Mónica, que fue abuela hace poquito. Muchísimas gracias. Muchas gracias por compartir este espacio y por elegirnos. ¿Para qué? Para conocer, para dar a conocer tu servicio, tu producto. 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Seguimos con más. 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Vamos con Julieta Jiménez. Vamos a dejar el Luz del Culto para el final, ¿puede ser? Vamos con Juli.

0: Canta más fuerte, canta más fuerte.
1: ¡Ay, no!
0: Juli. Dale que te toca.
1: Me encanta cantar, pero no. No, no me gusta.
0: ¿No te gusta?
2: Me encanta cantar, pero no canto.
0: No, y sí, me gustó tu voz, ¿eh? Yo escuchaba una voz rara y yo decía, esa no es el jingle.
1: No, es muy lindo este tema. Estoy muy, me encanta mucho este tema.
0: Y ahí estamos. Tu equipo trabaja mucho, pero los resultados no se ven. Muchas veces el problema no es el esfuerzo o la falta de capacidad, es la falta o mala comunicación o la desalineación de roles. 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Seguimos. Y ahora sí. Hay una fuerza que crece cuando dejamos de competir y empezamos a construir juntas. 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En redes sociales, búscanos como @CDMEC y de esta manera abrimos y hacemos apertura al bloque CDMEC y recibimos a nuestra invitada. Voy a presentarla y después la ponchamos, ¿sí? Recibimos a nuestra invitada de CDMEC. Ella es Verónica Roldán, madre, artesana y emprendedora, dueña de Unique Tejidos, diseño. Ella nos cuenta, creo y personalizo prendas, accesorios, decoración de hogar y otras cosas. Trato de que cada prenda sea única y que se note el amor y la dedicación de lo hecho a mano. En Unique Tejidos, cada fibra de hilo o lana, cada punto realizado con que se realiza una prenda o producto, cuenta una historia y eso le da el sello único y auténtico. Recibimos con un fuerte aplauso a la señora Verónica Roldán.
2: Bueno, bienvenida.
0: Hola, Verónica, qué placer.
3: Qué gusto para ti, gracias.
0: Acércate un poquitito más al micrófono, así te escuchamos bien.
3: ¿Estás bien? Súper bien, sí. Bueno. Súper bien, o sea, me siento como que si las conozco desde hace mucho tiempo.
0: ¡Ay, qué lindo! ¡Qué lindo! ¡Gracias!
2: Y entró con una valija, ¿te diste cuenta?
0: Ay, sí, yo le dije que traiga cositas.
2: ¡Ah, con razón! Esto se organizó en mis espaldas y yo dije, ¿qué trae
3: cositas,
2: esa valija?
3: Claro, ¿viste? Y bueno, ¿viste que vos qué le decís, lindo, trae cositas a alguien?
0: Cosita y te trae la... ¡Me encanta! Bueno, ¡pero me encanta!
3: ¿Qué cosita le gusta? Bueno, vamos a llevar un poquito de lo que hay.
0: ¿Cómo? Todavía te cuento, Juli, que todavía me ofrecí y le dije, tráeme que me luzco algo de lo que haces.
2: Tal cual, es verdad.
0: Bueno. Sí,
3: ahí te traje, bueno, ahí vos elegís.
0: Bueno. Ahora nos sacamos una fotito entonces.
3: Dale.
0: Vero, contanos desde cuándo estás con Unique Tejidos. ¿Hace cuánto?
3: Bueno, Unique Tejidos como marca, digamos, está hace un poquito más de 10 años. Más de 10 años, con idas y vueltas, digamos, y bueno, ahora hace un par de años retomé de nuevo con todo esto. Así que estamos como en un reinicio.
0: Ay, me encanta. Y contame, siempre digamos, tuviste esto de la artesanía, de la manualidad a flor de piel, ¿o cómo empieza? ¿Cómo empieza todo?
3: Empieza hace muchos años, desde chiquita. Me enseñó a tejer mi bisabuela.
0: ¡Ay, qué hermosura!
3: Porque tuve que ser primer hija, primer nieta, primer sobrina, primer bisnieta. Entonces,
0: no
3: mi
0: todo.
3: Bisabuela, que tuve el honor de tenerla muchos años, es la que me enseñó a tejer. Ella me llevaba a su casa los fines de semana, y mientras ella tomaba mate... Y así, a ver, ¿qué hago con ella? Y bueno, ¿qué hacemos? Me dice un día, me agarró con una aguja y con un hilo y empezamos. Así que me enseñó a hacer carpetitas. Yo tenía 9 años en ese... Por eso digo, hace muchos años.
2: Sí, pero qué lindo.
3: Y ahí arranqué. O sea, fui haciendo desde chica cosas, pero soy de familia tejedoras.
0: Ah, bien.
3: Mamá teje, mamá me enseñó la técnica. Y la abuela tejía, la bisabuela tejía, por ende yo tenía que tejer.
4: No, hay algo en la sangre, porque yo también aprendí a hacer carpetita y después me olvidé todo.
0: Ah, ok.
4: Sí, mi entonces tiene que también me enseñó en algún momento, pero es algo que está en la sangre, Vero.
3: Y bueno, nosotros en casa usamos una frase que la traemos de familia, que dice, lo que se hereda no se quita.
0: Ahí está.
3: Sí. Y bueno, yo tengo varones, tengo tres hijos varones. El más chico sabe algo tejer, sí, que él es el más inquieto, entonces él es el que por ahí sabe alguito. Pero es como que traen, viste, la parte esta de arte que tiene el tejido,
0: claro.
3: Ya lo traen también ellos, viste. Así sí, que sí. No tuve hijas, pero los hijos lamentablemente heredaron.
0: No, lamentablemente. Bueno que los hombres sepan hacer las cosas, sí. Chicas y chicos.
4: Basta
0: está
4: que el hombre
0: lindo,
4: no teje, que el hombre
0: pero...
4: no cose, mentira.
3: No. Y hay hombres tejedores en todo el mundo.
0: Me encanta.
3: Y tejen una barbaridad.
4: Sí, deben tener barbaridad. Como otra mirada con el tejido, ¿no? No sé,
3: sí.
4: Como de, ¿por qué son?
3: Sí.
4: Hay hombres.
0: Ya hacen. Bueno. El hombre que hace esto ya es diseñador de moda, viste, ya lo tira para otro, para
3: claro, tiene es como ver
0: tiene
3: una mujer que teje es como más común, pero el hombre que teje es no lo hace menos hombre, al contrario, a mí me encanta.
0: Sí,
3: yo sigo
0: supuesto.
3: En las redes sociales a un, por ejemplo, un sastre peruano. Ajá. Que él se dedica a hacer puramente ropa tejida a crochet. Tiene sus tejedoras,
0: sí.
3: Las peruanas tejen una barbaridad, una hermosura,
0: sí.
3: Pero él es diseñador y él,
0: claro,
3: se presenta en desfiles de modas en todo el mundo y él, pero él hace los diseños.
0: Qué bárbaro,
3: qué
0: ¿no?
3: Es una locura lo que hace,
0: lindo.
3: Muy lindo, la verdad.
0: Y te consulto, en este reinicio de Unique Tejidos, vos, por supuesto, vos tenés modelos propios, ¿cómo haces? ¿Cómo te manejas? Sí,
3: sí,
0: contame.
3: Sí, aprendí también, o sea, bueno, como te dije, mamá me enseñó la técnica,
0: sí.
3: Después yo fui un poco siendo también autodidacta, aprendiendo,
0: ajá,
3: a hacer moldería,
0: okay.
3: Que no es lo mismo que moldería en costura.
0: Ah, mira vos.
3: En tejido vos trabajás más con medidas. O sea, sí o sí, para hacer prendas sobre todo, ¿no?
0: Muy personalizado, entonces.
3: Muy personalizado.
0: Es muy personalizado,
3: sí.
0: ¿No? Claro.
3: Exactamente, porque hay que ver también el tema de las texturas, el material que utilizás y todo eso. O sea, es todo, hay todo, es todo un mundo.
0: Sí, sí,
3: digamos,
0: sí.
3: Digamos, el tejido.
4: ¿Y en
3: ¿no
4: Unique, qué, con qué técnicas trabajás o qué? Qué
3: bueno,
4: qué
3: yo trabajo.
4: ¿Qué materia prima?
3: La materia prima, lo que más me gusta trabajar a mí es el algodón.
4: Ah, mirá.
3: El hilo de algodón. Y trato también de buscar el hilo que sea realmente de algodón.
0: Ah.
3: Porque te pueden vender hilo de algodón, pero que en realidad vos, cuando uno va adquiriendo también esa visión y ese tacto
4: los
3: con
4: años
3: el tiempo,
4: eso.
3: Exactamente.
0: Claro.
3: Y las calidades, y vos te das cuenta cuando está intervenido el algodón, la que es 100% de algodón y eso. También uso en lanas. Que pasa lo mismo.
0: Sí.
3: Cada vez viene más acrílica la lana.
4: Con poliéster.
3: Exactamente, sí.
0: Ahí está sabiendo, Julia.
3: Directamente, sí. Algo. Ella dice que no. ¿Viste?
0: Sí, no, pero lo tiene ahí.
4: Que a veces hay que decir que no sabes, ¿viste? Entonces yo en casa digo que no sé coser y cosen
0: claro, blanca. Entonces aprenden. Claro.
4: Que me cuenten vos que cosí
3: bien,
4: alguna
3: sí,
4: vez.
3: Sí,
4: bueno,
3: entiendo
4: eso.
3: De lo que me hablas.
4: Sí. Bueno,
3: no, no sé.
4: Hay cosas que no sé. Directamente no sé.
3: Sí, acostumbrada, pero, viste, a que tal cosa, no sé, no me acuerdo.
4: Tengo ni
3: no,
4: idea.
3: No sé.
4: Bueno. Pero bueno, hablando de esto, sí, las lanas también vienen con poliéster.
3: Las lanas vienen
4: con
3: poliéster.
4: Puro.
3: No, la lana pura, la lana cruda, tiene un costo mayor.
4: Ah,
3: o sea,
4: claro.
3: Trabajo, pero trato de buscar una que no sea tan
4: intervenida,
3: acrílica. Claro, aparte sí, porque la lana pura, aparte nosotros en nuestro clima, digamos, invierno,
4: ahora.
3: Te llegás a poner una lana, tenés que esperar esos días que haga bajo cero para ponerte esa lana que es pura.
0: Sí, exactamente.
3: ¿Viste? Porque es una hermosura también,
0: mientras,
3: ¿no? ¿Cierto? Pero
0: sí.
3: No, nosotros, nuestro clima no es para tanto.
0: Exactamente. Sí. Mientras seguimos escuchando a Vero, les pido, chicos, si pueden ver si podemos entrar al Instagram que les pasé al WhatsApp. Entonces vamos a ir mirando también un poquito de tu trabajo.
3: Dale. Sí, sí.
0: un poquito de tu trabajo.
4: Y nos vas mostrando qué trajiste.
0: Pero contanos, ¿cómo te manejas ahora, en este presente? ¿Cómo te manejas? Sí. ¿Cómo te piden las cosas? ¿Cuál es tu trabajo? O sea, ¿cómo te manejas?
3: Bueno.
0: ¿Cómo se comunican con vos? ¿Cómo te encuentran?
3: Bueno, me encuentran principalmente en Instagram, con Unique Tejidos. O sea, se escribe Unique Tejidos, sí. Así todos juntos.
0: Ahí estamos viendo, ¿por qué? Ahí estamos viendo.
4: ¿Por qué Unique?
0: Unique. Es único.
4: Unique. ¿Es por eso?
0: Es Unique.
4: Unique,
0: pero ¿Es por eso?
3: Porque, claro, trato de no repetir prendas.
4: Ah.
3: Y las prendas tejidas a mano son realmente artesanales y son únicas. Porque por más que yo haga dos, no van a ser iguales.
4: Claro.
3: Va a ser más grande, más chica. Aparte ya de por sí, no las hago iguales.
0: Mira lo que es eso.
4: Ay, no,
0: eso yo te reuso, ¿eh?
4: Sí, esa es muy luz.
3: Eso es, por ejemplo, eso es todo diseño propio.
0: Me encanta.
3: O sea, me gusta mirar, investigar, ver lo que se usa, lo que se va a usar.
0: Los cuellitos con pechera me encantaron esos. Me encantaron esos que hiciste. Sí, me encanta.
3: Mira, y ahora terminando el invierno me mandé unos...
4: No, me encanta eso.
3: Unos gorros estilo cosaco, le dicen. ¿Viste? Ajá. Los rusos que son todo con esa... encontré una lana que parece de ovejita, que tiene un nombre, se llama Amelie. De la marca la llama Amelie. Ajá. Y me mandé y dije, voy a hacer unos gorros a ver cómo me salen. Hice 3... Hice 5, hice 6.
0: Claro, y ahí ya le gustó, lo tuviste que hacer.
3: ¿Qué pasó? Pum, se fue el invierno. Así que.
4: Ahora vuelve el fin de semana.
0: No,
4: vuelve.
0: Sí, no te preocupes, que vamos y venimos, estamos en Corrientes.
3: Bueno, sí,
0: y Unique Tejidos está para todo el año, chicos, ¿eh?
3: Para todo el año,
0: porque tenemos diferentes tipos de tela, como es, diferentes tipos texturas, de materiales, de texturas que se pueden usar. Fíjense, eso que veíamos en imágenes. Bueno, le cuento a la gente que está escuchando la radio también, que veíamos unas soleritas, pero tejido, y eso. ¿De qué es? ¿De qué
3: material?
0: Algodón, pero también tejido a mano, personalizado, que se puede usar, es atemporal, digamos, en cualquier estación del año. Así que todo depende también de la persona que lo use, ¿no? Que
4: claro,
0: no tenga tanto frío.
4: Todo eso, sí.
0: Y todo igual, eso.
4: Ese es que estamos viendo en pantalla, también es todo muy luz.
3: Eso
4: acá, pero todo
3: diseño.
4: Muy luz.
0: Yo me parece que me voy a hacer fan de Unique Tejidos.
4: Y acá tenés la modelo para las redes, ¿eh?
3: Buenísimo.
4: Pero te hago una consulta desde este lugar que no entiendo mucho y me gusta aprender. Vos más o menos le explicás a la gente esto de cómo cuidamos cada prenda.
0: Ah, sí, muy importante.
3: Siempre, okay. Cada vez que entrego
4: no meto
3: una lavarropa.
4: No, claro.
0: No, ¿viste cómo
4: se ve? Por eso pregunté.
3: Olvídate. No pongas jamás un tejido en lavarropas.
4: Bien.
3: Tiene un cuidado especial.
4: Ahí está.
3: Ya sea hilo, sea lana. El tejido tiene un cuidado especial porque no podés usarlo tampoco con agua caliente.
0: Sí.
3: Es muy a mano y superficial la lavadita. Inclusive hasta no lo vayas a colgar en tendal, en percha, en tender. Es puesto sobre una mesa que se oree con el viento bien armadito.
4: Ahí
3: si
4: está.
3: Vos llegás a colgar algo en una percha o en
0: se
3: un tendal,
0: se empieza a estirar, ¿viste? Empieza a cambiar de forma.
4: Hay que cuidarlo y me gusta porque también te habla de un cuidado a un trabajo que llevó tiempo, dedicación, pensar. Me gusta.
3: Aparte, a la gente le gusta que le cuentes un poco sobre la historia de la prenda y cómo se cuida la prenda también. La mayoría no sabe.
0: Y nosotros desconocemos, totalmente.
3: A mí me encanta también porque eso genera también una relación más estrecha con el cliente.
0: Claro. Qué lindo lo que estás contando.
3: Eso me gusta.
0: Qué lindo.
3: Me gusta, por eso es personalizado. No es personalizado solamente por el hecho de lo que la persona me pide en sí. Más grande, más chico, más angosto, más ancho.
0: Sí.
3: Sino que es personalizado porque paso a contarle la historia de la prenda.
0: Claro.
3: Ya, está hecho así, se cuida así, por esto.
4: Está guardado, ¿no?
0: ¿Y cómo?
4: Perdón.
0: No, está bien.
4: Al guardado también tiene que. No puedo guardar una prenda colgada en la percha, no la puedo.
3: No se deforma tanto como al mojarse, pero generalmente va a adquirir, se va a estirar.
4: Claro.
3: También depende de la textura, ¿no es cierto? Pero lo ideal es siempre dobladito, bolsita.
0: Claro.
4: Ahí está.
3: Porque aparte es comidita para polillas también. El hilo y la lana es de lo que más le gusta, así que ese es todo.
4: Pero qué elegante que queda, qué fino, qué romántico.
0: ¿Qué fue? Sí, totalmente, es una dulzura, o sea, es una delicadeza, ¿no? Se nota en el trabajo. ¿Qué fue lo más complejo que te pidieron que hagas?
5: Lo más complejo.
0: Sí, lo que vos dijiste, qué desafío.
3: Hubo una temporada donde estuve trabajando para una marca.
0: Sí.
3: La marca me decía, quiero esto, me daba el material, me daba las medidas, yo lo tenía que hacer.
0: Ajá.
3: Me tocó, me mandaron un punto, sí, que jamás lo había hecho. Entonces digo, ¿cómo será esto? A mí me encanta agarrar la aguja y ver qué me sale a veces.
0: Ajá.
3: Qué lindo. Y ahí voy
0: con. Bueno, eso, bueno. Mira, yo digo, todo es arte. Porque para mí todo es arte, chicos. A ver, todo, nosotros tenemos un artista adentro, todo lo que nos brindamos, bueno, esto es arte puro, puro y exclusivo. Te seguimos escuchando, sí. Perdón por la interrupción.
3: No, por favor. Y bueno, entonces empecé a ver si encontraba tutoriales.
0: Sí.
3: Alguien, por supuesto, lo que no falta en mi celu es Pinterest.
4: Clásica de Pinterest.
0: Bueno, la tecnología lo que hace, ¿no?
3: Sí, muchísimo. Me obligó a aprender también muchas cosas y rápido la tecnología. Van a ver por ahí, si se van a chismear mi Instagram, algunos videos donde aparezco yo también diciendo cosas locas o haciendo algo, es que más
4: eso
3: divertido.
4: Comunica, eso comunica y te...
3: Bueno, volviendo al tejido. Entonces no encontraba nada, no encontraba un patrón, no encontraba un diagrama. Yo digo, ¿cómo se hace esto? Yo lo hacía por mis medios, no me salía. Tenía alguna vueltita que algo no me salía y no me salía.
0: Sí, sí.
3: Recuerdo que estuve más de un mes tratando de sacar y tenía que hacer con ese punto una pollera larga de 90 centímetros.
4: ¡Ay, Dios! No te rendiste, decime que no te rendiste.
3: No. Encontré un tutorial en turco. Aprendí.
0: Ahí está, señora. Ahí está. Nosotros la encontramos.
4: Turco.
3: Nosotros la encontramos. Mi hijo más grande se mataba de risa porque me decía: aprendí, te escucho ver tutoriales en turco, en coreano, en cosas así, pero busco.
4: Políglota.
3: Busco. Le digo: bueno, gracias. Que YouTube a veces tiene el traductor. Sí. Si no en español, lo tiene en inglés. Bueno, el inglés lo entiendo. Bien. Entonces, viste, haciéndose, encontré. Encontré, me salió perfecto, ay, yo contenta. Bueno, ahora, ¿cómo adapto esto a una pollera? Claro. Una cosa es aprender a hacer el punto.
0: Exacto.
3: Y otra cosa es adaptar el punto a la prenda.
0: Sí.
3: Porque me dan el molde y yo tengo que adaptar el tejido, tengo que ir haciendo acorde a eso. Bueno, por eso me tardé un mes en hacer una pollera. Yo le dije a la dueña de la marca, le digo... Mira, no estoy encontrando, no estoy pudiendo, no importa, vos tomate tu tiempo.
0: Pero ella quería eso, digamos,
3: Después que la hice, vinieron unas cuantas más, pero me tardé un mes en sacar el punto de esa pollera.
0: No importa,
3: eso fue lo más complejo.
0: Eso no te venció, eso es lo lindo.
3: Para nada, y aparte, el que busca encuentra.
0: Pero por
3: en cualquier escucha, idioma.
0: Escucha, el turco, en japonés, usted, Verónica encontró, busca que vas a encontrar.
4: Genia, Vero.
0: Busca que vas a
3: encontrar. Así que bueno, y así, y vamos, y me gusta aparte, para mí es un desafío.
0: Y en este tiempo, Unique Tejidos, digamos, como emprendedora, como comerciante, digamos, ¿cómo va eso en este momento del país, de Corrientes, de lo que sea? ¿Cómo estamos?
3: Tuve una temporada de invierno bastante difícil,
0: sí,
3: pero sabemos que es a nivel general.
0: Sí.
3: Pero bueno, se fueron haciendo cosas, hago cosas más pequeñas.
0: Te estás reinventando, bueno, como me dijiste, sí.
3: Porque la verdad, sé hacer de todo en crochet. Entonces, ay, no me cuesta.
4: Unas plantas, ¿no?
0: Decoración, no, decoración, de decoración hay de todo.
4: Decoración, tenés,
0: sí, bueno, decoración hay de todo.
3: Tenés los portamacetas, que esos son en macramé, no es crochet, es otra técnica. El macramé se teje con las manos, no se usa aguja.
4: Mira vos.
3: Así que.
0: Ay, no, chicos, yo no sé si estoy en esta época de mi vida para aprender eso. Vamos a buscar la Vero.
3: Ahí sí. También en Instagram podés ver, estoy preparando toda una serie de lámparas. Lámparas tejidas con macramé. Las lámparas son hechas completa y totalmente a mano desde su estructura.
0: Y no, ¿y cómo se manejan con el calor? Con el calor de las lámparas, digamos. O sea, lámpara para.
3: Sí.
0: ¿Sí?
3: Y bueno, pero viste, ¿resisten? Que hoy los foquitos no
0: emiten calor. Ah, los foquitos que no emiten calor. Ajá, claro.
3: Sí, entonces
0: Mira vos. Ay, son re decorativas, me encanta.
3: Sí, no hay problema.
4: Crean un ambiente muy lindo esas lámparas.
3: Esas lámparas, si visten, vos podés tener nada en un ambiente. Pusiste un sofá, le pusiste un almohadón, en la lámpara en el rincón. No necesitas otra cosa.
4: Pero ¿y dónde te encuentran además? O sea, ¿solés ir a ferias, a algún lugar así físico o solamente por redes sociales te contactan?
3: Ahora retomé también el tema de las ferias. No andaba por muchos años, no hice ferias.
0: Okay. Sí.
3: Y ahora retomé otra vez.
0: ¿Dónde
3: estoy
0: está?
3: Participando en Ciudad de Diseño.
0: Sí.
3: Y okay. Ahí nomás, estoy yendo por ahora.
4: Contame la dirección, ¿dónde te pueden encontrar?
3: Ciudad de Diseño es una feria que se hace una vez al mes en el anfiteatro José Hernández.
0: Perfecto.
3: Y bien. También está, siempre que se va a hacer la feria, se largan las publicidades, los flyers y todo eso de la fecha y del horario de la feria.
0: Qué lindo, qué lindo. ¿Y le querés preguntar acá?
4: Sí, quiero preguntar algo más antes de que me muestre algo.
0: Trajimos en vano, chicos.
4: Mira, Vero, pero le miro a la valija en realidad. No te voy a mentir, Vero. Estoy mirando tu valija. Pero Vero, a ver, vamos a pensar en este emprendimiento y vos como emprendedor y con todos los desafíos que pudiste sortear y que superaste un montón de cosas. Contame, si vos tenés que pensar así, en grande y soñar en grande, que es lo más lindo que nos puede pasar, ¿qué querés para Unique de acá a 5 o 10 años?
3: Tener mi taller negocio sería, dónde trabajar y dónde exponer, recibir. Y vender, recibir a la gente.
0: Qué lindo.
3: Eso bien. Es lo que me veo de acá a 5 años, ya con eso, porque a eso estoy apuntando. Ahí estoy trabajando, comencé hace un par de años, pero eso hace 2 años yo dije, no, esto se tiene que transformar, ya es tiempo de avanzar. Entonces, y así fue también como llegué a CDM.
0: ¡Qué lindo! Ah, bueno, contanos, sí, contanos.
3: ¿Cómo es? Bueno, eso. Me veo de esa manera. Porque mi intención es hacerlo de esto lo posible que quede también a la posteridad. Por ejemplo, que el día que yo ya no esté más acá, que sea un pequeño negocio, una empresita, una pyme, como lo quiera llamar de acá a 5 años.
0: Claro, sí.
3: Que, por ejemplo, le quede a mis hijos. Que si bien ellos no lo hagan, pero... La intención es, por supuesto, poder también darle trabajo a otras personas que tejan para mí.
0: Qué lindo.
3: Porque pues, momentáneamente soy yo sola y sí, la verdad claro. Que los que me padecen son mis hijos en casa. entre la casa y el trabajo, a veces prevalece el trabajo, entonces ellos me padecen. Y bueno, esa es mi idea. Y estoy empezando, tengo proyectos, muchas cosas, pero bueno, todo paso por paso.
4: Sí, tal cual.
3: Así vamos.
0: Paso por paso y bueno, pero eso es lo importante que decíamos hoy, empezar, hacerlo. Y si te tenés que reinventarte, te reinventás. Totalmente. Mientras yo hablo, ¿te parece si vamos abriendo la valija y me vas mostrando unas cosas? Yo mientras tanto los invito a seguir, ¿sí? 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A ver, ¿Podemos ver el Instagram un poquito? ¿Será que lo tenemos por ahí? 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
4: Ella también.
0: De Verónica Roldán. 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Miren ahí, también en el WhatsApp pueden entrar a mirar que está el catálogo. Está el catálogo en el WhatsApp, ustedes entran y miran todo, porque no solamente tiene ropa, digamos, tiene bikini, ropa de verano, ropa de invierno, también tiene accesorios para el hogar, y bueno, ya estuvieron escuchando todas las demás cosas que se pueden hacer, así que no duden en preguntarle también si es que tienen alguna idea loca, como esta pollera larga que nos costó, pero que lo sacamos. Mira esto.
4: Canta lo que veo.
3: Frascos de vidrio, simple y sencillo. Intervenido con macramé, con flores en crochet.
4: Ay, a ver.
3: ¿Eso?
4: Me muero.
3: ¿Te viste cualquier espacio?
4: Sí, no las tenés que regar, que a mí se me...
0: Claro. Para nosotras eso, sí. Eso para nosotras.
3: ¿Este también es un bolso tejido en macramé?
4: Ay, lo voy a dejar
3: acá.
4: ¿Es la
3: que se teje con las manos?
4: Ay, no, qué linda. Luz, te tenés que parar y mostrar eso.
0: No sé si puedo.
4: No sé si puedes pararte, pero mirá lo que es eso. A ver... Escuchate como me encantó. No. Qué elegante, por Dios.
5: Qué elegancia la de Francia.
4: Qué elegancia. No, Francia no.
5: Ah, Francia. No.
4: Qué linda. Sí, total. Hermosa. Vero, qué lindo.
5: Bueno,
4: me encantó. ¿Y ahí?
3: Esta es una.
4: ¿Me mostrás luz?
3: Mira, una remerita.
4: Qué hermosa.
3: Sencillita, musculosa, para todos los días. Pero. También tiene mucho que ver cómo la usás a la prenda. Te la pones con un jean para una tarde, te lo podés poner con una pollera, te podés poner con un blazer encima.
0: Claro. Le podés dar diferentes usos. Exactamente. También.
3: Eso también me gusta contarle a la

0: a sacar fotos de las distintas maneras en que este pedacito de tejido se usa.
1: Increíble, me encanta.
0: Porque
1: sí, hay diferentes maneras de colocar.
0: Hay diferentes maneras de colocar. También lo van a ver en el Instagram. Está subido este en una modelo.
2: Buenísimo.
0: Así me encanta. Ahí ahora lo mostramos.
2: Qué lindo.
0: Ahora que se viene para esta temporada de verano, se viene lentejuelas, rayas.
2: Ah, mira.
0: Rayas. Los colores, se vienen todos los colores. No hay un específico
1: sí.
0: para esta temporada, pero en esta zona siempre son más de los colores tierra. Siempre gusta más, aparte es lo más combinable.
2: Sí, totalmente.
0: Así que, y algo súper.
1: Yo te voy a pedir algo rosa chicle un día.
0: Súper, que la veo con eso a Juli. ¿Ah? Se vienen las corbatas tejidas.
2: Ay, amo. Ay,
0: corbatas tejidas.
2: Corbatas
0: una
2: tejidas.
0: Belleza. Sí, estoy haciendo algunas muestritas.
2: Bueno, yo así quiero. Yo quiero las corbatas.
1: Nosotros presionamos en vivo, Vero.
2: Sí,
1: nosotros
2: presionamos
1: en vivo.
2: ¿Viste nuestro programa?
1: No.
2: Si nosotros en nuestro programa en vivo comprometimos gente acá. Qué lindo.
1: Los capibaras, de Argentina.
2: Mi hija muere por los capibaras. Tiene una fascinación. Me pidió souvenir para confirmar su comunión de capibara. Le digo, hija, ¿cómo quiere que el capibara con la comunión?
0: En pleno
2: imagínate
0: mundial,
2: cómo
0: una
2: le
0: amiga
2: gusta.
0: Tuvo el cumpleaños de su hija y le dice, mamá, yo quiero capibara, listo. Pero necesito 21 capibaras.
1: 21 capibaritas.
2: ¿Y vos hacés este tipo de souvenirs así? ¿Cuánto tiempo?
0: Por eso, todo lo que te imagines en crochet lo puedo hacer, no es por halagarme ni nada, es que pero está... de verdad
1: no,
0: todo,
1: no,
0: de sí, verdad vos... todo, o sea, por eso te muestro, o sea, desde
1: me
0: cosas
1: encanta.
0: Chiquitas, me encanta hacer prendas, lo que más me gusta es hacer ropa, y Unique se destaca más por el tema de las prendas tejidas. Necesitas posavasos, ¿cómo es? Los posaplatos, no
1: sí,
0: me sale
1: claro,
0: el nombre,
1: sí.
0: otro nombre
2: no,
0: tiene.
2: Igual me sale
0: posavasos, posaplatos.
1: Se puede hacer de todo.
0: Hecho para las fiestas, sí. Para fiestas.
2: Para regalar
0: para
2: en algún,
0: regalar.
2: Por ejemplo, viste que tenés
0: exacto.
2: A veces esos, no sé si casamientos, pero por ahí gente grande
1: no
2: que.
1: No sabés
2: qué
1: regalar.
2: Ya no sabés
1: qué
2: regalar.
1: Exactamente.
0: Sí, este año tuve un casamiento y viste que viene en la lista de posibles
2: ¿sí?
0: regalos.
2: Ah,
0: entonces,
2: yo no
0: cuando
2: hice,
0: veo
2: ¿sabes?
0: Yo la lista de posibles regalos, los hay posaplatos, susplas se llama.
2: Sí.
0: Veo yo así y los posavasos, yo dije, listo, team, ya me ahorré el regalo.
1: Por
0: me
1: supuesto.
0: Puse a
1: hacer
0: y a fabricarle
1: pero
0: para
1: por supuesto,
0: los, para
1: olvídate.
0: El matrimonio nuevo.
1: Pero te Vero, bueno, muchísimas gracias. Y antes de despedirte, quería, bueno, ¿querés decir algo más a la gente? Que se comuniquen, que no tengan miedo y que te pregunten, porque vos haces de todo.
0: Sí.
1: ¿No es cierto?
0: Sí, exacto.
1: Eso.
0: Todo es charlable.
1: Bien.
0: Ahí también en el Instagram van a encontrar
1: perfecto.
0: El WhatsApp.
1: Sí. Igual ahora lo decimos, miren, en Instagram la ubican a Vero Roldán, entonces en Unique Tejidos en Instagram y al teléfono celular 3794-226254, 3794-226254 y ahí también está todo el catálogo, igual que en el Instagram, o sea, tenés diferentes métodos para contactarla, así que no dudes que Vero te lo hace realidad.
0: Nunca mejor vendida.
1: Muchísimas
0: gracias
1: Vero.
0: Gracias,
1: y bueno, gracias. Seguramente en algún momento nos vamos a estar encontrando. No va a faltar oportunidad.
2: En alguna reunión de CDMEC.
1: En una reunión próxima.
0: O si no, cuando si quieren que presente la temporada nueva, cuando tenga todo listo. Ahí
2: venís
0: nos vemos.
2: Y nos mostrás.
1: Y nos contactás y nos hablás y estás acá.
0: No, bueno.
1: Siempre el espacio
2: bienvenida.
1: Para vos. Bienvenida.
0: Gracias.
1: Muchísimas gracias.
0: Gracias a ustedes.
1: Gracias
0: a ustedes.
1: Gracias, Vero. Y entonces ahora seguimos con más recomendaciones. De las personas, empresas que nos acompañan en Frecuencia Luz, que siempre apuestan a este espacio. A este espacio empresarial de este programa. 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

0: 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Y de esta manera vamos a recibir a ella. Ella que ya nos ha acompañado desde el principio, desde siempre, que ha confiado en nosotros, que ha confiado en este espacio, en Frecuencia Luz, y que nos deleita siempre con su presencia. Recibimos con un fuerte aplauso a la licenciada Claudia Gómez.
1: Hola,
0: ¡ay, no, no, no, no, no! No, no, no. Hablamos de looks. Mirá lo que, cómo se me vino.
1: Siempre.
0: Mirá cómo se me vino. No, amé. Amé. Amé tu look. Estás hermosa.
2: Ay, gracias. Igualmente, chicas.
0: Muchas gracias
2: por prepararte para visitarnos.
3: Qué lindo verlas esta tarde de nuevo.
0: Un placer siempre, un placer. Un placer siempre tenerte. Sí. Un placer siempre tenerte. Y te pregunto, Clau, bueno, vos ya me comentaste, ¿no? Fuera de aire, pero ¿en qué momento? ¿Estamos en un momento particular del año? ¿Qué es este momento?
3: Y del 1 al 7 de agosto estamos celebrando la semana de la lactancia materna.
0: Ajá.
3: Así que es muy importante hablarlo y poder concientizar sobre eso, ¿no?
0: ¿Qué es lo que los problemas más, que vos decís, no sé si se utiliza o no mucho esa palabra, pero más heavy, ¿no? Más duros que pueda atravesar una mujer en la lactancia y que vos decís, bueno, acá hay que tomarse el detalle y explicarlo con minuciosidad, ¿no? Y explicarle bien para que entienda la mujer.
3: Y no solamente la mujer, fundamentalmente lo que se necesita para que sea exitosa la lactancia para la mamá y para el bebé es la contención y el acompañamiento, primero de la pareja o de la familia que vive.
0: Claro, claro.
3: Eso es clave y total. Y en el trabajo, porque hoy en día la mayoría de las mujeres no solamente están maternando, sino tienen que volver al trabajo.
0: Tenés razón.
3: Y tenés el corazón roto en dos partes y querés hacer todo al 100% y lamentablemente no somos la mujer maravilla.
0: Eso es lo que hablábamos hoy también, que siempre, que tenemos que hacerlo hasta donde podemos y también pedir ese apoyo.
3: La clave está en tener información profesional, que hay muchas especialistas en lactancia. Sí, sí. Yo tengo formación, pero hay chicas, mujeres que se han formado exclusivamente en lo que es puericultura.
0: Ahí está, puericultura, la palabra, sí.
1: Palabra,
3: y,
1: ¿no?
3: Entonces, porque por ahí tenemos la educación de la mamá, de la tía, de la abuela, que está bien porque te puede enseñar algunos tips que le sirvió y lo que no, pero si tenemos la posibilidad de acudir a una profesional y que sea algún trabajo personalizado con tu bebé, porque toda relación mamá-bebé es distinta.
0: Sí, claro.
3: ¿Sí? Sí. La situación en cómo nació el bebé, cómo es el pecho de la mamá, cómo la situación, el entorno de esa mamá, para poder lograr una excelente lactancia, mínimo, por lo menos, según la Organización Mundial de la Salud, 6 meses. En cuestión salud nutricional necesita el bebé, no necesita ni agua de afuera.
0: Claro.
3: Porque la leche es tan maravillosa que le brinda los nutrientes, lo hidrata y le da el amor de poder estar con la mamá, ¿no? Hay situaciones, por supuesto, muy especiales en las que tiene una cuestión de salud, alguna complicación la madre y tiene que suplementar, o sea, con
0: leche de fórmula, ahí está.
3: Pero no necesariamente quiere decir dejar del todo el pecho materno, sino complementarlo. Pero ahí es clave el acompañamiento profesional para poder mantener todos esos beneficios, ¿sí?
0: Claro.
3: Por lo menos 6 meses. Pero en esos 6 meses, a los 3 ya te fuiste a trabajar.
0: Claro,
3: y si en el trabajo tenés estrés y tenés un jefe o una jefa, a veces, lamentablemente, que no comprende, no entiende, es complejo, ¿no? Y tendríamos que todas las mujeres y las familias rever un poquito ese valor de lo que es la primera alimentación al bebé que nació,
0: ¿no?
3: Para acompañar, para entender, ¿no? Brindarle qué necesitas, o sea, qué te está pasando,
1: esa
3: o cómo
1: pregunta
3: podemos acomodarlo. Por supuesto que, bueno, tendrá que ver con la la persona en su trabajo, sí, su responsabilidad, decir, mira, vengo un poco más tarde o salgo unas horas antes, legalmente también eso hay que respetarlo,
0: sí, sí,
3: pero voy a cumplir con el trabajo como puedo, pero permitir eso, ¿no? Ser más flexible es lo que necesitamos. Pero para que se logre, es necesario que cada vez más instituciones estén informadas sobre eso. Y las personas, las familias, en muchos ámbitos. Y hoy en día se está haciendo, sí, campañas de llevar la información. Hace poco nomás, mi hijo, que tiene 14 años,
0: sí,
3: del colegio informático, fueron a la
0: al materno,
3: a la legislatura.
0: Legislatura.
3: Sí, sí, sí, sí. Y bueno, y estuvieron con el doctor Azula, y que se dedica exclusivamente a lo que es lactancia.
0: Mira vos.
3: Bueno, y ahí estaban directivos, políticos, sí, todos apoyando y enseñándoles a los,
0: bueno,
3: chicos.
0: Bueno, eso es buenísimo, independientemente de que, claro, se tiene que hacer un seguimiento, como vos decís, muy individual, con una puericultora que está, viste, está en el tema. ¿Qué nos puedes decir vos desde tu lugar, desde tu formación, con el método Prontamá, para lo que es lactancia, ¿no? O algunas cositas puntuales, así unos,
3: claro,
0: tips.
3: Claro, lo ideal, sí, sobre todo si es tu primer bebé, tu primer embarazo. En mi curso están dedicadas dos clases, dos videos completos, uh-huh, en detalles prácticos con,
0: sí,
3: filmación de bien cómo debe ser la primer prendida.
0: Ay, del me hizo acordar.
3: Con el pecho materno.
1: Sí, yo te tengo que contar,
3: claro,
1: la mía.
3: ¿Qué es?
1: También no hubo puericultura, no hubo.
3: Mal prendido, sinónimo de dolor,
0: claro,
3: y que el bebé, claro, no puede generar ese estímulo adecuado, ah, o una correcta prendida al pecho, que todo eso es una pequeña técnica que parece súper fácil, pero en realidad en el momento, con los nervios y si el bebé llora,
0: y sí,
3: te estresás y hacemos lo que podemos, ¿sí? Aparte, lo que generalmente nos han enseñado las mamás, las abuelas, es llora el bebé y ponele nomás el pecho, ¿sí?
0: Enchufale, te decían.
3: Claro, como para que se calle.
1: Sí, ¿sí? Señora que está mirando por ahí, la que está mirando por YouTube, me dijo, mira, vení flaca, me olía todo.
3: Claro.
1: No, vení acá.
3: Pero a veces en el apuro, el entorno es el que te pone nerviosa.
1: Es que sí.
3: Entonces, la intimidad, o sea, dar de mamar, sobre todo al principio, es un acto, okay, íntimo, por el cual es beneficioso que estén las personas que te hacen bien o estés,
0: sí,
3: sola.
0: Sí, sí,
3: sí. Con música relajante. Oh, el papá puede ayudar colaborando en la comodidad de la mamá. ¿Qué necesitas?
0: Claro.
3: Te traigo agua.
0: Bueno, eso, claro,
3: eso pasa. La mamá relaja.
0: Exactamente, y que fluye. Se pueda bañar tranquila, ¿viste? Porque es un tema también. Es un tema.
3: Claro.
0: El bebé demandante,
3: exacto,
0: ahí.
3: Exacto. A ver.
0: Claro.
3: Estamos haciendo una campaña siempre de que se entienda el valor de la leche materna.
0: Exacto.
3: Pero las mujeres de hace mucho tiempo ya que salimos a trabajar, no,
0: sí,
3: estamos exclusivamente en la casa. Salimos a trabajar y en la casa también es un trabajo, porque,
0: claro,
3: todas,
0: claro,
3: las cosas cotidianas,
0: sí, sí,
3: del hogar te llevan tiempo, ¿sí? Entonces la mujer va a quedar agotada al principio, no duerme bien. O sea, tenemos los pros y los contras. Pero,
0: claro, por eso decís vos también mucho el acompañamiento, ¿no?
3: Claro, al principio, pero quiero sobre todo decir de, sí, que tampoco es todo color de rosa.
0: Sí.
3: Y eso hay que decirlo. En mis clases, en los cursos, yo les explico en detalle las técnicas y todos los beneficios. La idea es arrancar de la mejor manera.
0: Claro.
3: ¿Y por qué es importante que ya tengas vos una preparación, vos sola, aunque seas primeriza?
0: Uh-huh.
3: Porque si vos esperás que llegado el momento le preguntes a tu amiga, a tu hermana, a tu mamá, ¿cómo hago? ¿Vos qué decís? Abrís la puerta a que todo te tengan que indicar. O sea, opinan a partir de ahí y ya te critican a partir de ahí.
1: Opinan desde su experiencia.
0: Aparte, claro, cada,
3: claro,
0: uno de su experiencia, como vos decís,
3: claro,
0: son todas diferentes.
3: Entonces, es muy importante que vos ya llegues a la situación con una información, va a ser teórica,
0: uh-huh,
3: pero en el momento la práctica,
0: claro,
3: vos decís, yo voy a poder y lo voy a hacer, vos déjame sola, se prendió mal el bebé, se enseña, les enseño la técnica de cómo quitarlo suavemente del pecho, volver a hacer la técnica y entender que el bebé va a llorar, un bebé sano va a llorar, es la manera que tiene de expresarse, está por primera vez en el mundo, antes en la panza, en el útero materno,
0: sí,
3: todo era fácil, ¿eh?
0: Sí, claro.
3: No tenía la sensación de hambre, chicas, esto es lo más cruel para mí, ser bebé, cuanto más uno estudia
1: para mí ser bebé, me encanta
3: lo que es ser bebé, es el ser humano muy indefenso.
0: Empieza, claro,
3: no puede decir, tengo hambre, sí, resolvémelo. Entonces, por ahí estamos en una cultura, una sociedad donde todo es... te está sacando provecho la criatura.
0: Déjale que llore, que
3: no
0: se va a acostumbrar.
3: No te deja vivir, que estás ahí esclavizada y no nos ponemos a pensar, ¿y el bebé cómo lo vive?
0: Claro.
3: O sea, ¿qué puede hacer el bebé?
1: Esa mirada del bebé, esta empatía que viste que ponernos en el lugar del otro, que nadie se pone en el lugar del bebé.
3: Tenemos que hacer
1: la
3: práctica.
1: Esa mirada, exacto, es la que el otro día un pediatra que vino a dar una charla o viene a dar una charla Corrientes en estos días, y si me equivoco, si ya no vino, sí, decía, porque le preguntaba a una periodista, le decía, ¿UPA sí o UPA no? ¿Viste? Esto de tener la UPA todo el tiempo, hasta dónde UPA y hasta dónde no. Y decía, a ver, pónganse en el lugar del bebé. Estuvo 9 meses en la panza de la mamá. Sí. Lo que más quiere es seguir sintiendo su conexión. O sea, UPA sí, re sí, obviamente que... Sí.
3: Yo siempre, mi recomendación a mis alumnas es, dejemos un poco de googlear las cosas en el momento y preguntar a los demás. Confía en tu maternidad. Nadie nació sabiendo y siendo experta. Todo el mundo se equivocó. Pero si uno tiene amor hacia ese bebé, vas a poder descifrar. Es un día a día. O sea, cuanto más pasan los días, vas a entender si llora porque tiene hambre, si llora porque está molesto, si llora porque tiene el pañal sucio.
0: Te juro que lo terminas entendiendo,
3: y te das,
0: ¿no?,
3: cuenta.
0: Te
3: Pero das, no hace mamá, falta que venga alguien de afuera a decírtelo.
0: Claro.
3: Pero es necesario tener esa empatía, como decís vos, hacia... pobrecito ese ser humano indefenso, que no nos puede decir. Entonces, dar el pecho es muy valioso, pero y tiene muchos pros para el bebé.
0: Sí.
3: En los primeros tiempos, hasta que todo se establece, es bastante agotador para la mamá. Por eso es clave, que es lo que yo trato de transmitir y en el curso y en las reuniones de pareja, que el papá, antes que el bebé nazca, también entienda con qué se va a encontrar. Claro. Una vez me retó un papá.
0: Ah, ¿te retó?
3: Sí, yo tengo casi más de 20 años de dar curso.
0: Sí.
3: Y bueno, por supuesto, doy el hincapié a las mamás.
0: Ajá.
3: Los papás siempre participaron de las reuniones de pareja. Y todo bien, contentos, que les ayudé y divino.
0: Sí, sí.
3: Pero una vez me encuentro en la costanera, una mañana con una parejita, con el cochecito. Ay, Clau, tanto tiempo, mirá, acá está el bebé, ¿viste? 2 meses el bebé, no, 3 meses tenía.
0: Sí.
3: Y el papá me dice, buenísimo el curso, la verdad que nos ayuda un montón. Pero yo te tengo un reclamo para hacer. Yo anoté, porque la verdad que todas esas experiencias te hacen justamente perfeccionar el trabajo, ¿no? Porque lo que siempre más quise es poder ayudarlos. Me dice, todo bien, nos enseñaste cómo era el nacimiento, qué hacer ahí, bueno, nació el bebé. Pero después me pasó que no nos dijiste bien qué iba a pasar del otro lado. Convengamos que tiene mucho que ver cómo lo aborda la mamá. Por más que seas primeriza, hay mujeres que de una se la bancan y arrancan solas. Y hay otras que son como más vulnerables, o justo les toca lamentablemente la mala suerte de tener una depresión. No depresión, pero una tristeza posparto muy intensa.
0: Sí.
3: Bueno, entonces me dice, yo sí les explico sobre lo que va a ser el posparto, pero todo es una idea, ¿no? Y él me dijo, resulta que salimos, el bebé lloraba, fuimos a la casa y el bebé lloraba mal. Viste que encima recién nacido lloran
0: con
3: más
0: muchas ganas.
3: De tener gases, ¿viste?
0: Sí,
3: como le mirás y decís, ¿qué le pasa?
0: Sí.
3: Lloraba ella.
0: Amor, sí.
3: Entonces dijo él, lloraba el bebé. Yo le decía, ¿y qué vas a hacer? ¿Hace algo? No sé qué hacer. Aténdele vos. Yo le decía, yo tampoco sé qué hacer. Y se puso a llorar él.
0: Ay, no, me muero.
3: Entonces dijo, esto es un papelón. Entonces pidió permiso en el trabajo 2 semanas. Dijo, esto tenemos que acomodarlo íntimamente.
0: Sí, sí, sí.
3: Avisó a todos los familiares. No nos escriban, no nos llamen. Necesitamos esta intimidad de conocer lo que es
0: ser padres.
3: Ser padres.
0: Sí, ser padres.
3: Y bueno, y lo fueron logrando.
0: Mi cielo.
3: Pero
0: bueno,
3: qué lindo
0: que te lo pudieron
3: muy
0: contar
3: particular,
0: también.
3: Pero es verdad que la idea es que también seamos muy realistas con qué te vas a encontrar, hablando específicamente de la lactancia materna.
0: Sí.
3: Hay de todo.
1: Me surgió una pregunta porque hay mucha información, sea redes sociales, Google.
3: Sobre información.
1: Sobre información, ¿no? Sí. Porque tenés la información que está antes de que nazca el bebé sobre qué tratamiento tenemos que hacer con el pecho para que no nos lastime el bebé y toda esa historia que nos... Y después con el cuando realmente nace el bebé, ¿qué es lo que no comas esto, no tomes esto, que le va a echar el bebé? Sí, entonces, esas dos informaciones con vos y con tus cursos...
3: Sí, es todo, como que todo está incluido en las clases.
1: Nos podemos sacar todas esas dudas, ¿no?
3: Todo, ¿sí? Cómo se prepara la mamá, cómo se prepara el ambiente, la familia y las técnicas, ¿no? Que es conocer... Son videos específicos, bien directos al pezón de la mamá, la postura, cómo tenés que estar en la comodidad, tenés que tener como primera medida vos.
0: Sí.
3: Y después la comodidad del bebé.
0: Claro, cómo ubicarlo.
3: Y una cosa clave, los gases del bebé los va a tener, todos los bebés van a tener, pero en cuestión digestión del bebé, tiene que ver su postura. Y el bebé es un flan, o sea, su columnita, sus piernitas, él no puede acomodarse. Sí, entonces es muy importante colocar la cabecita del bebé, o sea, tratar de sujetar con la mano la cabeza, que viste que es flojita, para que no esté así, porque si vos, fíjate, ponete en el lugar del bebé, si vos tuvieras que tragar así, va a ser muy complicado, ¿sí?
0: Sí.
3: Entonces, tratar de ayudar que la cabecita del bebé esté un poco en flexión y toda su columna bien acomodada, ¿sí? No las piernitas, yo observo y muero, pero a veces no te puedes meter.
0: No, es claro.
3: Estás conversando, ¿viste? Sí.
1: Está
3: y la pierna, la cadera del bebé, estoy hablando un bebé un mes, dos meses.
0: Claro,
3: que chiquitito. Que necesita que vos lo contengas. Y la cadera para un lado y la pancita para el otro. O sea, por eso es que se dice panza con panza, la pancita del bebé con tu panza. Pero es tenés que estar atenta.
0: Bueno, pero fíjate vos decís, es panza con panza. Pero no siempre se sabe, ¿eh? No, y se desconoce eso, digamos.
3: Sí, parece como obvio.
0: Quizás no es tan obvio, ¿no?
3: Lo que pasa es que, bueno, siempre se dio como se pudo. Pero tenemos que aprovechar que después se vio, ¿y por qué le pasó esto a este bebé? ¿Y por qué tiene estas complicaciones?
0: Se estudió,
3: empezó a estudiar.
0: Exacto.
3: Y tenemos profesionales que nos demuestran por qué motivo tenemos que hacerlo de esta manera hasta que se establezca. Naturalmente el bebé crece 4 o 5 meses, ya se acomoda solo, ¿sí? Pero antes el bebé está incómodo, molesto, a veces... Si el pecho es muy grande, le está tapando la nariz, no puede respirar.
0: Y hay algunos, claro, que también la posición de cómo están acostados, ¿viste? Cuando es muy grande el pecho.
3: Claro, son un montón de cuestiones que no tenemos que olvidarnos en ponernos en el lugar del bebé.
1: Eso. Y te digo otra cosa, poniéndonos en el lugar de ese bebé que busca esa mirada de mamá.
3: Sí.
1: Y hay algo que voy a decir que por ahí me suena, me ha pasado, no voy a, hacer mea culpa, de que a veces estamos dando la teta y estamos con el celular en la mano.
3: Claro, sí.
1: Y no
3: sí,
1: miramos al bebé. ¿Cuánto nos busca ese bebé para mirarnos a nosotras y nosotros a veces estamos con el celular acá y dando el pecho, ¿no?
3: Sí, sobre todo
1: como
3: que
1: no perderse
3: si
1: ese momento,
3: aprender,
1: esa conexión.
3: Ya
1: ¿no?
3: cuando sos mamá tenés que decir, empezar a hacer un antes y un después y organizar tu agenda.
0: Sí.
3: Entonces, si vos decís, ¿cuánto tiempo le voy a dar la teta? 30 minutos. Menos, ¿sí? Depende de la situación. Cuando está muy, muy establecida y fluye sola la leche y el bebé ya toma bien y todo, a veces dura un ratito nomás.
0: Ajá.
3: Pero al principio necesitas media hora, una hora. Y
0: esa conexión.
3: ¿No? Entonces, darle prioridad.
0: Claro.
3: Nada, es muy particular, muy personal.
0: Sí, es muy personal.
3: Porque hay trabajos y trabajos,
0: sí,
3: que
0: totalmente.
3: O lo perdés. Pero bueno, a mí me pasó tener el apoyo con mi pareja, con mi esposo, y en muchas situaciones es, vos no te preocupes, el escuchar eso, vos no te preocupes, que si vos no podés ir a trabajar al consultorio, yo te voy a ayudar a pagar el alquiler, un alquiler de kinesiología.
0: Claro,
3: tenés que pagarlo.
0: O sea, el apoyo en todo sentido, en realidad.
3: Y tengo pacientes, vos pensás, tengo pacientes, se van a ir con otro kinesiólogo, voy a perder todo lo que logré. No es así. Y yo, dije, si yo siempre me cambié de consultorio, siempre tuve pacientes de un lado al otro.
0: Voy a seguir teniendo. Yo sé que voy a seguir teniendo.
3: Si yo hago un buen trabajo,
0: claro.
3: ¿Por qué no lo voy a volver a tener?
0: Sí, sí.
3: Y es más, tenía gente que me decía, Claudita, ¿cómo te va? ¿Todo bien? ¿Cuándo volvés?
0: ¿Cuándo volvés?
3: Estoy con otro kinesiólogo, todo bien, pero ¿cuándo volvés? Cuando vos vuelvas, avísame y yo vuelvo con vos.
0: Exactamente. Perfecto.
3: Entonces, todo tipo de trabajo hay que reverlos. La vida es así.
0: Y hay que, y bueno, y esto que vos decís también, un poquito trayendo lo que te preguntaba ella, es reinventarse. En ese momento, darse el tiempo para ser madre, en el momento...
1: Pasa volando, los primeros meses sobre todo.
0: Pasa muy rápido y después te reinventás, chicos. Estamos en una época en donde estamos entendiendo que no hay edad para reinventarse, que hay que permitirse vivir el momento y el presente, y sobre todo cuando se trata de un bebé. ¿No es cierto?
3: Pero por supuesto. Así que para mí, yo creo que las mujeres somos la mujer maravilla, somos capaces de hacer muchas cosas, somos buenas en muchas actividades, pero hay que escribir y decir, ¿esto es prioridad?
0: ¿Es prioridad?
3: Sí. No. ¿Esto es prioridad? Sí. ¿Esto puedo delegar a otra persona? Y hacer eso, ese ejercicio mental y decir, bueno, ahora este es el momento del bebé que es indefenso y me necesita.
0: Bien, claro.
3: Y en realidad es mejor si puede estar la mamá que una persona externa, ¿no?
0: Así es, Claudia. 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Y por supuesto, si querés tener el curso y ver módulo por módulo y todo esto que te explicaba Claudia, que está muy bien específico y con personas que están ahí tratando, o sea, tipo, están en vivo las filmaciones y todo, te muestra muy tasativo también todos los ejercicios, lo buscan en www.prontamá.com y ahí pueden ver todo, porque también antes de entrar al curso ya te da toda una perspectiva y también con todo lo que es las experiencias de los demás, ¿no? De tus alumnos, quienes fueron tus alumnos, claro, también tenés muchas
3: testimonios,
0: muchas gracias, que no me salió la palabra, muchos testimonios y pueden ver, tiene un recorrido increíble, 20 años con Prontamá. Muchísimas gracias, Claudia, y por supuesto siempre te está
3: Frecuencia Luz para vos. Comencé a los 13
1: a dar cursos.
0: ¡Wow! Bueno, 20. Bueno, un poquito. Te agrandó un poquito la trayectoria, sí, pero mucho. Vas por ahí, ¿eh? Te digo. ¿Cuánta gente ayudaste? Un montón. ¿Y hoy tienen?
3: Sí, ahí van festejando los 15 años.
0: Y bueno, vamos, 15 años. ¿Viste? 15 años.
1: 5 más, no me agregaste.
0: Increíble. Muchas gracias, Claudia. Es un placer tenerte.
3: Un placer.
0: Y nos vemos próximamente.
3: Realmente sirva esto, ¿no?
0: Sí. Va a servir, no te preocupes, que es. Sirve.
1: Cualquier duda, Claudia.
0: Cuando es del corazón y cualquier duda, a la niña sea Claudia Gómez. Muchísimas gracias, Clau. Gracias. Te despido de esta manera. Gracias, gracias. Y hasta la próxima, que nos vemos.
3: Por supuesto.
0: Nos vemos y seguimos con más recomendaciones aquí en el espacio empresarial de Frecuencia Luz.
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0: Chau. Mira, Juli, mira esto. ¿Qué hicimos nosotros antes de entrar acá?
1: No llegó entero.
0: A ver. Mostralo, por favor. Ay, mostralo ahí.
1: No llegó a la foto. A ver acá esta parte. Miren lo que es esto.
0: Hay
1: no
0: algo.
1: Saben lo rico que está.
0: Hay esto. 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
0: 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Y de esta manera quiero comentar y quiero invitar, ¿sí? Vamos con el flyer, el primer flyer. A ver si lo tenemos por ahí. Quiero invitar este sábado 22 de agosto. Se va a realizar, a ver aquí, ahí está. Una cena show, un reencuentro del Bicentenario en Empedrado, señoras y señores. La promoción de 1977 invita a todos, los exalumnos y profesores y a toda la comunidad de Empedrado y de Corrientes a una noche muy, muy, muy especial. Celebramos el reencuentro de quienes pasaron por nuestras aulas y honramos los 200 años de fundación de Empedrado, de la Escuela Normal de Empedrado, Normal de Empedrado. La fecha, sábado 22 de agosto, hora 21 horas, lugar Hotel Tramonto, Empedrado, Corrientes. Vení a compartir una velada llena de música, recuerdos y orgullo, Ahí lo vemos en la invitación, invitamos a divertirse, donde compartimos, cena show con Luz del Curto, quien les habla, los exalumnos, ahí está, 22 de agosto, 21 horas en el Hotel Tramonto, cena show, baile, encuentro para todos los exalumnos en Empedrado, para toda la gente de Empedrado y de Corrientes, súmense, festejando el Bicentenario del Pueblo de Empedrado, están todos invitadísimos. Y de esta manera, Juli,
1: A ver qué pasa ahora.
0: ¿Y en qué vamos a entrar?
1: Yo ya me saqué los auriculares porque este es el momento donde yo disfruto.
0: ¿En qué vamos a entrar? ¿En qué momento? ¿En qué bloque?
1: En el más lindo de todos, donde hay música y nos divertimos. Y encima veo esas caritas y esas sonrisas. Así que tengo muchas ganas de que presentes a nuestros invitados.
0: Así es, recibimos en el bloque musical que tanto nos gusta. Chicos, al semillero del chamamé. Ellos son Laureano y Ciro. ¡Bienvenidos! Hola, la frecuencia en luz.
1: Ahí se ven.
0: Hola, chicos, ¿cómo están?
5: Estamos bien.
6: Bien, sí.
0: ¿Todo bien?
5: Sí. ¿Tocar?
0: Muchas gracias. Sí. Muchas gracias por venir. Un placer.
5: Muchas gracias a ustedes que nos invitaron.
0: No, sí. Por favor, yo los veo por todos lados a ustedes. Están a full, Están a full. Sí.
5: Nos llaman a todos lados.
0: Cuéntenme cómo se conocieron ustedes dos juntos. A ver, ¿cómo se conocieron?
5: Nosotros nos conocimos en un coro.
0: Sí.
5: Infantil Chamamecero.
0: Ajá.
5: Sí. Que ahí nos conocimos.
0: Sí.
5: Y que la Lucía, la mamá de Laureano.
0: Sí.
5: Le dijo que si me quería acompañar, que yo tocara el acordeón. Y él dijo, bueno. Sí. Y ahí nos hicimos mejores amigos. Uh-huh. Y empezamos a tocar.
1: Son mejores amigos.
0: Sí. ¿En serio? Sí. ¿Son mejores amigos? ¡Qué lindo! ¡Qué lindo! Y hicieron muchísimo recorrido juntos, digamos. Sí, ustedes se conocieron en un coro, ¿no? Se conocieron en el coro. Sí, ¿y después qué más hicieron juntos? ¿En qué otros eventos o en otros lugares participaron juntos?
7: Bueno, a mí me seleccionaron para una obra que se llama Epopeya de Liberá.
0: ¿La Epopeya de Liberá? Sí, sí.
7: Él participó cantando.
5: Como protagonista cantando.
0: En la canción, sí, me acuerdo. Claro. Sí. ¡Qué lindo! Sí. ¿Y vos? ¿Y vos también cantaste o actuaste?
7: Canté y actué.
0: ¡Qué lindo, chicos! ¿Y cómo fue esa experiencia para ustedes?
5: A ver, yo no estuve en el escenario.
0: Sí.
5: Pero a mí me gustó mucho.
0: Imagínate que esté tu voz. Es como una película, ¿no? Sí, estar en el teatro, claro. Es increíble. Claro. ¿No?
7: Claro, pero tenés conexión con el contacto con el público.
0: Bueno, en ese caso, claro, al actor le pasa que tiene ahí el contacto con el público. Claro. Y fue difícil, porque vos sos músico.
7: Y a ver,
0: ¿como actor?
7: Los dos.
0: ¿Y como actor?
7: Los dos
0: son músicos, sí, obvio. Sí. Los dos son músicos.
1: Pero vos sos actor y músico.
7: Claro, los dos.
1: Él es los
0: te
1: dos.
0: Te recibiste claro. de actor ahora también.
7: Sí. ¿Eh?
0: Ja. No, ¿sí o no?
1: Yo los morfo, me encanta. Contame.
0: ¿Y desde qué edad empezaron con el instrumento, por ejemplo? Vos con la guitarra y vos con el acordeón.
7: Yo con la guitarra arranqué a los 5 años.
0: ¿A los 5? ¿Me muero?
7: Y ahora cumplo 11, así que ya pasaron 6 años.
0: ¿Y ya había músicos en tu familia?
7: Y sí, mi abuela Estela Maris Fariña estuvo con grandes chameceros.
0: Sí.
7: Porque fue a un coro y ahí conocí a un montón de... Tiene amigos chameceros que ahora... Ella ya se jubiló, así que... Ella cantaba.
1: ¿Ella cantaba?
7: Sí, ella cantaba.
1: ¿Te acompaña de vez en cuando?
7: No, ella me ayuda en ensayos. O sea, yo estoy tocando ahí en la guitarra. Y ella perfecto. De la nada se me une a mí y bueno, cantamos juntos.
0: Está perfecto. ¿Y vos, Ciro, de qué edad empezaste a...?
5: El año pasado comencé.
0: No. ¿El año pasado con el acordeón, Julieta? El año pasado.
1: ¿Cuántos
0: años tenés?
5: Yo tengo 10 años.
1: ¿Hace un año tocas ese instrumento?
0: No sabes lo que toca.
7: Sí.
1: ¿En serio? ¿Y cómo te gusta? ¿Por qué el acordeón y no la guitarra?
0: Porque es un instrumento.
5: A mí sí me gusta la guitarra. Me gustaría aprender.
1: Ah, bien, me encanta.
5: Pero, ¿cómo es? Yo comencé cantando en la escuela, ¿no?
0: Sí.
5: Y había un nene de sexto grado que se llama Joaquín y le mando muchos saludos.
0: Sí.
5: Tocaba mucho el bandoneón, tocaba muy bien.
0: Y bueno, ¿y eso te gustó mucho?
5: Y bueno, como tenía, no sé, era muy inocente porque tenía como 8 años más o menos.
1: ¿Vos?
5: Sí, yo.
1: Sí.
5: Yo pensé que era un acordeón, así que me gustó y le dije a mi papá y a mi mamá y entonces ahorramos y compramos por oferta y
1: bueno, me encanta los papás que apuestan a lo que les gusta a los hijos. Aplausos y felicitaciones a los papás si están por ahí
0: y que muchas gracias porque también lo apoyaron en un instrumento que no es sencillo.
1: No es sencillo.
0: Chicos, ¿nos quieren regalar una canción? Poquitito de una canción.
5: Sí,
0: sí, después seguimos charlando, ¿les parece? Sí.
5: Bueno, este tema es un instrumental que se llama Curupí Llorón.
0: Ahí va.

0: ¡Eso!
1: ¡Muy lindo!
0: Mira, bien la gallina.
1: Ya estaba por salir a, estaba por salir a bailar la
0: conductora. No, no, yo acá. ¿Saben bailar chamamé también?
2: Más o menos.
0: Yo les enseño. Ustedes me enseñan a tocar algún instrumento, yo les enseño a bailar chamamé. Entonces,
1: Él es actor. Toca la guitarra y encima baila, o sea.
0: No, y espera, no lo escuchaste, no lo, o sea, escuchaste cantar todavía.
1: Ay, esa me falta, porque estoy sumando. Currículum ya con 11 años.
0: Sí, por supuesto.
1: No, son increíbles.
0: Sí, chicos. Y bueno, están también en el taller de psico, o sea, que siguen trabajando, siguen ensayando. Y ustedes, bueno, ahora vos me contabas, Ciro, que están en peñas, están acudiendo muchísimo.
3: La peña de los Aloncitos participamos el año pasado.
4: Sí, el año pasado, noviembre.
0: El año pasado, noviembre.
4: Diciembre, perdón.
0: En diciembre, la peña. Qué lindo. ¿Cómo fue esa experiencia? ¿Cómo es? ¿Sintieron nervios o no? Ya están cancheros en los escenarios.
3: No, sí. Yo sí, más o menos.
0: ¿Un poquito de nervios ahí? Pero eso siempre de vieja ya le estaba por decir, eso siempre va a pasar porque ustedes aman lo que hacen, entonces quieren dar lo mejor y bueno, la cosita ahí en la panza siempre va a estar, ¿no es cierto? ¿Y en la fiesta del chamamé también estuvimos por ahí?
4: Estuvimos, pero con un coro.
0: ¿Con el coro? ¿Cómo se llamaba el coro?
3: Los Pomeritos Cantores.
0: Los Pomeritos Cantores. Bueno, ahí también otra experiencia juntos,
3: sí.
0: ¿No? Ese fue el coro donde se conocieron.
3: Sí.
0: Ahí está. Y bueno, ¿y eso cómo fue? Entonces, ¿cómo fue su experiencia en el coro?
4: Y bueno, yo ya estaba antes de él, así que yo tengo un festival del chamamé un año más que él, porque él se unió. Él vivió dos festivales.
0: Claro, no, pero igual, estar en la fiesta del chamamé es, sobre es todo para los que aman el chamamé.
3: Para mí la mejor parte, cuando nos fuimos al camarín y empezamos a comer.
4: ¡Sí!
0: ¡Eso! Bueno, esa es la recompensa del músico.
5: Sí,
0: ahí está.
5: Ahí está. De los míos.
0: Chicos, les quiero pedir una canción, pero que me canten algo. A ver, si me pueden cantar algo, ¿puede ser?
3: Este tema se titula Bañado Norte.
0: Bañado Norte. En Frecuencia Luz, el semillero del chamamé.

0: espectacular, eso. Chicos. Espectacular. Acá ya subo el vivo. Subimos el vivo y lo compartimos.
1: Ay, sí, entra en las redes Frecuencia Luz.
2: No. Increíble, chicos. La verdad, los felicito mucho. ¿Cómo se los ubica usted? ¿Se los puede contratar, no es cierto?
3: Sí.
2: ¿Sí? ¿Pasamos los teléfonos de sus madres? ¿Puede ser o no?
3: Fascinada.
2: ¿Cómo
3: es
2: el?
3: Nosotros tenemos.
2: O por el Instagram.
3: Sí, Instagram.
2: Por el Instagram.
3: A ver, yo tengo mi Instagram, Laureano-Gal.
2: Ahí está, están pasando, a veces están los Instagram de los chicos, sí. También los pueden seguir en Instagram, por supuesto, que claro que sí, ahí están todos sus videos, también sus presentaciones,
3: sí,
2: ¿no es cierto?
3: Sí.
2: Voy a leer acá.
3: Instagram.
1: ¿También TikTok?
3: Arroba Ciro-Gian-.
2: Ahí está.
3: Y en YouTube y en Facebook me llamo Ciro Gian. Con G.
2: Ahí está, en YouTube y en...
4: Facebook.
2: En Facebook.
3: Facebook.
2: Ahí está, Ciro Gian. Ciro Gian.
1: Ahí está el Instagram.
2: Y en Instagram, ahí están los chicos, el Instagram de los chicos.
1: Ahí está, a ver si enfocan.
2: Ahí está, mira, Ciro, guión bajo, Gian, guión bajo, y Laureano, guión bajo, Gael, ¿eh? Sí. Los empiezan a seguir a los chicos porque ahí pueden ver todas sus actuaciones, sus presentaciones, y también los pueden contratar, ¿eh? No se olviden, ellos son el semillero del chamamé, Ciro y Laureano. Chicos, ¿nos regalan una cancioncita más?
3: Sí,
2: ¿nos parece un par de canciones más? Un placer tenerlos, muchas gracias.
3: Bueno, con este nos despedimos.
2: Dale.
3: Es que se llama Datil Corá.

0: Increíble lo que tocan. Increíble lo que hacen, chicos. Los re felicito. Estoy así bien bobada, no puedo creer. No, 11 años y... 10. No puedo creer.
1: 11 y 10 años y viste, no, viste lo no, que... No, lo no, que... No, no. No, yo ya estoy en el festival, ¿eh?
2: Igual eso ya está en el ADN, ya.
0: Ah, ¿viste?
2: Yo tengo un tío del campo que es muy lejano. ¿Cómo es? Sí. Que él también canta y toca el acordeón también, que es de parte de mi mamá.
3: Qué hermoso. Y vos ya lo veías a él y lo acompañabas en algún momento también en las fotos familiares y eso.
2: Lo conocí ¿no? Por un video que me mostró mi mamá.
3: Ah, mirá.
0: Así que está en la familia.
1: Claro, eso quiso decir.
3: Que está en la familia.
0: Qué hermoso lo que hacen.
3: No, la verdad que los felicitamos muchísimo. Y fíjense toda la trayectoria que ya tienen. Y tienen 10 y 11 años, chicos, ¿eh? 10 y 11 años, así que tienen que, como decía Juli hoy, nos decía que tenemos que felicitarnos también por las cosas que hacemos, ¿no es cierto? Y decir, wow, ¿dónde lo que estoy haciendo? Qué lindo, qué bueno lo que estoy regalando también. Y fíjense, bueno, yo soy cantante, no sé si sabían. Yo soy cantante y la verdad que me pone la piel de gallina escucharlos, porque lo hacen muy profesionalmente. Yo lo felicito de todo corazón, Juli,
0: quiero...
3: Decime.
0: Quiero saber acá, de más, estamos en agosto. Cuéntenme si vamos a verlos en algún festival, van a cantar en algún lado, o algo, por ahora no, o están esperando, cuéntenos.
2: El 10 de agosto, nosotros vamos a estar en Jacinto Mamut.
3: En Jacinto Mamut,
2: Si se quieren inscribir, todavía están abiertas las inscripciones.
3: En Jacinto Mamut es un concurso, ¿no es cierto?
4: Cuéntame
3: un poquito de lo que es.
4: Hace más de 40 años se hacía ese mismo concurso.
3: Sí.
4: Que se dejó de hacer porque no sé qué pasó.
3: Ajá.
4: Pero ahora
0: las cosas de la vida, ¿viste? Que pasan. Dejan de hacer esos concursos tan lindos.
4: La municipalidad. Ajá. Hizo de vuelta para renovar.
3: Buenísimo.
4: Y eso va a quedar, o sea, va a volver y quedarse para siempre. Entonces se va a hacer cada año o cada dos años.
3: Bien.
4: No sé.
3: Perfecto.
4: Ese concurso.
3: Bueno, entonces los invitamos a todos los que se quieran inscribir todavía al Jacinto Mamut, que se va a estar realizando el 10 de agosto. Y chicos, yo les agradezco muchísimo que hayan venido. Muchas gracias, Laureano. Muchas gracias, Ciro. Pero no, nos despedimos con ustedes cantando, ¿puede ser?
0: Sí.
3: Un poquitito. Gracias, Juli.
0: Gracias
3: mi corazón.
0: Amiga.
3: Nos vemos el miércoles que viene. Aquí en Frecuencia Luz y nos despedimos. ¿Puede ser un poquito de kilómetro 11 completo?
2: Bueno.
3: ¿Y me permiten, los acompaño cantando? ¿Puede ser? ¿Sí? Ahí va, ¿eh? Chao, muchas gracias. Laureano y Ciro, el semillero del chamamé.

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0: 32 minutos de las 6 de la tarde. Estás en la radio de la Universidad Nacional del Nordeste y repasamos los principales títulos.
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0: Con microscopía electrónica identificarán los adulterantes que agregan al cannabis circulante en el narcomenudeo de Corrientes. El proyecto de investigación llevado adelante en el Instituto de Ciencias Criminalísticas y Criminología de la UNE busca aportar información sobre las sustancias que agregan al cannabis en la etapa final de su distribución, un tema del que no existen antecedentes en la región. Se compararán los adulterantes detectados según la zona donde se produjo cada secuestro. Enzo Joaquín Cantero, estudiante avanzado de la licenciatura en Ciencias Criminalísticas, lleva adelante una investigación sobre las sustancias que se agregan y adulteran al cannabis que las fuerzas de seguridad secuestran en operativos de narcomenudeo en la ciudad de Corrientes.
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0: Diputados aprobó con modificaciones la ley que moderniza el régimen de promoción de inversiones. La Cámara de Diputados, presidida por Eduardo Tassano, aprobó con modificaciones el proyecto de ley que actualiza el artículo 3 de la Ley 5.470 de Régimen de Promoción de Inversiones a los fines de ampliar sus beneficios a las actividades que provienen de la tecnología, como la industria 4.0, inteligencia artificial, robótica e internet industrial, entre otras.
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0: El municipio de Resistencia y Ciudad Limpia impulsaron una acción solidaria. En el marco de un plan de ordenamiento general y limpieza de dependencias municipales, la Municipalidad de Resistencia y la Fundación Ciudad Limpia llevaron adelante un trabajo conjunto que derivó en la entrega de muebles y elementos de desuso a instituciones de bien público y vecinos de la comunidad. La iniciativa fue impulsada por la Municipalidad de Resistencia por expresa orden del intendente Roy Nikic y contempló el ordenamiento y limpieza de depósitos municipales. A partir de estas tareas se logró reunir un importante cargamento de muebles y otros elementos que fueron destinados a diferentes sectores de la comunidad.
1: Nacionales.
0: El gobierno cede para salvar la sesión de este jueves y retira el capítulo de ley de tierras. La jefa del bloque de La Libertad Avanza, Patricia Bullrich, se reunió con aliados y acordaron avanzar con la ley de inviolabilidad de la propiedad privada, aunque sin el tramo que generó resistencia dentro y fuera del Congreso. La decisión fue tomada en conjunto, explicaron las filas libertarias. Sturzenegger se habría enterado por la prensa. -23.7 es la temperatura actual en la capital de Corrientes. El cielo está algo nublado, humedad 74%, viento del este a 10 kilómetros en la hora. En Resistencia, la temperatura actual es de 23.9, el cielo está algo nublado, humedad 71%, viento del noreste a 6 kilómetros en la hora.
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1: Acuérdense de este nombre propio en el marco del juicio que se sigue por la desaparición de Loan Peña. Nicolás, el falso yanqui Soria. Este hombre que vive o vivió con su madre en Wilde, que tiene 44 años, que dijo ser empresario logístico, hoy cuando el tribunal le preguntó a qué se dedicaba, y se presentó en su momento como investigador, colaborador de la DEA, una oficina de los Estados Unidos, también que había realizado trabajos para el FBI, y con todo ese cartel logró ingresar al esquema de investigación de la causa Loan. Después, cuando llegaron los falsos Dupuy, que fueron personas que la fiscalía acusa de haber entorpecido la investigación, se sumó a ese cúmulo de personas y se instaló en un hotel. Durante un mes y medio, más o menos, estuvieron en un hotel que se llama Despertar de Liberá, que está en 9 de julio, el lugar donde está Paraje Algarrobal, ese tan mentado almuerzo que se realizó en ese paraje, en la casa quinta o en el campo, en la casa de Catalina, la abuela de Loan. Ese hombre, Nicolás, el falso yanqui Soria, este fin de semana, el domingo, sufrió amenazas y casi, dice él, estuvo en peligro su vida, porque un preso de la unidad número 7, cárcel federal, en la provincia del Chaco, Ciudad de Resistencia, casi le provocó una herida, si él no se defendía, le provocó una herida en la zona del ojo. Sin embargo, con una faca, con un cuchillo que habitualmente diseñan los presos, los reos, aquellos que están privados de su libertad para delinquir dentro del penal, bueno, lo atacó a Soria. Soria hoy pidió declarar. Él no tenía pensado declarar, pero sin embargo, aquella agresión del pasado domingo, de la cual ya se hizo eco el tribunal y tomó las medidas necesarias para garantizar la seguridad en el penal, hoy declaró. Vamos a escuchar la declaración de Soria. No aportó demasiado, pero dejó una consideración que creo ninguno de nosotros que estamos haciendo la cobertura con otros colegas de el caso Loan esperaba. Dijo, hoy no voy a aceptar preguntas, pero después, tal vez mañana, por mañana jueves, o bien la semana que viene u otras veces que sea necesaria, voy a declarar y voy a responder absolutamente todo. Y los miró a la fiscalía, a los fiscales, y dijo, si quieren diseñar preguntas, pues diseñenla, yo voy a responder todo lo que sea necesario. Nicolás, el falso yanqui Soria, hoy se presentó ante el tribunal, pidió declarar, hizo referencia a esta agresión que sufrió en el penal. El juez le dijo, usted va a aceptar preguntas, no, pero quiero que se refiera a este tema. No, yo me quería referir a mi integridad física, a la seguridad, a la falta de seguridad que tengo en el penal. Y escuchen ustedes qué le respondió el juez. Pero a todos nos llamó la atención esto que yo les estaba relatando. Voy a declarar cuantas veces sea necesario, dijo Nicolás, el falso yanqui o el americano Soria. Escuchen lo que decía hoy, porque habló poco, casi en el final de la jornada de testimoniales de hoy, decía esto, el hombre de apellido Soria, escuchá.
2: Quiero hacer una salvedad a mi declaración. Voy a tratar de declarar en reiteradas oportunidades, si el tribunal me lo permite. El día de hoy no voy a aceptar y pido disculpas a la fiscalía de la querella, no voy a aceptar preguntas de ellos. Sí, el tribunal. No es mi intención cumplir acá un rol de víctima. Considero que las únicas víctimas de este caso es Loan, la familia de Loan, los imputados que son inocentes y que están presos o no presos. Pero sí quiero comentarle a este tribunal que las condiciones carcelarias que ya habían sido motivo de información a este tribunal se ven empeoradas en este momento. Y el fin de semana
3: le voy a interrumpir en este momento. Otro. Si usted va a manifestar respecto del incidente que ya este tribunal tiene conocimiento, ya se han tomado todas las medidas y se le ha dado las instrucciones a la U7 para que tome todos los recaudos y resuelva esa situación.
2: Le agradezco.
3: Así que no. quería referirse a este hecho que estamos investigando.
2: No, por eso quería aclararlo en anticipación y sin faltar el respeto al tribunal, ni a la fiscalía, ni a la querella. Quería declarar esto porque ya sé que es una causa paralela que se tramita en la Fiscalía del Chaco. Me es muy difícil venir a declarar en condiciones psicológicas y físicas cuando mi integridad física está en riesgo. Y más aún cuando en mi declaración voy a poner al descubierto situaciones que están en ese expediente, como documentación adulterada de fuerzas de seguridad de la Nación, como así también falsedades de la resolución 588 de la jueza Poserpenso. Entonces, quiero integrar al tribunal en que mi integridad física está corriendo riesgo y les agradezco el momento este que me dan para explicar esta situación. No significa que yo no vaya a declarar, estoy por declarar o esta semana, mañana o la próxima semana, por eso si quieren, perdón que los mire, pero si quieren preparar las preguntas a la fiscalía, yo voy a responder absolutamente todas las preguntas que la fiscalía o la querella tenga para mí, pero quería expresar este hecho porque es una situación que, imagínense que me podría haber sacado un ojo, ustedes están al tanto y espero que se hayan librado los elementos correspondientes para que la U7 tome los recaudos necesarios para que podamos vivir por lo menos en tranquilidad y sin ninguna agresión física hacia nuestras personas. Nada más por hoy.
3: Eso nada más.
2: Sí, no, y les pido disculpas si es una molestia.
3: ¿No va a responder preguntas hoy?
2: No, hoy no.
1: Mañana jueves continúan las testimoniales en el Escuadrón 48 de Gendarmería Nacional. Son 4 las personas convocadas. Recordemos que hoy faltó una persona de apellido Risco, no declaró, no asistió. Hay que ver si se reprograma esa testimonial o en qué situación queda esa persona que había sido propuesta, creo, también por la Fiscalía. Pero esto fue lo que quedó como más destacado, diríamos, de lo que sucedió hoy. Hoy habló un vecino de Pérez y Callaba que había sido testigo de los allanamientos que se realizaron en los en el domicilio de esa pareja, que estaba ampliamente cuestionada porque en los vehículos de Pérez y Callaba se encontró olor de loán. Después también fue el guía de un can, el guía de un perro, que hizo la prueba de detección de olor de loán. Pero parecería ser que ahí, y algunos interpretaron que él era el perito, y en realidad quien guía el can es quien conduce al perro, pero hay un perito especializado, que es otra persona, el que hace la muestra. Me parece que las preguntas estuvieron, no sé si mal formuladas por alguna de las partes, pero en realidad parece que confundían, creían que él era el perito. Él les aclaró en varias oportunidades: yo no soy perito, soy guía del perro, ¿sí? Y bueno, contó de alguna forma, con muchos olvidos, no colaboró demasiado. Y después, otra persona, que era un médico veterinario, que fue el que le entregó en su momento al tío de Loan, de apellido Benítez, Antonio Benítez, que es otra persona cuestionada, detenida y acusada de haber hecho desaparecer a Loan en conjunto con otras 6 personas. Habló un veterinario que es amigo de él y fue quien le había dado la dichosa linterna sin pilas para que vaya a buscar al campo a Loan. Bueno, después Benítez dijo que pasó a comprar las pilas y demás, pero necesitaban ese testimonio para también unir cabos e ir armando ese rompecabezas para saber qué rol ocupó cada una de las personas según las hipótesis que manejan tanto las defensas como la fiscalía. Mañana, nueva jornada, 4 personas convocadas y lo más interesante, recién lo escucharon, el hombre conocido con el nombre de Nicolás, el falso yanqui Soria, que habló hoy y dejó sentado el incidente que sufrió en la unidad penal de la provincia del Chaco, unidad penal federal, el pasado domingo. Soria pidió que se resguarde su seguridad porque emocionalmente y físicamente está dañado, aunque no se le vio ninguna marca de esa dichosa herida que le provocó la faca en la cara, en el pómulo, porque dice, en una oportunidad, escucharon que dijo, no, casi me daña el ojo. Hoy estuve en ese lugar, lo miré de cerca, no vi ninguna marca, así que no sé, no voy a poner en tela de juicio lo que le sucedió, pero marcas evidentes de algún tipo de altercado con un arma de esas características, no lo vi. Pero habrá que ver finalmente cómo se resuelve esa situación. Mañana, más de Loan y más de otras noticias. Informe para Radio UNE, Roberto Obregón.
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1: 30 minutos de las 7 de la tarde, estás en la radio de la Universidad Nacional del Nordeste y repasamos los principales títulos.
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1: La UNE se prepara para recibir a la ENACOM 2026, que se realizará en noviembre en Corrientes. La Universidad Nacional del Nordeste será sede del 23 Encuentro Nacional de Carreras de Comunicación Social, el 4, 5 y 6 de noviembre. Es un evento organizado por la Licenciatura de Comunicación Social de la Facultad de Humanidades y la Federación Argentina de Carreras de Comunicación Social, a concretarse en la sede del Comtulab del campus Cabral. Hasta el 9 de agosto próximo se pueden enviar resúmenes de ponencias.
0: Lo que pasa en Corrientes.
1: Continúan las tareas preventivas del nuevo camión desobstructor en la ciudad. A 2 semanas de su incorporación al parque automotor municipal, el moderno equipo adquirido por la gestión del intendente Claudio Polich ya realizó trabajos de limpieza y desobstrucción de conductos pluviales en distintos sectores de Corrientes. La incorporación de este equipamiento forma parte de la política impulsada por el intendente para seguir invirtiendo en infraestructura, tecnología y servicios destinados a mejor calidad de vida de los vecinos, reforzando la capacidad operativa del municipio para el mantenimiento de la red pluvial.
0: Lo que pasa en Chaco.
1: El próximo lunes comienzan los pagos a programas provinciales de agosto. El Ministerio de Hacienda y Finanzas del Chaco dio a conocer el cronograma de pagos correspondientes a los programas provinciales, cuyos desembolsos comenzarán el próximo lunes 10 de agosto. Los fondos serán acreditados en las cuentas del nuevo Banco del Chaco y estarán disponibles a través de sus distintos canales electrónicos.
0: Nacionales.
1: Desdoblamiento electoral, Jujuy, Salta y Chaco se distancian de octubre, mientras Catamarca se pega a las presidenciales. El calendario electoral 2027 muestra un mapa fragmentado porque el gobierno de Jujuy confirmó que adelantará sus comicios provinciales sin fecha definida. Salta ya apunta a mayo. El gobernador del Chaco, Leandro Osdero, ratificó el desdoblamiento, aunque sin día fijado. Y el gobernador de Catamarca, Raúl Jalil, optó por mantenerlas unidas a las nacionales, como sucedió en 2023.
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1: 20 horas en la República Argentina, estás en la radio de la Universidad Nacional del Nordeste y repasamos los principales títulos.
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1: El USAT 1 pone en evidencia la capacidad tecnológica de las universidades argentinas. Profesionales de la ingeniería, docentes y estudiantes de la Universidad Nacional de La Plata diseñaron y construyeron un nanosatélite que ya se encuentra en España y será trasladado a Estados Unidos para ser lanzado al espacio próximamente a bordo del cohete SpaceX. La radio de la UNE dialogó con Sonia Bote, integrante del Centro Tecnológico Aeroespacial de La Plata, que coordinó el trabajo. Nuestro desarrollo pone en evidencia la capacidad tecnológica existente en las universidades públicas argentinas, dijo la ingeniera.
0: Lo que pasa en Corrientes.
1: Diputados aprobó una ley para promover inversiones tecnológicas en Corrientes. La Cámara de Diputados de Corrientes aprobó con modificaciones el proyecto de ley que moderniza el régimen de promoción de inversiones con el objetivo de incorporar nuevas actividades vinculadas a la innovación tecnológica y fortalecer la llegada de inversiones privadas a la provincia. La sesión fue presidida por Eduardo Tassano y la iniciativa ahora deberá ser tratada por el Senado.
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1: SECHEP, Carlos Camargo asumirá este viernes la presidencia y ratifica la continuidad de la gestión. Carlos Camargo asumirá desde este viernes la presidencia de la empresa energética provincial en reemplazo de José Bistoletti, luego de una reunión de transición este miércoles en Casa de Gobierno, encabezada por la secretaria coordinadora de gabinete, Carolina Meiriño, junto al ministro de Infraestructura, Hugo Domínguez. Durante el encuentro, Meiriño agradeció el trabajo realizado por José Bistoletti al frente de la empresa y destacó su compromiso durante la gestión. Además, señaló que continuará colaborando con el gobierno desde otro ámbito y valoró la incorporación de Camargo por su amplia experiencia y conocimiento del sistema energético provincial.
0: Nacionales.
1: Ley de propiedad privada. En el gobierno reconocen que la oposición se impuso al frenar la venta de tierras a extranjeros. Hay funcionarios del gobierno que se enteraron por estos días de que la llamada ley de tierras es en realidad el paquete de reformas que la Casa Rosada había denominado inicialmente el proyecto de inviolabilidad de la propiedad privada. El nivel de difusión fue adquirido a esa normativa en la esfera pública fue cada vez mayor. Fue tan fuerte lo de los últimos días que hasta nosotros pasamos a referirnos a ese proyecto como ley de tierras, se sinceraron una fuente a Infobae, y es que todos los artículos y capítulos que contiene comenzaron a tener preponderancia los vinculados a la compra de tierras por parte de personas jurídicas y físicas extranjeras.
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